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0: ¿Qué tal, amigos? ¿Qué tal, amigos de Jornadas Deportivas de Radio Tacna? Tengan ustedes muy, pero muy buenas noches. ¿Cómo está, Fabricio? Buenas noches. 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Oiga, y tenemos mucha información deportiva, le vamos a dar a conocer a través de la programación del día de hoy, con esta convocatoria de 25 jugadores del Mano Meneses para la selección peruana, que va a enfrentar a la selección de Haití el próximo viernes 5 de junio, 7 de la noche en Miami, y Perú frente a España el lunes 8 de junio, 9 de la noche en Puebla, México. Esto le vamos a dar a conocer también sobre lo que es la decepción de los equipos peruanos a nivel de Copa Libertadores de América y Copa Sudamericana, también el fútbol de la primera etapa provincial de la Copa Perú y el gran triunfo de nuestra selección peruana en vóley categoría sub-17, clasificó a semifinales en lo que es con la selección de Estados Unidos, Perú y Estados Unidos. Falta saber si es México o Venezuela. Pero ya estamos ya con Guillermo Rondón. Como todos los lunes y viernes, tenemos los comentarios, toda la apreciación correspondiente y la noticia de la Fórmula 1. ¿Cómo estás, Guillermo? Bienvenido a Jornadas Deportivas. Buenas noches.
1: Buenas noches, Walter. Sí, efectivamente, el mundo de la Fórmula 1 no se detiene y ya se sigue haciendo un análisis del abandono de George Russell en el Gran Premio de Canadá. Como recordarán, George abandona sorpresivamente en la vuelta número 30 después de estar teniendo una guerra, como se dice, fratricida con el Kimi Antonelli, el piloto joven de Mercedes. En la vuelta 30 se apagan los motores, se apagó el motor de golpe, se cortó la electricidad del volante y se desactivó el sistema de frenado, lo cual dejó sin control temporalmente al Mercedes de George Russell, y finalmente Mercedes se pronunció con respecto a qué pasó con el carro de George Russell. Mercedes ha indicado que el problema estuvo en la batería. Mencionaremos cuáles son los detalles clave para información de nuestros amables oyentes, cuáles son los detalles claves de este incidente. En primer lugar, pérdida de frenos. Al quedarse sin energía eléctrica, la recuperación del sistema de frenado falló de manera crítica, convirtiendo al monoplaza de George en un bloque de metal incontrolable en la entrada de la chicana. Felizmente, Walter, porque esto hubiera sido un accidente mayor si lo encontrábamos a mayor velocidad a George, y como no tenía

0: tenía control de los frenos, se iba de frente. Felizmente, sucedió antes de la entrada de la chicana, donde ya la velocidad era más baja y dejó correr el carro hasta que se detuviera. ¿Cuál es el origen de esta falla? El origen ha estado en el, Mercedes ha mencionado, en el sobrecalentamiento general de la batería, que apagó la unidad de potencia por completo, y muchos ya están pensando qué sucede con el motor Mercedes, qué sucede con su unidad de potencia, porque este problema similar lo ha tenido Lando Norris de McLaren, que también usa el motor Mercedes. Entonces, tras este incidente que ha ocurrido con George, Mercedes ha puesto las barbas en remojo y está analizando seriamente en lo que corresponde a su unidad de potencia. Recordemos que las unidades de potencia solo se pueden cambiar de 4 a 5 veces dependiendo del incidente, y de ahí puedes cambiarla, pero vienen las penalidades. Entonces, en lo que se relaciona a George Russell, hay una frustración evidente del piloto británico. Mostró su enojo tras arrojar el soporte de la cabeza de su monoplaza hacia la pista, que esto le valió una multa económica que ha sido suspendida por la FIA. Eso es la explicación técnica, Walter, en lo que se refiere a lo que le sucedió al carro de George Russell. Ahora, en el mundo de la Fórmula 1 ya empezaron las opiniones de distintos pilotos, ex campeones mundiales, con respecto a esta gran tarea que está cumpliendo en este gran premio de la Fórmula 1 de Kimi Antonelli. Jacques Villeneuve, que ha sido un campeón mundial en 1997, ha indicado que cuando te crees intocable es cuando llegan los errores. Este ha sido un mensaje directo a Kimi Antonelli para que se tranquilice y piense en la situación que él ahora simboliza para la Fórmula 1. La situación del campeonato, Walter, empieza a ser idílica para Kimi Antonelli, quien ya lidera la tabla con una cómoda ventaja de 43 puntos sobre su compañero en Mercedes, George Russell, quien acabamos de analizar lo de su abandono. Esta es una brecha que ha hecho Kimi Antonelli notablemente, y se amplió en el Gran Premio de Canadá tras el abandono de George que hemos analizado. Jacques Villeneuve también mandó un serio consejo a Kimi y le dijo: tiene que mantener la calma, Kimi, no dejarse llevar demasiado por la fama que se está creando. Lo alerta sobre el riesgo de perder la concentración. Cuando los focos apuntan hacia ti, le indica, eso es muy peligroso. Cuando crees que eres intocable, es cuando se cometen los errores y tienes un abandono y de repente empiezas a dudar de ti mismo. Eso es cierto, ¿no? Hemos visto ya varios pilotos que han estado de líderes, han estado en una posición igual que la de Kimi, se creían que ya lo tenían asegurado el campeonato y empezaron a confiarse, se salían de una curva, perdían un gran premio, había un accidente o una falla mecánica,
1: claro,
0: tenían otro gran premio, y resulta que ya...
1: Y qué buenos consejos, ¿no, Guillermo? Y qué buenos consejos que le dan Antonelli, joven piloto italiano, y que los viejos, pues, ya conocedores de grandes batallas, entonces le dan buenos consejos para que ojalá que él los asimile también, ¿no?
0: Así es. Recordemos, Walter, que este mundial es una montaña rusa, ¿no? Hay veces que estás en una o dos carreras estás arriba, pero después de una o dos carreras empiezas a bajar. Pero en favor de Kimi Antonelli, no todo es negativo, también hay la parte positiva de Kimi, que es, por ejemplo, opiniones como las de Charles Leclerc, que es el piloto de Ferrari, ¿no? Él afirma que él sigue desde hace tiempo, desde cuando era niño, la carrera de Kimi Antonelli, y considera que su nivel actual es consecuencia de su extraordinario talento. Eso es algo que sí hemos notado. Walter, ¿te acuerdas de así como cuando estábamos en el Gran Premio, íbamos a empezar el Gran Premio de China?
1: Ajá.
0: Y decíamos que ya se visualizaba, ¿no?, la forma aguerrida de este joven de 19 años. Entonces, Charles Leclerc, él lo ha seguido desde el karting y dice, ¿no?, conozco a Kimi desde hace muchísimo tiempo, ¿no?, ya había oído hablar de él muy pronto en las categorías de karting, y cuando alguien como este joven llama la atención tan temprano, normalmente es porque hay algo especial detrás. Y Leclerc remata, ¿no? Y dice, se muestra especialmente impresionado por la velocidad natural que tiene Kimi Antonelli. Creo que lo realmente genial es el hecho de que es naturalmente muy rápido con este coche. Eso no se puede aprender. Se puede aprender todo lo demás de alrededor, pero esa velocidad pura es algo que los pilotos simplemente la tienen. Y que en su momento, Walter, lo tuvo también Max Verstappen, ¿no? O sea, tú le puedes dar a un joven un coche excelente, pero él adiciona la agresividad, adiciona el saber acelerar a fondo en todos los sitios y saben cuándo desacelerar. Eso es algo innato que tienen los pilotos que en algún momento llegan a ser campeones mundiales. Y al respecto también Max Verstappen se ha pronunciado con respecto a este joven Kimi Antonelli, y él, Verstappen indica que hay muy pocos pilotos capaces de rendir en forma constante a un nivel tan alto siendo tan jóvenes. No muchos pilotos pueden hacer eso a esa edad, señala Max Verstappen. Entonces también tenemos las opiniones de Max, que señalan como un futuro campeón pues a este joven Kimi Antonelli, Walter.
1: Bueno, sí, pues efectivamente todos los ojos están puestos en este buen elemento italiano, en lo que es esta competencia de la Fórmula 1, ¿no?
0: Sí, sí, sí. La verdad que como le decimos acá en Latinoamérica, los consejos vienen de buena leche, ¿no? De gente experimentada que desean que Kimi siga avanzando, que desean que Kimi llegue a lograr los podios, lo llegue a lograr los títulos que en algún momento lo tuvo Max Verstappen, lo tuvo Hamilton, lo tuvo Schumacher. Entonces, ven ahí la solidaridad de un futuro campeón.
1: ¿Fue a esa edad, Guillermo?
0: Sí, Max Verstappen empezó a los 19 años, Hamilton a los 18 años y medio, y Schumacher también. Todos los grandes campeones, Walter, han empezado desde el karting de muy jóvenes, a los 10, 11, 12 años, ya muestran esa agresividad que señalan estos pilotos experimentados, y los sponsors, los dueños de los equipos, miran a estos jóvenes que vienen de canteras, a veces de sus mismas canteras, y los forman desde pequeños para que lleguen a esos momentos de gloria que está gozando el joven italiano Kimi Antonelli.
1: De todas maneras, pues sí, efectivamente, eso ya viene ya de raza, viene de abajo y van creciendo a pasos agigantados, en este caso en la Fórmula 1. ¿Algo más, Guillermo?
0: No, solamente indicar a nuestros amables oyentes que el día lunes ya estaríamos a 7 días del Gran Premio de Mónaco, donde haremos ya un análisis estadístico con respecto a la clasificación de pilotos y cómo va el Mundial de Constructores, Walter.
1: Correcto. Gracias, Guillermo. Un abrazo.
0: Un enorme abrazo a mi querida Tacna, Walter. Buenas noches.
1: Buenas noches. Y seguimos nosotros con mayor información deportiva, siempre al estilo de jornadas deportivas de Radio Tacna. Bueno, a nivel de lo que es el fútbol local, ya hay equipos clasificados para lo que será la tercera fase de la etapa provincial de la Copa Perú. Sí, habrán equipos, ya están ya todos los equipos ya señalados. Por ejemplo, les cuento, en el grupo A, fijo, está Real Caleta y Virgen de Natividad. En el grupo B, Norberto Palominos y Real Sociedad. En el grupo C, Vendaval Azul y Orcas ABT. Ya están los 6 equipos clasificados. Falta saber 2 más. Y son los 2 mejores perdedores. Los 2 mejores perdedores. Eso es por diferencia de goles, ¿no? Faltan 2 nada más para clasificar a la tercera fase de la Copa Perú. Mientras tanto, le damos a conocer en el Estadio Manuel Díaz este próximo domingo, 31 de mayo a las 10 de la mañana, Estadio Manuel Díaz, en el distrito de Pocoyay. Atlético Paseo de Gregorio Albarracín frente a Micuya de Pachía. A las 12 del día, Virgen de Natividad Tacna frente a Real Caleta de Gregorio Albarracín. a las 2 de la tarde, Orca Sabete de Tacna, frente a Vendaval Azul del Alto de la Alianza. En la Bombonera

frente a Vendaval Azul. Ah, son dos buenos equipos, ya clasificados. Y el otro partido, 2:00 p.m. en Bombonera, Real Sociedad frente a Norberto Palominos, que irán con toda la barra, Norberto Palominos. Oiga, y en lo que concierne ya también a esto de la convocatoria, ¿no? Ya se dio a conocer los 25 jugadores de Perú que estarán frente a Haití el próximo viernes 5 de junio a las 7 de la noche en Miami, y Perú frente a España el lunes 8 de junio, 9 de la noche en Puebla, México. Ahí está Pedro Galese, Alejandro Duarte, Óscar Córdoba, Alonso Barco, Alfonso Barco, Fabio Gruber, Marco Guamán, Marco López, Matías Lazo, Matías Segarra, Miguel Araujo, Oliver Sone, Renzo Garcés. Y en el medio campo, Adrián Quirós, André Carrillo, Erick Noriega, Jairo Concha, Jairo Vélez, Jesús Pretel, Rodrigo Vilca y Yosimar Yotún. Y en la delantera, Kenji Cabrera, Barco Sawyer. ¿Quién es este jugador? Johnny Vidales, Alex Valera, Adrián Ugarriza y el jugador Kirjet Sámana. Son los jugadores. ¿Cuántos jugadores tiene de Alianza Lima? Hay uno, dos, tres jugadores de Alianza Lima. Y de Universitario, Jairo Concha uno, Alex Valera dos. Nada más. Y después es bueno que haya una combinación de todos los jugadores, ¿no? De todos los jugadores de los equipos de en el fútbol extranjero y también en el fútbol local. También tenemos que hablar sobre la participación ya mañana sábado. Empieza la Liga 3 en Mollendo, en el estadio Juan Carlos Oblitas en Mollendo, 11 de la mañana, Nacional de Mollendo frente a Patriotas, ¿no? Nacional de Mollendo frente a Patriotas, el equipo que representa al fútbol tacneño, ¿no? Esto está a la Liga 3. El campeón subirá o ascenderá a la Liga 2. También hay otros partidos, 11 de la mañana, sábado, mañana, AMBA Perú de Puno, en el estadio Guillermo Briceño Rosamedina, frente a Valle Sagrado de Cusco. El domingo 31, 11 de la mañana, Cienciano B, frente a Melgar B. Y el sábado, el sábado también, 11:15, San Antonio de Moquegua, con José María Arguedas de Apurímac. De esta manera ya tenemos la programación. También juega Bentín el día de mañana con Estudiantil CNI. Juega mañana en el estadio Jorge Basadre Groman a la 1:00 p.m, ¿no? La gente pide que baje las entradas, quieren que llene la gente, que vaya mucha gente, bajen pues un poquito, no la mitad, no, ni un cuarto tampoco, no, 2 solcitos, 5 solcitos, bájale. Y van a ver que va a ir gente al estadio Jorge Basadre Groman. Una situación. Oiga, y también tenemos información sobre lo que va a suceder, ¿no? Allá en Locumba, ya la gran final de lo que es en el Cayacazal de Locumba, lo que son los partidos, y ya los punteros está el Juventud Locumba y el Municipal de Locumba, el equipo de la comuna. Ya hemos tenido relaciones que no dan facilidades para que entrenen en los diferentes campos deportivos que existe en el santuario de Locumba. En Ite no se sabe si habrá o no habrá campeonato. No hay cancha, no, hay canchas, pero no hay equipos. Nosotros hacemos la pausa y ya retornamos con más jornadas deportivas.

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2: Exactamente las 19 horas con 25 minutos.
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0: Y ya estamos ya en el segundo tiempo de Jornadas Deportivas de Radio Tacna. Calito Guanay, hay información. Hay equipos que decepcionaron y hay equipos que han logrado su clasificación a la playoff de Copa Sudamericana. ¿Cómo está Calito Guanay? Buenas noches.
1: Muy buenas noches, amigos oyentes de Radio Tacna y su programa Jornadas Deportivas. Como siempre, saludo a todos y cada una de las personas que a esta hora de la noche se encuentran en la sintonía de tu Radio Tacna y tu programa Jornadas Deportivas. Walter, es tan cierto lo que tú has dicho, hermano, porque Universitario 0.0 balas. No sé cómo estará ahora cuando comience a partir de mañana, por poner un ejemplo, a jugar con un partido que le corresponde con la Liga Doméstica. Ahora, Cristal, algo similar y todavía peor de Cristal, ¿no? ¿Se estarán preparando para más adelante? No lo sé, pero se sabe siempre que son equipos que se preparan solamente para el momento. Para el momento, aunque la visión de estos equipos mencionados, Universitario, Alianza, Cristal, se preparan para adelante, pero fatalmente no será así. Universitario, pues el peor chasco que ha tenido actualmente en su participación en los campeonatos grandes que le ha tocado, y es un Cristal igualito. Esperemos cómo será más adelante, Walter, y que se preparen pues también para que puedan ascender lugares más preponderantes, porque tú sabes, la Copa Libertadores, Copa Sudamericana, es una buena vitrina para todos los equipos, igual.
0: Claro, Carlito Guanay, ahora tenemos que pensar pues que lamentablemente, esa es la pura verdad también, que los grandes equipos de fútbol profesional ahora estamos pensando en el playoff, partido de ida y vuelta, como el Sporting Cristal y Cienciano, eliminado por completo Universitario, eliminado por completo los equipos que nos han representado, pero de aquí para adelante hay que buscar solución, o ¿cómo tú ves el panorama, Carlito Guanay?
1: Walter, la única solución es los mismos lugares, prepararse, contratar, en el caso de Universitario, contratar gente que juegue pelota. Han contratado, caramba, jugadores que no juegan ni a las escondidas, Walter, ese senegalés africano, creo yo, no juega nada. ¿Por qué lo han contratado? Digo yo, ahí debe haber habido algo quizás hasta cierto punto incorrecto para que pueda haberse dado la contratación de este jugador, y así sucesivamente, ¿no? Teniendo jugadores todavía jóvenes, Universitarios, vienen a poner jugadores que verdaderamente no sirven para nada. Las contrataciones son buenas, contratan un argentino, contratan un brasileño, cualquier lugar.
0: Oiga, Carlos, Carlito Boné, mira,
1: porque no te dejan nada.
0: Carlito Boné, es cierto lo que tú dices. Pero ahora el que tiene toda la palabra autorizada es Héctor Cooper, es el entrenador de Universitario. Y él ha dicho, se van 6 jugadores de Universitario, entre ellos un tacneño, Paolo Reina. No sé dónde va, pero no lo quiere. ¿Tú qué ves? ¿Cómo lo ves?
1: Es que también no le han dado las oportunidades que tienen que darle, Walter.
0: No, pues, pero sí le han dado la oportunidad, ha sido titular, ha estado en la selección peruana, convocado, pero es por sus propios desidenios, es que no sigue en la palestra como Universitario, ¿no?
1: No, claro, es que muchas veces, pues, a veces, ya. Caramba, ya ven que están llegando a algo simple, comenzando a jugar, ya se creen la divina comada, se creen los grandes jugadores, y no tienen la tendencia a ascender un poquito más. Quizás por eso es que también le dan de baja, como se llama, y obviamente, porque si no me sirve, ¿para qué?
0: Claro, Carlito Guanay, ahora teníamos pues dos referentes en el fútbol profesional. A Piero Cari, que según lo que nosotros tenemos entendido, era ya fijo para estar en otros clubes. Piero Cari en Alianza Lima, tacneño, y Paolo Reina. Sin embargo, los dos referentes ya creo que nadie los quiere, no sé por qué, por su esa situación cuando tú dejas de ser humilde y dejas la humildad y la sencillez a un lado, las cosas te pasan la factura, ¿o no?
1: Claro, pues igual, claro, ese es muy cierto. Piero Cari es un profeta, ya quizás profeta ya no, es una gran realidad, pero ahí nomás quedó. ¿Y por qué? Esa es la duda que tenemos todos, Walter. ¿Por qué se quedaron ahí nomás? Han sido muy buenos jugadores cuando estaban representando a sus equipos, en este caso Alianza Lima, y no daba más allá. no daba más allá. Y eso también, pues, que te digo, la idiosincrasia del peruano, que cuando agarra un cachito, como se llama, ya se creen los grandes jugadores, se creen las grandes estrellas, comienzan a comprarse carros, qué sé yo, y todo, no es el caso de que te menciono, ¿no? Que mencionamos, pero es uno de ellos, es uno de ellos.
0: Claro, Carlito Morey, ahora el día de ayer, en 9 de la tarde, por fin, parió María Paula. Mano Meneses dio a conocer los 25 jugadores, novedades entre los antiguos. Yo no estoy de acuerdo con Pedro Galés, está bien, es el mejor arquero, pero yo no estoy de acuerdo, no nos va a servir para las próximas eliminatorias. Hay que dar oportunidad a los jóvenes, pero está en la selección. Yosimar Yotun tampoco nos alcanza. Miguel Araujo tampoco nos alcanza. Entonces, hay que seguir pensando en los jóvenes. Y lo que ha hecho ahora Mano Meneses es echar mano, es bueno a los nuevos elementos, pero a los que yo te estoy denunciando, creo que no es de lo mejor, ¿no?
1: Nosotros los equipos ayer, todos los entrenadores, todos los que fueron de la selección peruana, Maturana, Marcarián, bueno, y todos los que han entrenado, siempre han echado manos de jugadores mayores. Y esta no es la excepción.
0: No, pero está bien, Carlos, pero está bien. Pero ¿de qué nos sirve ahora para estos partidos amistosos? Nos estamos preparando para las próximas eliminatorias. ¿De qué nos sirve ahora que los convoque? De nada, Carlito Bonay. Nos tiene que servir, pues, para las eliminatorias, para el próximo Mundial de 2030. Entonces, ¿qué ganamos? Buscando jugadores viejos. Pero Galés está bien, es el mejor arquero. Pero ¿y los demás? ¿Se van a seguir madurando en la banca?
1: Walter, yo siempre digo, este es un proceso. Este es un proceso que ahora está así. Pienso yo. Ponle en 6 meses, 7 meses, que sigan participando en diferentes partidos, creo yo que ya no lo van a considerar, Walter, porque Mano Meneses no es mi entrenador de ahora, pues, es un viejo entrenador que la sabe todita. Por el momento quiere quedar porque todavía quiere sacar algo de él, pero en adelante debe estar preparando a los jugadores que tenemos en Universidad, al arquero, por ejemplo, Duarte, que no es muy malo, es un poquito irregular, ¿no? Pero que le puede pulir un poquito más, y creo que puede ser un jugador seleccionable, un arquero seleccionable, y así por el estilo. Pero como es proceso, hay que dejarlo, y ver estos partidos. En estos dos partidos tenemos que medir, igual que quizás nosotros como prensa podemos dar, pues, nuestra opinión respecto si es positivo o negativo, más o menos, o es nada.
0: Correcto. Gracias, Carlito Bonay.
1: Hasta la próxima, Walter Miguel Justo y Nieto.

0: 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Estamos precisamente, como siempre, los comentarios atinados, profesionales, de Luis Vargas García. En lo que se viene en el básquetbol, ya sabemos ya de que a nivel de federación estamos mal, a nivel de Sudamérica estamos desafiliados, no se sabe qué hacer, se nombran autoridades sin el quórum correspondiente. Pero todo esto queda atrás cuando hay intenciones de hacer deporte. Lucho Vargas García, como siempre, para Jornadas Deportivas de Río Tacna. Lucho, se viene un campeonato de lo que en alguna vez metieron canasta hasta de Bacenica, ¿no? Buenas noches.
1: ¿Qué tal? Sí, buenas noches, buenas amigos de Jornadas Deportivas. Sí, efectivamente, es grato tener, ¿no? Y hacer conocer al público también, Radio Escuchas, ¿no? Que el día de hoy se está empezando un cuadrangular Master Maxi 60, ¿no? En la lo que es FIMBA, ¿no? La categoría FIMBA, donde los que ya jugaron básquet nuevamente están vistiendo de corto para representar nuevamente, vuelvo a repetir, vale la redundancia, nuevamente los colores de Tacna en este viernes y sábado que va a realizarse en el Coliseo Cela.
0: Claro, Maxi 60, o sea, mayores de 60 años de edad, o sea, esa es la categoría camino al cielo, pero igualito, siguen jugando y metiendo canasta.
1: Sí, sí, va a ser grato, sí, en esta categoría, mira, ver a tanta gente, bueno, en ese tiempo para mí eran jóvenes, ¿no? Y verlos ahora nuevamente vestir de corto, verlos cómo entrenaban, ¿no? O sea, era algo que hasta los alumnos de la academia al verlos se quedaban asombrados. Y ¿para qué? Es emocionante, vuelvo a repetir, es emocionante volverlos a ver y recordar las grandes glorias que Tacna tiene, ¿no? Con estos ejemplos que vuelve a tener Tacna, los ejemplos del básquetbol tacneño, porque no solamente va a venir Tacna, sino también va a venir de otra región, va a venir de Lima, si no me equivoco, Lima.
0: Allá, ¿y quién organiza este evento deportivo de los mayores en el básquetbol?
1: Sí, está a cargo el jugador, entrenador, es basquetbolista, bueno, nuevamente basquetbolista, bueno, Andrés Ologuren Sora, él exalumno del Champañá, en primaria, secundaria. Bueno, por situaciones también estudió en el Coronel Bolognesi y defendió también los colores de Coronel Bolognesi, de la gran unidad, ¿no? Entonces él con todo su esfuerzo y los contactos, como ha estado entrenando y trabajando en la ciudad de Lima, ahora ha vuelto a radicar acá y está organizando este evento, magno evento basquetbolístico, ¿no? Maxi 60.
0: ¿Y cuándo se va a realizar, Lucho?
1: Bien.
0: ¿Dónde, qué escenario?
1: Ya, hoy día lo van a empezar a realizar, ¿no? Vamos a apoyar, ¿no? Los que aún seguimos en actividad, en la parte dirigencial, vamos a apoyarlo a Andrés y lo vamos a realizar a partir de las 7 de la noche en el Coliseo Cela, el día de hoy, y mañana por la mañana igualmente, para que las delegaciones de Chile, Lima y Arequipa puedan regresar tranquilamente a sus sitios, pues, ¿no?
0: Vienen con delegaciones a nivel internacional, pero se han preparado. Tú también has jugado básquetbol, tú también estarás integrando algún equipo, Lucho, o te han puesto a la banca.
1: No, a mí todavía me falta eso, todavía no te pases, todavía. No, si yo, como te digo, yo los he visto jugar en esos tiempos, pues, ¿no? Yo
0: también... me está diciendo, no, de 60 años para arriba, nada más.
1: Claro,
0: ¿no?
1: Claro, a mí todavía me falta.
0: ¿Qué nombre es este, Lucho? Ya, ¿te acuerdas? A ver, más o menos, tú los has dirigido de repente, porque tú también tú eres el hombre de plomo.
1: No, yo los, claro, sí, como árbitro sí los he visto yo, para qué nomás, sí les he dirigido partidos, pues está, como te digo, bueno, encabezando la lista Andrés Ologuren, está el Sordoliendo, si no me equivoco va a venir Yayo Quelopana también, está Ronald Ortiz, está Marín, bueno, ahorita se me escapan los nombres, ¿no? Pero sí, o sea, imagínate, va a ser un espectáculo, pues, ¿no? Verlos danzar también con sus compatriotas, bueno, contemporáneos, perdón, ¿no? De esa época, volverlos a ver, ¿no? Y sí, también me han dicho, o sea, lo estamos apoyando, también voy a volverlos a dirigir en una forma arbitral, ¿no?
0: Claro, Lucho, ahora, nunca jugaron juntos, creo yo, el Zorro Doliendo con Yayo Quelopana, ¿no?
1: Sí.
0: Fueron siempre rivales, el Colegio de Champañá con el Colegio Cristo Rey, fueron rivales, pero ahora se van a juntar para defender a Tacna, seguramente, ¿o no?
1: Sí, lógicamente van a defender a Tacna, pero ellos jugaron juntos para el Defensor Tacna cuando estaba en vida el profesor Quelopana, ¿no? El profesor Quelopana,
0: Oscar Quelopana.
1: Don Oscar Quelopana, el Ejalde. Él, cuando estaba vivo, los ha dirigido a hijo y a sobrino, los dirigió, pues. Entonces, después de cuántos años se vuelven a juntar por la selección de Tacna, ¿ve? ¿No? Y este, invito al público, a la generación de esa época, a que asisten y que lleven a su familia para que vean cómo es este, volverlos a ver, cómo se jugaba el básquetbol de antaño. Y se aprende bastante la caballerosidad, ¿no? Las condiciones que tienen, las fintas que hacen, ¿no? Todo, que todavía les queda el doble ritmo antiguo, todo eso, ¿ya? Los invitamos, ¿no? Y Andrés, que está haciendo un gran esfuerzo con sus contactos, y apoyarlo también para que él vuelva a recuperar su inversión económica, pues, porque esto gratis no es, pues. Entonces, el apoyarlo para que de alguna manera esto se solvente y se vuelvan a repetir este tipo de eventos.
0: ¿Va a ser en una sola fecha? ¿Dos, tres? Cuéntanos.
1: No, va a ser en dos. El día de hoy empezamos con preliminares a las 7, ¿no? Como te digo, pero ellos estarán jugando a las 8 de la noche, más o menos, ¿no? Para que el público de Tacna pueda salir de su trabajo y dirigirse al Coliseo Cela. Y mañana estamos empezando a partir de las 9 de la mañana, como te digo, también en el Coliseo Cela. No, entradas económicas, o sea, son 3 soles, si no me equivoco, 5 soles para adultos, para que puedan tener acceso a ver el básquetbol también.
0: Claro, Lucho, y seguramente han hecho partido de práctica, han conversado nada más, porque a los 60 años de hacer partido de práctica se quedan malcurqueados y no sale más adelante.
1: Ah, no, sí, se han estado practicando, ellos ya más de un mes que han estado practicando, e incluso iban a hacer prácticas al Coliseo Cela después del horario de la academia, ¿no? Por eso es que ahí, como te decía, los muchachos lo miraban, pues, se quedaban a verlo, ya no querían regresar a su casa, ya. O sea, sí han estado entrenando,
0: Sí querían regresar a su casa, solamente se quedaron en el camino, ¿no? Para conversar.
1: Sí, ellos. No, yo me refiero a que los muchachos, o sea, los de la academia Carlos Vice, se quedaban a observarlo, para mirarlo cómo entrenaba. E incluso todavía mantienen su talla. ¿Para qué nomás? Uno dice, ya, pues no, y uno ya está con 60 años y empiezan a doblarse. No, se mantienen todavía erguidos, ¿no? Increíble.
0: Pero eso es lo que hace, pues, la disciplina del básquetbol. No los hacen doblar porque siempre estás mirando al tablero, siempre para arriba, y la columna vertebral se mantiene así, erecta, ¿no?
1: Exacto. Mira, escapando, hablando un poquito de técnica, el basquetbolista no necesita hacer trabajos abdominales. Ellos, la forma de marcación y la posición de marca permite que los músculos abdominales trabajen solos, ¿no? Entonces no necesita hacer mucho trabajo abdominal, solamente fortalecerle el resto del sistema corporal, ¿no?
0: Correcto. Gracias, Luchito. Un abrazo, como siempre.
1: Ya, Walter, un saludo a toda la familia radioescucha de Radio Tacna y Jornadas Deportivas, y nuevamente los invitamos al público general de Tacna que asista al Coliseo Cela a ver este espectáculo basquetbolístico. Bendiciones para toda la familia.
0: Salud. Correcto, y de esta manera estaba Luis Vargas García. Le ponemos el punto final a esta su programación deportiva. Fabricio Controles, un servidor, Walter Miguel Justo Nieto. Todo le decimos gracias, Tacna Deportiva, y será como siempre. Hasta la próxima, Dios mediante.
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3: Exactamente las 19 horas con 54 minutos.
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Exactamente las 20 horas con 17 minutos. 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
2: Exactamente las 20 horas con 25 minutos.
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2: Exactamente las 20 horas con 55 minutos.
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0: Merci beaucoup. Bueno, vamos a tocar dos canciones más. Dos canciones más. La primera es una canción de Ray Azúcar que se llama Padre Nuestro, que siempre todos creían que era una canción de amor y en realidad, bueno, sí lo es, pero es una canción de amor hacia un Dios que nos reseca.
1: 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Exactamente las 21 horas con 16 minutos.
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2: Exactamente las 21 horas con 25 minutos.
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Exactamente las 21 horas con 39 minutos. 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
1: Vamos a dedicar ahora una rola para todas las nenas rock and rolleras que vinieron a festejar 30 años del rock and roll de México. Para todos los bizcochitos que vinieron a festejar los 30 años del Tri. Con un aplauso de toda la bola de cabrones, claro. Claro que los que no aplaudan es porque son putos. Ah, ¿verdad? Cuando tú no estás.

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Exactamente las 21 horas con 48 minutos. 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

0: Buenas noches.
1: Buenas noches.
0: 12 años después, volvemos a tocar juntos.
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2: Exactamente las 21 horas con 55 minutos.
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1: 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Exactamente las 22 horas con 11 minutos. 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
1: Exactamente las 22 horas con 18 minutos.
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1: Exactamente las 22 horas con 25 minutos.
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1: Exactamente las 22 horas con 37 minutos.
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1: Exactamente las 22 horas con 42 minutos.
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1: Exactamente las 22 horas con 48 minutos.
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2: Exactamente las 22 horas con 54 minutos.
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1: Exactamente las 23 horas en punto.
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1: Exactamente las 23 horas con 6 minutos.
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2: Exactamente las 23 horas con 15 minutos.
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2: Exactamente las 23 horas con 34 minutos.
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1: Exactamente las 23 horas con 40 minutos.
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1: Exactamente las 23 horas con 45 minutos.
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1: Exactamente las 23 horas con 52 minutos.
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1: Exactamente las 23 horas con 58 minutos.
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1: Exactamente las 0 horas con 11 minutos.
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1: 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Exactamente las 0 horas con 19 minutos. 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
1: Exactamente las 0 horas con 25 minutos.
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Exactamente las 0 horas con 36 minutos. 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
2: Exactamente las 0 horas con 47 minutos.
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1: Exactamente las 0 horas con 59 minutos.
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2: Exactamente la una de la madrugada con 11 minutos.
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1: Exactamente la una de la madrugada con 29 minutos.
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2: Exactamente la una de la madrugada con 56 minutos.
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2: Exactamente las 2 de la madrugada con 17 minutos.
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2: Exactamente las 2 de la madrugada con 39 minutos.
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1: Exactamente las 2 de la madrugada con 48 minutos.
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1: Exactamente las 2 de la madrugada con 56 minutos.
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1: Exactamente las 3 de la madrugada con 3 minutos.
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1: Exactamente las 3 de la madrugada con 11 minutos.
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1: Exactamente las 3 de la madrugada con 20 minutos.
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1: Exactamente las 3 de la madrugada con 27 minutos.
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2: Exactamente las 3 de la madrugada con 34 minutos.
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1: Exactamente las 3 de la madrugada con 39 minutos.
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1: Exactamente las 3 de la madrugada con 45 minutos.
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3: Exactamente las 3 de la madrugada con 57 minutos.
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1: Exactamente las 4 de la madrugada con 3 minutos.
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1: Exactamente las 4 de la madrugada con 9 minutos.
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1: Huancayo lindo, a ti te dedico este huayno, ya que soy serrana, y con orgullo canto para todos los huancaínos y cucarinas por si acaso, como serrana que soy. 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
1: Exactamente las 4 de la madrugada con 14 minutos.
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1: Exactamente las 4 de la madrugada con 19 minutos.
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2: ¡Cholo Cachipolvoras!
3: ¡Qué paz, Maita!
2: ¿No lo has visto, la China Carolina?
3: ¡Está con el Cholo Nacarino!
2: ¿Cómo que con el Cholo Nacarino? ¡Carolina!

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1: Exactamente las 4 de la madrugada con 25 minutos.
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0: ¡Buenos días, Tacna!
1: ¡Tarata! ¡Cantarabe! ¡Moquegua! Y a todo el sur del Perú. Reciban los cordiales saludos de parte de los mensajeros del amor y la fortuna. Mi esposa Carla y tu hermano José. Ingresamos una vez más a tu humilde hogar, siempre con nuestro programa Los Milagros de la Virgen de Guadalupe, donde usted y toda su familia es lo más importante para nosotros. Queridísimos amigos, queridísimos hermanos, en estos momentos nosotros vamos a extender nuestras manos y una vez más miraremos hacia el cielo y con nuestras plegarias agradeceremos a nuestro Padre Celestial, que es Dios. Gracias, Dios mío, por permitirme

0: que ingresar a esta hora de la mañana con nuestro programa. Por eso nosotros queremos que nuestras voces aconsejadoras se puedan penetrar a tu mente y a tu corazón, para que todos ustedes puedan dejar de cometer errores en sus vidas, y hoy puedas tú de una vez reflexionar para que puedas encontrar la verdadera felicidad en tu vida. Hermanos peruanos, amigos de la radio, es triste ver hogares destruidos, parejas de esposos, ellos que juraron ante Dios amarse toda la vida, pero de la noche a la mañana esas parejas ahora se aborrecen, se celan de manera enfermiza y siguen ellos cometiendo errores de traición. Peruanos, los que más sufren en esos hogares son nuestros hijos, porque nuestros hijos, así sean ellos pequeños o jóvenes, ellos siempre van a percibir los sufrimientos y los problemas que hay en nuestro hogar. Usted, mujer comerciante, varón ganadero, amigo transportista, hermano agricultor, mujer profesional, mujer, hombre empresario, ustedes peruanos que no se rinden ante nada, ustedes que siguen trabajando, luchando con muchísimo esmero, y peruano, no estás contento con los logros que tienes a través de tu trabajo. Tu negocio sigue estando al borde del fracaso. Tus terrenos de cultivo te siguen dando pequeñas y pocas cosechas. Tus animales se pierden, se enferman y hasta se mueren. Tus unidades móviles se siguen malogrando constantemente. Como profesional que eres, no encuentras el trabajo seguro que tú te mereces, y tu empresa sigue estando al borde de la bancarrota, y no sabes qué hacer para salir de todas esas deudas que te siguen perjudicando. Mi esposa Carla, yo tu hermano José, nosotros, los mensajeros del amor y de la fortuna, seguimos aquí en la bella ciudad heroica de Tacna, día a día cumpliendo nuestra misión, porque nuestra misión es y siempre será ayudar a toda la humanidad peruana. Y nosotros no permitiremos que tus enemigos acaben contigo. No lo permitiremos. Por eso, peruana, tú que en estos momentos lloras de manera desconsolada porque en tu hogar no es feliz, varón, tú que en estos momentos te sientes vencido, derrotado, desanimado, porque cada negocio, proyecto, inversión que realizas, todo te sale a lo contrario, y día a día tus deudas se están agrandando. Mujer, varón, ustedes que tienen el corazón deshecho, creíste en las promesas de amor de tu ser amado, pero el cobarde de tu pareja, él solo jugó con tus sentimientos, logró lo que quiso de ti, y ese mal hombre te está traicionando hasta con tu mejor amiga. Ese hombre te ha abandonado. Varón, tú lloras desconsoladamente porque hasta el día de hoy no has podido recuperar el amor de tu pareja. Tu pareja te desprecia. Tu pareja te ha dicho que ya no te quiere, que ya no te ama. Y tú no sabes qué hacer para recuperar el amor de tu ser amado. Mujer, varón, ustedes que en estos momentos se encuentran en una cama, muy enfermos, delicados de salud. Por tu salud, peruano, permitiste que los médicos te operaran. Gastaste grandes cantidades de dinero en esa operación que te realizaron. Y nada de nada, la enfermedad sigue acabando contigo. Hasta, peruano, visitaste naturistas, curanderos peruanos y bolivianos, y esas personas te dijeron que con una limpia con el cuy, que con una mesada, que con un despacho, que con un pago a la tierra, ya ibas a estar sano. Pero todo eso ha sido falso, una gran mentira. Más bien tu enfermedad, hasta tu enfermedad se está agravando más. Y tú eres el único que saldrás perjudicado, postrado en una cama. Por eso, peruano, varias veces le has dicho a Dios: Dios mío, ya no quiero seguir sufriendo con esta enfermedad que tengo. Ya no quiero seguir sufriendo con estos problemas que tengo. Mejor llévame a tu lado. Peruano, recuerda que tú no eres nadie para desearte la muerte solo. Dios decide en qué momento nacemos y en qué momento Él nos lleva a su lado. Y recuerda, peruano, que la muerte no es una solución para ti. La muerte es de los cobardes. Recuerda, peruano, que Dios existe, y es por eso que existen las personas sanadores, videntes, con dones poderosos, y esos dones nos da Dios a mi esposa Carla y a tu hermano José. Por eso, hermanos espirituales, en estos instantes, en estos momentos, ustedes quieren comprobar que nuestro programa es en vivo y en directo. Peruano, ¿quieres también comprobar nuestro conocimiento, nuestra sabiduría en el arte del curanderismo mexicano? Entonces ya no pierdas más tu tiempo y comienza a participar en mi programa. 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Mi esposa te indicará hoy qué es lo que tú tienes que hacer para que en tu hogar regrese la felicidad. 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Mi esposa descubrirá por qué tus hijos siguen sumergidos en el maldito vicio del alcohol, de la drogadicción. Mi esposa hoy te indicará por qué ustedes como parejas se encuentran al borde de una separación, o por qué ustedes se siguen celando de manera enfermiza, o por qué siguen cometiendo errores de adulterio, de traición. 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Yo, tu hermano José, el mensajero del amor y la fortuna. 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Yo como curador de las enfermedades más terribles y desconocidas. 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Aquí en mis manos tengo mis cartas del tarot, que son 78 cartas. Hoy descubriré, peruano, quién es tu amigo, quién es tu enemigo. Te indicaré qué es lo que tú tienes que hacer para que puedas ganar ese juicio que tienes por años. Hoy te diré por qué el amor de tu vida, sin darte explicación alguna, se ha alejado de tu lado. sin darte explicación alguna. Hoy descubriré cuál es la enfermedad que tú tienes. 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Mi esposa Carla, yo tu hermano José, nosotros los mensajeros del amor y la fortuna, estamos en estos momentos transmitiendo nuestro programa en vivo y en directo. Decenas y decenas de mujeres mueren a nivel mundial a través de un feminicidio provocado por su propia pareja. Hoy estas mujeres están bien muertas. Ellas nunca denunciaron, ellas nunca reclamaron nada, ellas nunca preguntaron nada. Mujer, es malo que te quedes callada. Es importante que en esta noche nos preguntes a nosotros sobre tu hogar. Pregúntame, varón, sobre tu negocio, sobre tu trabajo. Señorita, pregúntame sobre ese viaje que quieres realizar hacia el exterior. Varón, pregúntame sobre el amor. Señora, señor, pregúntame referente a tu salud. Mi esposa Carla, yo tu hermano José, nosotros los mensajeros del amor y la fortuna, estamos aquí en Tacna por primera y única vez y por cortito tiempo. Y estamos aquí en la radio con nuestro programa en vivo y en directo. 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Y voy a recibir una primera comunicación. Hola, hola, ¿qué tal? Buenos días, bienvenida a mi programa Mujer Peruana. ¿De qué lugar me está llamando?
1: De Tacna.
0: Gracias a Tacna, que sintoniza nuestro programa, y gracias a usted, mujer, por tener fe en mi Virgen Morena de Guadalupe y por sintonizar nuestro programa. ¿Qué te tiene estresada, preocupada, triste? ¿Cuál sería tu pregunta? Te escucho.
1: Sobre mi hogar.
0: ¿Cuántos años tienes, mujer?
1: 48.
0: Dame el día de tu cumpleaños.
1: 10 de enero.
0: Yo veo a través de mis cartas que con tu esposo convives 15 años y tú y él fueron muy felices primero, pero ahora ya son 2 años que a tu esposo lo notas distinto, raro, extraño, como si él estuviera pensando en otras cosas, y él ha cambiado desde que ha empezado a trabajar en Moquegua, en una empresa minera. ¿Es verdad o es falso lo que dice mis cartas, peruana?
1: Sí, hermana.
0: También veo a través de mis cartas que en 2 oportunidades... ¿sabe lo que descubriste? Descubriste mensajes de amor que le habían enviado al celular de tu esposo. Y tú le reclamaste sobre todo eso, y tu esposo riéndose te dijo que su amigo, jugándole bromas, le envía siempre esos mensajes de amor. ¿Es verdad o es falso lo que dice mi carta peruana? ¿Aló?
1: Es verdad.
0: ¡Peruana! Yo veo a través de mis cartas lo siguiente. Tu esposo, en esa empresa minera donde él trabaja, porque tu esposo es ingeniero de minas, dice mis cartas. ¿Es verdad o es falso lo que dice mis cartas, peruana?
1: Es verdad.
0: Peruana, no te preocupes. Sé que estás con ira, con enojo, con amargura, y que no quieres escuchar a nadie por el problema de hogar que tienes con tu pareja. Pero recuerda que yo no soy culpable de todo lo que te está pasando a ti y a tu esposo en tu hogar. La única culpable es esa mujer joven que te acabo de decir. Esa joven ambigua, ambiciosa, mala, interesada. Peruana, no te preocupes. Tu problema de amor sí tiene solución. ¡Urgente! 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Mi esposa Carla, con la ayuda de mi Dios Todopoderoso, con los milagros de mi Virgen Morena de Guadalupe, mi esposa va a destruir todo ese endulzamiento, todo ese encantamiento negro malo que esa mujer le ha hecho a tu esposo. Y vas a ver que tu esposo va a reaccionar, va a reflexionar, va a recapacitar. Y tu esposo volverá a ser el hombre fiel, hogareño y amoroso que siempre fue contigo. Y mi esposa Carla la castigará a tu rival de amores, porque mi esposa es castigadora de rivales de amores. Peruana, todo ese problema lo vas a resolver en menos de 48 horas. Pero eso sí, visítame con fe. 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Peruana, ¿queda usted satisfecha con esta respuesta que le acabo de dar? ¿Se fue la llamada? ¿Debe de ser la línea? Amigos, hermanos, cuando ustedes me llamen, yo sé que tienen ustedes en el corazón una tristeza, un problema, y eso hace que quizás ustedes llamen con enojo, con rabia, con amargura, y en ese momento no tomen atención de lo que yo les estoy hablando en ese momento, pero eso es comprendido. Hermanos, mi esposa Carla, yo tu hermano José, estamos aquí en Tacna y estamos aquí para poderlos ayudar. Todavía nos quedan algunos minutos para que ustedes sigan participando en mi programa. Mi esposa Carla, yo tu hermano José, estamos aquí en la radio con nuestro programa en vivo y en directo. Lo único que tienes que hacer para que puedas tú salir de toda esa duda que no permite que tú tomes decisiones buenas, lo único que tienes que hacer para que puedas encontrar una salida a tus problemas, así sea tu problema fácil o difícil, lo que tienes que hacer es comunicarte con nosotros. 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

0: 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Y voy a recibir otra comunicación. ¡Hola! ¡Buenos días! ¿De qué lugar me llama, varón?
1: Argentina y Alada, Los Palos.
0: ¡Gracias por tener fe en mi Virgen Morena de Guadalupe! ¿Y qué te tiene estresado, preocupado, triste? ¿Cuál sería tu pregunta puntual? Te escucho.
1: Tengo un problema con mi mujer.
0: ¿Ella es menor de tu edad o mayor que tú?
1: Mi edad.
0: Dame el día del cumpleaños de ella.
1: ¿Diga?
0: Dame el día del cumpleaños de tu esposa. Rápido, que se nos vaya el tiempo en el programa. O el día de tu cumpleaños tuyo, dame.
1: Ya, 15 de octubre.
0: Yo veo a través de mis cartas que cuando la conociste a tu esposa por primera vez, tus intenciones nunca fueron malas para con tu esposa. Tus intenciones siempre fueron buenas. Por eso que a tu esposa le has dado todo lo que has podido darle. Le has dado todo tu cariño, le has dado todo tu amor, le has dado todo tu apoyo incondicional, y día a día has luchado a través de tu trabajo para darle lo mejor a ella y a toda tu familia. Y tú y tu esposa han estado felices, dice mis cartas primero. Pero ahora, en donde tú vives, en tu hogar, la verdad, yo veo que en esa casa como que no te sientes tan contento, como que no estás feliz. Y veo yo, como si tú estuvieras en esa casa viviendo sin esposa, como si tú estuvieras viviendo solo, te sientes. Eso es lo que dice mis cartas. Y cuando tú te acercas a tu esposa para amarla, para tener una intimidad, para abrazarla, para quererla, ¿sabe cómo ella reacciona? Reacciona mal contigo. Reacciona mal. Rechaza tus abrazos, rechaza tus besos, rechaza tu amor. Y ahí comienzan las discusiones, los reclamos, los problemas, las peleas y los malos entendidos. ¿Me dejo entender, peruano?
1: Sí, sí, sí.
0: ¿Es verdad lo que dicen mis cartas o es mentira? Porque yo tengo más información que hablar y te voy a seguir dando toda esta información porque tienes todo el derecho de saberlo. Te pregunto, ¿te estoy hablando con la verdad o te estoy hablando con mentiras para seguir con la consulta?
1: Sí, está verdad.
0: Me lo juras ante Dios, porque no puedes permitir que un mexicano como yo engañe a los tacneños, a los peruanos. O sea, te estoy hablando con la verdad entonces.
1: Sí.
0: Gracias por ser sincero. Yo veo a través de mis cartas que hay una persona que quiere a ustedes desunirlos. Hay una persona que quiere a ustedes separarlos. Me gustaría hablarte más, pero ya el programa está terminando. No te preocupes. 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Tengo que hacerte una consulta grande en mi casa. 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Tráeme una foto de tu esposa, una prenda. Yo voy a descubrir todo. Te voy a decir quién es esa persona que quiere separarlos y por qué lo está haciendo, porque tiene que ver un porqué, tiene que ver un motivo. Y te voy a decir, hermano, cómo vas a resolver tu caso. Pero eso sí, si me visita, visítame con fe. ¿De acuerdo, peruano? Entonces, terminando el programa, lo coordinamos todo. ¿Me dejo entender?
1: Sí, sí.
0: Gracias por habernos llamado. El programa está terminando. 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Conmigo es hasta mañana. Buenos días, Perú. Permiso.
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3: Exactamente las 4 de la madrugada con 57 minutos.
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1: Exactamente las 5 de la madrugada con 8 minutos.
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1: Exactamente las 5 de la madrugada con 16 minutos.
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1: Exactamente las 5 de la madrugada con 25 minutos.
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2: Exactamente las 5 de la madrugada con 34 minutos.
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1: Exactamente las 5 de la madrugada con 45 minutos.
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1: Exactamente las 5 de la madrugada con 53 minutos.
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3: Exactamente las 6 de la mañana con 3 minutos.
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13: 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Gracias, Dios mío, por el inicio de un nuevo día y por la gran oportunidad de vida que nos regalas, porque tú eres nuestra luz y nuestra fortaleza, hoy y siempre. Buen día, mi Señor.
14: Padre nuestro que estás en los cielos, santificado sea tu nombre, venga tu reino, hágase tu voluntad, así en la tierra como en el cielo. Danos hoy el pan nuestro de cada día. Perdona nuestras ofensas, como también nosotros perdonamos a los que nos ofenden. No nos dejes caer en la tentación y líbranos del mal. En este día, Señor, te agradecemos por tu amor incondicional. Llénanos de paz y guía nuestros pasos. Que tu luz brille en cada rincón de nuestras vidas. En este día, Guía mis pasos y permíteme ser consciente de tu presencia en cada momento. Concede sabiduría para enfrentar los desafíos y alegría para apreciar las pequeñas victorias. Que tu luz ilumine mi camino y tu paz reine en mi corazón. Te doy gracias por el don de la vida y por tu amor incondicional que nos guía y sostiene. Te pedimos, Señor, que ilumines nuestro camino con tu sabiduría divina, que nos guíes en cada decisión y acción y que nos concedas la gracia de vivir de acuerdo con tus enseñanzas. Te confiamos nuestras alegrías y nuestras penas, sabiendo que en tu misericordia encontramos consuelo y esperanza. María, Madre amorosa, intercede por nosotros ante tu Hijo Jesús.
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1: Exactamente las 6 de la mañana con 15 minutos.
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1: Exactamente las 6 de la mañana con 21 minutos.
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1: Exactamente las 6 de la mañana con 25 minutos.
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4: Hemos recorrido un largo camino para ver eso, básicamente sus ojos y luego esa mirada. Es como Trump, el pelo, pero con los ojos fijos. Y esa mirada que ves ahora se parece.
5: Desde su llegada al zoológico de Dhaka, cientos de familias y curiosos hacen largas filas para poder verlo en su recinto. La expectativa es tan grande que la policía turística tuvo que reforzar la seguridad alrededor de la jaula debido a la multitud de visitantes que buscan fotografiarse con el animal que conquistó las redes sociales. Pero el fenómeno fue aún más lejos. El artista Shahan Mia incluso compuso una canción titulada Buffalo Trump, inspirada en la inesperada fama del animal. El búfalo, que fue criado en una granja ubicada en las afueras de la capital de Bangladesh, recibe ahora atención veterinaria, luego de presentar algunos rasguños durante el traslado. Lo que iba a ser una despedida rumbo al sacrificio, terminó convirtiéndose en una nueva vida, rodeada de fama, turistas y cámaras.
6: Y el Instituto Nacional de Estadística e Informática reveló los primeros resultados del último censo nacional. Este informe detalló que actualmente la población peruana supera los 34 millones de habitantes y que el envejecimiento poblacional continúa en aumento.
7: Perú continúa creciendo demográficamente y ahora tiene 34.157.732 habitantes. Este es el resultado principal de los censos nacionales realizados por el Instituto Nacional de Estadística e Informática entre agosto y octubre del año pasado.
8: Entre los censos de los años 1940 y 2025, en 85 años de historia censal, la población del país se quintuplicó.
7: Lima continúa siendo la región más poblada, con 10.129.000 habitantes, a comparación de los 9.162.000 que registraba en el 2017. Le siguen las regiones de Piura, La Libertad y Arequipa.
8: Lima Metropolitana concentra el 29,5%.

0: 7% de la población nacional, seguido del departamento de Piura, que representa el 6,2% de la población total.
1: La edad promedio de la población peruana ha aumentado de 32 años en el 2017 a 34,2 años en 2025. Esto refleja un envejecimiento sostenido en todo el país. Otro detalle que llama la atención es que el número de personas mayores de 60 años se ha incrementado, mientras que la población menor de 15 años se encuentra a la baja,
0: que pasó de 26,5% a 22,7%, principalmente por la reducción de la fecundidad. Aumenta la población de 60 y más años, de 11,7% que representaba a este grupo poblacional a 14,8% debido al aumento de la esperanza de vida.
1: Es decir, se registran 65 adultos mayores por cada 100 ciudadanos menores de 15 años. Al igual que en el censo realizado hace 9 años, la cifra de mujeres continúa superando el 50% de la población nacional.
0: Las mujeres representan el 50,6% de la población total, mientras que los varones alcanzan el 49,4%.
1: Estas cifras son de suma importancia para que el Estado replantee políticas sociales y de acceso a salud, educación y seguridad para la población del cuarto país más poblado de toda América del Sur.
2: Y miles de ciudadanos y autoridades, entre ellos el presidente José María Balcázar, participaron en el primer simulacro multipeligro a nivel nacional. Según el Instituto Nacional de Defensa Civil, un terremoto de magnitud 8.8 dejaría más de 11.000 muertos a nivel nacional.
3: A las 10 de la mañana empezaron a sonar las alarmas en todo el país. Los vehículos se detuvieron en la Costa Verde, mientras niños y profesores salían de las aulas hacia las zonas de seguridad. Fue el primer simulacro multipeligro a nivel nacional.
4: Pedimos por favor a la ciudadanía tomar conciencia de estos simulacros que son de gran importancia para estar preparados. No se trata de eventos de rutina. Se trata de situaciones desde donde podemos practicar para estar conscientes de lo que puede ocurrir y salvar nuestras vidas.
3: El objetivo, capacitar y generar conciencia en la población sobre cómo actuar ante un terremoto de 8.8 de magnitud. En el malecón de Chorrillos, la policía simuló el rescate de una persona que habría caído por el acantilado, mientras que miembros de las Fuerzas Armadas practicaban la búsqueda de heridos entre los escombros. También sonó la alarma del sismate, advirtiendo de la llegada de un tsunami. Quienes estaban en la playa Agua Dulce fueron obligados a evacuar.
4: Los ciudadanos en la Costa Verde continúan con su actividad física, corriendo, haciendo caso omiso a este tipo de eventos, y es importante que de verdad sean conscientes.
3: En Palacio de Gobierno, el presidente José María Balcázar salió al patio de honor, junto a su personal de seguridad del Estado y miembros de la Casa Militar. Y en la Plaza Mayor, el alcalde de Lima, Renzo Reyardo, supervisó la atención a los heridos.
5: Ustedes han podido apreciar la enorme cantidad de ciudadanos que han salido de sus oficinas, que han colaborado con el simulacro.
3: Según el INDECI, un terremoto de 8.8 de magnitud dejaría en nuestro país 11.057 fallecidos, 165.397 lesionados, 2.086.435 damnificados y más de 500.000 de viviendas destruidas.
6: El reporte de daños es alto, por lo tanto nosotros debemos, en estos simulacros, tenemos que estar permanentemente nosotros participando activa, responsable y seriamente.
3: Entre los terremotos más destructivos que ha sufrido nuestro país están el de Ancash en 1970, el de Arequipa el 2001 y el de Ica el 2007. El segundo simulacro multipeligro del año será el 14 de agosto a las 3 de la tarde.
2: En regiones como San Martín, Huánuco y Ucayali, el paro agrícola continúa por 5º día consecutivo. Los manifestantes solo permitieron el pase vehicular durante algunas horas.
7: Acordaron abrir el pase solo por 2 horas. Transportistas y pasajeros que estaban varados 5 días lograron pasar por Picota, pero para llegar a sus destinos deben esperar en otros piquetes de la carretera. Los productores de arroz dieron una tregua solo por unas horas, luego volvieron a bloquear las vías. La carretera Fernando Belaúnde Terry continúa bloqueada en 5 tramos en la región San Martín. Los productores de arroz esperan la llegada del ministro de Desarrollo Agrario para que escuche su pliego de reclamos.
8: La región San Martín, la base de acá de San José, pide la presencia del ministro, que ya nos han ofrecido y se está exigiendo que venga. No es justo que San Martín hasta la fecha no tenga la presencia del ministro, nos está discriminando y recorre a la costa.
7: Centenares de vehículos varados en el kilómetro 31 de la carretera Federico Basadre, en Ucayali, esperaron la tregua para poder pasar por una hora. Los agricultores de arroz manifiestan que están esperando la publicación del decreto de urgencia para levantar el paro.
9: Bueno, estamos esperando que se publique el decreto de urgencia donde ya hay un ofrecimiento por parte del Estado de 120 millones, pero el descontento de los que estamos en pie de lucha es que se revierte 50 millones de soles que se le está dando a las juntas de usuarios, se revierta para la compra de arroz para en favor de los agricultores.
7: En 2 momentos del día, los manifestantes permiten el pase de vehículos y luego vuelven a cerrar las vías con sus tractores. Los pasajeros afectados realizan transbordo en mototaxis y pagan hasta 25 soles por persona.
10: ¿Desde dónde estás viniendo?
11: De Pucallpa.
10: ¿De Pucallpa? ¿Cuánto? ¿En motocar has venido?
11: No, sí, en consejo nomás.
10: Transbordo. Transbordo. ¿Y cuánto te han cobrado de este punto hasta acá?
11: De acá 10, casi 20, 25 soles.
10: Tiene que abrir para todos.
7: En el centro del país, transportistas y manifestantes casi se enfrentan por las vías bloqueadas. La policía intervino para evitar un problema mayor.
12: La acción tiene sus consecuencias, ya se están dando cuenta, ¿ya? Por favor.
7: Horas antes, los agricultores de arroz solo dieron el pase a camiones de basura, lo que incomodó a los transportistas que llevaban 5 días varados. Luego de un acuerdo, los dos grupos se unieron para retirar las piedras y habilitar el pase por unas horas. Los productores advirtieron que seguirán con el paro hasta llegar a acuerdos concretos con autoridades del Ejecutivo.
2: Y por segundo día, los profesores de 13 provincias de Puno vienen realizando una manifestación para exigir beneficios laborales como el pago por preparación de clases y otras exigencias.
13: Docentes de las 13 provincias llegaron a la capital de la región. Se movilizaron por las calles de la ciudad hasta llegar a la Plaza de Armas, donde realizaron una manifestación. En paralelo, otro grupo de profesores ejecutó plantones estratégicos ante la sede del gobierno regional de Puno para exigir atención inmediata.
14: Es un éxito total porque los maestros de todas las provincias, incluso de Carabaya, Crucero, Sandia, están acá, nuestros dirigentes de Sandia, Carabaya, Crucero, de las provincias más lejanas, Yunguyo, todos están acá el día de hoy implementando esta paralización.
13: Los dirigentes sindicales demandan el pago por preparación de clases, además de otras exigencias vinculadas a las condiciones laborales. Las demandas también alcanzaron el nivel local. En la provincia del Collao, los profesores solicitaron la renuncia de la directora del UGEL tras denunciar que ocupa el cargo de manera irregular.
2: Y familiares del pasajero que resultó herido en un ataque a balazos contra un colectivo en San Juan del Urigancho piden apoyo para que puedan operarlo, pues aún tiene una bala alojada en el rostro.
15: Lleva más de una semana con una bala alojada en el rostro y los médicos aún no le dan fecha de operación.
16: De tu pecho, sí, aún no te curan.
17: No, todavía no me curan.
16: Esto está desde que viniste del Bravo Chico,
17: ¿no? Sí, del Bravo Chico.
15: Jesús Manuel Rojas Castro es el pasajero que resultó herido el pasado 20 de mayo en el ataque a balazos contra un colectivo en la avenida Las Lomas en San Juan del Urigancho. Los sicarios esperaron a un lado de la vía y cuando el semáforo cambió a rojo, dispararon contra el chofer. Las balas también alcanzaron a este padre de familia que estaba camino a su casa.
18: tomó el carro, pero como era el último pasajero, se sentó adelante, al lado del conductor. Y en el plan de Cajamarquilla lo intervienen al señor dos sicarios y le empiezan a disparar al señor. Y mi hermano, como estaba al lado hablando por teléfono, las balas le cayeron en el teléfono, pero la que cruzó el teléfono le entró al lado de la cabeza.
15: Aunque en un comienzo ambos fueron llevados al hospital Hipólito Unanue, el conductor, identificado como Jorge Cárdenas Gavilán, falleció a las horas, y Jesús Rojas fue trasladado a los 3 días al hospital Guillermo Almenara por el seguro de salud con el que cuenta.
18: Una le ingresó por la mano y salió, la otra que ingresó por el tórax y salió, y la otra que se quedó en el lado de la mandíbula, que la tiene destrozada. Él no puede comer, él come por una cañita todo licuado y come porque nosotros le damos, ¿no?
15: Un hombre que siempre le ha sonreído a la vida, convertido ahora en víctima de la inseguridad ciudadana, pide ayuda a los profesionales de la salud para recuperarse.
18: Los exámenes preoperatorios están desde el día martes.
15: ¿Por qué no lo operan todavía? ¿Qué le dicen?
18: Indican que no hay materiales. Luego dicen que los materiales ya llegaron, que los médicos no están de acuerdo. Entonces, no lo quieren operar porque está estable. ¿Cuándo has visto a una persona estable con una bala en la cabeza? Él no pidió estar así.
15: Los gastos médicos también aumentan con el paso de los días. Si está dentro de sus posibilidades ayudar a esta familia, puede comunicarse al 955-434-084.
2: Un sujeto intentó llevarse a un menor de 4 años que se encontraba en el puesto de comida de sus padres en un mercado de Paramonga. Los comerciantes casi linchan a este hombre tras conocer lo ocurrido.
19: Fue directo hacia el niño que se encontraba en el puesto de comida de sus padres. Sin dudar, lo cargó y comenzó a alejarse por uno de los pasillos del mercado. Al percatarse lo ocurrido, sus padres reaccionaron de inmediato y corrieron hacia el sujeto que se llevaba al menor de 4 años. Entre forcejeos, lograron recuperar a su hijo y evitar que fuera sacado del lugar. Sin embargo, el drama de esta familia no terminó. Según la madre del niño, las autoridades locales se negaron en un inicio a recibir una denuncia por intento de secuestro.
20: Sí, se lo lleva directamente, se lo lleva, forcejeamos y habla amenazantemente diciendo que lo va a secuestrar, ¿no? O sea, tiene en su mente, tiene de volver a hacerlo. Entonces ese es mi temor, que vuelva a pasar.
19: Al enterarse de lo ocurrido, comerciantes localizaron a John Tarazona Guerrero y lo golpearon en los pasillos del mercado. Luego la policía de Paramonga y el área de investigación criminal realizaron diligencias en tanto en el mercado como en la casa del denunciado.
21: Vivía ahí afuera de la casa, pues.
22: Ajá.
21: No.
22: ¿Y nunca tuvo problemas?
21: No tuve problema en nada, pues, sino que él ha estado drogado y borracho ha estado, pues.
19: Ante los reclamos de los comerciantes y familia del niño, la policía intervino a John Tarazona, quien permanece bajo custodia policial mientras continúan las investigaciones. Los vecinos exigen que el caso sea investigado y que determinarse responsabilidades se imponga una sanción ejemplar.
2: La policía halló un cultivo de amapolas en el jardín de la Corte Superior de Justicia de Pasco. El Ministerio Público inició las investigaciones para identificar a los responsables de este hecho.
23: Estaban plantadas al costado de una gruta en el jardín. La policía encontró el cultivo y arrancó 79 plantas de amapola que crecían dentro de la Corte Superior de Justicia de Pasco, ubicada en el distrito de Yanacancha.
24: Y se procedió a hacer un muestreo de estas plantas. Y al procederse a utilizar el reactivo respectivo, a estas plantas arrojó positivo para amapola.
23: La amapola es una planta que se utiliza para la elaboración de drogas ilícitas. Las plantaciones fueron eliminadas siguiendo el protocolo de la policía, y el Ministerio Público inició las diligencias para esclarecer cómo y quiénes permitieron la plantación ilegal dentro de una institución del Estado.
24: Se procederá a la notificación de la administración y de los, a fin de que nos den este nombre del personal encargado, ¿no? Del sembrío o de repente del mantenimiento de estos jardines, a ver si también si conoce que esta planta se encuentra prohibida, se encuentra tipificado como un presunto delito de tráfico ilícito de drogas.
23: En tanto, la policía informó que intensificarán los operativos de control y prevención para combatir las actividades ilícitas en la región.
2: y una mujer de 72 años murió tras ser atacada por una jauría en una calle solitaria del distrito de Cerro Colorado en Arequipa. Los vecinos denunciaron que locales clandestinos arrojan comida que atrae a los perros callejeros.
0: ¡Ay, por Dios! ¡Vecinos! ¡Lo mataron!
1: El ataque fue tan feroz que el cuerpo de la mujer terminó con múltiples heridas y sin prendas de vestir. La víctima de 72 años transitaba por esta solitaria calle de la Asociación de Vivienda San Pedro y San Pablo cuando cerca de 10 perros la rodearon.
4: Los perros la han atacado y la han matado a mi hermana.
1: Aurora Barreda se dedicaba a la venta de comida y había llegado a esta zona del distrito de Cerro Colorado en Arequipa para supervisar los trabajos de construcción en su terreno.
4: Ya estaba muerto, ya todo, ya la ha bajado todo, cabeza ya...
5: La han atacado a la altura de la cabeza.
1: Los vecinos denunciaron que la proliferación de locales clandestinos que arrojan desperdicios atrae a los perros callejeros a la zona. Según el área de zoonosis de la Gerencia Regional de Salud, se reportaron 3.500 casos de mordeduras caninas y Cerro Colorado es uno de los distritos que registra mayor incidencia.
2: Trabajadores de una pollería en Huancavelica fueron detenidos por quemarle la boca a un adolescente que no pudo pagar la cuenta ya que su celular se quedó sin batería. El menor se viene recuperando en un hospital.
6: Le quemaron la boca con carbón. Este menor de 17 años ingresó al local para comer un cuarto de pollo junto a su amigo. Al terminar, se dio cuenta que su celular estaba sin batería y no podía realizar el pago. En su cama del hospital, contó que quiso dejar su celular como garantía o que uno de los mozos lo acompañe hasta su casa para pagar. Pero los trabajadores se opusieron. Cerraron su local y empezaron a golpearlos con puños, patadas y un palo. Al final, uno de ellos le quemó la boca con las brasas que usan en la pollería.
25: Habrían utilizado un carbón que habían sacado del horno pollero propiamente dicho, y habían efectuado una acción de sobar en la boca por la parte externa, ocasionando quemaduras de segundo y tercer grado al menor agraviado.
6: Los hechos ocurrieron en una pollería del barrio de San Cristóbal, en Huancavelica. El Poder Judicial dictó 7 meses de prisión preventiva para 2 de los agresores y un tercero está siendo buscado por la policía.
2: La policía capturó con armas de fuego, explosivos y municiones a 4 integrantes de una banda de extorsionadores en Pachacútec, Ventanilla. Según las autoridades, sus víctimas eran transportistas y comerciantes.
26: Con armas de fuego, explosivos, marihuana, chalecos antibalas y municiones, fueron detenidos 4 integrantes de la banda criminal Los Malditos de la Parroquia de Pachacútec.
27: De acuerdo a lo que se ha encontrado, estamos hablando de lo que es delito contra la salud pública, el tráfico ilícito de drogas y lo que es el uso y porte de armas de fuego. Como le digo, está en desarrollo todavía las diligencias correspondientes, están culminando las actas por medida de seguridad.
26: Fueron intervenidos en su guarida, ubicada en la zona conocida como Pachacútec, en Ventanilla, una banda criminal que, según la policía, se dedicaría a extorsionar a transportistas y comerciantes.
27: 2 de los detenidos registran antecedentes, uno por tráfico ilícito de drogas y el otro por lo que es un robo agravado. Como le digo, ya durante el término de las investigaciones, que va a demorar todavía, se van a dar más detalles. Estamos en desarrollo.
26: Los detenidos son peruanos, según la policía. Antes habrían formado parte de otra banda criminal extranjera.
27: Como parte de los actos de investigación, con el fiscal y con la defensa técnica y el investigador, el detective, van a tomar la declaración correspondiente y se le va a preguntar sobre cómo lo han obtenido, dónde, en qué lugar, cómo lo han adquirido.
26: Todos fueron puestos a disposición de la fiscalía.
2: Y un muerto y 2 heridos dejó un ataque a balazos contra un grupo de personas que estaban reunidos en una vereda en el centro poblado de Hualcará, en Cañete.
28: Una persona fallecida y 2 gravemente heridas fue el resultado de un ataque a balazos que se registró durante la noche en el centro poblado de Hualcará, en Cañete. A bordo de una motocicleta, 2 sicarios dispararon hasta 12 veces contra 3 personas que se encontraban reunidos en una vereda. La huida fue registrada por una cámara de videovigilancia. Lamentablemente, Leonardo Ramírez Yachi no soportó el ataque y falleció camino al hospital. Mientras que uno de los heridos presenta impactos de bala en la pierna y el pecho. Por la gravedad de su estado, estaría siendo evacuado a Lima. Lo propio ocurriría con el tercer

0: herido que presenta impactos de bala en la cabeza. Integrantes del Departamento de Investigación Criminal llegaron hasta Hualcará para proceder a recoger las evidencias y conversar con los testigos que permite identificar a los autores de la balacera que alarmó y generó pánico entre vecinos y transeúntes de la zona. La hipótesis que maneja la policía es de un posible ajuste de cuentas.
1: Mototaxista secuestrado y golpeado por criminales en Ancón para grabar un video extorsivo dio su testimonio y aseguró que los delincuentes lo hicieron pasar por dos comisarías antes de agredirlo y robarle sus pertenencias.
2: Fue secuestrado y vivió una pesadilla.
3: A pie y mano, ¿ya? Colina Sogur, todos en un ya, madre. Ya, porque si no este perro, lo voy a matar. ¿Te escuchan? Madre, te voy a matar, perro, ¿ya? Te voy a matar si no salí en la pesca ni la...
4: Todos me han filmado y todos los intérpretes me han hecho todo lo que han querido. Pues. De ahí ya un cachazo me tiraron acá en la frente.
2: Fueron 45 minutos en los que este señor de 66 años, mototaxista de la empresa Colinas, estuvo a merced de dos delincuentes quienes grabaron su martirio.
3: Colinas Tour, perro. Colinas Tour. Ya todo el peine. Te vacío todo el peine si quiero. Tuve el peine, perro. El peine te va a hacer, si quiero ahorita, ya lo voy a hacer, ya. Hace mensaje llevar a todos, parte de los michis de Cono Norte.
2: Todo empezó muy cerca al paradero Chacas en Ancón, cuando dos extorsionadores tomaron el servicio. Eran las 2 de la tarde del miércoles.
4: Se suben, me dice, llévame a Gardenias. Ya le digo, y hay otro, al toque me ponen la pistola. Y,
2: ahí mismo.
4: Ahí mismo, y ahí me han llevado. Llegamos a Ampliación Calichera, ahí me meten a un lado y un poco de arbusto ahí, ya me amarró la, con el cable de mi celular me amarró la mano.
2: Lo subieron nuevamente al mototaxi y lo llevaron a diferentes puntos. Incluso pasaron por las comisarías de Ancón y Santa Rosa.
4: Me ha hecho pasar por la comisaría.
2: ¿Y por qué no gritó?
4: No, que no podía gritar porque no había ni policía, de repente me matan porque tenía pistola.
2: Los delincuentes llegaron hasta esta zona camino a la playa La Ondable, donde grabaron los golpes y amenazas y se fueron.
4: Y yo esperé un momento, de repente están por ahí, si me saco la cabeza me van a matar. Entonces yo esperé como 15 minutos, 20 minutos ahí. Ya. Y ahí me levantaba y como felizmente me han amarrado adelante la mano. Entonces yo con mi diente le he desatado como sea.
2: Los delincuentes le robaron su celular, su dinero y se llevaron el mototaxi, pero lo abandonaron en Ancón, ya que no sabían manejar. La amenaza estaba dirigida al dueño de la empresa de mototaxis. Desde hace 4 años lo vienen extorsionando.
5: ¿En algún momento ha cedido a los requerimientos de estos delincuentes?
6: No he cedido ni cederé tampoco. No.
5: Piden sumas exorbitantes, ¿no?
6: 50.000 soles, 50.000 soles piden.
4: Mi hijo todavía no viene, no sé. Sabrá.
5: ¿Y usted desea trabajar?
4: No, ya.
5: ¿Ya no quiere trabajar?
4: Ya, si me matan.
2: Han sido denunciados por robo y extorsión agravada. La víctima va a ampliar la denuncia por secuestro. Dentro del vehículo quedó una de las zapatillas de los delincuentes. En los últimos días, los extorsionadores han puesto en la mira a mototaxistas. 4 conductores han sido asesinados el último fin de semana.
1: La policía capturó a una pareja acusada.
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8: Exactamente, las 6 de la mañana, con 55 minutos.
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3: En la unidad subida a través del WhatsApp, a través del grupo creado por estos sujetos al margen de la ley. Luego, el voucher de pago, el pantallazo como usualmente se conoce, 20 soles. Luego, el mensaje pagado o el dedito, como decir, ya cumplí.
4: Solamente clan del norte, muchachos. Agarra, maldito. Claro,
5: De negarse a pagar, atacaban a sus víctimas a balazos y hasta quemaban sus unidades. Tras ello, dejaban estos videos aterradores en un grupo de WhatsApp. En poder de los detenidos se halló una combi, una moto, 5 celulares, cartuchos de dinamita y municiones. Los detenidos permanecen en la Dirincri mientras continúan las investigaciones en su contra.
6: Bienvenidos a la edición sabatina de América Noticias. Los saluda Carla Tello. Vamos a empezar, como siempre, con nuestros titulares. En el quinto día del paro agrario, productores de arroz mantienen bloqueadas las carreteras en diversas regiones del país. Los manifestantes permiten el paso de vehículos solo por horas y advierten que continuarán con su medida de fuerza. Resultados del último censo nacional realizado por el INEI revelan que la población peruana supera los 34 millones de habitantes. El informe también advierte un aumento en los mayores de 60 años, mientras que la población menor de 15 años va en descenso. Luego de 10 días fue hallado el cuerpo de la madre de familia que desapareció junto a su hijo en Tocache, región San Martín. El principal sospechoso se encuentra con detención preliminar por 7 días. A 24 horas del asalto a una armería en Surco, la policía halló en Villa María del Triunfo el auto utilizado por la banda criminal que cometió el delito. El vehículo fue abandonado y había sido reportado como robado el pasado 11 de mayo. En lo que va del año, agentes de la Dirección Antidrogas en el nuevo aeropuerto Jorge Chávez han capturado a 31 burriers e incautado más de 140 kilos de alcaloide de cocaína. Los efectivos refuerzan la vigilancia en el terminal aéreo para evitar el tráfico de drogas hacia el exterior. Vamos a iniciar entonces con la edición sabatina de América Noticias, contándoles que luego de más de 10 días de búsqueda, fue hallado el cuerpo de Zoila Castillo Chanduco, la madre que desapareció junto a su hijo en Tocache, San Martín. Y en tanto, el principal sospechoso del crimen permanece detenido preliminarmente por 7 días. La policía realizó exhaustivas diligencias en su vivienda en La Molina.
7: Presentaba quemaduras y otros signos de extrema violencia.
8: Por las evidencias que tenemos y sobre todo por las contradicciones que él rinde en su declaración y con los videos obtenidos hasta el momento, todo indica que él sí los habría llevado hasta a Uchiza, tanto a la mamá como al menor.
7: Tras más de 10 días de intensa búsqueda, apareció el cadáver de Zoila Castillo Chanduco. Llevaba puesto un vestido negro y se ubicaba a tan solo unos metros metros de donde fue hallado el cuerpo de su hijo de 6 años el pasado 26 de mayo en el sector Saray Bajo Camote, distrito de Uchiza, de la provincia de Tocache, en San Martín. Alexis Alcántara Tellería, con quien mantenía una relación sentimental, se encuentra detenido preliminarmente durante 7 días por ser el presunto autor.
9: Tiene que haber justicia, porque no es posible que a mi menor sobrino lo hayan encontrado así. Es un menor de edad que no ha debido de tener una muerte así trágica. Es de verdad lamentable, y él es el único sospechoso que ha estado con ellos.
7: Habitación por habitación, la policía registró la casa de Alexis Alcántara en el distrito de La Molina. Ningún rincón quedó sin revisar. La diligencia, que comenzó aproximadamente a las 10:30 de la mañana, dio resultados. Se incautaron este pantalón y esta otra prenda de vestir que el investigado usó durante el viaje a la selva, en donde las víctimas fueron vistas con vida por última vez.
9: Él es el único sospechoso, él es el que, a raíz de lo que ha pasado el sábado, donde se ve saliendo ellos del hotel, no, mi hermana no apareció, mi sobrino no apareció, y a mi sobrino lo han encontrado en hechos lamentables.
7: El vehículo de Alexis Alcántara también pasó por peritaje. Observen cómo los peritos realizaron la prueba de luminol, detectando rastros de sangre, ropa y este cuchillo escondido en la caja de herramientas.
8: Hasta el momento, con la información, los indicios y evidencia que estamos obteniendo, él habría participado hasta el momento solo. Pero no se descartaría que alguien supiera del hecho.
7: La familia de Zoila Castillo pidió a las autoridades celeridad respecto a los procedimientos de ley.
9: Quiero que se realicen las pruebas correspondientes también a mi menor sobrino, que hasta ahorita tenían que hacerle una pericia antropológica y hasta ahorita no se le ha hecho. Por favor, pido apoyo a las autoridades para trasladar el cuerpo de mi menor sobrino y que se hagan las pruebas correspondientes que se tienen que hacer.
7: Ahora, los investigadores centran su atención en el celular de Alexis Alcántara. El levantamiento del secreto de las comunicaciones podría revelar elementos claves para reconstruir lo ocurrido.
6: Se realizó la reconstrucción del triple crimen ocurrido el pasado 1 de marzo en el sector de Atahualpa, en el Callao. Un joven de 20 años es acusado por la policía de haber sido uno de los sicarios que asesinó a un adulto y 2 adolescentes.
10: Bajo fuerte resguardo policial, Enzo Antonio Rodríguez Arguedas, de 20 años, regresó este viernes a la zona de Atahualpa, en el Callao, donde la noche del pasado 1 de marzo, según la policía, habría participado en el asesinato de 2 adolescentes de 15 años y un adulto de 52. Durante la reconstrucción de los hechos, en la que estuvieron presentes peritos de la policía y el Ministerio Público, corrió hacia la intersección de los jirones Atahualpa y García Naranjo, apuntando hacia donde se encontraban las víctimas en el día del ataque. Como se recuerda, el triple crimen fue registrado por las cámaras del municipio del Callao. Una camioneta dobla por el jirón García Calderón hacia el jirón Atahualpa, y en la esquina se encuentra una de las víctimas, Luis Eizaguirre Chávez, de 52 años. Segundos después, un grupo de vecinos que realizaba una parrillada se levanta aterrorizado por el sonido de los disparos. Luego la cámara enfoca a Eizaguirre tendido sobre el asfalto. Uno de los asesinos supervisa cómo sus cómplices acaban con la vida de 2 adolescentes de 15 años que estaban sentados en un sofá. El sicario empuña un arma que cuenta con una caserina expandida, con la que vuelve a disparar al adulto en la cabeza. Sus cómplices se acercan y jalan del gatillo una vez más. Rápidamente corren hacia la camioneta, con la que escapan. En total fueron 4 sicarios. El jefe de la región policial Callao detalló cuál habría sido el móvil del triple asesinato.
11: Cuando hablamos de estos móviles, en estas personas podría darse por hegemonía territorial o enfrentamientos entre 2 grupos.
10: Contó además cómo dieron con el paradero del detenido.
11: Con testigos con identidad protegida logramos obtener la identidad de esta persona y una más, por motivo por el cual el juzgado de investigación preparatoria otorgó la detención preliminar judicial, y por eso que fue capturado.
10: Para los investigadores, el objetivo principal de este feroz ataque habría sido uno de los adolescentes asesinados, quien habría formado parte de los calacos Nueva Generación.
11: El joven Jackson, que fue asesinado, integrante de los Calacos Nueva Generación, que muchas veces se dedican a cometer diversos delitos, entre ellos las extorsiones, los robos agravados y los homicidios calificados. En esa oportunidad se le incautaron dos armas de fuego.
10: Hoy, Enzo Rodríguez es el único capturado por los presuntos delitos de homicidio y tenencia ilegal de armas.
6: Luego de varios días prófugo de la justicia, fue capturado en Huancavelica un sujeto acusado de asesinar a su pareja en Marcona.
12: Eludió a la justicia por varios días. José Carlos Magallanes es señalado de acabar con la vida de su pareja Joana Uribe. El principal sospechoso del crimen ocurrido en Marcona escapó a otra región. Permanecía oculto en una casa del distrito de Huachos en Huancavelica.
13: El técnico que corresponde ha trabajado con geolocalización del número de teléfono, el messenger activado, y por consiguiente efectivamente daba a la zona donde él se encontraría. En este caso estaba a 3 horas de la sierra de Chincha.
12: Tras su captura, la policía trasladó a Magallanes a la sede del Poder Judicial de Chincha, donde tenía una requisitoria por la omisión a la asistencia familiar, tras la denuncia de su anterior pareja.
14: José Carlos Magallanes Magallanes.
15: ¿Cómo era de ley? ¿Antecedentes penales, judiciales, ¿sí?
14: Solamente ahorita lo que es el hecho de alimento.
15: ¿Algún tatuaje?
14: Sí.
12: De acuerdo con la investigación, la víctima de 37 años había iniciado una relación con José Magallanes. El 16 de mayo acudió a su casa por la celebración de su cumpleaños. Horas después, la mujer fue hallada muerta en el departamento del investigado. Las cámaras de seguridad registraron los últimos movimientos de la madre de familia y luego la huida del presunto homicida que llevaba una maleta.
13: Él tendrá que comparecer en el área INCI correspondiente, en el área especializada de investigación criminal, y todo su proceso se va a llevar conjuntamente con el juzgado mixto de investigación preparatoria de la ciudad de Marcona.
12: Joana Uribe era el principal sustento económico de sus dos hijas adolescentes. Su familia exige a las autoridades la máxima condena para el criminal.
6: Un hombre resultó herido de bala en la pierna tras un ataque perpetrado por dos sujetos en moto contra un local en Independencia. La policía no descarta que el atentado haya sido cometido por extorsionadores.
16: Quedó herido en la pierna tras los disparos que realizó un criminal. Según testigos, dos hombres en motocicleta llegaron hasta el frontis de este local en la avenida Las Almendras, en Independencia. Uno de ellos habría dejado una nota frente al negocio y después realizó varios disparos contra el piso. Este hombre estaba sentado cerca al objetivo y fue alcanzado por una de las balas que lo hirió en la pierna. Los vecinos lo auxiliaron y fue trasladado de emergencia a una clínica cercana, mientras que 7 casquillos quedaron regados en el piso. Los efectivos policiales de la Comisaría de Independencia acordonaron la zona a la espera de la llegada de los peritos de criminalística para las diligencias correspondientes. Esta cámara de seguridad podría haber grabado el momento del ataque, lo que ayudaría a las autoridades a dar con la identidad de los criminales. La policía no descartó que el atentado haya sido realizado por extorsionadores.
6: Un joven universitario fue asesinado a cuchillazos en el cercado de Lima. Los testigos aseguran que el presunto agresor sería un vendedor de pulseras conocido en la zona del centro cívico.
16: Lo asesinaron a cuchillazos cuando estaba junto a sus amigos. Luis Alfredo Urrutia Ventura, de 22 años de edad, habría tenido un altercado con un vendedor de pulseras cuando transitaba por el centro cívico en cercado de Lima. En medio de la pelea, contaron testigos que el vendedor le habría realizado 3 cortes en el cuerpo, los que provocaron su muerte.
17: Un chico que vendía pulseritas, más o menos, dice que como que se pusieron un poco faltosos con sus amistades, y de ahí como que el chico quería faltar el respeto, y mi hermano, por defenderlo, le metieron cuchillo.
16: La familia del joven universitario llegó a la escena del crimen y no pudo contener el dolor al reconocer su cadáver.
17: Y me duele el corazón, lo único que yo pido es que se haga justicia por mi hermano, porque no puede quedar así su muerte de mi hijo. Mi hermano ha sido un chico muy de casa, muy estudioso, uno de los primeros que siempre he rescatado en el colegio, en la universidad. Tenía hasta un tipo media beca en la UTP.
16: Urrutia Ventura cursaba el 6º ciclo de Ingeniería de Sistemas en la universidad. universidad. Había salido con compañeros de estudios el viernes por la noche, cuando se cruzó con su asesino, que sería un conocido vendedor ambulante en esta parte de la avenida Garcilaso de la Vega, quien escapó tras ocurrido el ataque. La cámara de seguridad de la municipalidad, que se encuentra frente de donde ocurrieron los hechos, servirán a las autoridades para identificar al asesino y sea capturado pronto.
6: Dos mujeres resultaron heridas de bala tras un intento de asalto dentro de una tienda en Ancón. La policía ya inició las investigaciones para dar con los responsables de ese ataque.
18: Son los precisos instantes en que una de las mujeres heridas es auxiliada por serenos del distrito de Ancón tras recibir un disparo en el tobillo. Esta cámara de videovigilancia de la municipalidad registra los momentos posteriores al tiroteo. Testigos en la zona aseguran que dos mujeres eran víctimas de asalto dentro de una tienda. Ambas se resistieron y se enfrentaron al delincuente, quien antes de iniciar la huida realizó varios disparos. Las dos mujeres que resultaron heridas fueron trasladadas inicialmente al Centro Materno Infantil de Ancón. La segunda víctima fue alcanzada por una de las balas cerca de la rodilla. Tras recibir las primeras atenciones, ambas mujeres fueron llevadas hasta el hospital de Puente Piedra. El hecho se registró aproximadamente a las 4 de la tarde en el cruce de la avenida José Carlos Mariátegui con la calle Ancash. La zona es bastante comercial y más personas pudieron resultar heridas. Dos casquillos fueron marcados en el lugar. En horas de la noche, agentes del Departamento de Investigación Criminal llegaron hasta el lugar de los hechos, conversaron con los vecinos y buscaron más imágenes en las cámaras de seguridad de los negocios aledaños. La policía recibió información de que el delincuente habría escapado a bordo de una motocicleta. Las dos mujeres vienen siendo atendidas en el hospital de Puente Piedra.
6: En un operativo, la policía desarticuló una presunta banda criminal dedicada a extorsionar a comerciantes bajo la modalidad del gota a gota en el Callao. Y según las investigaciones, esta organización delictiva habría recaudado ilícitamente más de 1.700.000 soles.
5: Fueron sorprendidos en plena madrugada en sus viviendas. No pusieron resistencia y fueron demarrocados por los agentes de la División de Investigación de Delitos de Alta Complejidad de la Policía Nacional. Y es que para los agentes ellos formarían parte de la organización criminal Los Gotas del Callao, dedicados desde el 2021 a extorsionar a negociantes bajo la modalidad del gota a gota. El operativo se realizó en 8 viviendas en Lima y Callao. 5 personas fueron detenidas, entre ellas el presunto cabecilla de la organización criminal, Mauro Hugo Carrasco Gómez, quien fue capturado en Ciudad Satélite en el Callao.
19: Concretamente, señor, usted es imputado ser líder y financista de una organización criminal denominada Los Gotas del Callao, dedicada a sus préstamos, gota a gota, cobranzas explosivas y
20: demás. Eran personas que captaban a sus víctimas a través, ¿no?, de ciudadanos comunes, amistades que ellos tenían, y le captaban esto a estas personas que necesitaban el préstamo, y ellos le decían: yo conozco a un amigo que les puede dar dinero para que los preste.
5: Tras captar a sus víctimas, les obligaban a pagar excesivos intereses, de lo contrario las intimidaban y hasta violentaban.
20: Estos préstamos consistían en pagar 20% del monto prestado, pero por un periodo de 20 días. Entonces, si sacamos la cuenta, prácticamente era una deuda impagable que estos señores ejercían.
5: La banda criminal habría recaudado hasta la fecha más de 1.700.000 soles. En total, la policía incautó 12 celulares, una escopeta, una lápida.

0: laptop, dinero en efectivo, 36 tarjetas de crédito y cuadernos de anotaciones, además de 6 vehículos. El juzgado de investigación preparatoria permanente del Callao determinará la situación legal de los detenidos.
1: Tres sujetos incendiaron la camioneta de un vecino en el Rímac. Tras cometer el ataque, los delincuentes realizaron disparos al aire y huyeron del lugar.
2: Rompieron las lunas de la camioneta, rociaron gasolina y le prendieron fuego.
3: Ya no lo vas a pagar, hermano. No,
4: pero al menos se le contiene hasta que lleguen los bomberos.
5: Sí, claro, que es terrible porque es un vecino que yo vivo en esta recta. Imagínate a un paso de tu casa que pasen estas cosas, ya la inseguridad está, pero destruyéndonos emocionalmente también, ¿no?
2: La tranquilidad en la urbanización Palomares en el Rímac fue alterada por tres personas quienes llegaron hasta el vehículo. Rompieron las lunas, echaron combustible y lo incendiaron. Las llamas, en cuestión de segundos, solo dejaron intactas las llantas traseras. Los vecinos intentaron apagar el fuego, pero fue en vano.
5: Salimos cuando escuchamos la explosión y después ya unos balazos, ¿no? Entonces, ¿qué pasó? Y sale y se da con la sorpresa de que ha pasado esto con el vecino.
2: Un vecino vio toda la escena, pero no pudo evitar el ataque. Su presencia alertó a los delincuentes, quienes se subieron rápidamente al mototaxi en el que llegaron. Tuvieron que disparar al aire para que el portero les abra las rejas para que puedan escapar.
6: No. ¿Y los balazos fueron al fondo?
5: Bueno, por lo que refiere la gente que vive por allá, dice que escucharon balazos. Sí se escuchó, vale, en mi casa también se escuchó, pero la gente que vive más allá también había escuchado.
6: ¿Por allá han escapado entonces?
5: Parece que sí.
2: Buscamos al dueño de la camioneta, pero no lo encontramos. Nos refirieron que es prestamista y estudia para ser técnico de fútbol. La camioneta continúa fuera de la casa de su dueño, quien ya interpuso la denuncia correspondiente.
1: Un fiscal se encuentra con paradero desconocido tras ser investigada por la policía como presunta cabecilla de una red criminal que enviaba burriers a Europa. Actualmente su madre y su hermano se encuentran detenidos.
7: ¡Apúrense!
1: ¡Al fondo!
0: Son imágenes inéditas de la detención preliminar de la madre y hermano de la fiscal Carmen López Chávez, quien habría dirigido una organización para el envío de burriers a Europa, según la segunda Fiscalía Antidrogas del Callao. Carmen López trabajaba en la segunda Fiscalía Penal de Flagrancia Delictiva de Lima Este, cuando los agentes antidrogas allanaron su inmueble en San Juan del Urigancho, pero no la ubicaron el último 14 de mayo.
8: Ella estaba en el plan de financiar acá todo lo que es el gasto económico que demanda el traslado de un burrier hacia Europa, ¿no?
0: La captura de 9 burriers con la modalidad de ingesta de cápsulas con droga y momia en el Aeropuerto Internacional Jorge Chávez entre el 2022 y el 2024 fueron claves en esta investigación. La fiscal Carmen López, según los investigadores, habría actuado en complicidad de su pareja, Juan Bonifacio Muñoz Tarazona, alias Titi, un conocido para la policía antidrogas. Él habría sido el financista de la organización criminal hasta que el 3 de abril de 2024, Juan Muñoz fue asesinado en la puerta de la casa de la fiscal.
8: Pero en el devenir de las investigaciones se ha llegado a determinar que simplemente era un ajuste de cuentas, ¿no?
0: Tras el crimen contra alias Titi, la organización delictiva se reestructuró.
8: Al fallecer, ella asume el liderazgo, ¿no? Conjuntamente con su hermano, con Rudy, asumen el control prácticamente de esta organización delictiva, ¿no?
0: Entre las evidencias contra la fiscal Carmen López están los testimonios de dos colaboradores eficaces, según este documento. Les pagan entre 4.000 y 5.000 euros y el kilo lo valorizan en Roma por la suma de 28.000 o 30.000 euros. En noviembre de 2022, la fiscal Carmen López y la hoy burrier sentenciada Yanela Raimundo utilizaron la modalidad de la momia para traer de España capitales ilícitos procedentes del tráfico ilícito de drogas, según el colaborador eficaz. Hoy una fiscal está como no habida. Su madre y hermano están detenidos como presuntos testaferros, mientras varios burriers implicados en este caso fueron condenados a más de 6 años de prisión por el Poder Judicial del Callao.
1: Durante una intervención en Ica, delincuentes armados con mini-UCIs robaron las armas de reglamento de 2 policías. Los agentes realizaban un operativo de control de identidad cuando fueron sorprendidos por los zampones.
3: Arremetió contra este policía, lo empujó y tras forcejear logró arrebatarle su arma de reglamento. Al mismo tiempo, su cómplice redujo a un segundo agente para robarle también su armamento. Segundos después, este delincuente sacó de su mochila un arma tipo mini-UCI y apuntó directamente contra los policías. Bajo amenaza, los efectivos retrocedieron mientras los delincuentes escaparon del lugar. Minutos antes, los agentes patrullaban en motocicletas el distrito de La Tinguiña, en Ica. Al detectar a 2 hombres sospechosos, decidieron intervenirlos para realizar un control de identidad. Fue en ese momento cuando comenzó el ataque. Las cámaras de seguridad captaron cada instante de lo ocurrido. De inmediato, la unidad de inteligencia de la Policía Nacional de Ica activó un plan cerco. Ahora las imágenes serán clave para capturar a estos 2 delincuentes que ya fueron identificados.
1: Agentes policiales ubicaron el vehículo utilizado por la banda criminal que asaltó una armería en Surco. El automóvil fue hallado en Villa María del Triunfo y había sido reportado como robado el pasado 11 de mayo.
9: Este es el auto utilizado por los delincuentes que la tarde del 28 de mayo asaltaron una armería en Surco. La Policía Nacional ubicó la unidad en el sector de Nueva Esperanza, exactamente en el paradero 13 de Virgen de Lourdes, en Villa María del Triunfo. El día del asalto, las cámaras de seguridad registraron la llegada del vehículo blanco con techo negro a la calle Alameda del Crepúsculo, a espaldas del centro comercial La Alborada. De la unidad descendió uno de sus ocupantes. En paralelo, entraron en escena 3 cómplices para darle el alcance. Un hombre y una mujer que simularon ser una pareja y un tercer hombre que se acercó al vehículo. Luego, en grupo, caminaron hacia su objetivo.
10: Sobre este asalto y robo ocurrido en la jurisdicción de Surco, un personal de la DIRICRI, tanto de la división
11: de investigación de robos
10: como personal encargado de ver todo lo que es el tráfico de armas de la DIRICRI, están haciendo investigaciones.
9: Este vehículo fue reportado como robado el pasado 11 de mayo.

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1: Exactamente las 7 de la mañana con 25 minutos.
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2: Valor para sobrellevar eso, ¿no?
3: Y hoy por primera vez el padre de la doctora Minoska habla y cuenta su verdad, porque sabe que se ha convertido en la voz de su querida hija, de esa mujer que estaba brillando y a la que le apagaron la luz de sus ojos de la forma más cruel.
2: No existe ese sentimiento, ese espíritu de venganza. Podrá parecer contradictorio por lo sucedido, la crueldad con la que fue asesinada, pero nosotros confiamos en una justicia divina. Ya se está nombrando una nueva fiscal y los jueces que tendrán a cargo el proceso. Y estamos completamente seguros que van a seguir en esa línea para que se determine las culpables, se sepa la verdad y se apliquen las penas que corresponden.
3: Nos platica desde el alma, en un ambiente de su casa que se ha convertido en su refugio. Y es precisamente desde ese lugar donde revela que Minoska llevaba una relación tormentosa, una historia marcada por episodios difíciles que durante mucho tiempo permanecieron en silencio, pero que tras su asesinato comenzaron a salir a la luz.
4: El 24 de diciembre del 2022 le descubre mensajes y fotos en su celular con otra mujer de manera extramatrimonial. Es así que mi hija y William viajan a Talara, llegan a la casa para conversar de lo sucedido. William le pedía perdón, se arrodillaba, pero mi hija estaba furiosa. Yo trataba de calmarlos. Aparentemente, durante este tiempo han seguido normal, pero cuando mi hija tenía 7 meses de embarazo, fue a Talara y cuenta que había descubierto que William continuaba con la misma persona con quien la había engañado anteriormente. Ella me dijo que si no lo dejaba era porque esperaba el nacimiento del bebé y que no lo quería dejar sin padre.
2: Al principio de todo matrimonio, pues todo es color de rosa, como se dice, ¿no? La relación no era de lo mejor, definitivamente. Se había perdido la confianza, temas de infidelidades que han habido a través de comunicaciones que mi hija le descubrió. Entonces incluso ella quería poner fin a la relación en ese momento y porque ya no había confianza, se deterioró la confianza. Él ha estado por una situación económica muy apremiante por problemas. Hasta a mi hija le pidió prestado dinero. Una cantidad de entre 100 a 120 mil soles. Pero esos son hechos de que influyeron en que la relación conyugal se vaya deteriorando, que determina finalmente la falta de confianza.
3: Hoy en Domingo el Día les mostramos los seguros de vidas con lo que contaba la doctora Minoska Pinto. Pólizas por más de 1.300.000 soles, donde el principal beneficiario sería su esposo William Seminario Girón. Hablamos de 3 coberturas en distintas entidades, donde los montos por muerte por accidente equivalen a 200.000 soles, otro por 100.000 y otro en dólares por más de 350.000. En dichos documentos se indica que la retribución se hará por sucesión intestada, mientras que en otros sale directamente el nombre del doctor.

0: en entrevistas presenciales y también virtuales. Incluso se dirige a quien fue su yerno, el doctor William Seminario Girón, quien desde el penal de Río Seco, en Piura, sigue clamando inocencia. Son palabras cargadas de tristeza, pronunciadas por un padre que intenta mantenerse en pie, mientras carga un dolor que sabe que es eterno.
1: Que se diga la verdad, posiblemente él sepa que otros implicados podrían haber, no sé, quizás esté tratando de cubrir por actos de humanismo u otros, a otras personas, y él, en cierto modo, se estaría sacrificando o siendo víctima de eso, ¿no? Pero también todo cabe, no lo digo, no estoy acusando, puede ser que en el fondo sea él. Que declare, diga la verdad.
0: Estas son imágenes del día de la audiencia de prisión preventiva. Se la observa en todo momento con el anillo de matrimonio que alguna vez lo unió Minosca, mientras que durante su captura mantenía la mirada perdida, la expresión de quien sabe que el cerco policial ya estaba cada vez más cerca.
2: ¿Tienes algo que decirle a la familia de Minosca?
3: De hecho, William va a pelear por su hijo. Va a luchar por, de alguna manera, estar junto a él. De manera, creo, egoísta, la familia no ha permitido que William en los últimos días lo vea, a pesar de que él ha intentado comunicarse con ellos.
0: Y tras las declaraciones, que resonaron con fuerza por parte del abogado del Seminario Girón y del propio ex esposo de la doctora, quienes aseguraban que los abuelos impedían que vieran al menor, el señor Alejandro Pinto rompe su silencio y desmiente tajantemente esa versión.
4: Pongámonos en dos etapas, antes de que se dicte la prisión preventiva y el día que ocurrió la prisión preventiva propiamente dicha. Antes de, siempre nos solicitaba a través de su papá, del ex esposo, porque a él le habían decomisado los celulares, venir a visitar al bebé. Nosotros nunca le negamos. Justo dictada la sentencia, ingresó una comunicación de parte de la directora de la UPE, de Piura. Entonces, para eso nosotros tenemos un acogimiento provisional del bebé mediante una resolución, exacto. Ustedes como acogedores tienen la total y absoluta responsabilidad de velar por la seguridad física, salud y mental del bebé. Yo con esto desvirtúo totalmente lo que dicen las redes sociales y expresamente incluso lo que indica el abogado, que nosotros nos hemos negado, y no es así.
5: Aparecían fotos del padre con el hijo que lo estaba agarrando, estaba haciendo cariños, ciertas cosas, incluso hasta se tiraba al piso a jugar. Lo cual cuando ocurrió nos parecía pues algo normal, ¿no? Pero el hecho es de que esas fotos fueran tomadas sin consentimiento nuestro.
0: Cuenta que no existe un solo día en que no extrañe a su querida Minosca, que todavía cierra los ojos y puede recordar con claridad su sonrisa dulce, su voz y la alegría con la que iluminaba la casa. Pero también revive constantemente aquella jornada atroz en la que le arrebataron la vida con total frialdad.
4: Ese mismo día estuvimos ahí a las 10 de la mañana. Entonces, cuando ocurrió el lamentable hecho, nosotros nos encontrábamos dentro del departamento incluso. Y recordar eso ya es un poco muy, muy penoso, ¿no? Pero sí estuvimos en el departamento ese mismo día. Yo todavía me hago la idea que, como en ocasiones ella se asistía a algunos congresos invitada, como ponente, expositora o panelista, en fin, o capacitaciones que tenía, ¿no? Me hago la idea esa de que si hay uno de esos tantos acontecimientos, voy a ir a la casa y la voy a encontrar.
0: Tras el asesinato de Minosca, él y su esposa tuvieron que convertirse nuevamente en padres. Hoy crían a su pequeño nieto mientras intentan sobrevivir al dolor. Nos muestran el espacio que condicionaron especialmente para el menor, porque saben que para su hija ese niño era su mayor tesoro, un amor inmenso que ella reflejaba constantemente, compartiendo con emoción cada etapa de su crecimiento, desde que lo cargaba en la barriga hasta los cumpleaños, tardes de piscina y momentos que hoy adquieren un valor incalculable.
4: Como madre era sublime, súper, súper dedicada al bebé, a su hijo. Nuestro nieto es una adoración de Dios, nuestro angelito, está con nosotros, nos da mucha alegría, pero sabemos también que el amor de madre es irreemplazable.
6: Le pido a Dios que me alcance la vida y me dé tiempo para regresar.
0: Estas son imágenes inéditas del lado más íntimo de la familia, del álbum que hoy nos hacen olvidar esos viajes y cumpleaños que eran celebrados a lo grande y sobre todo con amor, instantáneas que esperan les alcance la vida para algún día mostrarle a su nieto que hoy ha quedado en la orfandad.
4: Y esta es una brillante ocasión, muy triste para nosotros, en la que se demuestra realmente que se puede confiar en estas autoridades para que se llegue a la claridad de los hechos al final y se establezca pues los verdaderos culpables, ¿no?
0: Sabe que esta lucha aún no termina, pero saca fuerza desde donde no las hay para que la verdad salga a la luz, pues dice que es la única forma que su hija pueda descansar en paz.
4: Estoy casi seguro de que van a salir a la luz más implicados. No son los únicos.
0: Y mientras el dolor sigue acompañándolo cada día, su padre encuentra refugio frente al pequeño altar levantado en su memoria, ahí donde su imagen permanece rodeada de rosarios, una cruz y una Biblia. En silencio, la observa fijamente como si aún pudiera hablarle, mientras intenta reunir fuerzas para seguir viviendo con una ausencia que le destrozó el alma.

0: vamos a contar de este comandante de la Policía Nacional que insultó y amedrentó a un suboficial de tránsito porque estaba invadiendo la ruta exclusiva del Metropolitano. Ya tenía denuncias y continuaba en su cargo, pero finalmente fue separado.
1: No me voy a pegar. Señor comandante,
2: no me voy a pegar, señor.
1: Lléveme la comisaría.
3: Un policía interviene a otro policía. Uno cumple su deber, el otro parece convencido de que está por encima de él.
4: ¿Pero no le parece a usted que los problemas se resuelven hablando?
1: No, con golpes se resuelven los problemas, con golpes.
3: Las imágenes registradas cerca a la vía del Metropolitano solo muestran una infracción de tránsito, revelan algo mucho más preocupante, la aparente convicción de que el rango puede imponerse sobre la ley.
1: Autoridad de civil, hace rato te hubiera puesto en tu sitio.
4: ¿Pero no le parece a usted
1: un par de segundos hubiera sabido lo que es un hombre?
5: Primero hay que lamentar muchísimo la conducta de este señor que denigra la institución.
3: Y esta noche en San Martín de Porres, el comandante de la Policía Nacional, Manuel Antonio Canales Moscoso, fue intervenido tras ingresar con su vehículo a la vía exclusiva del Metropolitano y además por haber impactado la motocicleta de la gente, como registra la denuncia.
6: ¿Puede identificarse?
1: No, no puedo identificarme.
6: ¿Por qué no se quiere identificar, señor? ¿Por qué me miente la madre? ¿Por qué me miente la madre?
3: La escena resulta difícil de creer. Un comandante de la policía cuestionando una intervención legítima, negándose a entregar documentos, desafiando a un efectivo uniformado y recurriendo permanentemente a su condición de oficial superior.
1: ¡No, comandante Canales!
6: ¡Pero yo no sé! ¡Yo no sé!
1: ¡Pero mírame la pinta que tengo! ¡Pero no tengo la pinta de una persona que... ¡Mírame la cara!
3: No era una discusión entre ciudadanos, era un enfrentamiento entre dos miembros de una misma institución. Uno exigiendo el cumplimiento de las normas, el otro intentando que el peso de su grado hablara más fuerte.
1: Autoridad de civil, hace rato te hubiera puesto en tu sitio.
4: ¿Pero no le parece a usted
1: un par de segundos hubiera sabido lo que es un hombre?
3: Frases que hoy forman parte de una investigación fiscal y disciplinaria, porque más allá del escándalo viral, los especialistas advierten una serie de delitos cometidos.
6: Está bien, pero me está haciendo resistencia.
1: No
6: me
1: está interviniendo, señor. Yo voy a hacer mi parte. Yo lo voy a intervenir a usted.
6: Saque su carnet de identidad, por favor. Yo a usted no lo conozco. Yo soy efectivo de tránsito. Lo estoy interviniendo de la manera correcta. Usted está en el Metropolitano. Saque su licencia, por favor.
1: ¿Ah? Saque, se dice. No saca. Saque su licencia, por favor, señor. Localiza bien. Utiliza bien tu semántica. Así se habla.
6: Ahí puedes alumbrarla porque me la vas a quitar.
3: El general en retiro, Carlos Tuce, exdirector de investigación de Inspectoría General de la Policía Nacional, no duda en calificar los hechos como extremadamente graves.
5: Cuando un policía interviene, el intervenido, sea funcionario público, sea militar, policía, sea quien sea, tiene que obedecer la autoridad policial. El no hacerlo es delito.
3: Para el ex jefe de inspectoría, el comandante habría incurrido en una serie de conductas que van desde la resistencia y desobediencia a la autoridad hasta abuso de autoridad por intentar intimidar al suboficial que no intervenía.
5: Se ufana de ser superior jerárquico y lo ataca, lo quiere intimidar al suboficial que está interviniendo. Comete el delito de discriminación porque lo corrige y lo discrimina sobre su color, sobre la forma de hablar.
3: En este escándalo que rodea al comandante Canales Moscoso, hay un elemento que agrava aún más el caso. No sería la primera vez. Hace una década, el oficial de la policía ya había protagonizado otro episodio que generó indignación pública. En Los Olivos, cuando era mayor, fue denunciado por disparar contra un joven identificado como Ronnie de la Cruz Roque. Según la acusación, todo ocurrió porque el grupo de muchachos practicaba básquetbol cerca de su casa.
7: Simplemente que nosotros que estamos haciendo jugando hasta estas horas acá, y lo primero que hizo es sacar el arma, apuntándonos directamente, y después disparando casi en nuestros pies.
3: el joven terminó herido. El caso conmocionó al distrito y provocó una de las sanciones más severas dentro de la institución. La inspectoría dispuso su pase al retiro, pero fue Juan José Santibáñez quien asumió su defensa en ese tiempo y logró su reincorporación.
5: Me imagino que el abogado defensor, que fue el exministro Santibáñez, vio algunas debilidades en el informe o qué sé yo, que ha logrado reponerlo a la situación de actividad.
3: Pero existe otro antecedente del 2015, también relacionado con la vía exclusiva del Metropolitano.
8: Acá le digo, señor, ¿por qué usted siempre se mete? Y con palabras sueces, todo malcriado, prepotente, me dice, tú eres dueño del Metropolitano, yo entro cuando yo quiera.
3: Es una intervención realizada años atrás, otra vez invadiendo la troncal del Metropolitano. Otra vez enfrentándose a la autoridad, otra vez exigiendo una actitud desafiante.
5: Más aún que este señor tiene una concurrencia ya de infracciones, hay habitualidad en él, en la institución pues definitivamente tiene que separarlo del servicio.
3: Mientras la fiscalía evalúa las responsabilidades penales, la inspectoría general ya inició un proceso administrativo disciplinario.
9: La investigación administrativa que le hemos aperturado ya acá a través de nuestra oficina de flagrancia, también ya se le ha aplicado una medida que es la separación temporal del cargo.
3: La hipótesis que maneja inspectoría es especialmente severa.
9: En este caso es posible, y estamos manejando la hipótesis de unas infracciones muy graves, que va desde separación temporal hasta pase al retiro.
3: Infracciones que podrían terminar con su pase definitivo al retiro. Una decisión que deberá ser evaluada por el Tribunal de Disciplina Policial. Sin embargo, detrás del caso individual aparece una problemática más profunda. Una que rara vez se habla: la salud mental dentro de la Policía Nacional.
5: Si usted va a la emergencia de la Policía Nacional, va a haber tantos casos de salud mental de policías que están así abandonados. Tenemos que mirar a nuestros policías y tener un tratamiento especial de la salud mental y poder hacer una profilaxis para separar a los malos elementos de la institución.
3: La imagen de un suboficial pidiendo respeto mientras cumple con su trabajo ha quedado grabada en la memoria de muchos. También la de un comandante que parecía incapaz de aceptar una intervención legítima. Hoy Manuel Antonio Canales Moscoso enfrenta investigaciones penales y disciplinarias que deberán valorar estas imágenes como prueba de su desacato y abuso de autoridad reiterativa.
0: Bueno, y justamente sobre este tema, el Poder Judicial dictó 4 meses de prisión preventiva contra el comandante de la policía, Manuel Canales Moscoso, por el presunto delito de resistencia y desobediencia a la autoridad en agravio del Estado. Fue la jueza Patsy Chinguel Fuentes del cuarto juzgado de investigación preparatoria transitoria de Francia, quien declaró fundado este requerimiento contra el agente. En las próximas horas se espera que sea trasladado a un establecimiento penitenciario. Y agentes de la Dirección Antidrogas de la Policía refuerzan la vigilancia en el nuevo Aeropuerto Internacional de Jorge Chávez. En lo que va del año han detenido a 31 personas de distintas nacionalidades e incautado más de 140 kilos de alcaloide de cocaína. Los denominados burriers utilizan diversas modalidades para burlar los controles y trasladar la droga fuera del país.
10: Es el destino o punto de partida preferido por turistas en esta parte de la región. Por el nuevo Aeropuerto Internacional Jorge Chávez transitan millones de pasajeros nacionales y extranjeros que buscan disfrutar de unos días de relajo o simplemente van en ruta rumbo a su destino final. Sin embargo, lo que parece un día apacible en este importante terminal aéreo se convierte en una verdadera pesadilla para quienes se atreven a burlar la autoridad, intentando por todos los medios transportar inimaginables cantidades de droga fuera del país, convirtiéndose así en burriers o en denominados correos humanos.
11: Como puedes apreciar, la coloración es inmediata, presunto indicativo para alcaloide de cocaína.
12: Presunto indicativo de la presencia de alcaloide de cocaína.
13: Como podemos apreciar, tiene 10 kilos y 70 gramos de alcaloide de cocaína.
10: Así el Perú se ha convertido, sin pensarlo, en el puente elegido por las organizaciones criminales para el transporte de sustancias ilícitas. Pero los ojos de los agentes de la Dirección Antidrogas se encuentran vigilantes cuando de detectar el delito se trata.
14: Lastimosamente tenemos que reconocerlo que el Perú es un país productor de alcaloide de cocaína. Por lo tanto, de aquí salen, ¿no? Son 25 peruanos que han sido intervenidos, dos españoles, un estadounidense, un lituano y un brasileño. Entonces, eso nos denota que las organizaciones criminales que actúan no solamente son nacionales, sino internacionales.
10: Así, siguiendo la ruta del delito, el pasado 20 de mayo, agentes de la Dirección Antidrogas de la Policía, gracias a las más de 3.000 cámaras de videovigilancia ubicadas estratégicamente en el aeropuerto, captaron el inusual movimiento de un particular pasajero. Vestía deportivamente y cargaba una pesada mochila como equipaje.
14: En este caso, el comportamiento inusual, el desplazamiento inusual, teniendo en consideración los cuerpos extraños que tenía en su cavidad abdominal, hacían presumir que tenía alguna molestia o malestar. Y luego, al verificar su destino inicial, era la ciudad de Sao Paulo en Brasil. Y su destino final era la ciudad de Milán en Italia.
10: Destino que, según el jefe de la División Portuaria Antidrogas, coronel Marco Antonio Godensi, son utilizados por las organizaciones criminales para el envío de droga. El intervenido había utilizado la ingesta como modalidad de transporte de sustancias ilícitas, poniendo en riesgo su vida.
14: La persona es un ciudadano de nacionalidad peruana de 45 años. Que fue intervenido porque presentaba al momento de pasar por el instrumento tecnológico body scan cuerpos extraños en su cavidad abdominal. Fue evacuado al hospital Alcides Carrión del Callao, en donde después de 3 días pudo evacuar 119 cápsulas.
11: Como podemos observar, una sustancia de blanquecina pulverulenta, y al ser sometida con el pañito Sirchi, nos dan una coloración azul turquesa, presunto positivo para alcaloide de cocaína.
14: Lo poco que pudo comentar en la entrevista, lo primero fue aceptar que era lo que estaba trasladando, y lo segundo que tenía necesidades económicas que cubrir.
10: Lo que transportaba al interior de su cavidad abdominal era nada menos que 1,157 kilogramos de alcaloide de cocaína, convirtiéndose en el tercer caso en esta modalidad de lo que va del año. Las organizaciones criminales transnacionales se valen de 1,000 estrategias para captar a sus potenciales víctimas, que se convertirán finalmente en sus correos humanos. Según la Dirandro, a la fecha se han detenido a 31 personas intentando sacar mercancía fuera del país a costa de su libertad y de su propia vida. Son personas vulnerables, con problemas económicos o que buscan el dinero fácil, las que terminan siendo presa de estas mafias. El rango de edad oscila entre los 19 y 71 años.
14: Pero el grupo etario que mayor participación tiene en esta actividad

0: es de 30 a 40 años, con 11 intervenidos de 25. Son captados por la misma necesidad que deben tener, quizás alguna deuda, algún tratamiento médico o alguna enfermedad terminal que quizás de 8 a 15 años la pena que le puedan imponer no le significa mucha preocupación y le dan prioridad a la atención de su necesidad.
1: Y es que el precio de la droga incrementa su valor de manera exponencial desde que sale de nuestro país. Según la Dirandro, en Brasil el costo de la droga puede oscilar entre 3.000 a 4.000 dólares. En Europa, específicamente en España, puede alcanzar los 40.000 euros. Y en Italia puede llegar a costar entre 45 y 50.000 euros.
0: Si vamos avanzando hacia el Asia, va subiendo 80 mil y en Oceanía sobrepasa tranquilamente los 100 hasta los 150 mil dólares.
1: ¿El kilo?
0: El kilo.
1: La modalidad más utilizada por los correos humanos es el acondicionamiento, ya sea en las maletas, en prendas de vestir o productos comestibles y artículos de aseo. Los destinos más frecuentes son el continente europeo y asiático.
0: La Dirandro lucha por un país sin drogas. El personal asignado al Aeropuerto Internacional Jorge Chávez tiene el firme compromiso y la convicción 24/7 de identificar a aquellas personas que pretendan trasladar droga al exterior del país.
1: Un trabajo vigilante y casi al milímetro que los agentes de la División Antidrogas de la Policía Nacional...

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2: Exactamente, las 7 de la mañana con 55 minutos.
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2: Ya son las 8 de la mañana en punto, en Debate por Radio Tacna. Tengan todos ustedes muy buenos días. Muy bien, 18 grados la temperatura en nuestra ciudad. Para el mediodía se espera una temperatura de 23 grados centígrados, de acuerdo a los pronósticos del Senami. Ahora, 18 grados la temperatura en Tacna. Muy bien. A una semana de las elecciones, las encuestas señalan una ventaja de 6 puntos a favor de la candidata de Fuerza Popular, Keiko Fujimori Iguchi. Empresas como Ipsos afirman que, si bien es cierto, se presenta esa ventaja, el porcentaje de indecisos también es alto y pasa del 20, 22, 24%. Es decir, aquellos que preguntan en la fila por quién debería de emitir su voto, puede a las finales inclinar la balanza a favor o en contra de uno de los candidatos. En estos pocos días que faltan para los comicios de la segunda vuelta, no hay mucho que puedan añadir quienes pretenden llegar al sillón presidencial. Insisto en que los cambios, las variaciones en sus discursos en relación a lo que realmente ofrecen sus programas de gobierno, no es un punto que está variando a su vez la preferencia electoral. Si el candidato de Junto por el Perú dice que no cambiará a Julio Velarde, presidente del directorio del Banco Central de Reserva, el BCR, ni variará tampoco la conformación del directorio de esa entidad, estaría en contra de su propio plan de gobierno, por el que sus electores votaron por él, que señala, en forma clara, un cambio de la Constitución, principalmente en todo lo que se refiere al rubro de la economía, y en donde, según propias declaraciones de Roberto Sánchez, se tomarían las reservas del país para atender las necesidades de los pobres. Tanto Sánchez como Fujimori tienen sus propios programas de gobierno completamente definidos, especificados. El elector debería de leerlos para que así sepa con mejores elementos de juicio por quién emitiría su voto. Las redes sociales se han llenado de fanáticos de uno y otro bando que creen que la mejor campaña a favor de sus líderes es insultando al otro, ¿no?, al opositor. Pero no sustenta su posición. No sustentan su posición. Y de seguro se verá y oirá más de eso en lo que queda de campaña. A todo esto, no hay confianza en los entes electorales. Ya empezaron a cambiar a los electores de sus mesas habituales de votación. Las listas han sido ya variadas de acuerdo a las denuncias que se han recibido de los medios capitalinos. Esos electores están ahora en locales de sufragio alejados de sus lugares de residencia. Seguramente que el control político tendrá más incidencia en esa segunda vuelta electoral, pero de todas maneras, tanto el Jurado Nacional de Elecciones como la OMPE no generan ninguna confianza respecto a la limpieza que debe tener el proceso electoral este 7 de junio. ¿Y cómo vamos por casa? Anuncios de última hora sobre proyectos sin expedientes técnicos que los acrediten y manotazos de ahogado para tapar las ineficiencias mostradas en la gestión. Es eso lo que se observa por parte de la población, que se quedará con proyecciones vacías y sin ninguna obra de impacto. Y lo que es peor, sin planes definidos a futuro para un departamento que se encuentra cercado por el avance que ya experimenta el desarrollo de nuestros vecinos, Arica y Moquegua. Lamentablemente, las improvisaciones terminan pasando la factura que, a las finales, señores, las pagamos todos. Tampoco se debe descuidar el tema de Bolivia. Los cierres de carreteras y paralizaciones en la mayor parte del país no son producto, según los propios analistas bolivianos, de un mal gobierno de Rodrigo Paz o de la aplicación de su plan de trabajo. Rodrigo Paz solo tiene 6 meses de haber juramentado el cargo. Aquí no hay solo el desorden pandémico boliviano, azuzado esta vez por las jueces de Evo Morales, y asociaciones que solo pueden reinar en el desorden social y económico. Paz quiere aplicar el precio real en los combustibles y a los más subsidios. Dar leyes agrarias que promuevan las asociaciones de agricultores en el manejo de fundos con cierto hectareaje, una suerte de eliminar el minifundio que no permite que Bolivia se inserte en el mercado mundial de la agroexportación. Esto ha causado la reacción de una población acostumbrada a los subsidios y que por ello es caldo de cultivo de quienes generan el caos para poder gobernar en ese país. El tema es que en ese plan Bolivia va a demorar más años de lo que se espera para salir del hoyo en que se encuentra. Y ese desorden social tiene ya irradiaciones en nuestro país. Miren a Puno. Con tendencia a prolongarse a todo el país, ¿no es cierto? O sea, no solamente en Puno, sino en otras ciudades, sobre todo en el sur. El nuevo gobierno, si es de derecha, tiene que tratar este tema y tomar las medidas del caso. Vamos a hablar sobre este y otros temas en esta edición sabatina de debate, señores, pero mientras tanto, así están las cosas cuando son las 8:05 en debate.
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2: Ya son las 8:11 en Debate por Radio Tacna. Estamos en contacto directo con el doctor Álvaro Zacarías Valderrama, ex decano del Colegio de Abogados de Tacna, para conocer su opinión con respecto a esta semana, que ya prácticamente falta, para las elecciones de la segunda vuelta electoral. Hay varias observaciones al respecto. Por ejemplo, se están cambiando listas de electores que siempre iban al mismo colegio, ¿no es cierto?, o al mismo local de sufragio para votar, y ahora se encuentran que, según las denuncias periodísticas, estas listas pueden ser cambiadas a lugares un poco alejados. Lo que ha sucedido en la primera vuelta con las mesas de votación en los Estados Unidos, ¿no? Es decir, estaban demasiado lejos que la gente prefería pagar la multa. antes de hacer el gasto del viaje que les correspondía. Hay también, de alguna manera, cierta desconfianza, porque hay el mismo personal se encuentra en la OMPE y en el Jurado Nacional de Elecciones. Lo único que ha cambiado es Corbeto, ¿no? Ha salido, ya por las observaciones que todo el mundo conoce, pero después todo el panorama y el aparato logístico y demás sigue igual, ¿no? Sigue igual. No sé qué confianza podría tenerse en la limpieza de estas elecciones de la segunda vuelta electoral. Tenemos también el caso de Bolivia. Nadie dice, bueno, ese es otro país, que ellos se arreglen como sea. No, no, políticamente irradia, ¿no es cierto? Y fíjense cómo lo que está pasando en Puno. Y también tenemos el caso, desde luego, de nuestras queridas autoridades, ¿no? Están al muere y están anunciando que van a hacer una serie de obras por todos lados. Álvaro, buenos días.
9: Muy buenos días, Ricardo. Gusto siempre conversar el sábado contigo y con los oyentes del programa. Has planteado varios puntos de análisis. Empecemos con el que nos directamente nos va a afectar en los próximos 5 años, que son la segunda vuelta electoral, y que esta segunda vuelta electoral va a producir el próximo presidente o presidenta de nuestra patria. Y esa decisión está en nuestras manos, aunque sea un muy populismo decir eso, ¿no? Que nuestra decisión, la decisión nuestra de nuestro futuro está en nuestras manos.
2: Otros dicen que están en las manos de la OMPE. No, que creo que es
9: López Aliaga, debe serlo.
2: Sí.
9: Bueno, yo creo que ahí está fallando el tema de institucionalización. Lo hemos conversado varias veces. No hay instituciones fortalecidas y la legitimidad de muchas de esas instituciones es pues bastante baja por parte de la población, y eso hace que toda la dinámica política o todo proceso electoral entre en cuestionamiento por las más mínimas cosas. Entonces, a raíz de lo que ha ocurrido en la primera vuelta, obviamente hoy la acumulación de mesas, el desplazamiento, ya no voy a votar en la mesa 15, voy a votar en la 31, suscita pues las susceptibilidades, las observaciones por parte de los electores, y sobre todo, más que por los electores, los candidatos, ¿no? O sus huestes al respecto. Entonces, ahí hay un tema de vigilancia electoral que tiene que hacerla los propios militantes de los denominados partidos, porque no son, en realidad no son partidos, ¿no? Son presentaciones electorales que cada 5 años están ahí. Pero vamos a ver, la última encuesta estaba revisando hoy, hay una encuesta, si no me equivoco, es de IEP, que está referida, para confirmar, sí, de IEP, del Instituto de Estudios Peruanos. Le da a Keiko Fujimori una ventaja del 36% sobre un 30% de Sánchez, pero hay un dato interesante: el voto indeciso. Uh-huh. Ha decrecido el voto nulo y en blanco, ha decrecido, pero el voto indeciso se ha duplicado, Ricardo, del 13% al 26%. Entonces entendemos que mañana es el debate, si no me equivoco, y va a decidir en gran parte por quién va a votar los electores, por quién vamos a votar. Y estos días de campaña, que son ajustados, tendrán que afilar sus estrategias para obtener la preferencia electoral. Es más o menos lo que está sucediendo. Creo yo que hay hechos que han estado sucediendo esta última semana que han demostrado que hay fuerzas, están ganando el anti izquierdismo, entre comillas, y el anti fujimorismo, y eso es sumamente peligroso para construir país. Yo quiero hacer un paréntesis acá para reflexionar respecto de algunos ex candidatos, entre ellos el señor Nieto. El decir y llamar por el voto viciado, nulo, y escribir, ¿no? Yo quiero la democracia, etcétera. Yo creo que ahí no hay una posición de compromiso. No, ninguno de los candidatos, ninguno de los líderes políticos se puede elevar en un altar de moralidad, ¿no? Y otras fuerzas pequeñas que no han alcanzado, muchas de ellas no han alcanzado ni siquiera pasar la valla electoral, también han salido a convocar. Eso, en situaciones de un país fortalecido, de un país institucionalmente fuerte, yo creo que es válido. Pero un país como el nuestro, donde estamos en una encrucijada, Ricardo, en una encrucijada no de votar por A o por B, sino en una encrucijada de construir o terminar de derrumbar el país. Ese es el tema. Hoy tenemos que...

0: Ponernos a pensar quiénes han permitido que el país esté hasta hoy como está, en crisis social, política, afortunadamente económica, porque tenemos una economía informal que, quiera sea o no, maneja, estabiliza algunas cosas, y tenemos un BCR que es fundamental en ese sentido, ¿no? Entonces, esa dinámica, que tampoco es la panacea, por supuesto, no es que estamos boyantes en materia económica.
1: Estaríamos mejor si tuviéramos algún mejor nivel político también, ¿no?
0: mucha mayor estabilidad. Entonces hay que preguntarse eso: ¿quiénes han destruido el principio de separación de poderes? ¿A quién le han, cómo este poder constituido, que es el Congreso, para reformar la Constitución, ha introducido cláusulas que le están restando el poder constituyente originario que queda en el pueblo? Es el tema de una asamblea constituyente, que no te digo que sea en agenda, que en esa agenda no, yo creo que es tema de la agenda hoy, parte de cómo construimos institucionalidad fortalecida en el Perú. Los candidatos que están aquí, ¿qué me van a ofrecer? Lamentablemente, desde algún tiempo hacia adelante, los populismos políticos en campaña y en gestión son los que están primando, ¿no? Si tengo plata, me la gasto totalmente. Es la prueba de Bolivia con Evo Morales, ¿no? Tenía los recursos y los gastó. Quizás en algunos casos bien focalizados, pero en otros casos también indebidamente focalizados. Y los programas populistas que tenemos en el Perú, que simplemente es recoger caudal electoral. Y eso, ¿dónde nace, dónde se fortalece el populismo político? Con el gobierno de Fujimori. Fujimori crea toda una maquinaria para conseguir la prebenda del electorado. Pero entonces, hoy estamos, como te digo, en la encrucijada, no de votar por A o por B, por el sombrero, el naranja, no. Yo creo que estamos en la encrucijada de si queremos seguir poniendo en ruinas el país, o queremos cambiar. Y ahí está el mensaje que tienen que enviar los candidatos, tanto la señora Fujimori como el señor Sánchez. Yo creo que tienen que elevarse a un nivel de estadistas, que no lo son. Entonces, ese discurso, por lo menos yo, es el que quisiera escuchar
1: para decirlo, la cuestión.
0: Vamos a ver, pero también eso creo que es a veces pedirle peras al olmo, Ricardo. Hoy estamos plagados de populismo.
1: Sí, creo que hay bastante raciocinio en lo que manifiestas, porque en realidad, inclusive lo que se pretende en este debate presidencial y todo lo demás, señores, solamente hay que leer los programas de gobierno de cada candidato, ¿no? ¿Qué cosa dice la señora Fujimori? ¿Qué cosa dice el señor Sánchez? Y se acabó. O sea, que cualquier variación que quieran hacerle después no sirve, porque estaría en contradicción con su propio discurso, ¿no es cierto?, con su propio programa de gobierno, ¿no? El Sánchez ya ha sido claro en manifestar que acá hay que cambiar la Constitución, hay que intervenir, diríamos, lo que son los contratos ley y todo lo demás. No va a venir a hablar después porque ya no quiere hacer eso, porque si él ha pasado a la segunda vuelta, supuestamente es porque la gente votó por ese programa, ¿no? No votó por los cambios que después va a decir ahora para una segunda vuelta electoral, ¿no? Y de repente creo que eso ha sido parte de la disminución de un sector de ellos mismos, ¿no? Porque no va a ser un sector de la derecha, que estas encuestas de alguna u otra forma están diciendo que tienen unos puntos menos que la señora K. Bueno, vamos a ver qué pasa, ¿no? Pero ya esto del debate y todo lo demás me parece que es, no lo sé, la gente está esperando para ver quién le saca la mugre al otro, Álvaro, y no está esperando de ver propuestas de gobierno, ¿no es cierto? Porque lamentablemente así tenemos un morbo también a nivel de electorado, ¿no?
0: Claro, yo creo que sí. O sea, el tema visual ya lo conversaba hace bastante tiempo Bobbio, y hacía una crítica al tema de cómo los medios de comunicación pueden influir. Pero ¿por qué te decía que es importante para los candidatos el debate? Porque van a tener que transmitir que toda la crítica que están recibiendo no es real. Por un lado el antifujimorismo, por otro lado el extremismo de izquierda, ¿no? Entonces tienen que darle confianza al electorado. El electorado, cuando mira a sus candidatos, vamos a ver. Yo creo que es un escenario interesante, vamos a ver. Creo que hay encuestas ahí inmediatamente para ver cómo es que cambia el escenario preelectoral, prevotación, a partir de ese debate. Y obviamente los planes de gobierno están allí. Pero sí. Ricardo, ¿qué gobernante perdieron, perdóname. ¿Qué gobernante ha cumplido los planes de gobierno que tiene
1: inscrito? Pues debería de empezar a hacerlo, ¿no?
0: Debería de ser, ¿no? Pero estaríamos en el país de las maravillas. Cosa que no lo estamos. Estamos en el país de Balcázar.
1: Claro,
0: estamos en el país de Balcázar, de Jerí, ¿no?
1: Un programa de gobierno es igual que una, claro, salvando la distancia, es igual que una constitución, ¿no es cierto? Es el marco. Ya después la forma como vienen las leyes, se puede de alguna manera, ¿no es cierto?, tomar otros caminos, pero sin perder el objetivo, ¿no? Pero si yo digo en mi plan de gobierno que voy a hacer A y después me voy a la Z, pues no sean malos, ¿no? O sea, o estoy mintiendo o realmente voy a variar, no se sabe. Bueno, lo cierto
0: es que Ricardo, si me permite solamente, si vamos a decir eso ahí, la señora queda mal parada, ¿no? Porque ella está diciendo vamos a regresar al orden, al orden de mi padre, y en el orden de mi padre era violación de derechos humanos, así que mejor sí, que algunos candidatos que tienen preferencias no revisen los planes de gobierno, ¿no? Pero si tú me permites, porque habíamos conversado previamente, a ver, hay tres situaciones.
1: Tenemos 30 segundos más porque ya se nos fue el tiempo, lamentablemente,
0: Álvaro. Primero, ¿qué está pasando en Chile? Casa está en crisis, el gobierno de Casa está en crisis. Bolivia, tenemos que tener mucho ojo con lo que está pasando en Bolivia. Hasta hoy hay un desgobierno que esperemos que impere el diálogo. Hay posiciones nuevamente y lo que va a suceder este fin de semana, este domingo, en Colombia. Hay elecciones y vamos a ver.
1: Mismo estamos ahí con los, sí.
0: Hay que revisar eso. Esos escenarios también influyen en el aspecto político en el Perú, Ricardo. Ese es un poco el tema que voy a comenzar para más,
1: ¿no? Tenemos algunos puntos que se quedan en el tintero, pero que lo vamos a ampliar, Álvaro, en estos días que faltan para las elecciones de la segunda vuelta. Te agradezco los comentarios.
0: No, muchas gracias a ti, Ricardo. Siempre un gusto conversar contigo. Muy amable.
1: Buen día. Muy bien. Tenemos que ir a la pausa. Regresamos.
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3: Exactamente las 8 de la mañana con 25 minutos.
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6: Muy bien, a esta hora de la mañana ya estamos en contacto directo con Roberto Anguis Sayers. Él es experto en lo que significa el tema de comercio exterior, para que nos dé su opinión precisamente sobre la zona comercial acá de Tacna. Siempre hemos manifestado que hace muchos años este sistema era uno de los pilares para la economía local, pero ahora que ya Arica se está moviendo de alguna u otra forma con esto del cabotaje, ¿no?, que ya le ha dado la Costco Shipping, el gobernador de Arica, el señor Paco, está realizando una serie de coordinaciones para que haya un movimiento económico importante en el puerto, y en Moquegua, o sea, al norte, también están haciendo algo similar. Siguen insistiendo en que de alguna u otra manera van a traer el tren desde la Paz hacia el puerto de Hilo, etcétera, y nosotros aquí en Tacna no estamos haciendo demasiado. La pregunta es, ¿en qué estatus va a quedar la zona franca, la zona comercial de Tacna en esa situación? No, ya inclusive Arica estaba barajando una alternativa de ser zona franca ampliada de lo que es Iquique, no lo sé si eso ha caminado, pero ya en el norte las zonas francas, claro, con otro nombre, están prácticamente implantadas en varias zonas de lo que es el norte del país. Y aquí en Tacna, hace pocos días se dio un decreto en donde se amplía las partidas arancelarias de la zona comercial de Tacna. No sé si eso va a traer mayor desarrollo, porque últimamente conocemos que, por ejemplo, el movimiento comercial lo manejan 3 o 4 personas, ¿no? Todo lo demás, lo que era la asociación junta de usuarios de Tacna, de la, de la

0: Tacna, ¿no es cierto? Era 5.000 personas aproximadamente, y ahora creo que se ha reducido drásticamente ese número, y 4 o 5 personas manejan todo el sistema. Pero en fin, ¿qué ha pasado con estas partidas arancelarias? ¿Se amplían o no se amplían? ¿Son importantes para el desarrollo de Tacna, Roberto Anguis? Buenos días.
1: Sí, ¿cómo está, Ricardo? Buenos días. Permíteme primero agradecerte por la oportunidad que me brindas para poder explicar sobre el listado de partidas, ¿no? Y permíteme también hacer una pequeña reseña histórica sobre la zona comercial. Tacna, por los años 89-90, todos recordamos que ingresaba el contrabando, ¿no? Más o menos, y se había hecho la estadística que representaba más o menos 500 millones de dólares anuales. Y en ese entonces, la zona franca, digamos, Tacna, se convirtió en una zona franca de hecho. Y esto se ve porque, un poco con lo que tú señalas en la estrategia de desarrollo de la ciudad de Tacna, el gobierno de Chile, estratégicamente, geopolíticamente, crea la zona franca de Iquique para atender particularmente los mercados de Perú, Bolivia, mediante el contrabando. En primer lugar, por una iniciativa, se crea la SOTAC para desarrollar actividades comerciales, de servicios y almacenamiento e industria, ¿no? Después se crean CETICOS en función a los SOTAC, donde ahí se da una serie de limitaciones para el desarrollo de la actividad comercial y desarrollo industrial, ¿no? Y en el año 2002 se crea la zona franca de Tacna y zona comercial de Tacna. Aquí un poco quisiera definir qué es lo que es la zona franca y qué es la zona comercial. Porque hay un poco, he escuchado comentarios que se confunde. Al decir zona franca está comprendida el software Tacna y la zona comercial. La zona franca, o sea, la parte que está hacia la carretera, hacia Arica, esa es la zona franca propiamente dicha, que se define de acuerdo a las normas, que es parte del territorio nacional, que está perfectamente delimitada, y que se considera que todas las mercancías que vienen del extranjero, ¿no? Por efectos de los derechos y impuestos de importación, están suspendidos bajo una presunción de la extraterritorialidad aduanera. O sea, no se paga impuesto en tanto permanezcan en la zona franca. Y la zona comercial es el distrito de Tacna, ¿no? Donde se encuentran funcionando los mercadillos y parte del distrito Alto de la Alianza. Ahí las mercadillas que se internan, que vienen de los terceros países, de los depósitos francos, ingresan a la zona comercial y estas están exoneradas del impuesto general a las ventas, impuesto de promoción municipal, impuesto selectivo al consumo. Y de acuerdo a la ley general de aduanas, esta zona comercial se tipifica como una zona de tratamiento especial, diferenciado al resto del país respecto en la parte aduanera y tributaria. Ahora, en el caso acá viene, siempre he escuchado por qué en la zona franca de Tacna tiene restricciones y no se permite el ingreso, la totalidad de partidas. No, sí se permite el ingreso, la totalidad de partidas, pero en la zona franca, o sea, en el recinto amurallado, ahí entra el total de las subpartidas, un alrededor aproximado de 8.500 subpartidas, y estas permanecen suspendía su derecho en tanto se dé la destinación aduanera, y estas pueden tener un destino al resto del país, al exterior, como también a la zona franca de Tacna. Acá hay una precisión, dentro de la zona franca también existe otro listado, pero hay un listado negativo que más o menos aproximado es de 355 partidas nacionales que no se pueden realizar la actividad industrial, mientras que en la zona comercial ahí sí está sujeta a un listado de subpartidas que están en el orden de los actualmente la última modificación, como lo ha señalado todo hace un momento, son 1.618 partidas, que representa aproximadamente un 20% de la total de las partidas. Pero acá debemos precisar, y eso lo hay que remarcar, que la zona comercial de Tacna ha perdido, digamos, competitividad frente a las importaciones que se realiza del país, básicamente del Callao, ¿no? Y más aún en el último año, 2025-2024 creo, se ha hecho la optimización del Tratado de Libre Comercio con China. Y eso, un poco haciendo la relación con el funcionamiento de lo que es el puerto de Chancay. Y digo competitividad porque las ventas en la zona franca se realizan al contado, no existe una promoción de los productos y campañas, no existe el pago con tarjeta de crédito en algunos casos, no existe el servicio de postventa, no otorgan ticket de cambio de producto, no están importando el origen, ¿no?, a través de distribuidores de la marca, sino traen desde Iquique, que están en la tercera mano. Entonces esto imposibilita, digamos, un crecimiento de la zona comercial, ¿no? Y esto es un poco señalar cómo se da el listado, ¿no? Porque también estos comentarios que por qué está, por ejemplo, pescado, conservas, productos agropecuarios de la pesca, es que cuando se iba a elaborar y se creó la SOTAC, fue el MEF, Zona Franca, era la Comisión Nacional de Zonas Francas, la Sociedad de Industria de Perú, la Cámara de Comercio de Tacna, levantó información de todos los productos que se comercializaban en ese momento y que ingresaban ilegalmente, o sea, de contrabando. Ahí se hizo un listado, ¿no? Por eso es que se ve con sorpresa que esos productos, como había indicado, no son de uso y consumo de un turista, ¿no? Y también a esta lista para su perfeccionamiento se le incluyó, digamos, también mercancías del uso y consumo turístico, ¿no? O sea, de aquellas que están dentro del reglamento de Naja y Casa, ¿no? Equipaje que se utiliza para los peruanos o residentes que viajan al exterior. Y después de este listado se ha establecido, digamos, una franquicia
0: Sí, creo que hay problema ahí de comunicación, Leo. El potenciómetro.
1: ¿Aló?
0: Sí, te escucho.
1: Y lo que señalaba. ¿Aló?
0: Sí, te escucho, Roberto. En resumidas cuentas ahí de lo que estás manifestando, la zona franca y la zona comercial están en estos momentos en un nivel competitivo con todo lo que se está observando a nivel nacional, sobre todo en el norte, en donde alrededor de lo que es Chancay se han creado estas zonas especiales, o como quiera llamarse, que no son sino zonas francas, ¿no? Y que, bueno, ahí va a estar la actividad, está la actividad ya económica, se mueven las cargas y todo lo demás, y ya como que la zona franca de Tacna ha perdido ya ese tipo de competencias que antes todo el mundo venía acá a la ciudad de Tacna, generaba movimiento económico, los comerciantes, teníamos miles de comerciantes se dedicaban a esta actividad, y ahora no es así, ¿no es cierto? Hay 4 o 5 exportadores que traen los productos y los distribuyen a unas personas que no viajan a ninguna parte, y además parece que todos los puestos son prácticamente alquilados, o por lo menos la mayoría de ellos. Esto está tendiendo a, no diríamos a morir, pero por lo menos a languidecer, como se observa en la actualidad con respecto a todo lo que está creando a nivel nacional, sobre todo en el norte del país.
1: Mire, yo creo que tenemos que analizar. ¿Aló?
0: Sí, te escucho.
1: Tenemos que analizar el punto de lo que es la zona franca de Tacna desde el aspecto de la zona comercial y la zona franca. Las zonas francas en el mundo, y en especial lo que es la zona económica especial, privada, especial, promulgado, que dice Pablo, la legislación de Sócrates es mejor que la zona especial económica privada. El tema está que esta zona, y ese es el defecto que tiene esta zona, es su conectividad y su infraestructura. La conectividad existe, pero hay que desarrollarla, conectarse con los elementos que van a intervenir en el comercio exterior, ¿no? El transporte, los puertos, la carretera, y la calidad del servicio de la infraestructura. Me refiero a luz, la energía, porque recién creo que están incrementado su capacidad de energía, que antes tenía 50 kilowatts, pero ahora hay 100 en la estación de Rosero. Y lo otro es el agua, ¿no? Porque el agua no es de buena calidad y no es suficiente para desarrollar industria que requiere, digamos, el desarrollo industrial. Y lo importante en estas zonas es el almacenamiento, comercialización y distribución de mercancía, ¿no? Tanto para el resto del país, Lima, Arequipa y otras ciudades, el exterior, en este caso la zona comercial de Salta. Y también es el desarrollo industrial. Si nosotros comenzamos a analizar un cuadro comparativo de los destinos de que tiene Sofra, ¿no? Vemos en los últimos años una tendencia que más o menos llega, pues, por ejemplo, para la exportación, destina más o menos 1.5% de las mercancías ingresas, y para lo que es el resto del país más o menos está entre 38-40%. Las pensiones más o menos también está entre 25-40%. Entonces, comenzamos a analizar lo más importante en una zona desde mi punto de vista, es la exportación. Mire, el 2% de lo que se produce y que ingresa, no es nada. La restricción está entre 18 a 20, tampoco es nada. Restricción me refiero a que debemos referir a Chile, a Bolivia, a Paraguay, ¿no? Y el resto del país, bueno, es para las importaciones, se convierte en un centro de distribución. Y la zona comercial tiene casi un 50% de atención. Entonces, no estamos orientando debidamente desarrollo y gestión de la zona franca, ¿no?
0: Bueno, pero lo que se observa aquí es que ese movimiento precisamente ya no, a ver, digamos que el movimiento de la zona franca en la actualidad, Roberto, ya no es el mismo de hace años, ¿no? Y cada vez como que queda un poco, no lo mire, está, en primer lugar no tenemos puerto, está ese, el de Arica, el muelle, el servicio del Perú, pero no sé qué tanto movimiento hay ahí con respecto a la mercancía que llega a la zona franca. Tampoco conocemos mucho acerca de su sistema de reexpedición de los productos, que creo que es uno de los objetivos principales del funcionamiento de la zona franca. Tampoco sabemos cómo está la comercialización de los productos, porque uno visita los mercadillos y encuentra cuántos productos, Roberto, zapatillas, diremos, ahora hay más baratijas chinas que otra cosa, y qué más se encuentra, ¿no? La ropa ya es nacional, ya no, antes venía ropa china, no sé si seguirá, pero por lo menos el porcentaje es mínimo. Perfumes, ¿no? Creo que se dio hasta una ley para favorecer a 4 exportadores de perfumes, y ahí queda, o sea, no hay una figura muy licores, a propósito de los licores, Roberto, ¿se va a eliminar esa partida?
1: Y Ricardo, creo que te voy a responder a lo que indicas, pero nuevamente, ¿aló?
0: Te escucho, Roberto.
1: Sí, nuevamente entramos a analizar a Sofra Tacna desde el punto de vista comercial, pero que no es lo más correcto, porque lo que debemos analizar dentro del recinto de zona franca. Cuando nos tocó, por ejemplo, la oportunidad de laborar en Sofra, nosotros incentivamos, por ejemplo, la agroexportación. ¿Y qué hicimos ahí? Dos medidas. Una, intervenimos con Senasa de Perú y el SAC a firmar un convenio para poder identificar en la llorada cuáles son los lugares que se podía plantar los productos que ellos requerían con las condiciones sanitarias que exigía el gobierno de Chile para ingresar. Y yo creo que hice un paquete gris en Minas o Fratania. No sé por qué lo desactivaron. Y ahora, si bien es cierto, los agricultores han hecho sus propios paquetes privados. Ese es el tipo de aciertos y cosas que tiene que dar. Porque nosotros seguimos analizando a la Fratania desde el aspecto comercial, que mi concepto ya perdió competitividad. Porque antes que empiece Ofratán en el momento, las importaciones eran adquiridas. El promedio arancelario más o menos estaba en 110-120%. Y entrar a azotar con un 10% era pues fabuloso, no se pagaba, ¿no? Y no había los requisitos del dictamen de competencia, registros sectoriales, registro de importaciones. Ahora, en cuanto al Estado, también hay contradicciones, ¿no? Porque el Estado, para mí entender, debe tener pues un criterio de uniforme, ¿no? Tanto para ver el desarrollo industrial, el desarrollo de comercio y turismo interno. Por ejemplo, hay una contradicción. Tú señalas, por ejemplo, de los licores. Bueno, los licores antes se podían ingresar libremente. Hoy también, pero solamente en el caso de la cerveza, lo que han hecho es reducir el formato de presentación. Solamente puede ingresar formato de 450 mililitros, ya no otros envases de 700, 900. Entonces han restringido. El problema ahí, en mi concepto, la elaboración de la energía partida debe obedecer, en el caso de los licores, una justificación fiscal y un control aduanero, ¿no? Porque esto está imposibilitando su menor desarrollo en la zona comercial de Tacna, debilitando la parte de la ciudad de Tacna, reducción del turismo interno de compra, la afectación del comercio formal, y esto va a potenciar el incremento de la informalidad, aumentando el contrabando, ¿no? Ahora, por otro lado, en el mismo estado revisando, el listado a la zona comercial, uno puede entrar, por ejemplo, el ojo, el caracol, como producto fresco, como también conserva. Pero si entramos al listado negativo de las actividades industriales que se pueden realizar en Sofratán, esas partidas no se pueden realizar. Nosotros vemos la estadística, Tacna es una de las ciudades que sí se exporta el ojo, el caracol y otros productos que son de la pesca, ¿no? Yo creo que en el directorio había una renovación y hay una persona que ha ingresado de parte de la Cámara de Comercio que tiene conocimiento y creo que va a reorientar, entiendo, el papel que tiene que desarrollarse entre la zona franca de Tacna, no más bien en lo que se respecta a la zona comercial de Tacna.
0: Hay una situación, a ver, a ver si te he entendido bien. A ver, en esto de los licores, que dicen que ya no ingresaban a la zona franca a partir del próximo año, del año 27, no es tanto así, sino que sí pueden ingresar, pero lo que no se puede hacer es llevar esos licores a otras partes del país. ¿A eso te refieres?
1: Así es.
0: O sea que aquí a la zona franca de Tacna sí van a poder seguir ingresando.
1: Así es. Pero no van a poder las personas que vienen en calidad de turistas.
0: Claro, ya no puede, o sea, de esas partidas se retira, correcto. Se retira de la lista que puedan llevar los turistas. Y esos licores que ingresen van a tener también una, diremos, ya no puede venir, por ejemplo, de 700 botellas de 750 mililitros de whisky.
1: Solamente habla de la cerveza, nada más.
0: Ah, de la cerveza, correcto.
1: Del formato 450.
0: Ya. Bueno, esa es una buena noticia para los que celebran el fin de semana, ¿no? Siquiera algo. Pero en fin, vamos a ver qué cosa puede pasar para más adelante. Lo cierto es que aquí el sistema de la zona franca, Roberto, de acuerdo a una apreciación general, ¿no es cierto?, pareciera que no está funcionando, y el sistema de la zona franca y otros sistemas de desarrollo aquí están un poco cuasi paralizados, ¿no? Porque siempre insistimos que en Arica se está avanzando, en Moquegua se está avanzando, en el norte se está avanzando, y aquí no estamos haciendo demasiado al respecto. Muy bien. Se nos fue el tiempo, Roberto, te agradezco los comentarios.
1: Quería agregarte lo que dices de la cerveza.
0: Ya.
1: Nosotros, la Bacus,

0: Batri de Perú le ha pedido la autorización para poder desarrollar y producir cerveza cusqueña en Chile. Esa es la cerveza que ingresa, ¿ya? Y tiene otro formato, creo que es de 700 mililitros. Es por eso creo que han puesto la limitación a 450, ¿no? Para que no ingresen la cerveza que se está produciendo en Chile con la patente de Bacus, de cerveza cusqueña, ¿no?
1: Claro.
0: Y lo otro es que un poco Bacus en sus memorias de desarrollo dice que atiende el consumo del mercado de la cerveza al 95%, ¿no? Porque Bacus es dueño casi de todas las que se producen la cerveza en el Perú, ¿no?
1: Bueno.
0: Eso más, Ricardo, gracias por la oportunidad.
1: No, al contrario, a ti por darnos a conocer algunos detalles con respecto al movimiento económico de la zona franca y zona comercial de Tacna. Roberto Anguisayer, experto en comercio exterior, estuvo en el programa. Tenemos que ir a la pausa, regresamos.
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2: Exactamente las 8 de la mañana con 54 minutos.
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5: Ya son las 9:00 a.m, 4 minutos en debate por Radio Tacna. Estamos en estudios con don Víctor Martínez Villalobos y con don Ralfo Liendro Gil para hablar sobre los temas de actualidad. Unos minutos más adelante nos vamos a referir a la situación de la política nacional. Estamos a una semana de las elecciones de la segunda vuelta electoral. Ha salido ya las primeras encuestas y ya para mañana se ha programado precisamente este denominado debate presidencial, que vamos a tratar también de hablar un poco sobre esta presentación tanto de la señora Fujimori como del señor Sánchez en la televisión a nivel nacional. Pero antes quisiéramos hacer un comentario con Víctor y con Ralfo respecto a una nota que ha aparecido precisamente en la página del gobierno regional de Tacna sobre algunas tareas que se están realizando en la embajada china. La vez pasada dimos a conocer que el gobernador Lucho Torres había presentado una carta para que vengan capitales chinos para lo que es el Puerto Grau, levantar el Puerto Grau y todo lo demás. Y habla de un movimiento de millones de toneladas al año, ¿no es cierto? Lo que ha puesto, por ejemplo, la Autoridad Portuaria Nacional para el Puerto Grau, lo que sería el Puerto Grau, es para que muevan 500.000 toneladas anuales, un muelle chico de 100 metros o menos, y de allí todavía una inversión máxima de $400 millones, ¿no? Es lo que habría en ese sentido. Pero acá se está hablando de algo más, y yo la primera pregunta que haría es, si esas son las proyecciones, por amor de Dios, ¿en dónde están los estudios previos? ¿En dónde están los expedientes? Ralfo, Víctor, buenos días.
7: Bueno, yo creo que sí.
8: Buenos días, profesor. Buenos días a los oyentes de la ECA.
7: Es importante analizar este tema para que la población no sea sorprendida, ¿no? Porque hablar de cifras así, sin un sustento técnico adecuado, sin un plan estratégico respecto solamente al aspecto portuario del país, y si hablamos concretamente del sur del país, considerando a Matarani, a Hilo, al propio Corío que se va a dar hacia el futuro, el Puerto Grau de Tacna, creemos de que es tratar de sorprender. Y eso no es bueno, en la medida de que la población está tan incrédula porque se le ha mentido permanente y sistemáticamente. Entonces, creemos de que esto tiene que tener un mejor sustento, no solamente lanzar las cifras, ¿no?, de el calado que pueda tener la proyección en el futuro de 15 metros, se dice, una carga de 26 millones de toneladas anuales, un horizonte al 2052. Pero eso, ¿cómo está diseñado?
5: ¿En qué documentos es?
7: ¿Qué acuerdos hay, por ejemplo, con Brasil, con Bolivia, para esa carga potencial que es muy importante, de millones y millones de toneladas? Tiene que estar inmerso dentro de acuerdos internacionales. No depende solamente de nosotros, depende de una alianza bilateral, un multisector, multilateral, y también con el país, en este caso de China que se habla, y con otros países, en función de mejorar la producción, la productividad, todo el aspecto multimodal que tiene que ver con la línea férrea, carreteras, aeropuertos, puertos, que influyan dentro de ese crecimiento para poder garantizar estratégicamente esa cantidad de millones de toneladas que se dice al 2052. Porque no se puede hablar en función de lo que yo creo, sino en las posibilidades certeras de acuerdos nacionales e internacionales para poder desarrollar no solamente una idea, sino presentar una propuesta hacia la población realmente creíble.
5: Una vez más, Víctor, buenos días.
8: Buenos días, reiterado, profesor, a nuestros oyentes de igual manera. El tema es el siguiente. Creo que se han equivocado en decir de la proyección al 2022. No sé si el 2052 van a ser el puerto, porque lo que se tenía avanzado, lamentablemente, quedó descartado. Los estudios que se hicieron, los preestudios que se hicieron con el ingeniero Julio Alba Centurión, ¿cierto? A partir de ahí se estaba enfocando a trabajar el Puerto Grau. Lamentablemente, en la gestión del doctor Jiménez, ¿no?, el equipo que él armó movió prácticamente todos los primeros puntos, digamos, donde se tenía que construir el puerto, hacia el norte. Estaba en la zona de de Meca, de Puerto Grau, lo que es la vía pesquera, toda esa zona era, pero lo movieron al norte donde están los relaves, alrededor de 2 kilómetros y tanto, y eso varía totalmente. Y hace un año y medio aproximadamente nos presentaron, acá tenemos 2 años, nos presentaron de que ya habían conseguido con la Autoridad Nacional Portuaria de que se iba a construir, nos dieron ya el visto bueno para construir el puerto allá, que hay una empresa con capitales chinos de Hong Kong, pero que va a venir y que había $400 millones para hacer inversiones. Con lo que declara actualmente el gobernador, prácticamente todo se cae. Estamos jugando a qué, a decirle a la gente, hoy mira, conseguí, ahora como no salió lo otro, porque solamente estaba proyectado para hacer 100 y tantos metros, 110 metros de área, digamos, de puerto, ¿no? En comparación a Chancay, para recibir buques de 300 o 400 metros de eslora, de largo, ¿no es cierto? Entonces, el de Puerto Grau solamente estaba proyectado para 100 y tantos metros, o sea, para bolicheras, algunos barquitos de...
5: ¿Y cómo vamos a mover más de 20 millones de toneladas?
8: Tenemos 20 millones. Eso por un lado. Segundo lugar, se ha preocupado el gobierno regional en hacer la carretera Bolívar, por lo menos para ya decir que por ahí vamos a mover, vamos a trasladar todo lo que está llevando las exportaciones y las importaciones de Bolivia por los puertos de Iquique, Antofagasta y Arica. No, se han proyectado para poder impulsar la carretera, para trasladar algo y siquiera mientras tanto reforzar a Hilo. En lo absoluto. Aquí lo hemos explicado N de veces, profesor, de que Corío está 20 años, más de 20 años, ¿no? Desde el 2004 está, desde el señor Carlos Corzo Holguín, haciendo las gestiones para que Corío salga, y todavía tiene ciertas observaciones. Este año, en el mes de junio, se ha proyectado para que se haga ya el estudio, digamos, se apruebe el estudio de mercado prácticamente del puerto de Corío. Se está haciendo el estudio con toda la producción de la macro región sur. Incluso ya Juliaca nos ha ganado.
5: Y Brasil.
8: Y claro, Brasil, la macro región sur.
5: Y el problema, Bolivia. Y claro, debería ser también Bolivia, Víctor, pero lo que pasa es que ahí hay un problemita de la figura social.
8: Y no, ni tanto. Porque eso va a pasar, durará
5: un mes. Ojalá.
8: Pero el tema es el siguiente, de que nos están ganando porque Juliaca ya ha cedido 52 hectáreas para hacer el puerto seco, precisamente para captar de Bolivia y de Brasil, ¿cierto? De la carretera, la interoceánica que pasa por Juliaca, el puerto seco. ¿Qué es un puerto seco? Un puerto seco es donde se llegan los las exportaciones, los productos de exportación, los ordenan, ¿no? Y los reenvían y les dan todas las facilidades ya de puerto. Llega solamente en un camión o en la vía que lo van a hacer. Incluso está el ferrocarril de Puno a Arequipa.
5: Un sitio de contenedores también para que...
8: Efectivamente, y con todo el permiso sellado y todo, lo cargan y se va a la exportación, un puerto seco. Nos han ganado, los hermanos de Puno nos han ganado en sacar también ya una ley que se declara de interés nacional la construcción del ferrocarril Desaguadero Juliaca, Puno. No, entonces estamos tan quedados y ahora nos salen con un cuento. Claro, yo le aseguro que los chinos quieren venir, no quieren invertir, ¿no? Porque les conviene estratégicamente, económicamente, geopolíticamente, todo les conviene venir aquí a Latinoamérica. Entonces, pero nosotros, ¿qué realidad le mostramos? ¿Le mostramos algo? Como un sueño lejano, un sueño de opio, diríamos, está bien. ¿De aquí a cuánto tiempo puede salir esto? El 52 posiblemente. No, pero así a corto tiempo, de veras estamos bien rezagados porque nos hemos quedado en la gestión.
5: Ralfo es ingeniero pesquero y conoce de lo que es las transacciones en el mar y todo lo demás, y nos puede dar una idea más clara de lo que podría ser, por ejemplo, el futuro Puerto Grau en nuestro litoral, porque los chinos serán muy buena gente y todo lo que sea, ellos van a ver su negocio, ¿no? O sea, ¿qué movimiento de carga voy a tener acá en este puerto, ¿no? Acá tenemos cerca de 100.000 hectáreas a nivel departamental. Hay 40.000 en la zona del litoral y el resto en todo el departamento. No, son 100.000 hectáreas en plena producción. ¿Alguien ha ordenado esa producción? Es decir, hay un documento que diga, bueno, señores, acá esto es para agroexportación, ¿no es cierto? Vamos a abastecer el mercado chino o el mercado europeo en esta temporada donde este producto no hay allá. ¿Hay un estudio previo? ¿Cuánto de esa de esa carga solamente de productos agrícolas podría trasladarse a la costa, a un puerto, para que abastezca el mercado internacional, y la carga que trae el barco, ¿a dónde va? ¿No? Porque el barco no viene vacío y se lleva, tiene que venir con carga e irse con carga, ¿no? Se ha conversado con Bolivia para ver si ahí se va a sumar la carga de Bolivia, y el chino, los chinos, yo creo que cualquier inversionista en general primero ve costo-beneficio.
7: Totalmente, y eso tiene que ver no solamente con conversiones, son conversiones muy iniciales, pero que no tienen, y reitero, un plan. No, nosotros tenemos acá un plan portuario nacional y dentro de ello un plan portuario de la Macrosur. El puerto de Tacna, solamente el puerto de Grau, si estuviera ya construido, operaría solamente en función de su carga de Tacna y la posible carga que venga de Bolivia o de Brasil, cuando tenemos competencia en el propio sur, ¿no? Con Corío, que va a construirse en el futuro inmediato, tenemos Matarari y tenemos Hilo. Entonces, tiene que hacerse una alianza estratégica en la Macrosur para que cada puerto se especialice en algo y para que se complementen para competir con los puertos del sur de nuestro país, o sea, con Chile. Eso es estratégico. Y entonces, eso tiene que estar plasmado en acuerdos nacionales y en acuerdos internacionales. Así trabaja Chile y así trabaja China. China, cuando tiene la ruta de la seda, que le llaman, la vienen trabajando hace más de 40 años y ahora son los resultados que tienen, estratégicamente manejado. Entonces, eso se planifica. Y aquí en el país lo que falta precisamente es planificación. Y tú bien dices, no, tenemos 100.000 hectáreas, casi 40.000 en el litoral y el resto en las otras zonas de nuestras provincias. ¿Cuál es el plan estratégico agrario de agricultura familiar, por un lado, y de agroexportación? Para poder potenciar no solamente la calidad de los productos, sino la hegemonización y la productividad, es decir, volúmenes de producción para ser competitivos. Viene un barco post-Panamá que tiene más de 15 a 18 mil containers. Ni la mitad del barco se llena con la producción de la llanada. Estamos hablando de millones de toneladas que se van a poder transportar. Y también bien dices, tiene que llegar una carga y irse con una carga para darle frecuencia al puerto. La competitividad en los puertos se da en la medida de la frecuencia que tenga. El puerto del Callao, respecto a los otros puertos del Perú, tiene mayor frecuencia. Por lo tanto, tiene mayor carga. En el caso de los chilenos, igualito, Puerto San Antonio, Pueblo Valparaíso, que son los más importantes, que los conozco, tienen una frecuencia importante y eso le baja los costos de operatividad y por lo tanto cobran menos porque tienen más rapidez en atender a los puertos, porque tienen varias, por no decir más de media docena de grúas pórtico, ¿no? De las otras grúas convencionales, que le da mayor posibilidad de carga y descarga, de estiva y desestiva, rapidez, y eso le da competitividad. Sumado a otros aspectos, le da la nivel de frecuencia de los barcos. Y eso en el Perú tenemos que entrar a esa competitividad. Esos detalles técnicos tienen que darse en una planificación estratégica, además de la carga potencial que podemos producir y de las alianzas estratégicas que tenemos que tener, en este caso con Bolivia y con Brasil.
5: Yo creo que si se hubiese dejado trabajar Víctor de la época de Julio Alba Centurión, esto sería otro cantar, ¿no?
8: Claro que sí.
5: Alba Centurión hasta trajo a los chinos acá.
8: Sí, sí, sí. Dos veces.
5: ¿No? Y ellos que estaban interesados en el hierro del Motún, ¿no es cierto?, de Bolivia, iban a construir hasta el ferrocarril.
8: Efectivamente. Alguien
5: dijo que era un cuento chino, ¿no? Alguien que tiene una campaña del cuento chino.
8: Ahora, y lo demás. El tema, mire usted, un ejemplo. San Antonio en Chile. Uh-huh. 10 años, o sea, para el 2036 recién va a estar listo el expediente técnico, el expediente de impacto ambiental para poder operar. En 10 años, y todavía optimistamente, ¿no? Eso es lo que señalan los chilenos. Nosotros estamos empezando de cero porque todo lo que había comenzado el ingeniero Alba Centurión prácticamente lo han dejado de lado, ¿no? Y es más, han movido, y eso lo sustentó el señor Jesús Liendo Beltramé, que en paz descanse, lo dijo, porque han tenido que moverse, ya estaba, y lo han llevado a un sitio donde no tiene las condiciones que tenía el sitio original. Entonces, estamos hablando, pues, para engañar y

0: ¿Y qué casualidad? Mire usted, a ver, vamos a avanzar otro. La producción de la Yará. Ya va a ser 2 años, en noviembre van a ser 2 años que se ha inaugurado el puerto de Chancay. En la PEC. La PEC, que hicieron los acuerdos con China. Los productos de Tacna, con nombre, así señalado con nombre, la aceituna y el orégano, no tienen la posibilidad de ingresar a China. ¿Cierto? Entonces, se ha avanzado algo en el gobierno regional para capacitar, ¿no?, a todos los productores, que como sea, están en la llanada en cuanto al olivo, en la parte alta se ha hecho algo, se les dice a los señores productores, a los que están todos los días en el campo, se les dice, esto va a ser, estos son los beneficios que van a tener.
1: Para ampliar las áreas de cultivo, estamos hablando de exportación con volúmenes haciendo importantes, y lo que hay ahora, Ralph Olindo se compra el fin de semana y se acabó la producción,
0: claro,
1: de orégano.
0: Claro, lógico, ¿no? Imagínense, okay, hemos hecho algo por traer las aguas del desaguadero para Tacna, para solucionar el problema hídrico y ampliar la frontera agrícola, nada. Y a los 4 o 5 meses que ya se va a ir el gobernador, quiere pintar los pajaritos, estrellitas, qué cosa ilusionista, qué cosa es mago para hacer las cosas. No puede, desde el comienzo se le dijo, hay que hacer esto, hay que hacer lo otro, pero no dedicado a otro, y sale por ahí todavía que chicote, que azote, que con ortiga roja, que te doy en el voto. Pues eso está bien, pues váyase al sitio donde tenga que hacer, pero lo que queremos, un gobernador que tenga visión de futuro. No sabemos que las cosas grandes no se pueden hacer en el momento, pero hay que pensarlas pensando de repente en un corto plazo, que sería 5, en 10 años o en 15 años para adelante. Eso es lo que tenemos que pensar, si no, nos vamos a quedar. Y esto solamente pues para engañar, mira que ya hemos conseguido, he hablado con el embajador. Nadie le va a negar diplomáticamente a alguna autoridad, menos los chinos. Si va a visitar,
1: lo van a atender, ¿no es cierto?
0: Lo van a atender,
1: y ahí muere, pues, los van a sacar su cuenta antes de.
0: Claro, antes de. ¿Y Corío qué pasa? ¿Qué pasa con Corío? ¿Qué pasa con Matarani? ¿Qué pasa con Hilo? Y vamos a hacer al costadito, otro no tenemos. Esa es la dejadez. Yo creo que ahí hemos pecado, pues, no solamente un gobierno regional, sino muchísimos, y como 3 o 4 gobiernos regionales, que lamentablemente no le han dado la importancia a la construcción del puerto, y estamos pagando esas culpas, ¿no?
1: ¿Qué ha pasado, Ralfo, con respecto a lo que las universidades, los colegios profesionales, ¿no?, que no hacen, diríamos, no van a hacer el estudio, el expediente técnico, porque no, pero la universidad sí puede hacer, dentro de su proyección a la sociedad, a la comunidad, puede hacer investigaciones al respecto, que, y aportar, ¿no es cierto?, a los sectores públicos los trabajos que pueden realizar. ¿Por qué no hacen eso?
2: Porque tampoco
1: ya que las autoridades no hacen, ¿no?
2: Porque habría que preguntarle a la universidad cuál es el plan estratégico en función de los proyectos de investigación que se están haciendo, que sé que son decenas, por no decir más, de los más de 100 millones que tiene el decano minero para hacer investigación, para innovación científica tecnológica, para producir estos proyectos en función de las necesidades de nuestra región. Yo alguna vez he pedido a la universidad todos estos proyectos, y bueno, hasta ahora no los han hecho llegar, porque por transparencia uno puede pedir, bueno, para poder analizar y no criticar por criticar, sino decir, bueno, hay proyectos, por ejemplo, hay un centro de investigación H2O, que hace investigación sobre el tema del agua, que me parece muy bien, y están produciendo proyectos importantes. En pesquería también. Pero habría que ver otros ejes económicos de Tacna y cómo están orientados y cómo tienen relación directa con los productores, ¿no? En el tema del agua, con los agricultores, en el tema industrial, en el tema turístico, en otros aspectos que nos permitan decir, bueno, de aquí a 20 años vamos a mejorar en tales ejes, porque estos proyectos que está produciendo la Universidad de Innovación Científica y Tecnológica de Investigación van a ser, digamos,
1: canalizados, claro,
2: con la actividad permanente. Y eso no se conoce a profundidad. Entonces pedimos eso, simplemente pedir, porque estos son recursos del Estado y la universidad tiene el derecho de investigar, pero también tiene la obligación de informar. Yo creo que en algunos aspectos lo está haciendo muy bien, pero en otros no está muy conocido. Entonces sería bueno que la universidad, por ejemplo, a fin de año, presente en una conferencia de prensa todos los proyectos, y por lo menos los principales, y en estos seis que estamos trabajando, y los resultados van a ser de aquí a cuánto tiempo, en función de esas investigaciones, que se entiende es para mejorar la calidad de vida de la gente, porque al final para eso es la gestión pública, tanto de los gobiernos locales, regionales, en el caso de la universidad, para hacer investigación y capacitación, y todo ese conocimiento científico, tecnológico, tiene que ser transferido a la sociedad civil organizada, no solamente por intermedio de los estudiantes que se están formando como profesionales, sino directamente a las organizaciones que son productivas, en todos los ejes productivos. Eso creo que es lo que está faltando, ¿no? Entonces, exigimos, pedimos eso, ¿no? Yo creo que en la universidad hay, seguro que hay buena voluntad, hay buenos profesionales, pero falta el conocimiento de la transparencia, en el conocimiento de lo que se viene haciendo en función del beneficio de la población.
0: Yo creo que aquí hay un objetivo, profesor. Estamos en la última semana de campaña electoral, y aquí nos quieren enfocar políticamente y electoralmente, no, algunas horas. Me imagino que mañana o pasado mañana alguien va, los candidatos o los partidarios o lo que estén, van a salir las autoridades de diferentes lugares, van a salir a decir, oh, el tal candidato va a hacer tal cosa, tal, lo que no se va a cumplir. Lo que no se va a cumplir, pero es la última semana de campaña, hay que ofrecer lo que sea. Ya lo dijo mi presidente Trocano, ¿no?
1: Así es, así
0: en campaña
1: es.
0: Se ofrece.
1: Efectivamente. Muy bien. Tenemos que ir a la pausa a esta hora de la mañana. Regresamos.
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4: Exactamente las 9 de la mañana con 25 minutos.
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6: Ya son las 9:34 minutos en Debate.

0: Norte por Radio Tangra. Muy bien. A una semana de lo que son las elecciones de la segunda vuelta electoral, el panorama está caldeado. Uno revisa las redes sociales, como ya lo hemos indicado en nuestra nota editorial, y por ambas partes, es decir, por Fuerza Popular o por Juntos por el Perú, se está leyendo más insultos que sustentos, ¿no? Si alguien va a votar por una opción, es porque esta opción puede dar algunas alternativas de un mejor gobierno y no porque el que insulta más, ¿no? Entonces, en este debate presidencial programado para el domingo, para mañana, en donde seguramente van, la gente está esperando a ver quién insulta más al otro en vez de escuchar los programas de gobierno, ¿eh? Uno de ellos va a ganar las elecciones. Yo estaría más interesado en que la gente, el elector, tiene una semana, si no lo ha hecho hasta estos momentos, de leer los programas de Fuerza Popular y de Juntos por el Perú. Léanlos. Ese es el programa que tiene, está en las redes sociales. Cualquiera puede tener el programa. No hay de que, es una situación difícil para poderlo ubicar. Y lean ustedes qué dice una acción y qué dice la otra. Y si una de las opciones trabaja, si es compatible con lo que han puesto en sus programas de gobierno. Muchos han dicho, sí pues, pero una cosa es el programa de gobierno y eso es lo que harán después. A las finales, esto es la fiscalización política que tiene el futuro presidente a raíz de su programa de gobierno. Un momentito, pues usted dijo que iba a hacer esta figura de acá, ¿no? Y sin embargo usted está haciendo otra cosa. Uno puede fiscalizar políticamente lo que se supone que va a ejecutar en el cargo que esté como presidente de la República. Entonces, creo que ahí hay una responsabilidad del propio elector, ¿no? Sí. Aunque muchos dicen, ahora el destino del país está en las manos del elector, y yo siempre he dicho, señores, que en estas elecciones el destino del país está en manos de la OMP, como ya otros también están especulando anteriormente. Pero en fin, son opiniones que hay que barajar.
1: Yo creo que es importante leer los planes de gobierno. Yo lo he hecho por lo menos de 5 planes de gobierno de los que estaban con mayor expectativa de ganar. Y también estoy leyendo y escuchando las propuestas que se está dando para la segunda vuelta, porque todo el mundo tiene derecho a corregir y ponerse en función del proceso electoral de la segunda vuelta, que es diferente al de la primera.
0: Pero mucho cuidado,
1: por dos aspectos importantes.
0: Es como la constitución política, Ralfo. O sea, la tiene ya un texto, sí, ¿no es cierto? Pues. Y tú puedes hacer algunas variaciones, con respecto a cuando hacen las leyes, ¿no? Pero el marco de la ley no puede salirse de la constitución.
1: No está bien, pero
0: todo entonces, tiene si que tú estar puedes también, hacer un tipo de variación en tu propuesta
1: uno
0: política.
1: Tiene que estar en función también de lo que la gente quiere y necesita.
0: Está bien, pero no puede salirse de tu programa.
1: ¿Qué te ha dicho en la primera vuelta? Votación la población. No quieren radicalismo extremo ni del lado izquierdo ni del lado derecho. Le ha dicho a la población, porque ahí está la concentrada la votación, en el centro prácticamente, y le está diciendo, queremos estabilidad económica, queremos paz social, queremos una orientación, porque este es gobierno de corto plazo, estamos hablando de 5 años, desde el 26, ¿no?, hasta el 30. Entonces, en esa visión tienen que estar, con una visión de futuro inmediato, sin dejar lo mediato también, pero lo urgente es lo inmediato. Y ahí están diciendo, en el caso de Juntos por el Perú, acá vamos a corregir estabilidad en el BCR, ¿no?, que la estabilidad monetaria, que haya inversión privada, que haya una alianza estratégica con los inversionistas privados nacionales e internacionales, que haya una revisión de algunos contratos, porque todo es revisable en función del interés nacional, entre otros aspectos, por supuesto que sí, y que no haya independencia del poder económico, pero también del poder, en este caso, del Congreso de la República, que no sea el mandamás, porque quien ha gobernado en las últimas décadas en el Perú ha sido el Congreso, por intermedio de Fuerza Popular, y eso lo está totalmente probado. Yo estoy de acuerdo que hay que leer los planes de gobierno, pero que hay que leer también lo que se hizo en los últimos 20 años por todas las fuerzas políticas. No se puede negar. Irrefutable es que Fuerza Popular gobernó el país en los últimos 10 años, por lo menos, por no decir 20. Entonces, esa lectura también hay que darla en la práctica. Y esa lectura nos puede dar un balance mucho más adecuado en función de una votación más transparente.
0: Nadie tiene ahora mayoría en el Congreso.
1: No, y en buena hora, capaz, porque eso va a llevar a que haya consensos.
0: Ahora, que haya alianzas, eso es otra cosa, ¿no? Es cuestión de conversaciones y cada quien que busque.
1: Los pactos políticos en función.
0: Son de conveniencia, pero diríamos, si uno dice quién manda en el Congreso, esas fuerzas están completamente divididas.
1: Los pactos políticos se dan acá y en cualquier parte del mundo, pero sobre la mesa, sí, no bajo la mesa, en función
0: pero
1: de
0: los intereses. Pues, se dan, ¿no? No, pero eso pasa hace un momento. Por eso, cuando tú dices, por ejemplo, que el Congreso no debe de, porque ha mandado, eso es cierto, no, el Congreso ha gobernado el país en los últimos años.
1: Ahora, ¿y quién era la fuerza mayoritaria en el Congreso?
0: Por eso, ¿y cómo harías tú esos cambios?
1: Pero termíname de decir la frase.
0: ¿Cuál?
1: ¿Quién fue la fuerza más importante en el Congreso?
0: No era pues una fuerza, este rato.
1: No, la principal.
0: Era,
1: porque al final todos son minorías,
0: eran varias
1: la primera
0: fuerzas,
1: mayoría,
0: o sea,
1: siempre
0: nadie
1: fuerza
0: tenía
1: popular.
0: Una mayoría absoluta para gobernar en
1: fuerza
0: el Congreso
1: popular
0: de la República.
1: Ha tenido 73 parlamentarios.
0: ¿Y los demás?
1: En un periodo.
0: ¿Y los demás?
1: 73.
0: Estás hablando en la época
1: estamos
0: de Kuczynski. Estás hablando en la
1: pero
0: época
1: estamos
0: de Kuczynski.
1: Hablando de los últimos gobiernos.
0: Y el problema fue que también hubo una división. Salió su hermano.
2: Hay alguien que dijo, pues, nosotros vamos a gobernar el Congreso de la República.
1: ¿Ya? Y lo cumplió.
2: Y lo cumplió de hace 10 años.
0: Ya. Entonces la pregunta que yo reitero a ustedes es, ¿cómo se cambiaría ese estatus?
2: A ver, vamos a hacer un poquito de análisis. Porque usted, por ejemplo, usted ha dicho de que hay que leer los planes de gobierno.
0: Así es.
2: ¿Cierto? Lo podemos leer 5 o 10 veces, las veces que sea posible, pero yo me pregunto, ¿cumplen? El que llega al cargo, ¿cumple? No cumple
0: ese,
2: ninguno.
0: Ese es el motivo de fiscalización de política.
2: No, pues, desde atrás, desde Velasco, ¿algún presidente ha cumplido su plan de gobierno? Ninguno. Ninguno, siempre se han salido ya con Ollantumala la hoja de ruta, porque tenía otra pregunta, la hoja de ruta lo presionan por un lado para llegar a un acuerdo.
0: El caso de Humala fue un caso, diríamos, sub generis.
2: Claro, y bueno, nadie ha cumplido.
0: Lo mismo que pasó con Lula en Brasil, exactamente.
2: En campaña electoral, oiga usted, vamos a hacer tal cosa, ¿está dentro del programa de gobierno? No está. O sea, están improvisando mucho, y de eso que están improvisando mucho es que no van a ejecutar absolutamente nada.
0: Y esto es una pregunta para los dos. Nadie cumple con su plan de gobierno, con lo varían demasiado, actúan de acuerdo a la coyuntura, etcétera, correcto. ¿Qué cosa podría ordenar eso? O sea, que yo ofrezco una figura, como dice mi paisano Chocano, ¿no es cierto? Yo puedo hablar cualquier cosa a las finales de una campaña electoral. Pero eso está mal. O sea, ¿y qué haría yo para ordenar eso? Yo entro a la presidencia de la República, puede ser la señora Fujimori, puede ser Sánchez, y entonces el Congreso, por ejemplo, no puede estar actuando de esa manera, y yo tengo que tener un derrotero para que el país desarrolle como debe de desarrollar. ¿Qué haría yo? Ustedes son políticos.
2: A ver.
0: ¿Qué haría yo al respecto? O sea, que ya no estamos hablando que yo voy a votar por fulano o mengano, sino que el presidente que tenga el país, ¿qué debería hacer?
2: Le doy la respuesta.
0: A ver.
2: Si yo fuera presidente.
0: Claro.
2: ¿No? Lo primero que hay que hacer aquí es luchar contra la corrupción en el país. Eso es lo que nos tiene aquí, unos separados a medio país, que de izquierda y de derecha. Oye, usted entra, cualquiera que entre, si no roban, en otras palabras, si no hay corrupción, el país funciona y camina bien. Lamentablemente la corrupción está enquistada en los poderes del Estado, y eso hace que nos retraigamos, nos retrasemos y no avancemos al ritmo de que debiera andar en estos años de bonanza de nuestras exportaciones. Todo es robo, todo es contubernio con las
0: extorsiones grandes, y demás.
2: Extorsiones y todo. Oiga usted, aquí lo que hay que hacer desde arriba, como ya lo hizo El Salvador con Bukele, desde arriba, una limpieza completa.
0: ¿Una mano dura?
2: Camina. Mano dura, acá no podemos estar no perdonando a todos, mano dura, por igual, desde el político con el más alto cargo, no, los alcaldes, regidores, los funcionarios que saben, hay alguien que por ejemplo se lleva en su gobierno regional o municipal todo el equipo que ya es conocido, ejemplo Tacna, no, entonces mano dura y penas severas, ¿no? Han cambiado las penas, ahora la prolepsis de ley tiene que ser de sentencia de condena, tiene que ser arriba de los 5 años, 800, ¿para salvar a quién? Para salvar a Kenji Fujimori. No, así concretamente han cambiado la ley. Antes era de 4 años, y el que pasaba 4 años para 5 años ya estaba, era preso efectivo, prisión efectiva. Pero ahora no, lo han cambiado. Entonces, la corrupción, el día que erradiquemos la corrupción, nuestro país, felizmente saldría adelante. Y rapidito, ¿eh?
0: Yo creo que bueno, ese es un tema, el tema de la corrupción. ¿Qué otro tema?
2: Que no van a tocar, profesor, ni siquiera en el debate de mañana. Hemos visto los temas, la lucha contra la corrupción, no hemos visto temas de Estado, el deporte, la educación, pero
0: bueno, tú das como alternativa que para la corrupción debería mano dura para la corrupción, todos, radical,
2: todos. radical.
0: ¿Cuál sería esa mano radical de aplicar las sanciones? Lo que me dijo una vez acá este Carlos Romero Bartesague. Dijo, ¿de qué vale que, por ejemplo, a un militar corrupto, a un policía corrupto, le dicen, le detectan que ha hecho irregularidades, ¿no es cierto? Lo retiran del cargo y lo matan a la cárcel, ¿no? Pero sigue cobrando su sueldo. Y no devuelve lo que ha robado.
2: Lo de los militares, profesor. Anteriormente, antes, y no solamente en los militares, en los colegios había, de repente en la época, cuando el alumno se portaba mal, supongamos que un alumno llegaba borracho, digamos, al colegio, y el auxiliar de educación lo reportaba, ¿no? Y le pasaba la voz a normas educativas y al director, expulsado del colegio. Y las expulsiones, cuando era el caso grave, las expulsiones hacían cuando el alumno de primer año de secundaria, el más pequeñito, iba y le arrancaba los galones al alumno que de cuarto, quinto, que había cometido esta irregularidad o este hecho, ¿no? Y tenía que buscar otro colegio.
0: Mandaban a refoliendo. No, pero entonces, ¿cómo se llama? No, pero entonces, nunca arrancado ahí los galones en el colegio militar.
2: Que está involucrado ahí frente a la comisaría.
0: No, de acuerdo. Esas son las sanciones. Carlos Romero Bartesague dijo que para que, por ejemplo, ese militar o ese policía corrupto no pueda ya seguir cobrando su sueldo y tenga que devolver la plata, es degradándolo. Claro. O sea, por ejemplo, retirándolo del escalafón, ¿no? Rasbolino puede conocer de esos términos. Entonces ya no gana nada, no se le da liquidación, ¿no? Y tiene que devolver la plata. No, y tiene que devolver la plata.
2: Y sentenciado como la ley más.
0: Normal, pues ya llegarías a la condición ya de lo que es un civil, pues, ¿no? O sea, para que la ley esté al alcance.
2: Sí, no vamos a seguir. 20 mil millones.
0: ¿No les parece a ustedes que son, han trabajado en el sector público, ustedes son planificadores, etcétera? Que sea quien sea, la opción que gane la presidencia de la República este domingo, lo primero que debería hacer, además de, por supuesto, no solamente es la corrupción, es también la minería ilegal, narcotráfico y todo lo demás. Pero en cuanto a lo que es el marco de desarrollo del país, debería haber un plan nacional.
1: Yo no creo que debe haber.
0: Y para que ese plan nacional, allí está lo que tú estás hablando hace mucho tiempo, que debe haber un consenso de políticas, ¿no? Porque ya está bien, pues ya nos peleamos, tú eres zurdo, derecho, y para eso se necesitan partidos que tengan tolerancia. O sea, tolerancia, o sea, que yo pueda ir con la tolerancia a una mesa y decir, ya está bien, este punto está bien, este punto está mal, etcétera, discutir, ¿no? Pero si yo voy con una posición vertical, ¿no? De cómo debe ser el país y no acepto ninguna sugerencia, entonces ahí estamos mal.
1: Yo coincido que tiene que haber con buscarse el consenso.
0: ¿Y qué pasa?
1: Y para evitar
0: ¿y qué pasaría, voy a terminar, ¿y qué pasaría con esta figura Ralfo de un plan nacional? ¿Sabríamos el resto del país hacia dónde estamos caminando?
1: Claro. Entonces, el consenso se va en búsqueda de acuerdos que permitan que el país camine en forma programada, planificada.
0: Así es.
1: Por lo menos en este corto plazo que son 5 años.
0: Y consensual.
1: Por eso. ¿Consensual en qué? En ejes fundamentales. La lucha contra la corrupción.
0: Así es.
1: El tema de educación, de la salud, de la informalidad, de la seguridad ciudadana y de la descentralización. Por lo menos esos 6 ejes son importantísimos. Y eso tiene que ver con acuerdos. Y los acuerdos se debaten no para yo ganar mi propuesta, sino para llegar a acuerdos que permitan.
0: Cada quien aporta lo suyo. Cada quien aporta lo suyo.
1: Y también tengo que saber ceder en función del interés de la nación. Y entonces ahí tengo la duda respecto a lo que significa Fuerza Popular. Porque
0: yo
1: más
0: tengo, yo tendría más la duda no, que por pero, el otro lado, pero...
1: No,
0: pero,
1: también hay pero, dudas, ya hemos dado por último, pero sin embargo, hechos objetivos, pues Ricardo, hechos objetivos.
0: Hagamos, pero alguien tiene que arrancar por
1: pues, la iniciativa. Yo está bien que defiendas a Keiko con todo derecho, pero yo lo que quiero es que busquemos consensos en función.
0: Mira, ¿quién dice? ¿Quién defiende a quién? La situación es la siguiente, tiene alguien que arrancar para los consensos.
1: Por eso, por encima de Keiko y de Sánchez está el interés nacional. Y para eso tiene que irse sin ser dogmáticos y sectarios, que mi idea es la única y el adversario.
0: Eso tiene que dejar a un lado.
1: El adversario que no debe ser enemigo,
0: eso tiene que
1: también tener su aporte.
0: Claro.
1: Y de ahí se encuentran los acuerdos en función de interés común.
0: Así es.
1: Caso contrario, vamos a seguir
0: de esa
1: una
0: forma
1: pugna permanente.
0: Y de esa forma, cada gobierno, sea pata o gallareta, tendría que hacer su porcentaje en su gestión.
1: A ver,
0: tenemos un plan a 20 años.
1: Claro que sí.
0: Entonces, ¿qué me toca a mí? ¿Cuánto has avanzado tú en tu gobierno? Lo voy a avanzar pues tanto por ciento.
1: 5%,
0: así es.
1: Me fue bien,
0: así es.
1: 10%
0: y el otro sigue. Y el otro, el gobierno que venga,
2: sigue. Por lo menos en los planes estratégicos de desarrollo, ¿cierto? A ver, usted ha tocado un tema importante. ¿Por qué estamos divididos? Porque lejos de ir a mañana, digamos, a esto de la exposición y que van a hacer los candidatos, lejos de hacer eso, ¿no? ¿Por qué estamos divididos? Vemos en las redes sociales el ataque a uno, el ataque a otro, en fin, tantas cosas. Todo empezó. Se presenta uno de izquierda, un socialista por ahí, que ya es terrorista, uh-huh. Es comunista. ¿Qué es el socialista? No, te van a quitar tu vaca. Eso viene desde mi época. Yo he sido alcalde 2 veces de Izquierda Unida. No, a la gente le decían que le íbamos a quitar su gallina y jamás le tocamos nada.
1: La gallina.
2: No, hasta la gallina.
0: Vas
2: gallina
0: a culeta. Pero los
2: invitados. La gallina toda.
0: Pero los invitados.
2: Y mira, no pasó nada y llevamos la carretera.
0: Pero te invitaba a tu parrillada, que era una forma disimulada de quitar
2: el... Entonces, el otro lado tiene que defenderse, lógicamente. A mayor acción, mayor reacción, ¿cierto? Entonces, de ahí viene, pues, de ahí viene lo otro, que te vas a quedar, te vas a ser el dictador. En fin, de ahí viene la soberanía y estamos...
0: Alguien tiene que arrancar, Víctor.
2: Luego,
0: Ahorita,
2: profesor, ahorita sucede de que ya ¿cómo se llama? López Chao con Franke, con todo, se juntan y sale la posición de que se va a respetar lo que dice, o sea, el cargo de Julio Velarde, el señor Julio Velarde en el Banco Central de Reserva. Y el otro lado de Salta, ahora mire, lo que no es lo mismo lo que dijeron antes, es un contubernio, ¿hasta cuándo durará?
0: Pues no es lo mismo,
1: que están cediendo, están cediendo.
0: No es lo mismo, pero el comentario es que no dijeron lo mismo y eso no es lo mismo.
2: Si nos aliamos, tenemos que buscar un punto.
0: Me voy a retirar de la gallada de la amistad de Antauro Humala. Y Antauro Humala dice: mi pata, tengo un momentito, puede ser mi
1: parte de la campaña.
0: Mi yunta, pues, mi yunta.
2: Claro, todos los días Antauro Humala en los canales de televisión.
1: Pero si queremos buscar consenso, si el otro está cediendo, ya pues acepta.
0: Ya pues.
1: Pero ¿por qué cuestiona?
0: Está bien, está bien. Y los demás tienen que hacer lo mismo.
1: ¿Le pareció mal?
0: Los demás tienen que hacer lo mismo.
1: Claro, no, sentar,
0: ya pues, está bien. Los demás tienen que hacer lo mismo. A eso nos vamos. En esta semana que llega de campaña, yo creo que por ahí, los que queremos que haya un Perú mejor, debería de hacerse una campaña en ese sentido.
1: Claro.
0: De buscar la unidad.
1: Convocar a los dos a que busquemos.
0: Hay buenos elementos en ambos lados.
1: Claro, por supuesto que sí. No, que no pase lo que está pasando en Bolivia, que le echan toda la culpa a Evo Morales. O sea, Evo Morales tiene tanta fuerza que está convulsionando a Bolivia. Eso es polarizar más. Hay que buscar consensos. El hermano pueblo boliviano no puede estar en esa situación, porque ya ganó Zamora, que no es de izquierda, que es de centro, que es de derecha, pero que hay que dejarlo gobernar. Yo estoy de acuerdo en eso. Y en el Perú también tiene que pasar lo mismo. Ya estamos cansados, la gente está cansada de esa confrontación que termina hasta con adjetivizaciones personales, descalificando a personas, sí, a instituciones,
0: eso es cierto.
1: Y no viendo la visión del país.
0: ¿Alguien publica una nota a favor de uno?
1: Sí.
0: Y los demás se van contra el que publicó y no contra el candidato, ¿no? Que diga, bueno, pues yo no voy a votar por fulano.
1: No debate de la idea, sino la confrontación personal agrediendo. Y eso es lo peor que puede haber en política. Que eso no es política, es politiquería.
0: ¿Cuál sería el llamado de ustedes? ¿Qué nos van a decir?
1: A que la población, en mi caso, que reflexione, todo el mundo tiene derecho
0: a votar. Es una semana de campaña.
1: Por una de las dos opciones. Yo respeto las ideas de las otras personas, de las otras organizaciones. Hay que ser respetuoso. Pero no la puedo compartir porque tengo una visión diferente. Pero el que tenga una visión diferente no hace de que yo no acepte que en cualquier organización siempre hay ideas positivas y buenas. Rescatar lo bueno. Pero recordar lo malo que se ha hecho en la práctica más allá del discurso. En el discurso se puede decir muchas cosas, pero ¿qué se hizo en la práctica? Respecto a mi familia, respecto a las relaciones políticas, a las relaciones sociales, a las relaciones económicas, ¿qué se hizo con mi madre, con mi hermano? ¿Qué se hizo? Eso es malo.
0: ¿Qué se hizo con el país? ¿Qué se hizo con...
1: Claro, que también, en función del país. ¿Cómo utilicé el Congreso para poder hacer daño?
0: ¿Con la matanza? ¿Qué se hizo con eso?
1: Claro, yo estoy de acuerdo.
0: Todo eso hay que analizar.
2: Por ejemplo, en el debate de mañana, uno de los puntos centrales ha debido ser la lucha contra la corrupción.
0: Creo que no está en la agenda,
2: ¿no? Está, pues, no está.
1: No lo han puesto.
2: ¿A quién no le conviene la lucha contra la corrupción?
0: El jurado nacional es el que...
1: El jurado nacional, entonces...
0: Bueno, pero por consenso, ¿no?
2: No, ahí está. ¿Quiénes están?
0: Es por consenso de la gente, por consenso.
2: Crimen. Eso debía ser lo primero. A ver, ¿cuál es el hecho contra la corrupción y la delincuencia? Esos son los factores en este momento.
1: Que elimine la ley pro crimen. Por ahí, claro, tiene que empezar. Y la pueden eliminar ahora, antes de que termine el proceso.
2: Pero no van a querer porque
0: también, Barcaza también puede sacarlo a Castilla ahora. Seguro que si no será.
2: Y muy como que a Balcázar lo pueden sacar también ahorita los congresistas.
0: Muy bien. Que pasen un buen fin de semana,
1: De igual manera. Gracias, profesor. Y que todos vayamos a votar con tranquilidad y con esperanza, que es lo último que se pierde.
0: Todavía tiene el próximo sábado.
1: De todo manera, eso, pues, la reflexión. Por eso, toda esta semana hay que reflexionar y no dejarnos llevar.
0: Quiero ver
1: por adjetivizaciones y
0: opinión
1: y
0: descalificaciones. El próximo sábado con respecto a las elecciones va a ser bastante interesante escuchar.
1: Porque veamos.
0: Ojalá que no falte.
2: Respeto a la basta de gane quien gane, pero ojalá gobierne para todos los
1: y basta de terrorificar, de asustar a la gente. Déjelo reflexionar en paz.
0: Ya nos vamos. Hasta aquí debate. Gracias por su atención. Será hasta la próxima edición.
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3: Exactamente las 9 de la mañana con 55 minutos.
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0: Bien, vamos en breves instantes a estar conectados con don Walter Urtiaga, que ya se encuentra junto a nosotros. Antes, tal vez usted me quería decir este inconveniente, digamos así, repentino del fallecimiento de don Ricardo Mendoza Salas, administrador de empresas.
1: Conocí a Ricardo desde que llegamos a Tacna, y un gran amigo, con toda su familia, siempre hemos estado en comunicación casi 30 años, como usted claro, también,
0: ¿no? Ha sido parte de este programa, claro. El año pasado era nuestro comentarista.
1: Una bellísima persona, muy correcto, muy honesto, con una profunda confianza en Dios. Y eso es lo bonito, ¿no? Porque cuando uno tiene al Señor, nuestra partida, que Él permite, va en paz. Y hay una paz sobrenatural, seguramente en la familia, en los amigos que nosotros, pero así es. Las partidas inesperadas, como creo que tengo entendido que sucedió.
0: Sí, ¿no? Pero, ha sido inesperado, ¿no?
1: Claro. Detalles no lo sé, pero qué importante ver que está rodeado pues de una linda familia, de amigos, como catedrático de la universidad, pues de sus alumnos, y sobre todo como usted, como yo, gente que lo recordamos con muchísima gratitud, ¿no? A Dios por él, una excelente persona, y nuestras sinceras condolencias, porque es natural que transmitamos nuestras condolencias con mucho dolor emocional y espiritual a la familia, ¿no?
0: Sí.
1: Que también con usted nos unimos, ¿no?
0: A su madre también.
1: La viejita, que es una bellísima persona.
0: La señora Julia Salas.
1: Así es. Y lo mismo a su hermano, a Luchito Mendoza, que es un gran amigo también, y otra bellísima persona, ¿no?
0: Me agradaba mucho de Ricardo que era un profesional actualizado.
1: Permanentemente
0: actualizado, y ahora último, incluso conocedor mucho de inteligencia artificial.
1: Así es.
0: ¿Sí? Comentarista, sí, sí, de este programa, siempre nos apoyaba en sus comentarios. En todo caso, nuestras condolencias para la familia, para su madre, para sus hijos y su esposa.
1: Y nieto también, ¿no?
0: Nieto también tenía.
1: Que estaban, que recién había viajado, creo que, si mal no recuerdo, por Puerto Maldonado, por ahí que estaba viviendo, ¿no?
0: De repente
1: en otro lugar, no podría dar bien la información.
0: Repentino fallecimiento de don Ricardo Mendoza Salas, que en paz descanse. Antes de dialogar ya de manera directa, hay una nota que me envían la Sauder Perú, sobre que se viene realizando monitoreo ambiental participativo en la unidad operativa de Toquepala. El Comité de Monitoreo y Vigilancia Ambiental Participativo ha realizado ya el segundo monitoreo trimestral del 2026 por puntos de control de aire y agua. De acuerdo con lo programado para el presente año 2026, el Comité de Monitoreo y Vigilancia Ambiental Participativo realizó el segundo monitoreo trimestral en la unidad operativa Toquepala de Sauder Perú. Jornada de 2 días de duración, contó con la participación de especialistas de un laboratorio independiente y certificado por el Instituto Nacional de Calidad para la toma de muestras de aire y agua en los puntos de monitoreo establecidos por la ampliación de la concentradora Toquepala y recrecimiento del embalse de Relaves de Quebrada Honda, sobre las cuales se efectúan posteriormente los respectivos análisis físicos y químicos. Los diversos procedimientos vinculados a esta actividad siguen la normativa y los protocolos que exige la autoridad representada por los Ministerios de Energía y Minas y por el Ministerio del Ambiente. El monitoreo sigue en talleres informativos se van a realizar el próximo mes de junio, donde se difundirán los resultados obtenidos durante este monitoreo. Es así, pues, ¿no? O sea, las empresas mineras formales son motivo de inspección de las labores que cumplen en su unidad operativa, en este caso en la minera Toquepala de Sauder, Perú. No solamente se monitorea el agua, sino también el aire. Es bueno que se monitoree de parte de los ministerios, en especial del Ministerio del Ambiente y Energía y Minas. Esto es factible a las empresas mineras formales, mientras las informales contaminan el medio ambiente y nadie dice nada. Más bien hay politiqueros que reciben dinero de las empresas mineras informales. Ya ustedes saben quiénes son. Bien, don Walter, sobre su comentario de hoy, lo escuchamos.
1: Don Víctor, después de saludar cariñosamente a través de este medio, primero dándole gracias a usted, a su familia, a pues a nuestros amigos en los controles, a todo el personal de Radio Tacna durante muchos años. Durante los años que estábamos fuera era pues virtual también, ¿no? Como
0: pero
1: 5
0: se
1: años
0: hacía los comentarios
1: todos los sábados, ¿no? Gracias a Dios, claro. Gracias a usted también. Reciban los saludos de mi hija desde el Canadá, que también sigue y el programa, y también Sani desde Los Ángeles, mi hijo en Lima, y Esther y Chana también desde acá, y toda la gran familia de la escuela. Nuestra profunda gratitud a Dios, y por supuesto, después de haber transmitido las condolencias de un gran, gran amigo nuestro, de Ricardo Mendoza, creo que es necesario retomar la parte, yo diría, consciente de todo ciudadano peruano. O sea, usted sabe, como yo, se acercan las elecciones y todo el mundo está que ofrece de todo.
0: De todo.
1: Y para todos.
0: Y para todos.
1: Y paga para todos. Entonces, es un distorsionamiento tremendo, pero Dios nos ha hecho con tres elementos: la parte biológica, la parte emocional y la parte espiritual.
0: Claro.
1: Y en la parte de emocional, que es la inteligencia emocional, es el control inteligente de nuestras emociones a través de la voluntad. Entonces tenemos una forma pensante consciente. Quiero definir por quién es nuestro voto. Pues veamos a los candidatos, que son dos. ¿Cuál es el trasfondo? ¿Qué méritos tienen? ¿Qué aciertos han tenido? ¿De qué adolecen? ¿Cómo es su familia? ¿Cómo es su preparación? No es cuestión de ofrecer, es cuestión de que, y recibir, de repente usted también ha recibido, ¿no? Dice que somos más o menos como 3 millones de personas, de adultos mayores. Así. En todo el mundo.
0: Sí.
1: Y entonces somos los que tenemos más conciencia al respecto, ¿no? Y entonces no nos dejemos guiar por lo que dicen, por lo que ofrecen, por lo que pagan, por las reuniones que hacen, por los sándwiches, por los fósforos, por el dinero que se da. Guiémonos por nuestra propia conciencia. ¿A dónde nos lleva tal candidato y a dónde nos lleva tal candidato? Y entonces eso se llama ser consciente en nuestra decisión. Y allí es donde tenemos que apuntar, especialmente la juventud, que no se deje engañar, ¿no? Claro. Ellos no han vivido lo que nosotros hemos vivido. Ellos no han pasado lo que nosotros hemos pasado. Y eso nos hace a nosotros, pues, ser, yo diría, no solamente conscientes, sino éticos y morales, de acuerdo a lo que se ha vivido, y decidir qué es lo que es muy personal, eso, ¿no? Entonces, averigüemos bien, para definir bien, y para los que están haciendo campaña, la mentira no sirve, el engaño no sirve. La fanfarronería, al final, termina todo en nada. ¿Por qué? Porque detrás de todo esto está Dios. Y tenemos un ejemplo maravilloso que el otro día comentábamos también con usted, varios. Bueno, uno ya partió, ¿no? Que es José Pepe Mujica, extraordinario, ¿no? Desde donde dirigía el Estado, desde su casita de campo, ¿no? Y libre de todo las alfombras rojas y todo. Entonces, personajes que han pasado a la historia con sus principios, con sus valores, con su ética. Pero ahora tenemos a alguien quien todas las mañanas dobla sus rodillas y le pide discernimiento y sabiduría al Señor para que le dé toda la dirección correcta en dirigir a una nación, y que la ha convertido en una de las naciones más seguras del mundo. Me refiero al Salvador.
0: Justo hablando sobre ello, indudablemente los jóvenes, como usted dice, no han vivido épocas difíciles que nosotros las hemos vivido, y de generaciones también que ellos las han vivido, ¿no? Sería bueno que muchos jóvenes consulten con sus padres, con sus hermanos mayores, cómo se ha llevado a cabo la política en el Perú en los últimos 20, 25 años, ¿no? Y también los jóvenes sería bueno que tomen ejemplos de otros países, ¿no? En los cuales se han aplicado algunos modelos que no han sido del todo positivos, como en el caso de Bolivia, por ejemplo. Fíjese acá, en este periódico, Bolivia está en el límite.
1: Ah, sí.
0: Es una lástima, ¿no?
1: Tiene toda la razón, y usted acaba de decir algo, ¿no? El diálogo, la interacción en el hogar.
0: El hogar que
1: construye. Se ha perdido, todo es hola, chao, hola, chao, hola, chao. Yo entiendo que nosotros como padres tenemos en este momento duplicar, triplicar, cuadriplicar esfuerzos, y eso demanda tiempo, pero un tiempo de diálogo en el desayuno, en el almuerzo, en los alimentos, y emitir opiniones y hacerles ver la realidad. O sea, pues me viene acá inmediatamente cómo sucedió lo de Tarata, ¿no? De la de Miraflores, toditita ese.
0: El atentado
1: que se tuvo, pues, de los terroristas, ¿no? Y cosa que nosotros hemos vivido. Y uno salía con ojos adelante, en la cabeza, de espaldas y todo, porque en cualquier momento podía sucederlo.
0: Claro, aparte de ello, por ejemplo, nosotros hemos vivido esas largas colas
1: para el arroz,
0: para el azúcar,
1: para los huevos,
0: cuando se les ocurrió plantear el control de precios.
1: Así es.
0: Que hay alguno de los candidatos que está planteando eso. ¿Cómo? Cuando hay control de precios, ¿qué pasa? Hay desabastecimiento porque la gente, los vendedores, esconden los productos.
1: Claro, se abastecen ellos
0: por lo
1: bajo.
0: Pero si lo venden en el mercado negro a un precio mucho mayor, ¿no?
1: Así es.
0: Entonces, si alguien nos está proponiendo eso, es que no es lo más correcto, y así por el estilo. O sea, en una palabra, que se fijen en qué modelo económico cada candidato está planteando, ¿no?
1: Claro, y sobre todo que, así como la juventud actual está muy metida en la investigación a través de las redes y todo, es fácil de averiguar.
0: Claro.
1: Y entonces allí uno ve modelos tremendos en la vida. Lo acaba de mencionar usted. Imagínese, lo han reelegido, ¿no? A Nayib Bukele, que también fue lo mismo en Uruguay, ¿no? Pero son modelos.
0: Claro.
1: ¿Y a dónde nos lleva el otro que usted mismo está diciendo? Está al borde del colapso, claro. Bolivia, ¿no?
0: Claro.
1: ¿Pero por qué? Y entonces, hay situaciones en las que uno dice, caramba, este es un mentiroso.
0: Claro.
1: O mentirosa. Este es apto o inapto.
0: Claro.
1: Este es hasta el 100 o es
0: claro.
1: Ella, ¿no? Entonces, pero hay que investigar, no dejarse engañar. Claro, apuntan con bla bla bla y con la mermelada de que te voy a dar esto, que te voy a dar la misma historia de siempre, ¿no? Promesas, pero promesas fuera de foco,
0: claro.
1: No reales.
0: o bien promesas o planteamientos que ya se han aplicado en otros países
1: y que no funciona,
0: los resultados
1: y no funciona, pues, ¿no?
0: Entonces, ¿cómo apoyar a alguien que nos está prometiendo que va a hacer lo mismo que ha traído como consecuencia que ciertos países estén en la ruina, como Bolivia, ¿verdad?
1: Que en este momento está hasta el cine,
0: así es,
1: ¿sí?
0: La cosa de práctica, ¿no?
1: Sí,
0: de práctico, ¿no? Ahora también, ¿quiénes ofrecen confianza por los hechos que nos han, que uno conoce de ellos o bien de los que puede averiguar, ¿no?
1: La vez pasada acertadamente entramos con usted a una interacción. Quiero saber cómo es una persona. Claro. Bueno, pregunto a su familia. Claro. Quiero saber cómo es como esposa al esposo, como hijo a los padres. Claro. Quiero saber cómo es en el hogar. Pregunto a los vecinos.
0: A sus compañeros de trabajo.
1: Compañeros de estudio, compañeros de trabajo, compañeros de vecindad. ¿Cómo es? Y nos damos con la sorpresa, pues, que es boxeador con la esposa, una semana un ojo, la otra semana otro ojo. Y entonces, uno tiene que no es lo que uno dice, es lo que debe ser, y eso se averigua, don Víctor.
0: Se puede averiguar fácilmente, ¿no?
1: Facilísimo.
0: Ahora no hay nada secreto.
1: Nada, y uno va y dice, ¿qué tal es? Olvídese, ¿no? Nosotros dábamos en nuestras capacitaciones acá en el parquecito del Poder Judicial y escuchaba yo, porque uno se gana, también pasa, ¿no? Claro. Una discusión entre la esposa, el esposo y el hijito. Le habían dado su celular a 2 añitos para que se entretenga, y las barbaridades que se decían, ¿no? Y entonces la pregunta es, ¿por qué siguen así? Entonces, hay que averiguar, usted, claro, muy bien.
0: Por ejemplo,
1: lo ha dicho.
0: Estos dos candidatos han sido congresistas, los dos, ¿no? Uno que es actual congresista y la otra que ha sido. Entonces pueden preguntar también a sus amigos congresistas cómo se han portado cuando eran tales, ¿no?
1: De repente ni iban al Congreso, ni trabajaban.
0: O bien les mochaban el sueldo a sus trabajadores.
1: Claro, o recibían.
0: O se aprovechaban del Congreso para viajes, ¿no? O para sus estudios, ¿no? Es fácil averiguar, porque son públicos y hay cosas escritas sobre ellos.
1: Claro, hay todo un historial, entonces es facilísimo. No es lo que dicen, es lo que es verdaderamente, y hay que tener en eso, don Víctor, frialdad con nuestra conciencia. Caramba, este sirve, esta no sirve. Esta sirve, este no sirve, todo, pero muy inteligentemente, parece nuestra capacidad de discernimiento.
0: Y
1: de
0: aparte
1: sabiduría.
0: Que la información es gratis hoy en día.
1: Uf.
0: Bien, Walter, ¿dónde lo pueden ubicar para una consulta?
1: 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Ahora, niños, preadolescentes, adolescentes, asesoría familiar, asesoría institucional y también asesoría empresarial. Muchísimas gracias, don Víctor, y un gran abrazo de toda nuestra gran familia de la Escuela Internacional de Liderazgo. Muy amable, y hasta la próxima semana de parte mía.
0: Bien, muy amable a Walter Urteaga. Vamos a ir a los avisos de la emisora.

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1: Exactamente las 10 de la mañana con 25 minutos.
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0: 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Ya tenemos la grata presencia de Mijael del Pozo. Estimado Mijael, muy buenos días.
1: ¿Cómo estás, señor Paza? Muy buenos días.
0: Aquí para escuchar tu comentario.
1: Antes que nada, a través suyo, por favor, permítame saludar a toda la población tangueña que en estos momentos nos está escuchando. El día de hoy, dada la coyuntura electoral que estamos a punto de atravesar, como bien sabe, este domingo que viene es la segunda vuelta presidencial, y este domingo que pasó tuvimos el debate técnico de los profesionales de ambos bandos, en los cuales sustentaron diversas propuestas de su plan de gobierno. Y eso ha conllevado, tal vez no desde ahora, sino de mucho antes, que se tenga serias dudas o hasta preocupación respecto a los planes económicos que están presentando ambos partidos. Y usted coincidirá conmigo que es la economía la que mueve a la nación, y por ende tal vez los ojos están puestos sobre esa materia en ambos puestos, en ambos planes de gobierno. Exacto. Porque es a través de la economía que se logra hacer todas las demás gestiones públicas que pretenden los candidatos.
0: Claro, Mijael, justo conversábamos sobre ello, ¿no? Hay un partido que nos dice con mucha óptica y de buena voluntad que hay que desarrollar los recursos humanos. Exacto. Pero para los recursos humanos, para desarrollar los recursos humanos, se necesita platita, ¿no es cierto? Exactamente. Porque nada es gratis. Defender un recurso humano es que las personas que vivimos en este país tengan posibilidades de tener agua y desagüe, que hayan escuelas bien implementadas, en fin, eso es favorecer el recurso humano, pero todo se necesita dinero, por eso que es importante el aspecto económico.
1: Exactamente, y es por eso que me gustaría tocar ese aspecto el día de hoy, con la intención de que así la ciudadanía evalúe su voto para que emita un voto consciente, debiendo entender que nosotros somos ahora los responsables de acá a los próximos 5 años, del modelo económico que vamos a tener, de las propuestas de gobierno que vamos a tener. Dicho esto, para hablar del plan económico, nosotros tenemos que entender que en la Constitución, desde su artículo 58 hacia abajo, está previsto precisamente el régimen económico. ¿Qué es lo que nos dice este régimen económico? Que nosotros, como Estado peruano, estamos en una economía social de mercado. ¿Esto qué quiere decir? Que para ser social, yo tengo que contratar. ¿Y cómo contrato? Mediante libertad. Es decir, el contrato es libre. Yo, Estado, puedo contratar con otro Estado, o yo, Estado, puedo contratar con otra empresa privada para que venga a trabajar aquí a la nación y generar diversos puestos de trabajo para la ciudadanía en general. ¿De acuerdo? Eso es lo que nos dice la Constitución. ¿Qué más nos dice nuestra Constitución? Que estos contratos, los famosos contratos ley, no pueden ser modificados por otra ley. Es decir, tiene una protección, tiene un resguardo constitucional. Y esto es lo primero que quiere cambiar JP. JP en su plan de gobierno nos dice, ¿sabes qué? Este blindaje que tienen los contratos ley ya no va a existir más. ¿De acuerdo? Quiero retirar este aval que tienen estos contratos de la Constitución. ¿Cuál es el fundamento de JP para presentar esta propuesta? Dice, en Sudamérica, el Perú es el único que tiene hasta la fecha los contratos ley. Nosotros debemos recordar que los contratos ley se crearon en el 93. ¿Por qué? Porque era necesario darle una protección al empresario por la coyuntura social en la que vivíamos. Nadie quería venir a invertir al Perú. Entonces, es por eso que nacen los contratos ley. Entonces, JP nos dice que no debiesen existir más, porque es estos contratos lo que les ayuda a los grandes empresarios y perjudica al Estado peruano. Ahora, vamos a analizar eso. Nosotros sabemos que cuando una empresa viene aquí a territorio nacional, paga el impuesto a la renta. Y ese dinero es el que utiliza el Estado para hacer sus gestiones públicas, sus propuestas, ejecutar sus propuestas públicas. Entonces, decir que es solamente la empresa extranjera es la que se beneficia, yo no me atrevería a precisarlo así. Tal vez JP, si cambiara el discurso y diría, tal vez vamos a aumentar el impuesto a la renta, eso sería otra cosa. Pero quitarle la protección al contrato de ley, a mi criterio, sería un error. ¿Por qué? Porque por la coyuntura social en la que vivimos, que es una inestabilidad política año tras año, prueba de ello que hemos tenido 10 presidentes en los últimos 10 años, ¿qué confianza le podría generar al empresario? Si sabe que en el Perú se cambia presidentes a cada rato, y el presidente que entra puede entrar con otra visión, con otra política empresarial. Entonces, dicho esto, a mi criterio no sería recomendable quitarle esta protección a los contratos ley que actualmente está previsto en la Constitución. Tal vez en el futuro, cuando el Estado peruano demuestre que tiene estabilidad política, podría evaluarse esa posibilidad, pero por el momento creo que no sería dable. Dicho esto, otra propuesta de JP en su plan económico nos dice, ¿sabes qué? Los recursos naturales de la nación, lo que está previsto en el artículo 66 de la Constitución, nos dice, van a ser, ya no van a ser de la nación, sino van a ser del Estado. El 66 dice, los recursos naturales son de la nación. ¿Quién es la nación? Nosotros, todos los peruanos, el pueblo.
0: El pueblo, ya.
1: El Estado debe entenderse como ellos, como gobierno.
0: La cúpula gobernante, ¿no?
1: Exacto, el partido que está gobernando en el gobierno de turno.
0: Claro.
1: Entonces, esa propuesta es dable. ¿Por qué quiere hacer JP esto? Porque ellos nos dicen, ¿sabes qué? Nosotros vamos a administrar los recursos, claro, públicos. ¿Con qué intención? Con la intención de hacer empresa. ¿De acuerdo? Entonces, sí, ahí habría que ponernos a pensar. El Estado peruano ha demostrado ser un gran gestor, ha demostrado ser un buen empresario.
0: Eso.
1: El ejemplo Petro Perú. Es un desastre.
0: Un desastre.
1: Entonces, me parece que esta idea por el momento es descabellada. Y no solo descabellada, sino también, como la anterior, contraviene la propia Constitución. ¿Por qué? Por ejemplo, en los contratos ley tienen rango constitucional. JP quiere quitarles ese rango constitucional. En el artículo 66, JP dice, los recursos naturales van a ser del gobierno de turno. Y la Constitución establece que son de la nación. Es decir, son propuestas que contravienen lo previsto en la Constitución. ¿De acuerdo? ¿Qué es lo que nos dice también JP en su plan de gobierno? ¿Sabes qué? Se van a suspender las importaciones.
0: Mira, pues, imagínate.
1: Sí. ¿Y por qué? ¿Qué es lo que busca JP con esto? JP busca aumentarle un valor al productor nacional. Es decir, él busca que el empresario peruano no tenga competencia.
0: Claro.
1: Y en esta postura, ¿quiénes son los que se afectan? Nosotros, los consumidores.
0: Los usuarios, los consumidores.
1: Los consumidores.
0: Claro.
1: Y respecto a la exportación, ¿qué es lo que nos dice? Vamos a renegociar los tratados de libre comercio. Ya. Hace un momento conversamos que todos los contratos tienen rango constitucional. Entonces la pregunta es, ¿tú puedes unilateralmente renegociar un contrato?
0: Sería falta de respeto.
1: Exactamente.
0: A uno mismo, ¿no? Porque diría que uno no tiene palabra como Estado.
1: Exacto. Entonces la pregunta es, ¿qué Estado quisiera celebrar un contrato si tú muestras esa postura?
0: Claro.
1: Perdiendo de vista que los tratados de libre comercio son los tratados que le han abierto las puertas del mundo al Perú.
0: Y tenemos más de veintitantos, ¿no?
1: Claro. Por ejemplo, el arándano, ¿por qué ha sido tan vendido? O sea, claro. ¿Por qué el arándano ha salido para el mundo por los tratados de libre comercio?
0: Claro.
1: Entonces, tenemos que en el plan económico de JP busca suspender las importaciones y renegociar las exportaciones. Postura que también contraviene la Constitución. Entonces, yo creo que JP sabe que su plan económico es descabellado, y va en contra de lo previsto en la Constitución. Es por eso,
0: quieren cambiar,
1: que muy astutamente en su plan de reforma constitucional dicen: vamos a convocar asamblea constituyente, es decir, yo gobierno, voy a convocar una asamblea constituyente. Y esa idea también es descabellada y va en contra de lo previsto en la propia Constitución, porque la Constitución establece ahora, da la bicameralidad, que para convocar una asamblea constituyente se requeriría mínimo 2/3 de la Cámara Baja y 2/3 de la Cámara Alta, o en su defecto convocar a referéndum. JP tiene los votos, no tiene los votos para hacer una asamblea constituyente. Claro. Es decir, es un plan económico que no se puede ejecutar. Es como decir, es un bebé que nunca van a hacer.
0: Salvo que lo haga por la fuerza, ¿no?
1: Claro, salvo que lo haga por la fuerza. Por ejemplo, como convocar una asamblea constituyente sin norma legal expresa, lo hacen los dictadores. Por ejemplo, Morales Bermúdez lo hizo, Fujimori lo hizo. Fujimori
0: también lo hizo.
1: Entonces, me parece que no es las circunstancias en las que vivimos, pero quiero que se analice esto, ¿no?
0: Ahora, antes, Mijael, eso es lo que dice su plan, ¿no es cierto?
1: Eso es lo que dice
0: usted, lo ha analizado, su plan de JP, con detenimiento. Pero otra cosa es lo que dijeron los del plan económico el domingo anterior, comenzando con el propio Franklin, que va a ser el ministro de Economía si ellos ganan, dando a entender que todo lo que dice el fujimorismo lo iban a hacer ellos. O sea, eso es la contradicción que existe y causa duda, ¿no?
1: Mire, más que contradicción, a mí me gustaría pensar que están reculando en la idea nefasta que han presentado al momento de presentar el plan.
0: Pero eso significaría que también tendrían de que cambiar su plan, pues, ¿no?
1: Claro. Pero ¿qué quiero decir con esto? De que yo quiero creer que ellos están reconociendo que han cometido un error.
0: Claro. Es un reconocer, eso no nos da garantía.
1: Claro.
0: Nos daría una garantía de que si es que lo presentan, al menos por escrito, siquiera, ¿no? Aunque ahora también, así sea por escrito, cuando si son gobierno, igual lo pueden hacer, pues, ¿no?
1: Exacto. Mire, entonces, por el lado de JP, ¿de acuerdo? Tenemos un plan nefasto que, desde mi punto de vista, no se va a poder ejecutar, porque para poder ejecutarlo necesitarías modificar la Constitución. ¿De acuerdo? Y por el Congreso, JP no tiene los votos para hacerlo. Sí. Entonces, desde mi punto de vista, mi criterio es de que es un plan inoperativo, es un bebé que nunca va a poder ver la luz del sol.
0: ¿Algo más ya para culminar? Sí. Estimado, tenemos un minuto más.
1: Sí, y respecto al plan económico de Fuerza Popular, Fuerza Popular ha sido tal vez más astuto al momento de presentar su plan, y básicamente el mismo redundante en lo siguiente. Nos dice: vamos a continuar con las políticas de mercado actuales, pero vamos a impulsar al empresario, ¿sí? Vamos a ayudarlo a que pueda crecer. Solamente dice eso, no dice cómo.
0: Ya.
1: ¿De acuerdo? Entonces, por un lado, tienes un plan que no se va a poder ejecutar, y por otro lado tienes un plan que no te dice cómo lo van a hacer. Entonces, ya es responsabilidad del elector tomar una decisión este próximo domingo, y tenemos que garantizar el resultado o el futuro de las próximas generaciones.
0: Bien, muchas gracias, Miguel. Me agrada que usted haya analizado el plan de trabajo en esta oportunidad de Juntos por el Perú. Son informaciones que damos para que la gente hilvane en su cerebro cuál de los dos candidatos nos da más seguridad y posibilidades de tranquilidad y seguridad para nuestra población, en especial para nuestros hijos y nuestros nietos. Tenemos ya que ir culminando, nos despedimos hasta el día lunes.
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3: Exactamente las 10 de la mañana con 55 minutos.
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Con él conversaremos sobre cómo identificar señales de alerta, cómo brindar apoyo a una persona que está sufriendo emocionalmente y qué podemos hacer para cuidar nuestra salud mental y la de quienes nos rodean. Hablar de esto no busca generar miedo, sino conciencia, porque muchas personas atraviesan momentos difíciles sin saber cómo expresar lo que sienten. Hoy quiero que este programa sea distinto. Quiero que por un momento dejemos de aparentar que siempre estamos bien, que dejemos de lado el estoy bien automático que muchas veces damos, aunque por dentro estemos cayendo. Porque el tema de hoy habla justamente de eso, de dolores silenciosos, de emociones que muchas veces nadie nota, de personas que sonríen afuera mientras que por dentro están luchando consigo mismas. Hoy hablaremos de la ideación suicida. Y quiero hacerlo con mucho respeto, mucha empatía y con el propósito de brindar soporte y acompañar a quienes quizá hoy estén pasando por un momento difícil.

A veces pensamos que una persona que tiene estos pensamientos quiere rendirse, pero muchas veces lo que realmente quiere es que el dolor termine. Porque hay cansancios que no se ven, hay heridas del corazón y de la mente que muchas veces nadie nota. Y hay personas que llevan tanto tiempo siendo fuertes que simplemente se agotan. Tal vez alguna vez te pasó. Tal vez conoces a alguien que sonríe siempre, ayuda a todos, escucha a todos, pero nunca habla de cómo se siente realmente. Y es que muchas personas aprenden a esconder su dolor para no preocupar a nadie. Por eso hoy quiero decirte algo muy importante. Nadie debería sentirse avergonzado por pedir ayuda. No tienes que tocar fondo para merecer el apoyo. No tienes que esperar a estar completamente roto para hablar. A veces, una persona solo necesita sentirse escuchada, sentir que alguien realmente le pregunta cómo estás y que espera la respuesta con el corazón.

Cuando escuchamos la palabra suicidio, muchas veces sentimos miedo, incomodidad o incluso evitamos hablar del tema. Pero hablar de ello con responsabilidad también es una forma de prevención. Por eso hoy quiero que conversemos sobre la ideación suicida. La ideación son aquellos pensamientos que pueden aparecer cuando una persona atraviesa un sufrimiento emocional muy intenso. Pensamientos como sentir que ya no puede más, creer que su vida no tiene sentido, desear desaparecer o pensar que los demás estarían mejor sin ella. Y aunque cada experiencia es distinta, hay algo que debemos recordar. Detrás de estos pensamientos suele haber una persona que está sufriendo profundamente. A veces pensamos que quien atraviesa esto se ve triste todo el tiempo, pero no siempre es así. Muchas personas continúan trabajando, estudiando, sonriendo, conversando con sus amigos o compartiendo con su familia, mientras que por dentro están librando una batalla silenciosa. Por eso es tan importante aprender a escuchar más allá de las palabras.

Quizá hoy alguien nos está escuchando y se siente agotado emocionalmente. Tal vez siente que ha intentado ser fuerte durante mucho tiempo. Tal vez siente que nadie entiende lo que realmente está viviendo. Si ese es tu caso, quiero decirte algo. Tu dolor es real. Tus emociones son válidas y no tienes que enfrentarlas solo. Pedir ayuda no significa rendirse, significa darte una oportunidad,

Y para quienes tienen a alguien cercano atravesando un momento difícil, a veces creemos que debemos encontrar las palabras perfectas. Pero muchas veces basta con algo tan sencillo como escuchar. Escuchar sin juzgar, sin minimizar lo que la otra persona siente, sin decirle cómo debería sentirse, simplemente estando presentes. Porque cuando alguien siente que no está solo, la carga puede volverse un poco más ligera. Muchas veces creemos que debemos resolver todo por nuestra cuenta, que pedir apoyo nos hace débiles. Pero la verdad es que todos necesitamos ayuda en algún momento de nuestra vida. Así como acudimos a un médico cuando nuestro cuerpo duele, también podemos acudir a un profesional cuando nuestra mente y nuestras emociones necesitan atención. Y para quienes tienen a un familiar, un amigo o un compañero que está pasando por un momento difícil, quiero compartir algunos consejos muy sencillos. Escucha sin juzgar. No minimices lo que siente. Evita frases como "todo está en tu cabeza", "debes ser más fuerte" o "hay personas que están peor". En cambio, prueba con estas frases: "estoy aquí para escucharte", "no tienes que pasar por esto solo", "gracias por confiar en mí". A veces, una conversación sincera puede marcar una gran diferencia.

0: También es importante prestar atención a algunas señales que podría indicar que alguien necesita apoyo. Cuando se aísla repentinamente, cuando pierde el interés en actividades que antes disfrutaba, cuando expresa sentimientos constantes de desesperanza, cuando siente que es una carga para los demás, o cuando deja de proyectarse hacia el futuro. Estas señales no significan necesariamente que una persona quiera hacerse daño, pero sí nos indican que necesitan ser escuchadas y acompañadas. Hay algo que quiero repetir las veces que sea necesario durante este programa. No estás solo. Si hoy nos estás escuchando y estás atravesando un momento difícil, si sientes que el cansancio emocional es demasiado grande, si las preocupaciones no te dejan dormir o si has perdido la esperanza de que las cosas pueden mejorar, quiero que sepas que no estás solo. Quizá en este momento sientas que nadie puede entender lo que estás viviendo. Quizá sientas que hablar no va a cambiar nada. O que simplemente el hecho de pedir ayuda podría incomodar a quien te rodea. Pero tu dolor merece ser escuchado y tú mereces recibir apoyo.
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0: A veces la tristeza nos convence de cosas que no son ciertas. Nos hace creer que somos una carga, que nadie nos necesita, que a nadie le importa nuestra ausencia, pero la realidad es otra. Hay personas que te quieren, hay personas que se preocupan por ti, hay personas que estarían dispuestas a escucharte si supieran lo que realmente estás pasando. Y aunque hoy no logres verlo con claridad, tu vida tiene valor. No tienes que resolver todo hoy. No tienes que tener todas las respuestas. No tienes que cargar solo con todo lo que estás sintiendo. Está bien detenerse, está bien pedir ayuda, está bien decir, no me siento bien. Porque reconocer que necesitamos apoyo no nos hace menos débiles, nos hace humanos.
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0: Y si eres una de esas personas que está acompañando a alguien en un momento difícil, recuerda que no siempre hace falta grandes discursos. A veces, lo más valioso que podemos ofrecer es nuestra presencia. Un mensaje, una llamada, una conversación sincera, un estoy aquí para ti. Porque nunca sabemos cuánto puede significar para alguien sentirse acompañado cuando más lo necesita. Si hoy solo te llevas una idea de este programa, que sea esta. Pedir ayuda está bien, hablar está bien y sobre todo, no estás solo. Vivimos en un mundo donde constantemente se nos exige ser fuertes, sonreír, seguir adelante y aparentar que todo está bien. Pero pocas veces nos detenemos a preguntar, ¿cómo te sientes realmente? Muchas personas que atraviesan por estos momentos suelen guardar dolores silenciosos por el miedo a ser juzgados, incomprendidos o minimizados. A veces una palabra, una conversación o simplemente sentirnos escuchados puede hacer una gran diferencia. Por eso este espacio existe para recordar que nuestras emociones también importan.

Bueno, el tema de la ideación suicida es un tema muy delicado, porque hay personas que tienen miedo a hablar, que tienen ese temor a sentir el rechazo de los demás, o sentir que están equivocados, que están locos o que son juzgados mal. Pero dentro de todo ese temor hay otro tipo de pensamientos, que como lo venimos explicando, es el hecho de querer es quitarse la vida, o quizás ya no estar presente, no tener esa carga o no brindar esa carga, ¿no? Hoy quiero que esas personas escuchen y que sientan que no están solas, que hablar de eso no es un temor, no es miedo, es una conciencia. Hay personas que atraviesan momentos muy difíciles y no saben expresar lo que realmente sienten. Hay que dejar el estoy bien, que es automático, que todos los días a veces decimos estoy bien, no pasa nada, estoy bien, cuando ocultamos un dolor o una pena muy grande en nuestro corazón. Esos son dolores silenciosos, porque nadie los ve, nadie los escucha y simplemente nosotros estamos poniéndole paños fríos. Esos pensamientos de rendirse son muy recurrentes, y más aún cuando no encontramos esa ayuda o ese apoyo en un profesional o en algún familiar o en algún amigo, y simplemente decidimos aislarnos, decidimos que estamos bien solos o tenemos otro tipo de pensamientos. Tienes que tener mucho cuidado si tú eres una persona, un familiar, un amigo que tiene a alguien con esos pensamientos negativos. Empieza teniendo pensamientos negativos,

Recuerda, está bien no sentirse bien todo el tiempo, está bien pedir ayuda, está bien hablar de lo que sentimos. Si tú eres una de las personas que tiene algún familiar o algún conocido que está pasando por esto, simplemente dale ese soporte, ese apoyo, que note tu presencia, que estás ahí, pero también que tu respuesta y tu ayuda sea de corazón, ya que esa persona lo va a sentir de esa manera. Si tú quizás respondes muy a la ligera o das tus comentarios muy por encima, recuerda que lo que tú digas va a ser muy importante para esa persona. Esos comentarios van a hacer que esa persona pueda tomar decisiones, pueda seguir teniendo pensamientos muy negativos de sí mismo, y eso no es la idea, eso no es el propósito, eso no es lo que queremos llegar. No es la intención. Queremos ayudar a las personas, queremos orientarlas, queremos darle ese soporte, ya que no están solos. Quizás esos pensamientos tengan momentos en los que son más fuertes que otros, pero hay que saber cómo ayudar y sobre todo guiar y direccionar a esas personas para que puedan pedir la ayuda necesaria, la ayuda psicológica, que es muy importante, ¿no? Y que más adelante vamos a tener el acompañamiento hoy día del licenciado Omar Oviedo Haito, que es un psicólogo clínico que nos va a poder explicar un poco más, nos va a poder orientar, nos va a poder resolver algunas dudas, ¿no? Quizás tú que nos estás escuchando quisieras saber más adelante qué es lo que está pasándote o cómo te puedes ayudar. Vas a poder escribirnos al siguiente número o también puedes llamarnos.

Ahora les voy a dictar el número para que también lo puedan anotar y lo tengan presente. Y no solamente va a ser por esta vez, va a ser por todo el acompañamiento que tengamos durante nuestro programa, durante todas las veces que vamos a estar hablando. Puedes escribirnos al número 946-841-833. Vuelvo y repito, 946-841-833. También puedes escribir al número 952-539-096 o al número 952-915-400. De esta manera quizás vamos a poder ayudarte, guiarte, o quizás simplemente puedes comentar o resolver tus dudas. Puedes escribirnos a cualquier número y no vas a ser juzgado, no vas a sentirte que estamos quizás para incomodar. Simplemente queremos darte una orientación, una guía, un acompañamiento que es muy necesario.

A veces no sabemos cómo ayudar y sobre todo cómo ayudarnos a nosotros mismos cuando estamos pasando por momentos difíciles. La ideación suicida empieza con los pensamientos internos. Cuando tenemos pensamientos muy negativos sobre nosotros mismos, el hecho de que no podemos, el hecho de que sentimos que no valemos nada, el hecho de que nos frustra algunas cosas, que no podemos hacer las cosas bien o que no estamos rindiendo como merecemos, empieza por nosotros mismos y también se ve reflejado en los pensamientos o en las ideas que las personas externas a nosotras tienen o que nos dicen. Hay que recordar que a veces hay comentarios de las personas de afuera y que esos comentarios vienen a veces de personas que también guardan dolores silenciosos, que por eso mismo, por querer callar o por querer aparentar estar bien, es donde lanzan comentarios dolorosos que suman más a tus pensamientos que tú tienes internos. Y en ese momento es donde caes y piensas de que ya no hay salida, de que todo está mal, de que es mejor el mundo sin ti, que estaríamos bien. Pero no es así. El mundo va más allá de eso. La tranquilidad de uno no tiene el precio. Si tú que estás escuchando necesitas hablarlo, háblalo. Quizás con un familiar, con un amigo, con la persona que tú te sientas cómoda y que tú veas que te va a dar ese soporte, que tú veas que sí te va a entender, que tú veas que está dispuesto a escucharte y que sus respuestas van a ser de corazón, porque lo que tú necesitas es que te hablen de corazón a corazón.

Es muy difícil y complicado quizás hablarles sobre este tema, pero es muy importante saber y conocer que hoy en día las ideaciones suicidas empiezan desde la infancia, desde los niños pequeños. Hoy en día empieza desde niños, adolescentes, personas mayores, por carga económica, por la carga de familia, por la carga emocional, por los pensamientos exteriores, por problemas familiares, por problemas económicos. Empiezan los problemas internos, los pensamientos, las confusiones de que no está bien, de que estaría mejor, que si yo me voy o si hago esto, quizás sería diferente. Pero si tú te detienes a pensar un poco y recuerdas más los buenos momentos que tú tienes, los logros que has tenido, te vas a dar cuenta de que no estás mal.

que a veces tenemos pensamientos, de que a veces tenemos caídas, pero también tenemos victorias, también podemos lograr muchas cosas. No estás solo. No pienses de que simplemente por tener esos pensamientos estás mal o estás loco. No. Todos en algún momento hemos llegado a pensar eso, por problemas muy fuertes, por estar solos, por no sentir esa compañía.

A veces vemos a personas que están trabajando, a personas que van al colegio normal, a niños que están estudiando, a profesionales, a cualquier persona que la vemos en la calle con una sonrisa, que está jugando, que está escuchando música de lo más normal, y creemos que su vida es muy bonita, que no tiene problemas, y queremos esa vida quizás. Y desvaloramos nuestra vida, minimizamos nuestra felicidad, nuestros pequeños logros. Todo lo que tú hagas es un logro muy importante y siempre tienes que celebrarlo tú, para ti mismo. Quizás hoy en día piensas de que es muy poco lo que estás haciendo, o es muy tarde, o no puedo hacerlo, me estoy demorando. No, tú tienes que ir a tu tiempo. Ve a tu tiempo, ve a tu ritmo. Cuando tú sientas que lo estás logrando, está bien. No importa cuánto te demores, no importa lo que te cueste. Ese va a ser tu logro y ese va a ser algo muy satisfactorio para ti. Tú tienes que estar tranquilo cuando te vuelva a pasar esto, porque es muy repetitivo a veces los pensamientos negativos que llegan a extremos muy fuertes. Solamente siéntate, respira, toma aire fuerte y abrázate. Abrázate a ti mismo, siéntete a ti mismo. Date ese abrazo que quizás no lo vas a poder encontrar. Abrázate y di que te quieres mucho. Esas palabras de afirmación a ti mismo te van a ayudar a que te puedas tranquilizar y puedas estabilizarte en esos momentos. Di que te quieres, cuánto te quieres, todo lo que vales. Las palabras de autoayuda y de autorreforzamiento a sí mismos van a hacer que puedas poco a poco levantarte. Vamos a ir a una pequeña pausa comercial y volvemos con más intensamente. Más adelante vamos a tener a nuestro invitado especial, el licenciado, el psicólogo Omar Oviedo.

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1: Exactamente las 11 de la mañana con 25 minutos.
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0: en nuestra salud mental.
1: Bueno, muchas gracias por la gentil invitación, para ti y para todos los amigos de Intensamente y de Radio Tacna. Es una alegría estar nuevamente en esta casa que siempre me invita con tanto cariño.
0: Gracias a usted también por aceptar la invitación, y hoy día vamos a acompañar un poco a los oyentes, resolver quizás algunas dudas, abrir, ¿no?, el camino para que ellos también puedan quizás escribirnos y contarnos alguna experiencia, ¿no? Pueden llamarnos al 946-841-833 o mandarnos un mensaje al 952-915-400 o 952-539-096. Porque hablar de salud mental puede generar muchas dudas, temores y preguntas, ¿no? Y sobre todo hoy día vamos a abrir este espacio de conversación y aprendizaje.

0: A veces no sabemos cómo ayudar a alguien que está pasando por un momento difícil. Por eso, licenciado, muchas gracias por acompañarnos para empezar. ¿Qué le diría a una persona que en este momento se siente sola o cree que nadie puede entender lo que está viviendo?
1: Que definitivamente comprendo que se pueda sentir así, que no está sola, que puede y tiene derecho a pedir ayuda y que de hecho no tiene nada de malo pedir. Empieza a parecer como que no hubiera opciones, y lo que yo les puedo decir a esa persona y a todos los que me escuchan es que siempre hay opciones, y hay muy buenas opciones, solamente que el cerebro humano es muy curioso y encuentra todo aquello que busca. Entonces, si tú le planteas, lo podemos separar en que existe una marcada diferencia entre lo que es cerebro, como el órgano, vendría a ser el hardware, y la mente, que vendría a ser el software. Entonces, si tu mente ve puertas cerradas, va a encontrar puertas cerradas, porque eso es lo que está buscando. Y si tu mente ve oportunidades o busca oportunidades, va a encontrar oportunidades, porque eso es lo que busca. Entonces, es aquí que la calidad de nuestros pensamientos determina en gran medida la calidad de nuestra vida.
0: Claro. Yeah. Bueno, al inicio del programa hemos explicado un poquito, hemos hablado del tema de hoy, que es la ideación suicida. ¿Usted como profesional podría hablarles un poquito a los oyentes sobre realmente qué es la ideación suicida y la importancia que tiene?
1: Bueno, es más común de lo que parece en realidad, porque la vida como característica tiene que es difícil. Siempre hay dificultades, siempre hay vicisitudes, siempre suceden cosas que no nos gustan, algunas más intensas que otras y tal. Entonces, al que menos se le ha cruzado alguna vez la idea, ¿no? Entonces, es como que, no sé, pues te abruma las deudas, problemas, errores, la culpa, muchas veces cuando uno comete errores y tal. Entonces, no es raro que se te cruce la idea. Entonces, la podemos subdividir en tres niveles, ¿no? Vino un banco y te puso una multa de, no sé, una cantidad descomunal que tú no sabes de dónde la vas a sacar y te entra la desesperación. Y se te cruza la cabeza, ¿no? Ah, me lanzo al quinto piso, ¿no? ¿No? Se te cruza por la cabeza. Pero luego viene tu parte saludable y dice, oye, espérate un momentito, espérate, ¿no? Hay soluciones, vamos a ver esto, vamos a trabajar esto, ya. Lo podríamos clasificar como nivel 1, ¿no? El nivel 2 es cuando ya la cosa se pone muy densa y empiezas a planificar. Y empiezas a ver cosas. No voy a poner ejemplos porque obviamente no quiero dar ideas, ¿no? Pero empiezas a ver cosas y lo que debería ser factores de riesgo se vuelven como que, ok, podría suceder esto, pero porque, insisto, ves la puerta cerrada. Y el tercer nivel es cuando ya lo intentas, ¿no? Entonces, que obvio, ¿no? Si sobreviviste, incluso el que sobrevivió te está dando un mensaje, porque si realmente quería hacerlo, y no lo logró, pues hay dos variantes, ¿no? O no lo logró porque no quiso lograrlo realmente, ¿no? En el fondo sí quería estar aquí, ¿no? Entonces, hablemos de la ideación, ¿ya? La ideación en sí.

0: Es que te quieres matar a tú.
1: Es que quieres quitar el dolor o el pensamiento.
0: Así es. Lo que quieres matar es el pensamiento, el dolor, el sufrimiento, porque finalmente somos pensamientos, emociones y sensaciones. Entonces, cuando tú estás abrumado o abrumada por esta, pues, insisto, no ves salidas, es como que, oh, it's way too much, ¿no? Entonces, y acá tengo que romper un mito, ¿no? Mucha gente piensa que hablar de esto es malo porque das ideas, y es exactamente lo contrario. Hablar de esto es bueno, porque la gente que me escucha dirá, oye, entonces, que pensar en esto es normal. Bueno, entramos al pasaje filosófico de qué cosa es normal, ¿no? O sea, normal tiene que ver con hábitos. Entonces, si estás habituado a pensar desadaptativamente, pensamientos desadaptativos tendrás, acciones desadaptativas tendrás.
1: Claro.
0: ¿Okay? Pero si estás habituado a pensar en oportunidades de forma sana y tal, lo más seguro es que vas a encontrar como preventivo, que siempre lo recomiendo, un círculo sano. Somos las 5 personas con las que más paramos. Entonces, si paras con gente que te llena de problemas o que te usa de tacho de desechos, ¿no? Así, de todos sus problemas, no,
1: absorbes,
0: ¿no? Igual los hábitos, ¿no? Te despiertas y ¿qué es lo primero que pones? Las noticias. ¿Qué cosa hay? Tragedias, accidentes. Conversas con la gente de trabajo, ¿de qué te hablan? De accidentes, tragedias.
1: Claro.
0: O sea, entonces, es eso, ¿no? Entonces, tiene que haber, esto, una frase que me gustó mucho de un amigo mío que es enfermero y se llama Denzel, un abrazo para él, que me habló de la higiene mental, ¿no?
1: Hay que tener lo importante, ¿no?, que es, ¿no?
0: Sí. Entonces, me encantó la frase porque, de hecho es totalmente cierto, o sea, somos hábitos. Entonces, si tú no tienes una correcta higiene mental, pues ocurre que, ¿qué pasó con tu balance? No, yo trabajo, el centro de todo mi trabajo es el balance. Entre pensamientos, emociones y sensaciones. Entonces, tú no puedes controlar las cosas que suceden fuera de ti, pero sí te puedes gestionar tú. Y bueno, ese es un tema como que súper largo. Pero, en el caso de la ideación suicida, pues ocurre que cuando se reducen las opciones, no es que no existan opciones, es que no las ves.
1: Claro.
0: Es que no las absorbes, es que por ahí no has tenido oportunidad de cualificarlas o cuantificarlas, y entonces es como que te vas cerrando a sesgos provocados por pensamientos críticos que se vuelven pensamientos, que se vuelven emociones y que se vuelven sensaciones repetitivamente, y ese proceso nosotros los terapeutas le llamamos rumiación. Le das vueltas hasta que se convierte en una aparente verdad a priori. Y como es una verdad a priori, ya no la cuestionas.
1: Simplemente entonces, es lo que hay.
0: Y ya. Es lo que hay, y eso también le llamamos el estilo de afrontamiento de rendición.
1: Claro.
0: Dar por cierto eso. Entonces tú dices, okay, no hay opciones, se acabó el camino y empieza todo el desastre, ¿no? A menos que tengas, insisto, para todos los que me escuchan, hay infinidad de opciones saludables. Y la vida, con todo y todo lo que nos da, tiene belleza. Con todo y todo lo que nos da, tiene personas buenas. Y empiezas siendo tú esa persona buena, ¿no? Y sobre la persona buena quiero hablar brevemente. La persona buena no está exenta de errores, no está exenta de metidas de patas, si lo quieres decir más coloquialmente. No está exenta a exabruptos, no está exenta a tener ideas disociativas y tal. No, pero la persona buena es justa. Entonces, ser bueno es ser justo. Entonces, si tú te balanceas, si tú dices, okay, me equivoqué en esto, me equivoqué en lo otro, esto y esto me llevó a tal desastre, bueno, eso fue de aquí para atrás. De aquí en adelante, ¿qué vas a hacer?
1: Claro, busca una solución,
0: quizás. Busca soluciones, claro. Y muchas soluciones, hay que decirlo, no son inmediatas. O sea, si te has caído en un abismo, no vas a llegar a la cima, pues en dos pasos, ¿no? Tienes que desarrollar tu estrategia para escalar. Pero para eso les tengo una pastilla, pues, hermosa, ¿no? Que es, no te enamores solo del objetivo, que sería estar balanceado, sino enamorarte del proceso.
1: Claro, porque muchas veces idealizamos mucho el, es muy bonito esto que voy a lograr, o así lo voy a hacer, pero el proceso es muy difícil.
0: El proceso es lo más importante, porque claro, si tú haces bien el proceso, el resultado también va a ser óptimo. Entonces, igual, si no tienes una buena higiene mental, como dice mi amigo Denzel, ¿no? Entonces, y por ahí no cuidas la calidad de tus pensamientos, no cuidas, o sea, es tan importante cuidar la calidad de nuestros pensamientos y decir, oye, yo no me puedo permitir pensar esto, ¿no? Claro. O sea, como límite saludable, ¿no? Y por el contrario, no voy a pensar de esta manera, voy a hacer de esta manera porque yo soy así, soy así. Y la palabra mágica acá son valores. Tienes que establecer una escala de valores con límites saludables que diga, esto acepto y esto no acepto. O en buen romance, esto sí, esto no, y esto nunca. Entonces, la ideación suicida no va a entrar a ti si tú tienes propósitos que son más grandes que los objetivos, porque los objetivos van a ser para llegar al propósito, ¿ya? Entonces, un propósito te mantiene activo, un propósito te mantiene animado, un propósito te mantiene enfocado, un propósito hace que no procrastines, un propósito hace que te sientas feliz, un propósito hace que conectes con las personas, un propósito hace que seas buen profesional, un propósito hace que te, no, etcétera. O sea, el propósito te saca del vacío existencial en el que puedes estar. Y uno me preguntará, ¿no? ¿Y cómo consigo mi propósito? Usamos las leyes de René Descartes, pues, ¿no? Primero saca todo lo que no es, ¿no? Saca todo lo que no es. ¿Qué es lo que no quieres hacer, ¿no? Siempre le cuento esto a mis amistades, ¿no? A mí no me gusta, por ejemplo, no me gusta nadar. No, entonces dentro de mis propósitos para nada está puesta en el agua. No, tampoco me veo siendo piloto de avión, ¿no? Con el respeto por los pilotos, porque considero que no tengo disposición para hacer eso, ¿no? Claro. Y tal. Pero mis propósitos sí están, por supuesto, alineados a lo que es salud mental y tal, y tal, y tal, y tal, y tal. Entonces, tú tienes que hacer pez en el agua, como se dice. Entonces, y cuando tú haces una cosa con propósito, todo lo demás se alinea a esos propósitos, ¿no? Entonces, ¿qué le pasa a las personas que caen en esto de la ideación suicida? No hay nada de malo con ustedes como seres humanos, para empezar, ¿ya? No hay nada de malo en hablar sobre esto. O sea, porque hablar sobre la ideación suicida no aumenta el riesgo, lo reduce, porque lo estás sacando. Estás diciendo, oye, me pasa eso. Y va a aparecer otra persona que te va a decir, oye, a mí también. Oye, ¿qué tenemos que hacer? Busquemos ayuda.
1: Claro.
0: Es eso, o sea, pero
1: va a haber uno que incentive a eso, ¿no?
0: Claro, claro. Es que si no lo dices,
1: Nadie va a saber.
0: Entonces, y ahora, acá también hay que decirlo claro. Esto no es para que te vayas al victimismo, porque el victimismo no te va a sacar del problema. Es para que vayas a la acción. Es para que tomes acción. Okay, me pasa esto, me sucede esto. Okay, ¿qué vamos a hacer? ¿Qué acciones vamos a tomar para que ese problema, porque no puedes solucionar algo que no identificas? Si no identificas que tienes un problema, difícilmente lo vas a solucionar, ¿no?
1: Claro, como comenté en el primer bloque, es como ir al médico, ¿no? Vas al médico porque tienes una dolencia, sí, sí, y te da como curar. Pero si tú no vas a un especialista y le cuentas lo que pasa, no vas a poder resolver eso, ¿no es cierto?
0: Claro, y para colocarlo de una forma más coloquial, o sea, que mucha gente de la que nos escucha tiene carro, ¿no? Escucha la mínima falencia del carro, se lo llevan al mecánico.
1: Exacto.
0: Y si tú tienes la mínima molestia, ¿por qué no vas al psicólogo?
1: Exacto. Es algo muy normal. ¿Y qué pasa cuando alguien nos dice, ya no puedo más, o me siento cansado de todo? ¿Qué es lo primero que deberíamos hacer como amigos, familias o un compañero?
0: Ya, ese tema es delicado, ya, porque a mucha gente se le sale, y hasta a mí me ha pasado en algún punto de mi vida, el complejo de Superman, ¿no?
1: Y yo salvo a todos.
0: Yo salvo a todos, yo puedo salvar a todos, o soy capaz, o esta persona me necesita y tal, tal, tal. Pero la experiencia me indica que eso no es sano. Porque hay límites saludables también, pues, ¿no? Entonces, solo puedes tener una persona que te permite ayudarla. La verdad, ¿ya? Y lo que podemos intentar, sí, es hacer entrar en razón a la persona que primero se dé cuenta que sola no va a poder, si es que tiene un problema. Y no hay ningún problema para todos, o sea, no hay ningún problema si te das cuenta que hay un problema que te ocurre mucho y no vas a poder solo. no tiene, o sola, no vas a tener nada en contra si pides ayuda. Nadie te va a ver mal, o sea, nadie saludable al menos. Nadie te va a ver mal, nadie te va a dar la espalda. No, al contrario, te van a decir, pero no lo hagas desde un punto de vista victimista, porque en el punto de vista victimista, insisto, no, la mente encuentra aquello que busca. Entonces, si tú lo vas como víctima, vas a encontrar 80.000 razones más para seguir victimizando y tal. Pero si tú te juntas con gente que entiende el problema, que profundiza y conecta contigo porque le importas de manera genuina, espontánea, le importas, esa persona va a estar ahí contigo y vas a tener tus recaídas, pero te vas a levantar, y vas a tener tus momentos difíciles, pero te vas a levantar. Entonces, un poco para cerrar la idea, cualquier persona que les diga, y esto sí lo quiero decir con toda la seriedad del caso, cualquier persona que les diga o les dé indicios siquiera de su suicida, jamás subestime el tema. No lo subestimen, no lo minimicen, no lo normalicen, porque de normal no tiene nada.
1: Y que no se burlen, sobre todo, ¿no? Sí, porque sí, hay sí. Muchos que a veces escuchan y es como que, ay, no lo vas a hacer, o ay, ya, o cosas así.
0: No, la burla es lo peor que puedes hacer. Uh-huh. La burla solamente va a incrementar cualquier... Si esa persona tiene esquema de fracaso, olvídate. Si tiene esquema de imperfección, olvídate. Si tiene esquema de abandono, olvídate. Si tiene los tres juntos, peor. Claro. Entonces, la burla, estás impulsando a una persona que se destruya, ¿ya? Y eso ya habla muy mal de la persona que eres tú. Entonces, burlarse del dolor ajeno es una vileza, además, ¿no?
1: Claro.
0: Y no tiene nada de saludable.
1: Licenciado, ¿y por qué pedir ayuda sigue siendo tan complicado para las personas hoy en día, no?
0: Bueno, es una infracultura, ¿no? Si vemos ejemplos muy claros, a muchos alumnos les da miedo levantar la mano en el colegio porque se van a burlar de ellos. A muchos trabajadores les da miedo opinar porque su jefe les va a decir algo. A muchos alumnos les da miedo presentar proyecto porque se van a apropiar de sus proyectos también. Entonces, y eso en realidad es la purísima mezquindad nomás, porque el miedo es una prisión, y si una persona no te respeta, es problema de esa persona, no es problema tuyo, porque al final solo una persona con valores te va a valorar.
1: Claro.
0: Así de sencillo. Entonces, si tú, ustedes que me escuchan, tienen un problema y específicamente ligado a lo que sea su suicida, no tengan ningún miedo en buscar ayuda, no tengan ningún miedo en consultar. Si llegan a las manos correctas, no tienen por qué ser juzgados, no acepten ningún tipo de juicio al respecto. Ustedes tienen que ser entendidos, tienen que ser acompañados, tienen que ser guiados de manera saludable, validante, absolutamente rigurosa, profesional y sigilosa, porque eso también requiere, por supuesto, la privacidad del caso, ¿no?
1: Claro.
0: Entonces, cualquier persona que me esté escuchando y que por ahí quiera un poco de asesoría sobre el tema y tal, con tu permiso doy mi número.
1: Claro, sí, para que puedan quizás resolver sus dudas o algo, ¿no?
0: Sí. Cualquier consulta, por favor, al WhatsApp, 990-039-961. 990-039-961, no solamente para este tipo de temas, sino para cualquier tipo de trastorno crónico o cualquier experiencia que estén pasando, o si tienen un problema con parejas, porque también soy terapeuta de parejas, o si tienen un problema con sus empresas desde el punto de vista del clima laboral y organizacional, liderazgo y todo eso. Ya, por su tiempo y por este espacio, termino con los tres tips finales para la ideación suicida. El número uno, no estás sola. Número dos, tienes todo el derecho del universo en pedir ayuda, y es lo más sano que puedes hacer. Eso sí, busca ayuda de una persona que muestre genuino interés por ti. Ya, jamás mendigues cariño, jamás mendigues atención, jamás mendigues respeto. Okay, el respeto, la primera persona que tiene que respetarse y la primera persona que tiene que quererse es uno mismo. Si tú no te quieres, nadie lo va a hacer, y si no sabes quererte, pues te enseñamos, ¿ya? Y tip número 3, busca siempre estar en grupos de apoyo de personas sanas que te validen. ¿Y qué es validar? Validar no es darle la mena a toda. Validar es estar ahí, estar presente, es comprenderte, decir, oye, Mel, cuentas conmigo, ¿no? Oye, Mel, te puedes equivocar, oye, Mel, no somos perfectos, oye, Mel, avancemos juntos, ya, eso, ya. Así que, por tu tiempo y por el espacio y por su gentil audiencia, muchas gracias y siempre dispuesto a apoyarnos.
1: No, gracias a usted, licenciado Omar, por acompañarnos en este espacio. Queremos agradecerle de corazón que ha resolvido dudas y quizás a los oyentes les ha dado algunos tips, ¿no? Ya será quizás para una próxima oportunidad que nos acompañe, y más que todo ayudarlos, ¿no? Y recomendarles un poquito más, algunas ayudas, algunas pastillitas que se le dicen, ¿no? Para su día a día. Muchas gracias por su tiempo.
0: Para servirle.

0: Sin duda, la conversación de hoy nos ha enseñado mucho y nos deja mucho en qué pensar. A veces creemos que las personas que nos rodean están bien porque las vemos sonreír, trabajar, estudiar y continuar con su rutina. Pero no conocemos las batallas que están librando en silencio. Y precisamente por eso es muy importante hablar de estos temas. No callar, no guardar nada. Quizás hay otra persona que también está pasando por lo que tú estás pasando. Nunca sabemos qué tan importante es una palabra de apoyo, una llamada, un abrazo o simplemente nuestra disposición para escuchar. Eso puede hacer la diferencia. Y bueno, gracias al licenciado que vino a acompañarnos, nos ha compartido muchos consejos, nos ha compartido sus enseñanzas y sobre todo nos ha recordado algo muy importante, que detrás de cada persona hay una historia, una lucha y emociones. Nos estamos llevando un mensaje muy valioso, que pedir ayuda no es una señal de debilidad, no es un acto de miedo, no estás mal, es simplemente valentía, el quererse a sí mismo, que es muy importante. Y sobre todo que acompañar a alguien que está pasando por lo mismo puede ser mucho más importante de lo que imaginamos. Hay que darle mucha importancia a todo lo que está pasando. Y bueno, antes de despedirnos, quisiera hablar algo especialmente a las personas que hoy en día nos están escuchando. Quizá han tenido días difíciles, quizá llevas mucho tiempo guardando lo que siente, quizá estás convencido de que debes poder con todo tú solo. Pero quiero que recuerdes algo. No tienes que cargar con todo en silencio, no tienes que enfrentar tus problemas solo y que no tienes que esperar a tocar fondo para pedir ayuda. Y antes de despedirnos, los invito a seguir disfrutando de la programación de Radio Tacna con diferentes espacios preparados para ustedes. Memorias FM con Kevin Roldán, Voces Creativas con Indira Lem y toda la información deportiva con Uriel Carrión. Que tengan una excelente semana y gracias por permitirnos acompañarnos una vez más. Soy Mel Arana y será hasta una próxima edición. Gracias.
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4: Exactamente. Las 11 de la mañana con 55 minutos.
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Sean ustedes bienvenidos, mis queridos radioescuchas, a esta nueva edición de su programa Radio Radar Financiero por Radio Tacna, La Decana, la contabilidad al servicio de tu desarrollo. Hoy, sábado 30 de mayo del 2026, como tema central tenemos facturas falsas bajo la lupa, cómo evitar contingencias tributarias y riesgos penales por operaciones no reales. Bueno, el día de hoy no contamos con la presencia del doctor Manuel Velarde debido a que el decano del Colegio de Contadores Públicos de Tacna nos está representando en un evento nacional organizado por la Junta de Decanos de los Colegios de Contadores Públicos de Tacna. Se ha ido durante una semana y me toca a mí dirigir este humilde pero progresista programa radial que también se transmite por redes sociales con la finalidad de siempre poder coadyuvar en el progreso y en el conocimiento contable y tributario de las empresas. El Colegio de Contadores Públicos de Tacna es una institución profesional comprometida con el desarrollo de la región y del país. Su misión es fortalecer la formación ética, técnica y científica de los contadores públicos, promoviendo la investigación, la educación financiera y el ejercicio responsable de la profesión. A través de espacios como Radar Financiero, reafirmamos nuestro compromiso con la sociedad brindando información clara y útil que contribuya a una mejor gestión económica, empresarial y familiar. El día de hoy tenemos un programa bastante interesante, puesto que para iniciar este programa, como siempre, vamos a dar información sobre el tipo de cambio. También vamos a hablar sobre los efectos externos que influyen en las tasas cambiarias a nivel nacional. En nuestro bloque de noticias abordaremos temas de impacto directo para las empresas, para los trabajadores y para las familias. Revisaremos las multas por errores en precios de transferencia para aquellos amigos empresarios y colegas contadores que nos han venido solicitando esa información. Pablo, Manuel, hablen sobre precios de transferencia. Hoy día vamos a tocar ese tema. También comentaremos las señales positivas de la economía peruana, es decir, cómo ha sido el crecimiento junto con el avance de la inversión privada y el empleo formal. En materia laboral vamos a analizar la doctrina obligatoria de la Corte Suprema sobre las horas extras y los registros laborales. En nuestras notas complementarias vamos a desarrollar el tema liquidación laboral bajo control. ¿Qué hacer si las empresas no pagan al finalizar el vínculo de trabajo? Y bueno, cerraremos con nuestro informe especial, facturas falsas bajo la lupa. ¿Cómo evitar contingencias tributarias y riesgos penales por operaciones no reales? Entonces, vamos a dar inicio rápidamente a nuestro programa con las noticias de la semana. El dólar cerró el día viernes con un tipo de cambio de 3.40. Esto representa mayor cautela externa y tasas más auspiciosas en Estados Unidos. Sin embargo, se mantiene la presión moderada sobre el mercado cambiario. El viernes 29 de mayo del 2026, el tipo de cambio en el Perú inició la jornada con 3.416 soles por dólar norteamericano, luego que el jueves cerrara con 3.415, según datos oficiales del Banco Central de Reserva del Perú, citados por el medio nacional Gestión. En el acumulado del año, la divisa registra un avance de 1.52% frente a su última cotización del año 2025, que alcanzó los 3.36 soles por dólar estadounidense. De acuerdo con la nota, el dólar mostró una jornada mixta en América Latina, en medio de la cautela de los inversionistas por las tensiones geopolíticas y expectativas sobre las tasas de interés en Estados Unidos. Asimismo, nosotros sabemos que a nivel regional hay países como Bolivia que ahorita están en conflicto interno, y eso obviamente no ayuda al tipo de cambio en ese
soberano país. En el mercado paralelo, la cotización se ubicó en 3.40 la compra y 3.425 la venta, mientras que el promedio bancario se situó alrededor de 3.41 la compra y 3.416 la venta. ¿Qué podemos decir sobre esto? Primero, que el dólar se mantiene en torno a los 3.40 soles por dólar norteamericano. Las empresas ganan algo de estabilidad frente a la semana de mayor volatilidad, frente a semanas, perdón, de mayor volatilidad que han sido las 3-4 últimas semanas. Pero el escenario sigue condicionado por factores externos. Para importadores y empresas con deudas en dólares conviene mantener presupuestos prudentes. Para exportadores, el nivel aún puede sostener ingresos en soles, aunque con menor presión cambiaria que en meses anteriores. Eso es por un lado el tema del tipo de cambio. Nosotros entendemos de que también afecta un poco la coyuntura política en la que se encuentra nuestro país, a puertas de la segunda vuelta electoral para elegir al próximo presidente o presidenta de la República. Otra noticia importante es sobre los precios de transferencia, los cuales están bajo fiscalización. Un error te puede llegar a costar hasta 120.000 soles de multa. La SUNA viene intensificando las fiscalizaciones vinculadas a precios de transferencia, especialmente en aquellas empresas que realizan operaciones con partes relacionadas o integrantes del mismo grupo económico. ¿A qué se refiere esto? Se refiere fundamentalmente a que la SUNAT, la Superintendencia Nacional de Aduanas y Administración Tributaria, le ha puesto el ojo, le ha echado el ojo a aquellas operaciones que se realizan entre empresas vinculadas o relacionadas o que integran un mismo grupo empresarial. Estamos hablando de aquellas empresas cuyos dueños o accionistas son los mismos para las diferentes empresas que realizan transacciones. ¿Qué cosa quiere decir? Si yo, Pablo Vázquez, tengo el 50% de las acciones de la empresa A y tengo el 60% de las acciones de la empresa B y tengo el 40% de las acciones de la empresa C, la SUNA puede presumir que esas tres empresas son vinculadas. ¿Por qué? Porque tienen un mismo accionista o algunos accionistas que son similares en las tres empresas. Esto nos lleva a un siguiente análisis. Alrededor del 5% de los contribuyentes obligados aún no presentan los reportes respectivos, exponiéndose a multas que pueden superar los 120.000 soles, además de posibles ajustes en el impuesto a la renta y en auditorías prolongadas. Entre los errores más frecuentes están el uso de comparables sin sustento técnico, deficiencias en servicios intragrupo, falta de documentación de respaldo e inconsistencias entre reportes locales e internacionales. Para que nosotros podamos utilizar los precios de transferencia de manera adecuada, uno de los fundamentos más recurridos es que tú puedas utilizar precios de mercado, los cuales tienes que sustentar de manera correcta. Es decir, si yo le quiero vender un producto a una empresa vinculada y el producto en el mercado en promedio vale 1.000 soles, yo se lo debería de estar vendiendo en 1.000 o más a la empresa, o por lo menos en un precio similar. ¿Por qué? Porque si yo lo voy a vender en 500 o 600 soles, hay una subvaluación de precios que puede beneficiar a una empresa. Y si lo voy a vender, digamos, en 1.800 o 2.000 soles, un producto que vale 1.000, también va a haber una sobrevaloración en el precio, lo cual va a beneficiar a otra empresa o a otra determinada empresa. Entonces, los precios de transferencia tienen que ser correctamente sustentados con la finalidad de que no haya este tipo de errores que conlleven a que la SUNA después te pueda realizar los reparos o las observaciones correspondientes. Para empresas vinculadas, el riesgo ya no es solo en presentar un reporte
a la administración tributaria, sino en demostrar técnicamente que las operaciones cumplen con un principio de plena competencia. La recomendación es revisar las políticas contables que se están aplicando al respecto, revisar los expedientes técnicos que se utilizan para manejar estos precios de transferencia y los contratos que vamos a firmar con la empresa vinculada o con cualquier otra empresa con la que estemos realizando estas operaciones antes de cualquier requerimiento tributario o fiscal. Eso es importante tenerlo en cuenta siempre. Una siguiente noticia que también es importante está vinculada con la economía peruana en general. Nuestra economía inicia el segundo trimestre con un impulso que nos genera cierto grado de esperanza. El Ministerio de Economía y Finanzas estima un crecimiento mayor a 3.6% en abril. ¿Qué cosa quiere decir? El MEF estimó que la economía peruana habría crecido más del 3.6% en abril, acercándose incluso al 4% según declaraciones del viceministro de Economía, Eloy Durán. Este avance se produce incluso a pesar de los riesgos como la crisis energética internacional que ha afectado a todos los países a nivel internacional, incluso sobre las amenazas climáticas por este superniño que se viene y el contexto de la transferencia gubernamental a nivel nacional. El Ministerio de Economía y Finanzas destaca que el crecimiento, en este caso, no depende de un solo sector. Las exportaciones habrían colaborado porque han aumentado la cantidad de exportaciones en un 42% en abril y alrededor de 34% en lo que va del año, mientras que la inversión privada creció 13.2% en el verano y la recaudación tributaria avanzó cerca del 14% en abril. Un comentario importante que podemos hacer al respecto es que la señal es positiva siempre para la inversión. Cualquier crecimiento económico que genere el país siempre va a ser positivo. Positivo para la inversión, positivo para el empleo y positivo para la recaudación fiscal. Pero siempre se exige prudencia. Las empresas deben leer este crecimiento más como una oportunidad para planificar una expansión, por poner un ejemplo, sin descuidar riesgos externos, costos financieros y consistencia tributaria. ¿Qué cosa quiere decir? Cuando hay un crecimiento financiero en un determinado país, las oportunidades de inversión crecen. Las empresas deberían de ver el crecimiento financiero como un sostén para invertir, no para generar gasto corriente. Lo mismo ocurre con el Estado, con el gobierno, con el aparato gubernamental. El aparato gubernamental debería de percibir el crecimiento económico como una oportunidad para generar inversión, no para generar necesariamente gasto corriente. Es decir, no aumentar, por ejemplo, los sueldos a diestra y siniestra sin ningún tipo de sustento económico. Nosotros sabemos que la caja fiscal ahora puede aguantar un aumento salarial a muchos sectores económicos, pero más adelante no sabemos si es que ese crecimiento va a continuar al mismo ritmo. No sabemos si más adelante va a haber un panorama inflacionario que pueda afectar el consumo y que pueda afectar el crédito. Entonces, hay muchos factores que nosotros siempre tenemos que tomar en cuenta al momento de evaluar esto. Sin embargo, entendemos que el hecho de que la economía peruana haya crecido en el mes de abril es un aliciente para generar esperanza empresarial de que el país, nuestro país, sigue siendo un foco de inversión atractivo. Otra noticia importante son las horas extras, porque estas están bajo una nueva doctrina. Los empleadores no podrán escudarse solo en la falta de registros antiguos. ¿A qué se refiere? La Corte Suprema fijó una doctrina jurisprudencial obligatoria sobre reclamo de horas extras y sobre la conservación de los registros laborales. Según una casación,
la 6773 del año 2023 de la Libertad indica que el empleador solo está obligado administrativamente a conservar registros por 5 años y que esto, sin embargo, no significa que pueda desatenderse de su carga probatoria en procesos judiciales antiguos. ¿Qué cosa quiere decir? Que el hecho de que el empleador solo tenga que conservar los registros 5 años no implica de que esto no lo exime de que se pueda desatender de sus obligaciones judiciales. Si el trabajador aporta indicios razonables, como boletas de pago, como comunicaciones a través de medios formales, por ejemplo, emails, por ejemplo, memorándums, ¿ya? O genera un relato coherente, que genera una trazabilidad, ¿ya? Y la empresa no exhibe registros alegando vencimiento de plazo, esta conducta puede valorarse como obstructiva y activar presunciones a favor del trabajador. ¿Qué cosa quiere decir? Que si el trabajador aporta pruebas y el empleador se trata de sustraer, aduciendo de que administrativamente él solo tenía que conservar los registros durante 5 años, generando tal vez una figura de prescripción administrativa, el Poder Judicial tiene la potestad de evaluar la documentación que presenta el trabajador, ¿ya? Y poder valorar que la conducta del empleador puede ser obstructiva a la justicia y activar presunciones que van a beneficiar al trabajador. Ojo, amigos empresarios, esto ya es doctrina jurisprudencial. Es decir, esta casación lo que está diciéndote es, ten cuidado, no botes tus documentos, no los elimines después de los 5 años cuando estés en un proceso judicial vigente. Ten cuidado. Sin embargo, la Corte aclara que el juez no debe reconocer automáticamente todo lo reclamado, sino aplicar razonabilidad en la cuantificación. Esto implica para los empleadores el control de asistencia. Esto implica para los empleadores que el control de asistencia deja de ser un archivo secundario. Puede convertirse en una prueba clave que se debería de conservar. La falta de registros puede traducirse en pagos laborales, intereses y contingencias judiciales que nosotros sabemos que se vuelven un gasto y un flujo de salida para las empresas. Otra noticia importante es que la inversión privada está acelerando. Hay un crecimiento del 13.2% y suma 9 trimestres en expansión. La inversión privada registró un crecimiento del 13.2% en el primer trimestre del año 2026. Esto va de la mano también con el crecimiento económico que sufrió el país y que acabamos de mencionar. Y acumula 9 trimestres, perdón, en expansión. Según información difundida por la publicación especializada Actualidad Empresarial. Este resultado confirma una recuperación importante de la confianza empresarial y del dinamismo de los proyectos privados en nuestro país, especialmente en un contexto coyuntural en el cual la economía muestra señales de crecimiento sostenido, que era lo que mencionamos. La expansión de la inversión privada, por lo tanto, resulta clave porque impulsa el empleo, demanda de servicios, compra de bienes de capital y una mayor actividad productiva. Para las empresas, este dato abre oportunidades de expansión, de inversión, de financiamiento y de contratación, de generación de empleo. Pero también exige una planificación prudente y especializada. Crecer sin control financiero puede elevar el endeudamiento, los costos fijos y los gastos corrientes y aumentar el riesgo tributario. La inversión debe siempre de ir acompañada del presupuesto, de flujos de caja y de un análisis del retorno esperado. Es decir, tiene que haber un análisis financiero especializado. Por favor, señores empresarios, cuando quieran crecer, asesórense con un especialista, con un contador, con un analista financiero, que les permita poder llevar a cabo una expansión ordenada, planificada y con menor riesgo financiero, económico, de recursos, laboral y tributario.
Una última noticia para el día de hoy. El empleo formal se encuentra al alza. Ha registrado un crecimiento del 4.6% frente al año 2025. Es decir, marzo ha crecido un ritmo de 4.6% en nuestro año respecto al mismo mes del año 2025, según información difundida por Actualidad Empresarial. Este resultado confirma una tendencia positiva en la generación de puestos formales y refleja un mayor dinamismo en la actividad económica. El crecimiento del empleo formal es un indicador macroeconómico muy importante porque fortalece la recaudación por aportes, brinda la información necesaria para mejorar la protección social de los trabajadores y amplía la base laboral registrada. Para las empresas, más empleo formal implica mayores obligaciones de planilla, más remuneraciones, más beneficios sociales, más aportes sociales, más CTS, más gratificaciones y un mayor control laboral. Sin embargo, todos estos gastos, al ser el empleo formal, son registrados como gastos formales reconocidos tributariamente contra el pago del impuesto a la renta anual. Entonces, es un gasto que vamos a poder reconocer como tal. Es decir, va a ser un flujo de caja de salida que va a tener un sustento legal para el empresario y que no va a inflar artificialmente tu caja, como lo hace, por ejemplo, cuando le pagas a un trabajador informal. La oportunidad en este caso está en crecer con orden, con disciplina, reduciendo el riesgo, ¿ya? Pero tomando en cuenta que aumentando el personal sin soporte documental, presupuestal, ni cumplimiento laboral adecuado, eso lo único que va a generar es que la planilla se infle de manera desmesurada y lo que va a originarte, por más que sea un gasto sustentado, es un flujo de salida que probablemente sea innecesario. Entonces, el tema de que haya crecido el empleo formal es un tema que siempre se tiene que manejar con pinzas por parte sobre todo de los empresarios. Contraten al personal que deban de contratar, que tengan que contratar. No contraten de manera indiscriminada. A veces, menos es más, como se dice, ¿no? Me indican que nos vamos a una pausa aquí en su programa Radar Financiero por Radio Tacna, La Decana. La contabilidad al servicio de su desarrollo. Regresamos después de la pausa.

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1: Exactamente las 12 del mediodía con 25 minutos.
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Para todos los radioescuchas y las personas que nos siguen por redes sociales, lo que continúa es una nota complementaria muy interesante. Liquidación laboral bajo control. ¿Qué hacer si la empresa no paga al finalizar el vínculo de trabajo? Cuando termina una relación laboral, ya sea por renuncia, por

constituye, por lo tanto, una obligación laboral exigible y debe comprender los conceptos pendientes generados durante la relación laboral de trabajo. Entre los principales conceptos que puede integrar una liquidación de beneficios sociales se encuentran las remuneraciones pendientes, las vacaciones truncas, es decir, vacaciones que no hayan sido gozadas, y las vacaciones truncas por los meses que has laborado y que te han generado algún tipo de beneficio de descanso, ¿ya? Las gratificaciones truncas, las CTS pendientes de depósito, asignaciones familiares si corresponden, y cualquier otro beneficio o bonificación que el empleador adeude al trabajador al momento de liquidarse la relación o el vínculo laboral. Esto también incluye horas extras reconocidas y otros devengos, ¿no? Según la Superintendencia Nacional de Fiscalización Laboral, la SUNAFIL, si la empresa no paga íntegra u oportunamente la liquidación, el trabajador puede presentar una denuncia formal de forma presencial o virtual. Pero empecemos por lo básico. ¿Qué se está exigiendo con más fuerza en la práctica? Hoy, en nuestro presente, no basta con que la empresa prometa pagar después. Al extinguirse el vínculo laboral, debe de entregar el cálculo de los beneficios sociales, sustentando cada uno de los conceptos incluidos y realizando el pago correspondiente. El trabajador, por lo tanto, tiene el derecho a exigir claridad sobre lo que se le está pagando, porque ¿por qué monto y bajo qué concepto? ¿Y cuál es la base de cálculo que se ha utilizado para ello? Aquí también recordemos que el trabajador, a pesar de que haya terminado su vínculo laboral con una empresa, tiene derecho a recibir otro tipo de beneficios que no necesariamente van a ir en la liquidación, pero que se pueden generar de manera posterior, como es la distribución de utilidades entre los trabajadores, de los cuales ya hemos hablado en oportunidades anteriores. El problema más frecuente que nosotros hemos podido observar aparece cuando la empresa retrasa este pago, entrega una liquidación incompleta o no reconoce ciertos conceptos laborales que han sido generados durante el vínculo. Entonces, esto nos lleva a otra interrogante: el factor documental. ¿Cuándo la liquidación debe poder probarse? La liquidación siempre debe de estar respaldada con documentos como contratos, como boletas de pago, como constancias de depósito de la CTS, como récord vacacionales, como un control de asistencia, con gratificaciones pagadas, con la carta de cese o renuncia correspondiente, con la firma del trabajador, con la firma de recepción de el empleador. Correcto, y junto con la liquidación de trabajo también tiene que entregarse el documento del registro de baja del trabajador. Si la empresa no cuenta con esa información de manera ordenada, amigos empresarios, tomen en cuenta esto, se expone primero a que los trabajadores generen reclamos. Se expone a inspecciones laborales por la SUNAFIL, porque la SUNAFIL lo ha reiterado en diversas oportunidades. Va a fiscalizar a aquellas empresas infractoras de los derechos laborales de los trabajadores. Lo ha dicho varias veces. Lo realiza de manera amplia, lo difunde para que el empleador tenga en cuenta, genera riesgo en este caso en el empleador para que él trate de cumplir de manera adecuada esto. Ya. Y obviamente te va a generar contingencias económicas, en algunos casos no previstas. Para el trabajador, conservar estos documentos es clave, pues le permite sustentar cualquier reclamo ante la Superintendencia Nacional de Fiscalización Laboral o, si se requiere, ante el Poder Judicial.

¿Por qué es importante esto para la gerencia o por qué es importante para la contabilidad? Primero, contablemente estamos hablando de que la liquidación representa una obligación laboral que debe estar correctamente provisionada y que debe estar correctamente registrada en los registros o libros contables correspondientes. Si la empresa no reconoce oportunamente los beneficios pendientes, si la empresa no va a reconocer o va a desconocer algún tipo de beneficio, ya sea por error de omisión o de manera o por comisión, es decir, ya sea por omisión cuando lo hace de manera involuntaria o cuando lo hace de manera voluntaria, adrede, esto puede distorsionar sus pasivos laborales y sus resultados, pudiendo generarle contingencias que después le van a generar obviamente gastos y que van a reducir la utilidad contable. Laboral y tributariamente, el pago de los beneficios sociales siempre debe de estar sustentado y registrado en la planilla correspondiente. Una omisión puede generar multas, intereses, reclamos y observaciones en fiscalizaciones posteriores. Para esto tenemos un caso práctico muy simple a tomar en cuenta. Vamos a hablar de una empresa ficticia, Servicios Generales Tacna, sociedad anónima cerrada. ¿Cuál es el escenario? Un trabajador cesa el 30 de abril del año 2026. La empresa tiene pendiente pagarle vacaciones truncas, gratificación proporcional y CTS pendiente de depósito. ¿Cuál es la situación de riesgo que nosotros vemos aquí? Que por falta de coordinación entre recursos humanos y contabilidad, puede que la empresa no calcule ni pague la liquidación dentro del plazo razonable y tampoco entrega el detalle del cálculo. ¿Cuál es la lectura técnica que nosotros vemos? El incumplimiento no solo va a generarte una deuda laboral. También puede activar una denuncia ante la SUNAFIL, puede generar intereses laborales y costos administrativos para la empresa como sanciones. Entonces, es importante que nosotros entendamos que la liquidación de beneficios sociales es algo que tienes que cumplir tanto como se cumple con el pago de las remuneraciones cada fin de mes. Asimismo, tenemos una lista de cotejo de prevención laboral. ¿Cómo evitar que una liquidación pendiente termine en denuncia o multa? Ojo aquí, amigos empresarios. Tenemos que revisar todos los conceptos pendientes al momento del cese, es decir, la remuneración pendiente, las vacaciones, las gratificaciones, la CTS trunca y otros beneficios. Tenemos que validar la remuneración computable y el tiempo efectivamente elaborado. Tenemos que elaborar una liquidación clara, detallada y sustentada, con una base de cálculo correctamente justificada, amparada en la norma vigente. Pagar dentro del plazo correspondiente y conservar la constancia de abono de la liquidación para futuras fiscalizaciones o reclamos posteriores. Entregar al trabajador el detalle del cálculo realizado para que él pueda observar que no se ha tratado de ningún tipo de intención de perjudicarlo. Atender cualquier reclamo antes de que escale a denuncia ante la SUNAFIL o antes de que se vaya a cualquier proceso judicial. Bueno, en resumen, no pagar la liquidación laboral a tiempo puede convertirse de una obligación ordinaria en una contingencia muy costosa. La empresa no solo enfrenta el pago pendiente, sino también intereses, fiscalizaciones, multas o sanciones y también uso de recursos administrativos. Para el trabajador implica reclamar oportunamente, lo cual le va a permitir proteger derechos que ya han sido generados. Por eso, el mejor enfoque es aquel preventivo. Calcular bien la liquidación, pagar dentro del plazo y dejar sustento documental completo para futuras atingencias. Es importante que tengamos en cuenta esto nosotros como contadores, como empresarios e incluso los trabajadores, porque eso nos permite también reducir
conflictos laborales, que es lo que se quiere, ¿no? Para seguir avanzando como dentro de este panorama socioeconómico empresarial. Pasamos ahora sí a nuestro informe especial. Facturas falsas bajo la lupa. ¿Cómo podemos evitar contingencias tributarias y riesgos penales por operaciones no reales? A ver, vamos a empezar este tema que cada vez preocupa más a las empresas, a los contadores y a los gerentes empresariales. El uso de facturas falsas o comprobantes vinculados a operaciones no reales. Ojo que esta alerta no es menor. Ténganlo en cuenta, porque ya no se trata solo de una observación tributaria. También puede derivar en consecuencias penales para socios, representantes legales y terceros involucrados. Es importante tener en cuenta esto. Ya, una nota del Peruano advierte que en esta situación puede afectar a miles de contribuyentes y comprometer operaciones vinculadas al crédito fiscal del IGB y al impuesto a la renta. Beneficios que no serán reconocidos obviamente por la administración tributaria si la operación no se acredita correctamente. Además, muchos especialistas advierten que el uso de facturas falsas o empresas de fachada pueden generar sanciones tributarias e incluso sanciones penales. El mensaje central es claro: ya no basta con tener la factura. La empresa debe demostrar que la operación existió, que el proveedor tenía capacidad para realizarla y que el bien o servicio fue efectivamente entregado. Aquí hablamos o tocamos un tema que ya lo hemos venido reiterando las semanas anteriores. Hablamos del tema de la trazabilidad de la operación. Hace algunos años, cuando tú llevabas la contabilidad, al cliente solo le pedías la factura y en un caso extremo, la bancarización para poder sustentar la factura. Posteriormente ya no solo bastaba con la factura de compra. Empezamos a tener que sustentar con la guía de remisión del transportista, del remitente. Ya no solo bastaba con la factura, ya no solo bastaba con la bancarización, con el documento de bancarización. Después te pidieron el contrato. Hoy día, por trazabilidad tributaria, tiene que existir documentación vinculada a la comunicación, correos electrónicos, comunicaciones formales, cartas, órdenes de compra, proformas, documentos de ingreso de la mercadería a la empresa, cardex de control de la mercadería en el almacén o del bien en el almacén, y todos estos documentos tienen que estar visados por la persona competente dentro de la empresa. Tienen que coincidir las fechas. Tienes que tener los documentos legales correspondientes: guía de remisión remitente, guía de remisión transportista, la factura que esté bien emitida, que la bancarización esté bien hecha, que la detracción esté bien realizada. Es decir, hay un tema de trazabilidad que antes eran 3 documentos y hoy día es un expediente, puede ser un expediente de 30 hojas. Si hay un contrato de por medio, copia del contrato. Si hay términos de referencia, copia de los términos de referencia. Es decir, todo un expediente sustentatorio para probar que esa operación es real. Aquí nosotros vamos a empezar a ver punto por punto esto. Punto número 1, que el comprobante de pago válido ya no es suficiente. La factura es el punto de partida, siempre lo va a ser, pero no prueba por sí sola la realidad de la operación. SUNAT puede desconocer el crédito fiscal del IGB o reparar el gasto si advierte que el comprobante no está respaldado por una operación real. Si vas a comprar, pues, útiles de escritorio por 150 soles en una librería, obviamente va a bastar la factura y probablemente una comunicación que te mande o que mande a la persona a comprar, porque la operación es de un monto mínimo.
Pero si vas a comprar útiles de escritorio para una empresa por un monto de 20,000 soles y tienes que hacerlo con un proveedor mayorista, vas a tener que adjuntar mucha más documentación. Punto número 2. Fehaciencia y trazabilidad de la operación, lo que veníamos hablando. La empresa debe de contar con documentos que permitan reconstruir toda la operación. La cotización, la orden de compra, el contrato, la guía de remisión, acta de conformidad, los entregables, cuando son obras, por ejemplo, correos electrónicos, medios de pago, los registros contables. Si la documentación no cuenta con una historia coherente, tiene que ser coherente desde el punto de vista de tiempos, tiene que ser coherente con el cronograma con el cual se ha previsto realizar esa compra, el gasto se puede volver vulnerable a ser reparado u observado. El punto número 3, la capacidad operativa del proveedor. Acá hablamos sujetos sin capacidad operativa real, ¿no? Uno de los mayores riesgos es contratar con proveedores que no tienen personal, que no tienen infraestructura, activos, experiencia o capacidad económica para prestar el servicio o entregar los bienes facturados. En estos casos, la SUNAT puede considerar que se trata de una operación no real. Y un punto 4, que es el impacto tributario y penal. Si la operación es observada, la empresa puede perder no solo el crédito fiscal, también va a tener que adicionar el gasto en la declaración jurada anual, pagar intereses, multas y enfrentarse a investigaciones que pueden derivar en una presunción de un uso deliberado de comprobantes falsos, lo cual es un delito penal tributario. Vamos a hablar con un caso real o con un caso práctico ficticio, pero basado en un caso real. Comercial Sur Tacna SAC. La empresa registra una factura por 120,000 soles más IGV por servicio de asesoría comercial. El caso es real, el nombre de la empresa y los montos han sido cambiados para asegurar el caso, ¿no? Para no entrar en temas de irrumpir en lo que es el secreto que tienen las empresas con respecto a su información. El pago se realiza mediante transferencia, pero no existen informes, no existen entregables, no hay correos de coordinación, ni actas de conformidad. Durante una fiscalización, la Superintendencia Nacional de Aduanas y Administración Tributaria, SUNAT, verifica que el proveedor no tenía trabajadores ni infraestructura para prestar el servicio. ¿Cuál es la situación de riesgo? Durante la fiscalización, la SUNAT va a verificar que el proveedor no tenía trabajadores registrados, no tenía infraestructura suficiente, no tenía activos, no tenía experiencia ni capacidad operativa suficiente para prestar el servicio facturado. Además, la empresa no cuenta con los informes correspondientes, no cuenta con los entregables de los productos que han sido, como su nombre lo dice, que han sido suministrados cada cierto tiempo según sean requeridos, no cuenta con los correos de coordinación, no cuenta con las actas de conformidad ni evidencia concreta de que el servicio haya sido efectivamente prestado. ¿Cuál es la lectura técnica que tenemos de esto? Aunque existan facturas y el pago haya sido bancarizado, la operación fue observada si no se acredita su realidad económica. En este caso, la operación en su momento fue observada. En este caso, la SUNAT desconoce el crédito fiscal del IGV, repara el gasto para efectos del impuesto a la renta. Está desconociendo más o menos 22,000 soles, casi 22,000 soles. Repara el gasto para efectos del impuesto a la renta. Son 120,000 soles menos que no se va a reconocer como gasto. Va a exigir los intereses y las multas correspondientes por el reconocimiento de crédito fiscal indebido. E incluso va a evaluar responsabilidades adicionales si se advierte un uso de comprobantes vinculados a operaciones no reales. Por ejemplo, en este caso, si la SUNAT llegara, porque ya hizo la parte tributaria, pero si llegara a probar que esa operación fue una operación no real, que ha sido
adquirido a un sujeto sin capacidad operativa real, es decir, a un sujeto que no tiene infraestructura, es decir, un sujeto que vendió las facturas, puede ser pasible de una sanción penal, de una denuncia penal correspondiente. Entonces aquí es donde nosotros ya tenemos que entrar a acciones claves, ¿no? ¿Cuáles son las acciones preventivas claves que nosotros podemos sugerir? Lo primero y lo que te exige cualquier contador debería exigirle a la empresa es que verifique el RUC, el domicilio fiscal y la condición del proveedor que te va a vender el producto. Segundo, hay que confirmar que la actividad económica coincida con el servicio o bien facturado. Es decir, que la actividad económica del proveedor coincida con el servicio o bien que te está vendiendo. Tú no le vas a comprar productos de ferretería, como es este caso, a una empresa que brinda servicios empresariales. Obviamente eso es un indicio, es una presunción de que eso es una operación falsa. Vamos a solicitar contratos, órdenes de compra y cotizaciones correspondientes para tener documentación suficiente. Exigir las guías de remisión, remitente y transportista, los entregables y las conformidades correspondientes. Hay que bancarizar correctamente la operación y hay que conciliar factura con el pago correspondiente, con la entrega de los bienes o la prestación del servicio y con el registro contable, así como armar una carpeta de sustento por cada operación sensible. En resumen, para terminar esto, el impacto financiero de una factura falsa o no sustentada correctamente puede ser significativo: pérdida de crédito fiscal, mayor impuesto a la renta por pagar, intereses, multas y costos de defensa. Asimismo, podemos escalar incluso hasta la materia penal tributaria. Y esto es gravísimo para cualquier empresa. Por eso, el enfoque correcto siempre debe ser preventivo. Validar proveedores, sustentar operaciones y no usar comprobantes que no puedan defenderse con una evidencia real. Hasta aquí llegamos en nuestro programa Radar Financiero por Radio Tacna, La Decana. La conducción el día de hoy estuvo a cargo del magíster contador público colegiado Pablo Vázquez Espinosa. Saludo, le mando un fuerte abrazo al doctor Manuel Velarde Herencia, decano del Colegio de Contadores Públicos de Tacna, y esperemos que la próxima semana nos pueda acompañar. Nos vemos el siguiente sábado. Un fuerte abrazo para todos. Cuídense bastante. Que Dios los bendiga.

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5: Exactamente las 12 del mediodía con 55 minutos.
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1: Exactamente las 13 horas con 5 minutos.
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1: 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Exactamente las 13 horas con 11 minutos. 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
1: Exactamente las 13 horas con 19 minutos.
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1: Exactamente las 13 horas con 25 minutos.
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1: Exactamente las 13 horas con 43 minutos.
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1: Exactamente las 13 horas con 55 minutos.
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Muy buenas tardes, Tacna, y a toda la región sur del país. Sean todos ustedes bienvenidos a Deportes 360, el espacio donde vivimos toda la pasión, emoción y actualidad del deporte rey y todas las disciplinas que mueven al mundo. Desde los estudios de Radio Tacna, la decana, a través de los 104.3 FM, los acompañaremos con información, análisis, debate y lo mejor del acontecer deportivo local, nacional e internacional, siendo las 2 y 5 de la tarde y con una sensación térmica de 22 grados en la ciudad de Tacna. Comenzamos con nuestros titulares. Y a falta de una fecha para que culmine la apertura de la Liga 1, todavía ya tenemos un campeón, que es Alianza Lima, que va a estar jugando y defendiendo su posición de campeón de la apertura mañana en Cajamarca en horas de la tarde. Después, también, Bentín se encuentra jugando ante CNI de Iquitos por el grupo B de la Liga 2 en Perú. Después tendremos el resumen semanal de la participación de los equipos peruanos en copas internacionales, tanto Copa Libertadores como Copa Sudamericana. Los representantes salieron de la competición sin pena ni gloria y solo queda un participante peruano vivo en la Sudamericana. Después también tendremos el resumen del camino a la final de la Champions League, donde acaba de coronarse precisamente como bicampeón de Champions el Paris Saint-Germain, que se impuso en la tanda de penales ante el Arsenal. Y por último, hablaremos del resumen de las finales de conferencia este y oeste de la NBA. Y por supuesto, el resumen de la Fórmula 1 y del último Gran Premio de Canadá que se acaba de vivir el fin de semana pasado. Así es, queridos oyentes, esos son los temas para hoy. Y sin más preámbulo, comencemos con el desarrollo de nuestros titulares.

Bueno, primero lo nuestro y después el resto, dice un lema. Así que vamos directo con el resumen de la Liga 1. La Liga 1 que ya llegó a la fecha final del torneo Apertura y que ya tiene un campeón y un merecido campeón con una amplia diferencia. Alianza Lima es el conjunto que aseguró el título tras vencer la última fecha 3-0 a los Chancas de Andahuaylas de local en Matute durante la fecha 16, sacando ventaja definitiva en la tabla de 6 puntos al cuadro andahuaylino. A falta de una fecha, se quedó con la primera parte del campeonato peruano. Entre los resultados más destacados de la fecha pasada, tenemos el 3-0 de Alianza Lima sobre los Chancas, que le dio el título del torneo Apertura. Sporting Cristal también levantó la cabeza y le ganó 2-1 a ADT de Tarma. Universitario de Deportes sigue en una importante sequía goleadora. Suma muchos partidos consecutivos sin anotar y sumó uno más al igualar en condición de visita en la ciudad de Moquegua ante el Club Deportivo Moquegua 0-0. Cusco Fútbol Club, por su parte, levantó cabeza en el torneo local ganando 1-0 Atlético Grau, mientras que Huancayo y Cienciano empataron 2-2 y Melgar empató 1-1 con Juan Pablo II. Bueno, la tabla de posiciones: Alianza Lima, ya campeón del torneo Apertura, tiene 39 puntos. Su inmediato perseguidor y segundo puesto, Chancas, quedó a 6 con 33 unidades. A falta de una fecha, ya no hay disputa por el campeonato. Simplemente se pueden mover algunos casilleros del segundo al quinto lugar, ya que tenemos a Universitario de Deportes con 31, Melgar con 30 y Cusco con 29. Bueno, y de esta forma, Alianza Lima le ha sacado 13 puntos a Universitario de Deportes, algo que no pasaba, una diferencia tan grande que no pasaba desde hace 3 años, justamente en esa apertura 2023, cuando destituyeran al técnico de Universitario, Carlos Companucci. En esa apertura fue una amplia diferencia igual para el cuadro blanquiazul. Bueno, todavía queda esta última fecha donde ya estamos viendo que quedan algunos partidos. Ya se han disputado 2 partidos que Grau y le ganó 1-0 a Moquegua en condición de local. Cusco superó 2-1 a ADT de Tarma y hoy todavía quedan partidos pendientes. Deportivo Garcilaso se medirá en la altura del Cusco ante Juan Pablo II de Chongoyape y Sport Boys recibirá a las 5:30 a Comerciantes Unidos. Después, hoy también a las 8 de la noche, Universitario de Deportes cerrará su penosa campaña en esta apertura ante Sport Huancayo de local. Y el día de mañana se completa y se cierra la última fecha de esta apertura. Melgar en Arequipa a las 11 de la mañana recibe Alianza Atlético. Después, el partido donde Alianza Lima hará gala de su título de campeón de apertura será en Cajamarca ante Fútbol Club Cajamarca, que recibirá a Alianza Lima con la resaca de campeón. Después tenemos a las 3:15 los Chancas, que recibirán en Andahuaylas a UTC de Cajamarca. Y por último cierran la fecha en el Garcilaso de la Vega del Cusco a las 5 de la tarde, Cienciano del Cusco versus Sporting Cristal. Así es, queridos oyentes, de esta forma todavía queda la última fecha de esta apertura en esta Liga 1 antes de iniciar el próximo mes con el nuevo formato planteado por la Federación Peruana de Fútbol, que es la Copa de la Liga, que va a traer a 2 equipos de primera división aquí a Tacna. Traerá al Melgar, que se enfrentará
Aventín en el Jorge Basadre. Ya no falta nada, faltan unas cuantas semanas. Durante la época de mundial se va a jugar este torneo de la Copa de la Liga y promete llenar los estadios con el atractivo de enfrentar a equipos de Liga 1 contra equipos de Liga 2. Bueno, por su parte, vamos a hablar ahora de las copas internacionales. Vamos a hablar de la Copa Libertadores primero, donde Cusco Fútbol Club fuera uno de los primeros eliminados de la fase de grupos de los peruanos. Cusco Fútbol Club logró una clasificación histórica a fase de grupos, de quedando como segundo el torneo pasado, subcampeón de la Liga Peruana, y disputó la fase de grupos de este 2026. Aunque compitió en algunos partidos, tuvo una exigencia enorme ante rivales de talla internacional como fueron el Flamengo y Estudiantes de La Plata de Argentina. Estos equipos impusieron su jerarquía ante Cusco Fútbol Club y Flamengo se quedó con el primer lugar del grupo A con 16 puntos. Después Estudiantes de La Plata quedó segundo. Ambos pasaron a octavos de final de la Copa Libertadores, mientras que el tercer puesto del grupo fue Medellín. El club Medellín de Colombia, que hizo 7 puntos y que pasará a los playoffs por ser tercero con los segundos de la Copa Sudamericana. Y Cusco Fútbol Club hizo un solo punto, pudo lograr un solo empate, quedó cuarto, último y relegado de esta olvidable Copa Libertadores para el cuadro de los Guerreros Dorados. Bueno, otro equipo que estuvo presente en esta Copa Libertadores y que dio, bueno, al menos mucha más pelea que Cusco Fútbol Club fue Sporting Cristal. Sporting Cristal, que tuvo una campaña irregular tanto en Copa Libertadores como en el torneo Apertura. Aunque consiguió victorias importantes durante la fase de grupos, perdió puntos clave de visita y terminaron complicando sus opciones de avanzar directamente a los octavos de final. Si bien es cierto, el premio consuelo es los playoffs de la Sudamericana, ya que van a poder revalidar su participación en los torneos internacionales para caer a Copa Sudamericana, ya que han quedado terceros. En este grupo F, la sorpresa y el batacazo lo dio el club paraguayo Cerro Porteño, que hizo 13 puntos y se quedó con la cima de este grupo F. En el segundo lugar y también clasificado octavos, Palmeiras, casi una obligación para un equipo brasileño llegar a instancias finales en Copa Libertadores. Palmeiras quedó segundo con 11 puntos y tercero quedó Sporting Cristal. Cuarto y sin derecho a nada, Junior de Barranquilla eliminado con 4 puntos. 2 puntos nada más separó a Cristal de esa eliminación ante Junior. Cristal 6, Junior 4. Sporting Cristal tendrá que jugar los playoffs de revalidación. De revalidación ante el segundo puesto de los grupos de la Sudamericana. De esta forma, Sporting Cristal tendrá que jugar unos partidos extra para revalidar su condición de participante en torneos internacionales. De esta manera, de acuerdo con la Conmebol, Sporting Cristal va a revalidar con Bragantino de Brasil, una serie muy dura. A todo equipo peruano y latinoamericano que no sea argentino, creo que le cuesta enfrentar a nivel de clubes a un equipo brasileño. Entonces Sporting Cristal tiene una premisa muy dura en estos playoffs ida y vuelta,
que será nada más y nada menos que ante el Bragantino de Brasil. Bueno, y el que sí tuvo una mejor participación en el torneo fue Universitario de Deportes. Universitario de Deportes fue el equipo peruano con mejor rendimiento en la Copa Libertadores 2026. Pese a eso, no le alcanzó para clasificar ni siquiera para tentar el tercer puesto de la Copa Sudamericana. Los cremas llegaron con opciones de clasificación hasta la última fecha de la fase de grupos, donde enfrentaron como locales al Deportes Tolima. Si bien es cierto, en el camino lograron sumar algunas victorias importantes y empates de visita que lo mantuvieron con vida y en pelea durante gran parte del torneo, el equipo merengue se desinfló en la última fecha y con un flojo desenvolvimiento en el Monumental de Ate, nuevamente no pudo marcar goles y selló un 0-0 tal como en el partido inaugural de visita en Colombia, selló y cerró su participación nuevamente con un 0-0 ante el mismo rival, el rival colombiano de Deportes Tolima, que supo plantarse en el Estadio Monumental, aguantar la presión, las embestidas del equipo crema, ser sólido en defensa y transmitirle toda la presión al cuadro crema. De esta forma, Deportes Tolima se quedó con esa clasificación a los octavos de final de la Copa Libertadores. En ese grupo, Coquimbo Unido fue el cabeza de la serie, el primer lugar, y clasificaron Coquimbo Unido y Deportes Tolima. En el tercer puesto se quedó con el playoff de Sudamericana Nacional de Uruguay, y Universitario quedó relegado a la cuarta casilla sin opciones a nada. Y de esta manera, Universitario deja su participación, el campeón peruano, el vigente campeón y el último equipo en llegar a octavos de final de la Copa Libertadores, el último equipo peruano en llegar a octavos de final de Copa Libertadores, cerró su campaña en torneos internacionales de forma trágica, al menos por este 2026. Bueno, a reestructurar. Se habla de una purga interna muy pero muy seria en Universitario de Deportes, que el nuevo DT Héctor Cooper ha dicho que va a dar oportunidades en estas últimas fechas. Hoy tienen un partido clave ante Huancayo, que tienen los jugadores que no han tenido muchos minutos para mostrarse, ya lo hizo ante Moquegua, jugadores que no venían alternando han tenido participación, y de esta manera Cooper va a descartar y quedarse con los jugadores de su preferencia. Así que en Universitario se viene una reestructuración interna muy grande e importante. Bueno, continuando con la línea de los torneos internacionales, tenemos un equipo que sí pudo clasificar y tuvo un buen desempeño, Cienciano, el equipo, el papá de América, conocido por ganarle a River Plate la final de la Sudamericana y a Boca Juniors la Recopa Sudamericana. El papá de América, Cienciano, volvió a hacerse fuerte internacionalmente y protagonizó una destacada campaña en esta fase de grupos, en un torneo donde tiene mucha mística la Copa Sudamericana. El equipo cusqueño consiguió resultados importantes, especialmente en su localía del Garcilaso de la Vega de Cusco, especialmente esto debido a la altura de la ciudad
imperial, más de 3.000 metros en la ciudad del Cusco, es una de las armas sin duda del equipo peruano, del Cienciano del Cusco, que tuvo resultados destacados como ganarle a Atlético Mineiro de local o también a Puerto Cabello de local. Las figuras hasta el momento han sido Carlos Garcés y Alejandro Hover, robándose el protagonismo en ofensiva con una cuota goleadora nada despreciable de ambos atacantes. Sin embargo, su derrota más dura la sufrió en su visita a Puerto Cabello, donde cayó 3-0. De esta forma, Cienciano del Cusco va a estar en los playoffs, ya que recordemos que el primer lugar de este grupo B de la Copa Sudamericana lo obtuvo el Atlético Mineiro con 10 puntos. En el segundo puesto y con revalidación para los playoffs de Sudamericana va a tener que enfrentar Cienciano, nada más y nada menos que quedó segundo Cienciano con 8 puntos. En este grupo B va a tener que enfrentar a un tercero de Copa Libertadores, que es nada más y nada menos que el Lanús de Argentina. Miren, este es, puede ser el fin para dos equipos. Uno tiene que, Cienciano tiene que revalidar contra un equipo argentino, Lanús, Copero también, que sabe jugar estas instancias. Y Sporting Cristal va a tener que revalidar también playoff de Sudamericana contra Bragantino de Brasil. Entonces, de esta manera, esos son los dos equipos peruanos vivos en copas internacionales y que quieren tentar a pasar a los octavos de final de Copa Sudamericana. Bueno, completan en este grupo B Juventud, que se disputó hasta la última fecha el pase a estos playoffs con Cienciano, y Puerto Cabello, ambos con 7 puntos, completan esta tabla. Bueno, queridos oyentes, ese ha sido el desarrollo, bueno, de nuestros equipos peruanos en torneos internacionales en este 2026, a falta todavía de los playoffs y de vuelta de Sporting Cristal y Cienciano. Por el momento viene siendo una copas internacionales para el olvido de los equipos peruanos. Así es, queridos oyentes, siendo las 2:25 de la tarde, les habla Uriel Carrión aquí en Deportes 360. Nos vamos a una pausa y regresamos en breves con más acontecer deportivo.

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1: Exactamente las 14 horas con 25 minutos.
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Bueno, queridos oyentes, retornamos aquí a Deportes 360 y como dato vamos con el resultado en vivo que se viene dando aquí en el Jorge Basadre por la Liga 2. Ventín Tacna Heroica viene igualando 1-1 ante Estudiantil CNI de Iquitos. 1-1 parcial por el momento, minuto 62 del partido. Los tantos vienen siendo anotados para el Vendaval por Kleiber Palomino, que al minuto 11 pondría el 1-0, el empate para el Estudiantil CNI y pondría el 1-1, un ex conocido de la casa y goleador la temporada pasada en el cuadro azul. Edgar Santillán aplicó la ley del ex y en un escenario conocido donde ya gritó muchas veces el grito sagrado, entonó el 1-1 momentáneo, minuto 63, entre Ventín y Estudiantil CNI de Iquitos. Recordemos que Ventín descansó la fecha pasada y ha venido perdiendo mucho terreno, venía ubicándose en el segundo puesto, pero ahora se encuentra en el sexto puesto del grupo B de esta Liga 2, que es encabezado por Comerciantes Fútbol Club con 16 puntos. Segundo está Alianza Universidad de Huánuco con 11 puntos. Tercero, Santos de Nazca con 11 unidades. Cuarto, Estudiantil CNI de Iquitos y Sport Huancayo y Ventín con 10 puntos por el momento. No le sirve este empate a ninguno de los dos equipos, por lo que estoy seguro que arriesgarán todo por ganar y tener los 3 puntos o llevarse los 3 puntos y de esta manera poder escalar hasta la segunda posición de este grupo B.

empezara a las 11 de la mañana y que enfrentara a el Arsenal contra el vigente campeón, el Paris Saint-Germain. Bueno, primero desglosemos el camino a la final de estos dos equipos. Primero, el Arsenal, el equipo de Mikel Arteta, realizó una campaña brillante y eliminó a grandes rivales en estas últimas rondas decisivas. Recordemos que en octavos eliminó al Bayer Leverkusen, después en cuartos de final eliminaría al Sporting de Portugal y en las semifinales eliminaría a la sorpresa Atlético Madrid, quien hubiera eliminado al Barcelona, que era un candidato por ese lado de la llave de la Champions. Eliminó el Arsenal en semifinales al Atlético Madrid y de esta forma llegó a esta gran final, mientras que Paris Saint-Germain tuvo un camino mucho más complicado. El PSG llega nuevamente a una final tras superar una de las llaves más difíciles de este torneo. El PSG tuvo que eliminar en octavos de final al Chelsea con un apabullante global de 8-2, 6 goles de diferencia. En cuartos de final apabulló en un global de 4-0 al Liverpool de Inglaterra, uno de los animadores de la Champions de siempre. Y tuvo un partido muy exigente en la semifinal, algo que decían que era una final adelantada cuando el PSG enfrentó y eliminó al Bayern de Múnich. Lo eliminó por un global de 6-5, nada más, por un solo gol. Un solo gol nada más separó al Bayern de Múnich de poder tentar una prórroga alargue y poder llegar a la final, pero finalmente el PSG cuidó su ventaja y mostró una enorme capacidad ofensiva durante todo el torneo, siendo el equipo con más goles a favor, con una delantera liderada por Ousmane Dembélé, Kvaratskhelia y Désiré Doué, y también un mediocampo muy importante, muy pero muy importante, con João Neves y Vitinha, ambos seleccionados de la selección portuguesa de fútbol y también convocados para este mundial. Bueno, pasemos al desarrollo de este partido que hemos vivido desde las 11 de la mañana, la final de la Champions League entre Arsenal y PSG de Francia. Se llevó a cabo en Hungría, Budapest, en el estadio Puskás Arena. Bueno, en el primer tiempo salió con muchas ganas de conseguir el gol el equipo del Arsenal y lo consiguió antes de los 10 minutos. En el minuto 6, Kai Havertz, el alemán, que es centrodelantero para el equipo Gunner, para el Arsenal, anotó un golazo, le reventó el arco al arquero ruso del Paris Saint-Germain y colocaría el 1-0 momentáneo de ese primer tiempo. Después de eso, perdió protagonismo el Arsenal y empezó a resguardar el resultado. El primer tiempo culminaría con el 1-0 a favor del Arsenal, algo que llenaría de incertidumbre a todo el mundo, ya que venía perdiendo el Paris Saint-Germain, que luego de ese gol se mandaría al ataque, pero no encontraría los caminos durante esa primera mitad. Bueno, en este segundo tiempo que se disputara, creo que simplemente era cuestión de esperar un error del Arsenal, ya que el Paris Saint-Germain se fue con todo en el segundo tiempo en busca del empate. Pese a no encontrar los caminos, el Arsenal creo que sufrió un propio autosaboteo al provocar un penal
con una jugada donde ya el jugador se encontraba de espaldas y le hacen el penal que

0: Advertiría Ousmane Dembélé al minuto 65. Bueno, una vez que se dio el empate del Paris Saint-Germain, el Arsenal volvió a recordar cómo es atacar y volvió a salir a buscar el resultado. Se abrió el partido y hubo innumerables ocasiones para ambos equipos. Ambos equipos empezaron a buscar el resultado desesperadamente, dejando huecos. El Arsenal intentaba con pelotazos o centros hacia el área del Paris Saint-Germain, que eran muy pero muy bien rechazados por los centrales del cuadro parisino, como eran Marquinhos y William Pacho, que sin titubear sacaban lo más lejos posible o mandaban lo más lejos posible el balón del área del Paris Saint-Germain. Bueno, en los contraataques del Paris Saint-Germain fueron los más claros, creo yo, y estuvieron mucho más cerca de poder poner el 2-1 definitivo, ya que tuvieron tres palos en esas contras. Se mandaba con todo el Arsenal y una vez que perdía el balón en campo rival, el Paris Saint-Germain con transiciones rápidas salía de contra, lo cual finalizaba con disparos al arco que muchas veces terminaron estallando en los palos, en el travesaño y en los palos derechos. Hubo tres palos en este segundo tiempo que le negaron la ventaja y quedarse en los 90 minutos al Paris Saint-Germain con esta victoria. Bueno, y de esta forma llegaron a la prórroga, donde ambos técnicos, Arteta, tanto ambos técnicos españoles, debemos decirlo que hay una corriente muy fuerte ideológica de técnicos españoles y sus tácticas, tanto a nivel internacional como están presentes en la Premier, en la Champions y también en esta Copa del Mundo. Entonces, estos técnicos mandaron muchas, pero muchas variantes para la prórroga, como el ingreso de Gonzalo Ramos, como también fueron algunas sustituciones para el Arsenal, como que entrara Zubimendi o Eze, que sería Eze un protagonista en los penales, pero de forma negativa para el Arsenal. Bueno, Gonzalo Ramos ingresó, también Barcola, que es otro muchacho destacado. Después ingresaron Jokeres, Timber, que no jugaba desde hace 3 meses. Habrá jugado infiltrado, pero bueno, estuvo presente este jugador Jürgen Timber para el Arsenal. También ingresó Madueke. Y en el PSG ingresaron Sabargi, Beraldo, que también pateara uno de los penales, y Zaire Emery. De esta forma, ambos cuadros intentaron desesperadamente conseguir la victoria en la prórroga, pero tras 15 minutos del primer tiempo del alargue y 15 minutos del segundo, el marcador no se movería, finalizaría 1-1 los 90 y con la prórroga, por lo que pasarían a los decisivos penales. Llegó hasta la instancia de los penales esta final, que tuvo algunos buenos condimentos y no fue tan aburrida como la final del año pasado, que coronó al PSG con una goleada frente al Inter de Milán, que fue una final muy pero muy aburrida. Esta, al menos, el Arsenal discutió el partido, puso tensión y hasta el último minuto hubo incertidumbre en esta definición de penales. El primero en patear por decisión del capitán Achraf Hakimi, el marroquí que también estará presente como capitán en la Copa del Mundo, también fue capitán hoy para el Paris Saint-Germain y decidió que ellos iniciarían pateando los penales. Bueno, los dos primeros penales serían pateados por ambos nueve del equipo. El primero convertido por Gonzalo Ramos para el Paris Saint-Germain. Después pondría el 1-1 para el Arsenal Víctor Jokeres. La ventaja la pondría 2-1 arriba de Désiré Doué al poner 2-1 al Paris Saint-Germain. Y luego el recién ingresado Eberechi S y fichaje esta temporada del Arsenal proveniente del Palace, del Crystal Palace, Eberechi S fallaría su penal, dejando con dos penales pateados 2-1 la ventaja para el Paris Saint Germain. Pero lo que le devolvería la vida sería que en el inmediato siguiente penal y tercero, Nuno Mendes fallaría para el Paris Saint Germain. Declan Rice convertiría el tercer penal para el Arsenal, poniendo el marcador 2-2. Luego Achraf Hakimi patearía el cuarto penal, poniendo el 3-2, y el cuarto penal lo convertiría para el Arsenal Gabriel Martinelli, poniendo el global de 3-3 en cuatro penales. Todo se definiría en el quinto y último penal de la serie. Lucas Beraldo convertiría el penal decisivo que le daría la ventaja 4-3 al Paris Saint-Germain. Toda la presión le quedó al defensa brasileño Gabriel Magalhães, que agarró ese quinto penal para poder poner el 4-4 y seguir alargando la tanda de penales hasta la sexta serie, pero fallaría el cobro. Y de esta manera, con 5 penales pateados y un global de 4-3 a favor del Paris Saint-Germain, se corona como bicampeón de Champions el cuadro parisino de Luis Enrique, que buscara con la inversión de Nasser Al-Khelaifi desde hace más de 10 años la gloriosa orejona, la Copa de la Champions League, que el año pasado, después de negársele durante muchos años muchas inversiones, que hiciera millonarias inversiones para traer a Ibrahimovic, Cavani, Lionel Messi, Kylian Mbappé, y la locura estratosférica de contratar a Neymar por 250 millones, no pudieron darle la alegría de conseguir este mítico trofeo. Pero el fichaje que lo cambiaría todo sería la contratación del técnico español Luis Enrique, quien ya ha ganado la Champions en el 2015 con el Barcelona de España y lograra un histórico triplete con el tridente de la MSN. Fue el artífice principal para que el Paris Saint-Germain vuelva a la cima del continente europeo, y por segundo año consecutivo le da la razón. El haberle dado todo el poder a Luis Enrique, tanto en fichajes, tanto como en administración de plantel, tanto como en respaldo por su ideología de juego, han dado los frutos más grandes, y el Paris Saint-Germain está tocando el cielo con las manos y es por segundo año consecutivo bicampeón de la Champions League. Y de esa forma cerramos la Champions, sin antes destacar a las figuras del torneo que también estarán presentes en esta Copa del Mundo. Las figuras del torneo del Arsenal fueron Bukayo Saka, Declan Rice, que estarán presentes con la selección inglesa en el Mundial, Martin Odegaard, que es un mediocampista polifuncional ofensivo, que también estará presente con Noruega, Kai Havertz, que dirá presente también con Alemania y que hoy día marcará el primer gol del partido, mientras que el PSG, Ousmane Dembélé, Kvaratskhelia, Vitinha y Hakimi fueron los jugadores más determinantes para que los clubes alcanzaran esta final continental. Bueno, el Arsenal disputó su segunda final de Champions en su historia, el PSG alcanzó su tercera final europea, de las cuales ganó dos, y esta final enfrentó por primera vez en décadas a clubes de dos capitales europeas como son Londres y París, y una de las ediciones más competitivas de este nuevo formato de la Champions League. Bueno, queridos oyentes, de esta manera cerramos el segmento del fútbol y pasamos con los deportes que mueven al mundo. y de esta manera comenzamos con las finales de las conferencias de la NBA. Las finales de conferencia han dejado unas series totalmente una cerrada, con una amplia ventaja de 4-0, y una muy abierta con un 3-3 momentáneo que va a definirse hoy en el séptimo y último partido. Comenzamos con la conferencia este, donde los New York Knicks arrasaron en la serie ante Cleveland Cavaliers. Los New York Knicks fueron ampliamente superiores y dominadores de la serie ante los Cleveland Cavaliers y sellaron una barrida histórica en la final de la Conferencia Oeste por un 4-0 global en la serie. El último partido terminó con un apabullante 130 a favor de New York Knicks contra 93 de los Cleveland Cavaliers, demostrando el dominio absoluto de la franquicia neoyorquina. Los Knicks regresan a unas finales de la NBA después de unas ausencias de muchos, pero muchos años, y llegan con uno de los equipos más sólidos de la temporada. Por eso vemos a sus protagonistas como son Brunson, que es el líder ofensivo y la figura del equipo. También tenemos a Randall, que es determinante en los rebotes y puntos claves. Después Anunoby, fundamental defensivamente. Y DiVincenzo, que aporta triples decisivos para ganar series en los partidos. Recordemos que las series que se definieran en 4 juegos culminaron el juego 1, 115-104 a favor de los Knicks, luego 109-93, luego Knicks ganaría en Cleveland, y el juego 4 que quedaría 130-93 con un global a favor de los Knicks 4-0 Cleveland Cavaliers. No hubo competencia en la Conferencia Oeste y New York Knicks es el primer finalista para las finales nacionales de la NBA y creo yo el principal candidato. Luego pasemos a la Conferencia Oeste, donde Oklahoma Thunder sigue jugando y sigue en disputa el pase ante los Spurs, que han llegado hasta el juego 7. Bueno, esta es la serie más espectacular de los playoffs hasta ahora. Oklahoma City Thunder y San Antonio Spurs llegan empatados en el global de la serie 3-3, luego de 6 partidos llenos de intensidad. El global de 3-3 se define y se cierra hoy, donde se disputará el juego 7, hoy sábado 30 de mayo a las 7 de la noche. Se definirá el segundo finalista para las finales nacionales para luchar por el anillo de la NBA 2026. Bueno, queridos oyentes, pasamos a la Fórmula 1. Y es que después del Gran Premio de Canadá, que se llevara a cabo el anterior domingo, el último fin de semana, el Gran Premio de Canadá deja una de las carreras más emocionantes y controvertidas del año. Y esto lo confirman los protagonistas de la temporada: el italiano de 19 años, Kimi Antonelli, y la escudería Mercedes volvieron a quedarse con el primer lugar de esta carrera. El piloto de Mercedes ganó en Montreal tras una intensa batalla con su compañero de equipo, también de Mercedes, el británico George Russell, quien terminó abandonando por problemas técnicos o problemas mecánicos cuando era la cabeza de serie y lideraba la carrera. Bueno, otro latinoamericano fue Franco Colapinto, que también quedó entre los 10 primeros. Quedó sexto el argentino, que también se lleva todos los reflectores en nuestra parte del mundo, en este continente sudamericano. Bueno, los resultados han sido un podio histórico. En el tercer puesto quedó Max Verstappen en este Gran Premio de Canadá. Max Verstappen para la escudería de Red Bull quedó tercero. Y en el segundo puesto quedó el multicampeón Lewis Hamilton de Ferrari, que ha vuelto a competir. Y el primer lugar se lo llevó la joven promesa y la sorpresa de la temporada, Kimi Antonelli. Cabe mencionar que en el Mundial de Pilotos Kimi Antonelli también está punteando el campeonato con 131 puntos, mientras que sus dos inmediatos perseguidores en la segunda casilla son su compañero de equipo George Russell con 88 puntos y después en el tercer lugar está Lando Norris con 82 puntos para la escudería de McLaren, los dos inmediatos perseguidores. Mientras que en el Mundial de Constructores Mercedes está primero con 219 puntos y lo siguen Ferrari en el segundo y tercer lugar, McLaren con 147 y 106 puntos respectivamente. Bueno, hay ciertos datos que tenemos que dar, ya que recordemos que Kimi Antonelli, la joven promesa italiana de apenas 19 años, es el primer piloto en la historia de la Fórmula 1 en conseguir sus cuatro primeras victorias de manera consecutiva. Y ojo, siempre que lo logró un piloto, ganó el campeonato. Y esto con 19 años. Y eso lo consiguieron Verstappen con 24 y Hamilton con 24 años y en sus octavas temporadas. Antonelli lo consigue con 19 y también en su segunda temporada. Bueno, queridos oyentes, de esta forma llegamos al final de Deportes 360 por Radio Tacna La Decana a través de los 104.3 FM. Ha sido para ustedes Uriel Carrión junto con Fabricio en los controles. Gracias por acompañarnos en esta hora llena de información y pasión deportiva. Nos reencontramos la próxima semana, el sábado a las 2 de la tarde con más noticias, análisis y toda la emoción del deporte. Muy buenas tardes, Tacna, y a todo el Perú.
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3: Exactamente las 14 horas con 55 minutos.
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Muy buenas tardes, Tacna querida, siendo ya casi las 3 de la tarde, siendo casi las 3 de la tarde hoy, 30, ya finalizando el mes de mayo, así es, mañana domingo se finaliza por completo. Y bueno, queridos oyentes, estamos aquí en Radio Tacna, a través de los 104.3 FM, así es, en Memorias en FM, una hora para viajar en el tiempo, para reencontrarnos con aquellas canciones que en algún momento marcaron nuestras vidas y que acompañaron también nuestros mejores recuerdos, algunos amores, tal vez amistades, y también momentos que quedaron guardados como reliquias para siempre en el corazón. Bueno, queridos oyentes, les damos la más cordial y grata bienvenida a Memorias en FM, el programa que cada sábado nos invita a recorrer las décadas doradas de la música en español, como también en inglés, así es, reviviendo los éxitos que nunca pasan de moda y que a día de hoy siguen sonando y con la misma fuerza que la primera vez que los escuchamos. Desde los estudios de Radio Tacna quiero enviar un enorme saludo a quienes nos acompañan desde sus hogares, compartiendo una tarde en familia, a quienes están trabajando, a nuestros amigos transportistas también, que se encuentran recorriendo las calles de la ciudad, a quienes nos escuchan desde sus negocios, desde sus oficinas, mercados, restaurantes, y también a quienes nos siguen desde cualquier rincón del Perú y del mundo, queridos oyentes, a través de nuestras plataformas digitales. Pueden entrar a radiotacna.com.pe y escuchar la transmisión en vivo, estés donde estés. Gracias por permitirnos acompañarlos una vez más en este encuentro lleno de música, emociones y recuerdos. Durante esta hora estaremos compartiendo grandes clásicos, anécdotas musicales, historias que no se conocían detrás de las canciones, y también toda esa magia que convierte a la música en la banda sonora de nuestros recuerdos. Así que acomódense, súbanle un poquito el volumen a la radio, prepárense una buena bebida, un refresco tal vez, o simplemente disfruten de esta tarde de sábado junto a nosotros. Les habla su amigo Kevin Roldán, agradecido por su compañía y feliz de compartir una nueva edición de Memorias en FM todos los sábados de 3 a 4 de la tarde. Así es, de 3 a 4 de la tarde por la señal de Radio Tacna. Muy bien, queridos oyentes, comenzamos este viaje musical por los recuerdos, por las buenas canciones que nunca envejecen y simplemente se convierten en memorias para siempre. Así es. Y bueno, queridos oyentes, hay canciones que nacen de una melodía pegajosa y otras que también surgen directamente desde el corazón. Así es. Vamos a iniciar románticos esta noche, queridos oyentes. Esta tarde, perdón. Ya me estoy yendo para la noche, ya animado por el día sábado, por supuesto. Ustedes saben que es sábado y el cuerpo lo sabe también. A finales de los años 80, bueno, un joven compositor mexicano atravesaba una etapa de profunda nostalgia. Profunda nostalgia por una persona que amaba, que parecía estar cada vez más lejos, entre sensación de ausencia y el deseo de volver a ver a esta persona que era importante para él, comenzó a escribir, comenzó a deleitar papeles con la memoria y el pensamiento en esa persona. Una letra cargada de sentimientos reales. La historia cuenta sobre esta canción de alguien que pasa los días, que pasa las noches pensando en esa persona especial, esperando una señal, ¿no? Esperando una llamada, tal vez, o una simple oportunidad para volver a encontrarse. Es un relato sobre la paciencia, sobre la esperanza, el amor que permanece vivo, a pesar de cualquier cosa, a pesar de la distancia inclusive. Muchos seguramente de aquí que nos escuchan habrán tenido en algún momento esa experiencia de un amor a distancia y más o menos saben cómo es ese tipo de situación. Y bueno, adentrándonos más en esta canción, lo que comenzó con una experiencia personal terminó conectando finalmente con millones de personas que alguna vez han extrañado a alguien. Y así nació uno de los grandes clásicos del rock en español,
Esta canción que nos recuerda que cuando el amor es verdadero, el tiempo parece detenerse mientras esperamos volver a ver a quien ocupa nuestros pensamientos. Y ahora sí, queridos oyentes, sin más preámbulos, vamos a ponernos románticos. Es más fácil llegar al sol que a tu corazón. Imagínense esa intensidad de letra y lo difícil que puede ser para algunas personas soltar o llegar y conectar con esa persona que tanto quieren. Vamos a escuchar Rayando el Sol de Maná.

Muy bien, Rayando el Sol de Maná. Bueno, una muy, pero muy bonita canción, sobre todo para las parejas, para el lado romántico, lo que muchas veces algunos lo tienen en el olvido, pero es importante también lo que podemos sentir por otras personas y también podemos demostrar. La música tiene esa forma especial, queridos oyentes, de acompañarnos en cada etapa, en cada situación, momento de nuestras vidas. Algunas canciones nos hacen bailar, otras nos emocionan y muchas también terminan convirtiéndose en la banda sonora de nuestros recuerdos. Pero detrás de cada gran éxito, pues también existe una historia que pocas veces también conocemos, relatos de inspiración, momentos difíciles, experiencias personales, acontecimientos históricos o tal vez simples coincidencias que dieron origen a composiciones inolvidables. En este espacio de nuestro programa Memorias en FM, los invitamos a viajar más allá de la melodía para descubrir qué hay detrás de esas canciones que marcaron generaciones. Conoceremos cómo nacieron, qué inspiró a sus autores y por qué continúan vigentes a través del tiempo, conquistando incluso nuevos oyentes en cada rincón del mundo y las nuevas generaciones que siguen saliendo. Prepárense para escuchar la música de una forma diferente, porque cada canción tiene una historia y cada historia merece ser contada. Así que, queridos oyentes, ahora nos vamos a los comienzos de la década de los años 1990. Así es, América Latina aún cargaba las cicatrices de las dictaduras, conflictos internos, luchas por la democracia. En ese escenario nació una canción que, aunque parecía contar la historia de una persecución, escondía un mensaje mucho más profundo sobre la libertad, sobre la resistencia y la defensa de las convicciones. La inspiración de la canción estuvo relacionada con las historias de líderes sociales y revolucionarios latinoamericanos que fueron perseguidos por sus ideales, por luchar por lo que ellos creían y les parecía mejor. Muchos han asociado la letra de esta canción como a Víctor Jara o Ernesto Che Guevara, ¿no? Como conocemos personajes polémicos en el ámbito político. Y aunque sus autores nunca la dedicaron oficialmente a una sola persona, bueno, la fuerza de esta composición radica precisamente en que representa a todos aquellos que enfrentaron la injusticia, que enfrentaron la represión. Lo más llamativo es que su poderoso mensaje fue acompañado por una explosiva mezcla de rock, ska y ritmos latinos que conquistó rápidamente las radios de toda Hispanoamérica, y el contraste entre una melodía festiva y una historia cargada de dramatismo convirtió a esta canción en un clásico instantáneo. Más de 30 años después, sigue siendo un símbolo de rebeldía, valentía y esperanza para millones de personas. Así que, queridos oyentes, vamos a escuchar, súbanle el volumen, que vamos a escuchar Matador de los Fabulosos Cadillacs.

queridos oyentes, Matador, un temazo que despierta también ese espíritu luchador, ese espíritu que muchos tenemos por defender muchas veces nuestros ideales y lo que nosotros queremos. Siendo las 3 de la tarde, con 17 minutos, seguimos con más aquí en Memorias en FM. Así es. Y ustedes, queridos oyentes, ¿sabían que durante los años 80 y 90, millones de personas grababan sus canciones favoritas directamente de la radio y en cassettes? Bueno, muchos esperaban horas para grabar una canción completa sin que el locutor hablara encima, porque recordemos que eran programas en vivo, ¿no? Y bueno, queridos oyentes, es un dato curioso, ¿no?, lo que pasaban generaciones atrás para poder escuchar una canción, lo que hoy en día podemos hacerlo de una manera tan simple y a un solo clic. Y por cierto, también la radio sigue viva, aunque existen plataformas digitales y streaming, igual Radio Tacna está incluido a través de ellos. Pueden visitar nuestra página de Facebook, Radio Tacna La Decana, también la página web radiotacna.com.p, para las noticias, novedades y la transmisión en vivo también de nuestros programas, de nuestra diversa programación en las 24 horas del día. Y la radio continúa siendo uno de los medios más confiables y cercanos para la audiencia en toda Latinoamérica. Así es, queridos oyentes. Y bueno, ahora vamos a pasar a un tema más sutil, un tema más suave, ¿no?, para calmar un poco las revoluciones en esta tarde. Y bueno, hay canciones que más que una historia, pues parecen una película contada a través de la música. Y a mediados de los años 70 y 80, una de las bandas más importantes del rock estadounidense buscaba retratar el lado oculto del éxito, la fama y los excesos que rodeaban a la industria musical. De esa idea es que nació una composición llena de símbolos, misterios y diferentes interpretaciones que hasta hoy sigue generando debate entre sus seguidores. La letra nos lleva por el viaje de un hombre que llega a un lugar aparentemente perfecto y fascinante. Sin embargo, poco a poco descubre que detrás de esa belleza existe una realidad mucho más compleja. Lo que parecía un refugio termina convirtiéndose en una especie de prisión de la que resulta difícil escapar. Y bueno, y aunque cada oyente puede darle su propio significado, muchos consideran que la canción habla sobre cómo el dinero, la fama y los excesos pueden atrapar a las personas, haciéndoles perder el rumbo, haciéndoles perder la cabeza. Y ahora sí, es momento de conocer cuál es la canción que está detrás de todo este, de toda esta historia. Y vamos a escuchar Hotel California de Eagles.

0: Muy bien, queridos oyentes, y siendo las 3 de la tarde, casi con 25 minutos, estábamos escuchando Hotel California de The Eagles. Nos vamos a una pausa y enseguida regresamos con más aquí en Memorias en FM. 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
2: Exactamente las 15 horas con 25 minutos.
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4: Muy bien, queridos oyentes, estamos de vuelta aquí con más programación para todos ustedes. Y bueno, queridos oyentes, la música tiene esa capacidad de transportarnos a momentos especiales de nuestras vidas. Basta con escuchar solamente los primeros acordes de una canción para recordar ya una época, una amistad, un amor o simplemente aquellos años que dejaron huella en nuestra memoria. Y precisamente hoy vamos a viajar en el tiempo para reencontrarnos con uno de esos temas que marcó a toda una generación. Antes de escucharla, los invitamos a descubrir la historia detrás de una canción que se convirtió en un verdadero fenómeno musical en los años 90. Un tema que conquistó las radios, llenó escenarios y logró mantenerse vigente gracias a su mensaje de libertad, sueños y esperanza. Esta es la historia de una canción que invita a dejar atrás los límites y atreverse a llegar tan alto como la imaginación lo permita. Así es, queridos oyentes, detrás de esta canción existe una historia muy particular, y aunque muchos la identifican inmediatamente con un famoso grupo juvenil latinoamericano, en realidad el origen de esta canción se encuentra en Europa. Así es, la versión en español tomó una melodía que ya había triunfado internacionalmente y la transformó en un himno cargado de energía, optimismo y deseos de libertad. Su letra invita a dejar atrás los miedos, a perseguir los sueños y a atreverse a llegar más lejos, utilizando el vuelo como una metáfora de crecimiento personal, esperanza y superación. Gracias a su pegajoso coro y a su mensaje positivo, la canción se convirtió en una de las más populares de la década, sonando en radios, fiestas y programas de televisión en toda Latinoamérica. Hoy sigue despertando nostalgia en quienes la escucharon durante su juventud y continúa siendo una de las canciones más representativas del pop latino de los años 90. Y ahora sí, queridos oyentes, es momento de recordar este clásico que marcó a toda una generación. Prepárense para escuchar a Magneto con su inolvidable éxito, Vuela, Vuela.

Muy bien, queridos oyentes, siendo las 3:35 PM, continuamos con más canciones aquí en Memorias en FM. Y bueno, también sin antes mencionar que nos pueden ubicar en Facebook a través de Radio Tacna La Decana, en la página web radiotacna.com.p y por supuesto en la frecuencia modulada 104.3 FM. Así es. Y bueno, queridos oyentes, continuando con más, la música es el único arte capaz de transportarnos en segundos a una época específica de nuestra vida. Y también, como recordamos antes, una llamada equivocada podía también convertirse y terminar en una conversación larguísima, ya que, como sabemos, queridos oyentes, antes, pues incluso para llamar, para contactarnos y comunicarnos con las personas que queremos, teníamos que hacer cola en los teléfonos. Cómo olvidar esas épocas. Y bueno, las fotografías también eran tan valiosas que había que esperar incluso días para revelar el rollo y descubrir cómo habían salido. En cambio, hoy podemos verlas instantáneamente en nuestros celulares, y algunos también aprovechan para eliminar ciertas fotos que no les han podido gustar, como dejan las que sí salen a su favor. Y bueno, un dato curioso aquí, queridos oyentes, el cerebro reconoce una canción familiar en apenas unas décimas de segundo. Así es, muchas veces no sabemos el nombre de la canción, ni mucho menos el artista, pero con tan solo escuchar el primer sonido de la canción, la reconocemos al instante. Así es, y también recordarles que escuchar música puede reducir el estrés y mejorar el estado de ánimo casi de inmediato. Y bien, queridos oyentes, continuando con la presentación de más canciones, viajamos a los años 80, donde surgieron muchos temas que conquistaron al público gracias a melodías pegajosas, estribillos inolvidables y sonidos que marcaron toda una generación. Sin embargo, detrás de varios de esos éxitos se escondían historias mucho más profundas de lo que parecía a simple vista. Y cuando esta canción comenzó a sonar en las radios de todo el mundo, muchos

Ellos interpretaron su letra como una historia relacionada con el éxito, la riqueza o tal vez la posibilidad de alcanzar una vida mejor en un lugar lejano. Pero con el paso de los años, su compositor reveló que el verdadero significado era muy distinto. La inspiración nació de una reflexión sobre la necesidad humana de escapar, aunque sea mentalmente, de las dificultades cotidianas. La canción retrata a una persona que imagina un destino ideal, un lugar donde los problemas desaparecen y donde los sueños parecen estar al alcance de la mano. Más que describir un sitio real, la letra habla de esa búsqueda constante de esperanza que surge cuando la realidad se ve complicada, cuando suceden problemas imprevistos que no imaginábamos. Y bueno, esta canción es una metáfora sobre las ilusiones que construimos para seguir adelante y encontrar fuerzas en momentos difíciles. Con una atmósfera cargada de sintetizadores, una interpretación emotiva y una letra llena de simbolismo, esta composición se convirtió en uno de los grandes himnos del pop de los años 80. Décadas después de su lanzamiento, continúa siendo una de las canciones más reconocidas y escuchadas del mundo, demostrando que los mensajes universales nunca pierden vigencia. Y ahora sí, es momento de viajar en el tiempo y reencontrarnos con uno de los clásicos inolvidables de aquella época. Preparen sus oídos, queridos oyentes, para escuchar a Alphaville con su legendaria canción Big in Japan.

Muy bien, queridos oyentes, siendo las 3 de la tarde con 43 minutos. Gracias una vez más por acompañarnos a través de nuestra señal 104.3 FM, donde compartimos no solamente la mejor música de todos los tiempos, sino también las historias que se esconden detrás de las canciones que marcaron generaciones. Reciban nuevamente un cordial saludo de mi parte, Kevin Roldán, para quienes nos escuchan en sus hogares, centros de trabajo, vehículos o desde cualquier lugar donde nos sintonizan. Su compañía hace posible este encuentro musical. Y bien, ahora nos vamos nuevamente a los años 80, donde la música pop y rock europea atravesaba una etapa de transformación, mientras muchas bandas apostaban por canciones de amor o temas ligeros, un grupo francés decidió abordar asuntos mucho más profundos y poco convencionales para la época. Fue así como nació una canción que no solo destacó por su sonido moderno y envolvente, sino también por una letra que invitaba a cuestionar las normas establecidas por la sociedad. La composición plantea una reflexión sobre la identidad, la libertad individual y la posibilidad de expresar quiénes somos realmente sin someternos a etiquetas o prejuicios. Esta canción se convirtió en una propuesta audaz y adelantada incluso a su tiempo. Su mensaje sugería que las diferencias no debían ser motivo de rechazo, sino una expresión natural de la diversidad humana. Lejos de ofrecer respuestas definitivas, la letra abre un espacio para la reflexión sobre quiénes somos, sobre la libertad de construir una identidad propia y única. Esa combinación de profundidad, sensibilidad y rebeldía conectó especialmente con los jóvenes de la década y convirtiendo a la canción en un símbolo de apertura y autenticidad. A día de hoy, todavía muchas parejas ya que en aquel entonces eran jóvenes, hablando físicamente, porque el espíritu joven es el que siempre tiene que perdurar. Pero a día de hoy, ya ha pasado bastante tiempo, algunos la volverán a recordar, volverán a traer a sus mentes esos recuerdos inolvidables de aquellas épocas y por supuesto también los pasos tan originales y únicos que solamente se podían hacer en esta canción. Así es, décadas después continúa siendo recordada por su capacidad para generar debate y transmitir un mensaje de tolerancia y demostrar que la música también puede ser una herramienta para cuestionar las convenciones sociales. Y ahora sí, amigos oyentes, viajamos a la escena musical francesa de los años 80 para escuchar una de las canciones más emblemáticas de aquella década. Así que súbanle el volumen y disfrutemos de Indochina con 3XX.

Muy bien, queridos oyentes, y bueno, espero que hayan podido disfrutar de este recorrido por los orígenes y las curiosidades detrás de este gran éxito. Bueno, recuerden que cada canción guarda una historia especial, y por cierto, ya estamos llegando a la parte final de esta edición de Memorias en FM, y nos vamos a ir con este tema que habla sobre no solamente una persona, sino toda una sociedad que parece avanzar cada vez más rápido, pero que al mismo tiempo corre el riesgo, el peligro de perder su rumbo. A través de diferentes situaciones, la letra de esta canción muestra cómo las decisiones, cómo los excesos y la indiferencia pueden terminar afectando la forma en que convivimos como seres humanos. Su autor quiso convertir estas reflexiones en una canción directa, intensa y cargada de crítica social, dejando un mensaje que invita a cuestionarnos hacia dónde vamos y qué estamos construyendo como sociedad. Por eso, más que una simple canción de rock, terminó convirtiéndose en un retrato de una época que todavía sigue generando reflexión. Y bueno, queridos oyentes, también aprovecho para despedirme. Quien les habló fue Kevin Roldán. Por supuesto, sigan sintonizando Radio Tacna, La Decana. Que tengan un excelente fin de semana, y nos vamos con esta canción de Pedro Suárez Vértiz, de Generación Actual.

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2: Exactamente las 15 horas con 55 minutos.
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Buenas tardes, queridos oyentes de Radio Tacna La Decana. Siendo las 4:00 p.m, empezamos acá en Voces Creativas. Mi nombre es Indira Lem y el día de hoy hablaremos sobre los creadores de contenido, las agencias de marketing y su importancia de estas nuevas herramientas que están saliendo ahora en el mercado. Además, también conoceremos ejemplos para que ustedes puedan emplear en su vida profesional o en su negocio. También tendremos una invitada que nos hablará un poco más acerca de lo que es esta nueva tendencia, ¿no? Los creadores de contenido y cómo trabajan los creadores de contenido con las agencias de marketing, o sino también las agencias de marketing dentro de este rubro que son los creadores de contenido. Quédate con nosotros porque esto recién comienza. No olvides recomendar este programa a tus amigos comunicadores, publicistas, diseñadores y también seguirnos en las redes sociales de Radio Tacna La Decana. Y como siempre, nos podrán sintonizar todos los sábados a partir de las 4:00 p.m. aquí en Voces Creativas.

Bueno, ahora en esta nueva era de lo que es la digitalización surgen nuevas, nuevas tendencias, ¿no? Como es lo que es ser creador o creadora de contenido. No obstante, no siempre se tiene claro en qué consiste esta actividad. Y cuáles son sus peculiaridades y las dificultades también que presenta esta nueva tendencia. Sin duda, ser creador de contenido requiere una planificación, una estrategia y una constancia, y además también requiere demasiado lo que es la creatividad. Aunque cualquier persona con conexión a internet, como bien sabemos, y un equipo adecuado, porque crear contenido la verdad es, creo que yo, está al alcance de todos, y puedes tener internet y celular y puedes empezar a hacerlo, ¿no? Pero también tenemos que entender que cualquier persona puede trabajar como un creador digital. Para poder dedicarse también profesionalmente a lo que es una creación de contenido, es importante también contar con los conocimientos necesarios. ¿Qué es lo que nos va a ayudar a poder atraer y también mantener un público? Porque no solamente es crear por crear, sino tenemos que pensar en las necesidades, tenemos que pensar en muchas cosas, ¿no? Bueno, para empezar vamos a hablar un poco de qué es ser un creador de contenido. Un creador de contenido es alguien que crea material entretenido o educativo para ser expresado a través de cualquier medio o canal. La creación de contenido se refiere especialmente al contenido digital en lo que son las redes sociales, ya que es ahí donde se consume la mayor parte del contenido y donde está el dinero. Si lo que buscamos es obtener ingresos a través de nuestros esfuerzos de producción de contenido. Para las empresas ahora, actualmente, la creación de contenido puede significar elaborar y distribuir boletines informativos, correos electrónicos, seminarios, webs, material de marketing digital, folletos de contenidos para redes sociales, artículos, informes anuales, mensajes publicitarios, materiales editoriales, o simplemente hacer un video, ¿no? O subir un flyer. Pero la verdad es que es mucho más que esto, es la verdad es demasiado amplio. A veces creo que existen personas que no saben muy bien lo que es o tienen un pensamiento equivocado, ¿no? Pero para una persona la creación de contenido puede significar crear un contenido nuevo para redes sociales simplemente, como una transmisión, un video, como ya les acabo de decir. Pero tiene la intención de poder interactuar y también conectar con un público objetivo, a menudo generando ingresos como trabajo a tiempo parcial o también completo, porque tenemos que entender que hay personas que ahora en la actualidad se dedican a crear contenido y ese es su trabajo, a veces de algunas personas de tiempo completo, como hay personas también que lo toman como un hobby o si no empezaron, no sé, son otra carrera, ¿no? Porque no simplemente una persona que estudie ciencias de la comunicación o marketing o alguna rama afín puede ser creador de contenido. Puede ser cualquier persona, puede ser hasta una persona que estudia derecho, una persona que estudia enfermería, cualquier persona puede ser creadora de contenido. Lo único base es tener un celular y también internet y una gran imaginación, ¿no? Saber cómo atraer al público. Bueno, vamos a hablar ahora acerca de lo que son las funciones de un creador de contenido. Las funciones de un creador de contenido incluyen diseñar la estrategia de contenidos que se va a usar. También esta define qué se va a publicar y en qué formato y cuándo. Otro punto que tenemos también acerca de lo que son las funciones es definir el público objetivo y qué necesidad, curiosidad o problemática le lleva a nuestro contenido para poder tratar dar una respuesta. Generar ideas y definir temas que se tratan tomando en consideración a lo que es la factibilidad. También tenemos que investigar mucho sobre el tema que vamos a publicar. No podemos hablar por hablar. Las personas que crean contenido tienen que estar muy metidas acerca de ese tema. Tenemos que indagar mucho más allá. Tenemos que también establecer un calendario editorial sobre los temas que se van a tratar. Este calendario va a ayudar, la verdad, demasiado a que el creador de contenido o la persona que esté interesada en crear contenido, que pueda organizarse mucho mejor. También tenemos que elaborar un guión abierto o cerrado,
sobre el contenido que se trata, en el cual incluyan aspectos sobre el valor para la audiencia. Esto es, creo que es un tema muy importante. ¿Saben por qué? Porque hay personas, y también me incluyo yo a veces, antes cuando yo no sabía acerca de este tema, o antes de yo ingresar a lo que es el mundo de las comunicaciones, antes de empezar a estudiar, porque yo soy un estudiante de ciencias de la comunicación, pensé que las personas hacían un video, pucha, porque se les metió a la idea, publicitar una gaseosa, ¿no? Pero detrás de esto tenemos que tener un guión bien estructurado, y ese guión a veces pensamos que ese guión no nos va a servir, pero la verdad es que nos sirve demasiado. Entonces creo que ese es un punto muy importante, elaborar un guión abierto o cerrado. No necesariamente tiene que ser un guión muy técnico, puede ser un guión simple, pero que nosotros podamos entender y que nuestras ideas también estén claras dentro de ese guión, porque al momento de editar vamos a tener ese guión y va a ser mucho más fácil editar junto con el guión. También redactar, grabar y editar el material. Los creadores de contenido necesitan conocimientos de edición y dominio de ciertos programas informáticos de diseño gráfico, dependiendo de la plataforma que utilicen. Ahora han empezado a surgir demasiadas aplicaciones de edición de videos, de ilustraciones. Entonces siento yo que ahora tienen mucho mayor alcance. Las personas que ahora crean contenido no necesariamente tienen que llevar un curso, pero sí hay personas que llevan cursos para después ir mejorando poco a poco acerca de lo que es estas aplicaciones, ¿no? Para poder saber un poco más. También tenemos que saber que publicar el contenido en la plataforma para la cual hemos diseñado. Tenemos que tener muy, muy pendiente esto. También publicar el contenido. No solo se trata de publicar algo en la red y confiar en que tenga éxito, sino hay que asegurarse de que llega a la audiencia a través de las redes sociales y que llegue con un mensaje claro. Contestar comentarios o interactuar. A veces siento yo que algunas marcas no crean ese lazo de lo que es comentar lo que los usuarios nos dicen, ¿no? O interactuar con ellos un poco más cerca. A veces eso atrae demasiado al público. Es necesario mantener una buena interacción con la audiencia para poder mantener su interés y que ellos se sientan valorados y escuchados. Sobre todo eso, que ellos se sientan muy escuchados. También tenemos que analizar las métricas. A veces sentimos que este tema también no es muy importante, pero analizando las métricas es muy importante para poder contabilizar y analizar el número de las visitas al contenido, el tiempo de la permanencia que estas personas tienen hacia el video. Cuando analizamos las métricas vemos todo eso, no solamente vemos cuántas personas nos han visto en el video, sino vemos cuántas personas han pasado la historia sin terminar de verla, o cuál es el número de la edad del alcance de las personas, ¿no? Para nosotros poder dirigirnos más a esa edad también. El número de veces que se comparte, los comentarios, el número de veces también de las descargas del video. Y esto y para nosotros poder ver qué va a funcionar y qué no nos va a funcionar. Esto nos va a ayudar demasiado. Estos son los principios también del marketing. Acá ingresa mucho eso. También tenemos que tener en cuenta que tenemos que ajustar los contenidos para poder mejorar los resultados. Las funciones de un copywriter son esenciales en las estrategias del marketing y la comunicación. Y por último, tenemos que saber desarrollar estrategias para poder monetizar el canal, en sentido que se puedan incluir anuncios, conseguir patrocinadores o vender merchandising, entre otras alternativas. Esto va mucho más allá de solamente ser creador de contenido. A veces hay personas que crean contenido para otras marcas, como hay personas que crean contenido para ellos. Entonces, si nosotros desarrollamos unas buenas estrategias, vamos a poder llegar a tener patrocinadores. Y a veces, o también trabajar con marcas. Ahora está muy de moda trabajar con marcas, y la verdad hay personas por eso que ya no trabajan, porque empiezan a trabajar con marcas y no pagan mal las marcas. A veces algunas personas, o acá en el mercado de Tacna siento yo que el creador de contenido está muy devaluado, o piensan que con un canje, por así decirlo, está más que dicho con su trabajo, ¿no? Cuando
detrás de del trabajo de un creador de contenido hay demasiado. No solamente puedes pagarle con un canje o algo así. Ahora vamos a hablar acerca de las agencias de marketing con un puente estratégico. ¿Cómo las agencias de marketing están ahora trabajando con los creadores de contenido? Las agencias de marketing actúan, como ya dije, como un puente estratégico entre las marcas y los creadores de contenido. ¿Ellos qué hacen? Gestionan el casting, la negociación y la medición de las campañas. Esto permite que las empresas puedan amplificar su mensaje, mientras que los creadores de contenido se dedican a monetizar su comunidad o también de una forma profesional, y también que su comunidad de ellos esté interesada en lo que va a trabajar, ¿no? Tenemos modelos de trabajos más comunes, que son los marketing de influencers, que ahora existe, que son las que las agencias conectan con marcas de perfiles. Por ejemplo, ahora se ha visto mucho, o bueno, en Lima yo he visto mucho y en Arequipa también, que hay agencias de marketing. ¿Y estas agencias qué hacen? Estas agencias lo que hacen es trabajar con creadores de contenido. Entonces, cada creador de contenido tiene un perfil. Por ejemplo, hay un creador de contenido que se dedica, es una persona mayor, como Nelly Rosinelli, tenemos un ejemplo. Entonces, no vas a tratar de hacer de que ella venda, no sé, pases para una discoteca, ¿no? Porque su público objetivo de ella es muy diferente. Son personas un poco mayores, que a veces son madres de familia, que se dedican a sus hijos. Entonces, estas agencias de marketing lo que hacen es encontrar su público objetivo. Yo soy una empresa, voy, ¿sabes qué? Quiero un creador de contenido que me mueva esta campaña, una campaña de viajes familiar. Entonces, puedo ver qué perfil se adecua para este trabajo, ¿no? Como el ejemplo que les acabo de dar, el de Nelly Rosinelli, que es una persona muy familiar, que viaja con su familia, hace recetas. Entonces, ella me puede vender esta campaña, por así decirlo. También tenemos lo que son los creadores de contenido UGC, que son los User Generate Content, que son creadores que producen material auténtico y nativo para las redes sociales de marca, como anuncios y también anuncios de TikTok, o anuncios también de, a veces de lo que son shampoos, de varias cosas, la verdad. Entonces, estos son creadores un poco más orgánicos, porque estos creadores, ¿qué es lo que hacen? Buscan no solo vender por vender, sino buscan decir la verdad. Si el shampoo o si el material que les dieron no les parece bien, o si les parece bien, ellos lo dicen. Entonces, son unos creadores de contenido más ecológicos, ¿no? Y sin necesariamente publicarlo también en propios perfiles. También tenemos que entender que estos creadores de contenido UGC no necesariamente tienen que tener un número muy llamativo de seguidores. También tenemos los representantes de talento, agencias que fungen con un magnate exclusivo de creadores, encargándose de buscarles patrocinio para poder ellos, ¿qué van a hacer con esto? Van a poder negociar contratos y también cuidar su imagen. Ahora, para hablar, vamos a hablar un poco de también qué es lo que buscan las agencias en los creadores. Esto es muy importante para todos los creadores de contenido que nos están escuchando. Las agencias, ¿qué hacen? Evalúan las métricas clave para poder garantizar el retorno de una inversión de las marcas, ¿no? Tenemos una interacción mucho más allá de los seguidores. Importa también que la audiencia... Importa que la audiencia también comente, comparta y confíe en sus recomendaciones. Esto nos va a ayudar, la verdad, demasiado. También tenemos la alineación de valores, que es el estilo de vida y contenido del creador que coincida con la identidad de la marca, lo que les acabo de denunciar, ¿no? Y la calidad y el formato, el dominio de narrativas audiovisuales, la edición muy ágil, los guiones y sobre todo la naturalidad ante la cámara. Tenemos que también buscar en eso. No podemos buscar una persona que esté, no sé, muy nerviosa, que conecte con la cámara. Por eso también los creadores de contenido muy poco a poco van desarrollando eso.

Tenemos que hablar acerca de las agencias que destacan acá en el Perú, sobre todo en lo que es la capital, ¿no? Si buscamos explorar opciones de colaboraciones, algunas agencias relevantes que operan en el mercado local e internacional incluyen una agencia que se llama Content Studio, es una agencia peruana de marketing digital, e influencers especializada en el desarrollo de creadores y la gestión de campaña en la comunidad. También tenemos otra agencia que se llama Pop Comunicaciones, que es una agencia especializada en marketing de influenciadores, con una sede en Lima, enfocada en un diseño de estrategias y mediación de resultados. Y por último, como último ejemplo, tenemos Influencer.com, agencia global de marketing especializada en creadoras de contenido que opera a gran escala. También tenemos que tener en cuenta que ahora acá en la ciudad de Tacna hemos visto una gran creciente en lo que son las agencias de marketing. Entonces, ¿qué hacen estas agencias? Estas agencias lo que hacen es crear contenido para tu empresa. Por ejemplo, yo tengo una pollería, ¿no? ¿Qué es lo que hace esta agencia? Yo lo que hago con esta, para vender mi agencia, es venderle al mes, por ejemplo, hay diferentes paquetes, no solamente es un solo paquete. Depende de lo que, de la necesidad de la empresa, ¿no? Y también de los precios, porque son demasiados precios. Entonces, quiero, no sé, que mi Facebook o mi Instagram esté un poco movido. Y mi TikTok también, ¿no? Por ejemplo, ahora el TikTok es una herramienta que ha ayudado demasiado a llegar a varios públicos. Entonces, yo le vendo al mes 6 videos, ¿no? Y pueden ser también 10 publicaciones. Entonces, yo puedo hacer, hay empresas que hacen el contenido que van casi todo el mes, o como también hay empresas que hay agencias, perdón, que van solamente van 2 veces a la semana, o van 3 veces al mes y te crean todo el contenido para el mes. Entonces, eso también ayuda a facilitar el trabajo tanto como la agencia como el de la empresa. La agencia no va a estar metida siempre ahí en la empresa, pero lo que sí te genera es que tú tengas un mayor alcance a tus consumidores.

acerca un poco de lo que son las agencias, cuál es el papel que ellos hacen, un poco más para explayarnos un poco más. Las agencias de marketing son empresas externas que diseñan y también ejecutan estrategias. No solamente venden por vender o hacen un video por hacerlo, ¿no? Lo que van a hacer ellos son que te van a impulsar las ventas y van a posicionar tu marca y también van a conectar con un público objetivo. Y sobre todo van a ayudar a que las marcas van a destacar demasiado en lo que es su publicidad digital, redes sociales, diseño y la gestión de reputación también. Tenemos unos tipos de agencias más comunes, que son las agencias de marketing digital, que son enfocadas en posicionamiento SEO, una pauta publicitaria, un CM o un email marketing y una analítica web. También tenemos otro punto que es la publicidad y la creatividad. Estas son especializadas en campañas de alto impacto y una creatividad muy visual y planificada de medios. Tenemos otro tipo que es el branding. Hay agencias que solo se dedican a lo que es el branding y estas están centradas en lo que es la creación de marca, la identidad visual, el nombre y el posicionamiento. Y también por último tenemos los servicios integrales, que ellas ofrecen un enfoque 360 grados combinado con todas las estrategias anteriores. Tienen todo esto. Hay agencias que solamente marcan lo que es el marketing digital, otras publicidad y creatividad y otras el branding. Como hay agencias que también, para recalcar, se abarcan estos tres puntos. Entonces es una agencia un poco más completa. Hay diferentes tipos de agencias. ¿Por qué tenemos que contratar una agencia? ¿Por qué? Porque ellos tienen una experiencia especializada, tienen un acceso a un equipo multidisciplinario. Porque no solamente la agencia se basa en una persona, sino trabajan demasiadas personas o un buen número. Entonces, esto ayuda a que también no solo sobrecargue a una persona, ¿no? Dentro de este equipo tenemos diseñadores, redactores, analistas, fotógrafos y también ahora se ha visto mucho los filmmakers. Hay personas que solo se especializan en lo que son filmaciones. También tenemos la escalabilidad. ¿Por qué tenemos que contratar a una agencia? Por la escalabilidad. Esto permite poder adaptarse al crecimiento de la empresa sin tener que contratar un personal interno por a cada área. Y como por último punto, el retorno de inversión, que optimiza los presupuestos publicitarios para poder lograr un mayor impacto posible. ¿Por qué elegir la agencia ideal? Tenemos que definir nuestros objetivos. ¿Qué buscamos? ¿O qué buscas en el reconocimiento de marca, el branding? ¿O también las ventas inmediatas? Eso tenemos que pensar mucho. También tenemos que revisar el portafolio de esta agencia. Tenemos que solicitar casos de éxito, métricas de los clientes anteriores. Y ahora las agencias se venden así, ¿no? Porque si no, ¿cómo tú vas a saber qué vas a contratar? Entonces tienes que ver el portafolio de esta persona. Si te gusta, lo puedes contratar. Si no, puedes seguir buscando otra agencia. También tenemos que analizar el modelo de trabajo de una buena agencia. Siempre realiza un diagnóstico inicial y propone indicadores de rendimiento.

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1: Exactamente las 16 horas con 25 minutos.
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10: Queridos oyentes, continuamos aquí en Voces Creativas por Radio Tacna, la decana. Como les comenté en un principio, tenemos una invitada, ya está con nosotros Carolina Sánchez Espinosa, una comunicadora de profesión, y vamos a hablar con ella un poco sobre lo que es la creación de contenido y también su experiencia que ella ha tenido en este mercado, ¿no? Para poder hablar un poco de ella, vamos a hablar acerca de todo lo que es su historial. Bueno, ella es una creadora de contenido y fotógrafa publicitaria especializada en fotografía gastronómica, branding visual y producción audiovisual para marcas. Es una profesional en ciencias de la comunicación, egresada de la Universidad Nacional Jorge Basadre, con experiencia en marketing digital, dirección creativa y gestión de redes sociales, enfocada en desarrollar contenido visual estratégico que conecte con las audiencias y potencie la identidad de cada marca. Fundadora de Estudio 25, agencia creativa, donde lidera proyectos de creación de contenido, fotografía comercial, campañas digitales e identidad visual para diferentes rubros. creativa, proactiva y orientada a transformar sus ideas en contenido auténtico, estético y con un impacto muy digital. Buenas tardes, Carolina, ¿cómo estás?
9: Hola, ¿qué tal? Un gusto, ¿todo bien?
10: Bueno, vamos a hablar un poco acerca de lo que es tu trayectoria en este mercado, ¿no? En lo que es crear contenido y también cómo has empezado tú en tu agencia. Queremos saber cómo nació la idea de crear tu propia agencia de marketing.
9: Bueno, mira, realmente yo soy comunicadora de profesión, pero a mí siempre me apasionó la fotografía. Entonces, dentro de mi carrera estaba lo que era relaciones públicas, estaba periodismo, pero aún no encontraba eso que me apasionaba en parte de la fotografía, ¿no? Entonces yo decidí como que también buscarme cursos en Lima, en institutos en Lima de fotografía publicitaria, fotografía gastronómica, iluminación, todo eso, porque realmente era lo que me gustaba. Entonces como que ahí fui abriendo mi camino a un poco a lo que era marketing, y una amiga me dice, oye, ¿me puedes tomar fotos de unos productos? Y yo le digo, okay, sí, porque justo había estudiado. Entonces me dijo, ya, y cuando se le entregó las fotos, me dice, oye, ¿y no te animas como que a crearme las redes sociales? Porque justo había pasado todo lo de la pandemia y todo eso, estaba creciendo bastante todo lo que eran las redes sociales, y tú sabes que hoy en día estar en el mundo digital es básico, sí. Pero al inicio era como que poco a poco ahí ya estaban entendiendo a la gente. Entonces yo como que dije, ya, sí, ¿por qué no? Me metí un curso de community manager para especializarme un poco más, y ahí como que nació un poco ya la agencia, se fueron pasando la voz, ella maneja esta marca, ella maneja esta marca, me comenzaron a contratar, seguí especializándome y ya pues ahí todo literalmente fluyó.
10: Claro, tú empezaste primero con lo que es una agencia solo de tú solo te dedicabas a lo que es la fotografía.
9: Exacto.
10: Poco a poco fuiste, yo también vi ese crecimiento, la verdad, que poco a poco fuiste teniendo muchas marcas. ¿Con cuántas marcas empezaste?
9: Mira, yo comencé con 3-4 marcas y los manejaba solita. Pero era más que nada fotos, unos cuantos videos, un par de diseños y de ahí los copies y publicaba, ¿no? Ahí como que en ese cursito de community manager me ayudó, comencé con 2, 3, 4, se iban sumando así de poco en poco y ya ahora tengo aproximadamente una cartera de 30 clientes.
10: Wow. Y supongo también debes de tener trabajadores dentro de tu agencia. ¿Cuántos trabajadores tienes?
9: Sí, y oye,
10: bueno, ¿cuántas colegas, mejor dicho?
9: Mis colaboradores, tengo ahorita 10 personas dentro de la agencia que, o sea, aparte de mí, que yo soy fotógrafa, y bueno, y veo un poco de todo. Tengo, una diseñadora gráfica, un fotógrafo, 2 community managers, una chica que se encarga de organizar todo lo que es cronograma. Entonces, un editor de fotos, 3 editores de video. Entonces, tengo un equipo que me respalda. Obviamente, yo le digo así, tienes que trabajar para que se mantenga un poco la esencia que me gusta, que se mantenga en Estudio 25.
10: Claro, porque como yo sé y también...

0: contrato a la primera persona. Entonces la primera persona me ayudó a organizarme un poco mejor a lo que yo estaba haciendo y ya. Entonces como que le comencé a enseñar. Luego veía que se seguían sumando más marcas. Entonces como que yo veo cada 3-4 marcas se suma una nueva persona. 3-4, una nueva persona.
1: Claro, eso te ayuda un poco más también a poder tener un buen calendario, a que todo se organice bien, no solamente hacer por hacer o trabajar por trabajar.
0: Exacto.
1: También lo que queremos saber es ¿qué fue lo más difícil analizar en este rubro?
0: Creo que lo más difícil ha sido como que hacer entender a la gente que hoy el mundo digital es muy importante, porque sí tengo clientes que son un poco mayores y me dicen, no, publicidad boca a boca, pero, o sea, sí funciona, pero ya estamos en una etapa donde todo, si no estás en redes sociales, no existes. Entonces, como que eso es lo que a mí me ha costado hacer entender a la gente, ¿no? Y que ellos piensen que solo es una foto bonita y ya, pero no es así.
1: Hay todo un por detrás.
0: Exacto.
1: Dentro de la publicación, dentro de la foto, dentro del video. Entonces, también queremos saber qué habilidades consideras indispensables para un comunicador hoy en día o un creador de contenido.
0: Muy aparte de la creatividad, que yo siento que eso es base de la creatividad que uno tiene como persona, está la parte organizativa. Si tú no te organizas bien, todo, o sea, tú podrás tener las mejores ideas del mundo, pero si no los vas a plasmar bien, todo se vuelve un loquería. Y ya me pasó, realmente, pero menos mal aprendí, fui aprendiendo en mi camino y ahora sí, todo es como que con agenda, con un plan organizacional, o sea, trato de respetar mis horarios y eso.
1: Claro, es como comentaba, ¿no? Siempre hay que tener, por así decirlo, un guión o también un papel donde te diga qué es lo que tienes que hacer, porque podemos tener miles de ideas, como tú dices, pero si no ponemos primero en un guión cómo queremos o cómo queremos que salga, al momento de editar o al momento de, no sé, de cuadrar todo, no va a salir como esperamos.
0: Claro.
1: Queremos hablar también un poco acerca de lo que es el marketing y las redes sociales, y queremos saber, antes de que tú ingreses a trabajar con estas marcas, ¿qué errores has encontrado tú dentro de estas marcas antes de que tú ingreses a trabajar con ellas?
0: Creo que uno de los errores básicos es como que varios clientes solamente quieren vender, que está bien, o sea, todos queremos vender porque todos queremos, o sea, recuperar lo que hemos invertido, ¿no? Pero dentro de las redes sociales también tú tienes que saber hablar con tu público, tu comunidad, ¿no? Entonces crear esa pequeña comunidad para que tú puedas fidelizar a tus clientes. Porque si simplemente vendes, o sea, ¿qué te asegura de que ese cliente vaya a regresar? Entonces, tú tienes que también, o sea, ver que generarle una experiencia y transmitirlo bien en las redes sociales, qué es lo que va a ir ese cliente a tu local, ¿no? O sea, qué servicio le estás ofreciendo, muy aparte, o sea, digamos de un producto, o si es un dentista, el servicio de odontología, pero qué más, ¿no? Entonces, eso creo que yo es muy importante.
1: ¿Y cuál es la marca más divertida o más descabellada que te ha parecido que quiera trabajar contigo? La verdad que nunca pensaste que ibas a trabajar con esa marca.
0: La verdad, creo que un hospital. Porque, o sea, como yo te comenté, yo me especialicé en la fotografía más que nada astronómica, porque, o sea, me gusta ese rubro, ¿no? Pero parte, o sea, es como que de la nada me llame un hospital y me diga, oye, ¿podemos ver las redes sociales? Y yo dije, ay Dios, voy a entrar a cirugía, voy a ver sangre, yo tengo pánico a la sangre, voy a ver sangre, dije, me voy a desmayar, ¿no? Pero al fin y al cabo, o sea, vi la manera de cómo poder comunicar bien detrás en ese hospital, ¿no? O sea, qué es los servicios que tienen, no necesariamente mostrar sangre o una cirugía como tal, ¿no? Mostrar los servicios, mostrar quién te va a recibir en la puerta, cómo es la experiencia en el hospital. Entonces, como que eso fue como que ¿no? Como que.
1: Y una consulta, ¿solo trabajas con marcas de acá de Tacna o tienes marcas de otros lados?
0: He tenido marcas en Arica. Pero ya por un tema logístico de la empresa, sí, hemos como que puesto en stop las marcas, pero sí he tenido en Arequipa, pero más que nada trabajos puntuales, ¿no? Como que voy, le creo el contenido y se lo entrego y a ellos se encargan.
1: Claro.
0: Porque dentro de mi empresa es como que nosotros también publicamos, ¿no?

0: Aparte que también tienes diferentes paquetes para cada empresa.
1: Exacto.
0: Depende de cuál se adecue la empresa y la necesidad también. Uh-huh. ¿Qué tan importante sientes tú que es el marketing digital para los pequeños negocios?
1: Muy importante, porque, como lo dije al inicio, si no estás ahora en las redes sociales, no estás en el mundo digital, no existas para las personas. No solo basta con tus amigos, no solo basta con tu familia, porque tu producto puede llegar a más personas, y esas personas no están solamente en tu entorno, sino están en las redes sociales, que simplemente están scrolleando la plataforma Instagram, TikTok, están scrolleando y puede aparecer tu video así nomás y ya. Dije, ¡ay, qué interesante!, ¿no? Si sabes cómo comunicaste, si tu video es atractivo, ya tienes un cliente más.
0: Claro, ahora se ha visto mucho eso de estar en las redes sociales y te aparece un video muy llamativo o es algo que tú, la verdad, estás necesitando y no esperabas de que te salga en la red social. También queremos saber cuál es la red social o cuál es la red social que tú crees que es la más efectiva para, en la actualidad, vender.
1: Cada red social tiene su público, o sea, por ejemplo, yo siempre he visto que, por ejemplo, Facebook es una red social más como para personas ya mayores, ¿no? Uh-huh. De 30 para arriba o tal vez de 35 para arriba, ¿no? Y ese es un mercado diferente. Instagram tiene otro público, que son un poco más jóvenes, ¿no? Desde los 23 hasta los 30 por ahí. Que también es un público diferente. Pero yo creo que TikTok es una de las mejores plataformas, pero TikTok tiene una arma de doble filo, porque ahí, o sea, realmente no hay filtro. Es como que o te puede ir muy bien o como también te pueden ir muy mal. Sí, pero eso ya depende mucho de la reputación que tú manejes.
0: Claro, y también depende de lo que hables. Es que tienes que ser muy,
1: muy cuidadosa, porque TikTok no hay, te juro que no hay filtro. O sea, la gente que está ahí puede ser muy mala también, muy mala.
0: Me imagino. Vamos a hablar acerca un poco también de lo que son las tendencias de la actualidad. Uh-huh. ¿Qué tendencias de marketing están marcando este 2026?
1: Yo lo que he notado es más que nada lo que es humanizar tu marca. O sea, mostrar quiénes están detrás de tu empresa, quiénes te están, quiénes son los que te van a atender, ¿no? O sea, no simplemente mostrar el producto o el servicio, mostrar el rostro. Eso está en tendencia. ¿Por qué? Porque generas confianza a tu consumidor y se quedan, ahí lo conozco, yo lo vi en las redes sociales.
0: Claro.
1: Y entonces como que le generas esa tendencia de regresar.
0: Estando un poco más cerca a la empresa también.
1: Uh-huh.
0: Y eso también a veces ayuda demasiado. ¿Sientes que la inteligencia artificial ayuda o reemplaza el trabajo ahora creativo?
1: Yo creo que la inteligencia artificial puede ayudar si lo sabes usar. Tienes que saber usarlo, porque ya si te excedes también en la inteligencia artificial, todo el mundo tiene los mismos flyers.
0: Sí, sí.
1: Todo el mundo tiene los mismos flyers, todo el mundo tiene los mismos copies. O sea, la inteligencia artificial es una herramienta que sí está ayudando bastante, pero siempre y cuando lo sepas utilizar. O sea, no es como que todo tu contenido tiene que ser con inteligencia artificial. O sea, apóyate, ayúdate, porque sí es algo que te va a facilitar la vida, pero no siempre. Tienes que tener mucho cuidado.
0: Claro, me imagino. Por otro lado, también tenemos, ¿qué opinas tú acerca del marketing de influencers actualmente? O de los creadores de contenido, la verdad.
1: Claro, sí, porque acá en Tacna, influencer como tal, aún no hay. Yo creo que recién se está despegando, pero yo sí creo que es muy importante y muy valioso, porque como creadores de contenidos han armado una comunidad, tienen gente que lo sigue, gente que le comenta, gente que cree en su opinión. Entonces, o sea, si tú quieres como que humanizar tu marca, tú quieres seguir vendiendo, la opinión de estos influencers o creadores de contenido es valiosa, porque ellos tienen un público diferente al que tú tienes. Y ellos como que, fue la fulanita de tal y dijo que estaba rico, yo también voy. Entonces yo creo que sí es muy importante.
0: ¿Tú has trabajado, por ejemplo, ahora en la agencia con creadores de contenido?
1: Sí.
0: ¿Para marcas?
1: Yo he trabajado con creadores de contenido de acá de Tacna, que muy bien, y yo sí veo resultados que, o sea, simplemente subió una historia y ya vi que en menos de una hora hemos subido 20 seguidores. Bien. Entonces realmente yo sí creo que es importante, ¿no? Y, o sea, no que solamente hayamos aumentado seguidores, sino como que vimos que comenzaron a ir un poco más de gente que no iba, ¿no?
0: Claro. Eso nos ayuda demasiado, la verdad, creadores de contenido. Y a veces hay personas que no entienden mucho el papel del creador de contenido en una marca, pero nos ayuda demasiado. Ahora también he visto que hay nuevas oportunidades para ellos.
1: Sí.
0: Por ejemplo, no necesariamente tienes que tener un K o 2K para poder crear contenido. Hay marcas, y marcas grandes, como Herbal Essence, Dal, Head and Shoulder, y otras marcas de café, de cuidado de piel, que apuestan por los creadores de contenido, no por los influencers, porque por los influencers es muy diferente a un creador de contenido. Es una rama muy diferente, siento yo. Ahora vamos a hablar acerca de lo que son las experiencias, tu experiencia y también casos reales, ¿no? ¿Cuál crees que ha sido la campaña más retadora que has manejado, que ha manejado la agencia?
1: La campaña más retadora, bueno, es que realmente cada empresa tiene su propio cosito ahí que es retador. Pero creo que la más retadora ha sido ahora último, que me mandé a organizar un evento medio grande para una marca por el día de la hamburguesa, ¿no? Y, o sea, desde la parte organizativa hasta la logística y hasta ver cómo fueron las ventas, todo, esa ha sido como que una de las campañas más retadoras, porque obviamente estaba ese miedo de que, ¿y qué pasa si no viene la gente, no? Pero al final yo estaba como que estoy segura de que sí, porque tenemos una comunidad, ya hay una experiencia, parte previamente, o sea, ya teníamos clientes fieles, entonces supimos cómo comunicar este evento, entonces creo que ese ha sido uno de los más retadores, porque, o sea, era desde cero toda la campaña.
0: Claro, y aparte es una campaña muy fuerte, que era el día de la hamburguesa, y la verdad, o sea, todo estaba sobre ti, creo yo.
1: Sí, realmente, y porque el mismo dueño me decía, ¿pero tú crees que va a salir bien? Y yo le decía, sí, tú confía, tú tranquilo, yo preocupada. Entonces, como que realmente, yo creo que superó las expectativas. Vimos que hubo bastante gente, tuvimos fila. Tal vez un tema ya logístico interno que podemos mejorar. Sí, me han pedido una segunda edición, de que se va a dar. Pero bien, o sea, superamos las expectativas.
0: Claro, eso es lo mejor, ¿no? Tú te sientes, la verdad, creo, muy realizada al ver que el evento resultó como tú querías.
1: Claro, y muy aparte, ver que mi cliente estaba contento con los resultados, ¿no? O sea, mi cliente me dijo, pucha, gracias, de verdad, salió mejor de lo que pensaba.
0: ¿Y quiénes han sido tus referentes o qué inspiración tú has tenido para poder llegar a lo que estás ahora, ¿no? En donde estás.
1: Yo he seguido, o sea, como que he ido construyendo un poco sola, pero me he guiado también de fotógrafos, de todas partes del mundo, también de un profesor que me acuerdo, José Herrera, se llama el profesor de Lima, que me enseñó la fotografía publicitaria, y, o sea, admiraba tanto su admiración por la fotografía, que yo creo que él fue el que me ayudó a abrirme los ojitos y ver un mundo distinto, ¿no? Uh-huh. Muy aparte mis profesores también de la universidad que me decían, o sea, Carolina, tú tienes mucho talento, sigue adelante, ¿no? Y veía como chicos como que de mi edad, crecían, armaban su agencia. Entonces, como que realmente eso me ayudó. También mucho mi mamá. La verdad, mi mamá fue ahí la que me decía, Caro, tú puedes. Cuando yo quería rendirme, mi mamá decía, hija, ya estás con 10 clientes, no te puedes rendir ahora. Y yo como que ya, está bien. Pero mi mamá siempre estuvo ahí. Cuando yo caía, ella me decía, ya, Caro, vamos, tú puedes.
0: Claro, es muy y muy importante el apoyo moral también, porque a veces siento yo y a veces tenemos, yo también siento a veces que tengo un poco de lo que es el síndrome
1: del impostor,
0: que decimos, no va a salir bien, o no puedo, porque te estresas, te abrumas. Uh-huh. Entonces tenemos que saber también controlar esos pensamientos que tenemos. ¿Qué tipo de clientes sientes tú que suelen buscar más apoyo en lo que son las agencias de marketing o en ti?
1: Ahorita he visto más que nada los gastronómicos, porque es como que un rubro que me especializó bastante. Están viniendo cada vez más clientes que están desde cero y, o sea, como que recién van a abrir y vienen y confían en mi trabajo. Oye, ya he visto que has hecho esta empresa, ¿verdad? Vienen, ¿no? Y como que en recomendaciones. Entonces, ellos son...
0: Claro, y eso también habla mucho acerca de tu trabajo. Porque si tú no harías un buen trabajo, las personas no te recomendarían. Sí. Y ahí es donde te das cuenta y también te sientes feliz, ¿no? De ver de que tu agencia está creciendo, tu nombre también, porque dentro, muy aparte de tener una agencia, el nombre, tu nombre está muy, muy, muy presente, creo, ¿no? Porque dicen, ¿quién es? Y le van a decir, ahí es tal, ¿no? Entonces ahí es la dueña de la agencia, ¿no? Entonces estás haciendo las cosas bien, ahí tú te das cuenta. Un poco acerca de preguntas personales, ¿cómo tú has manejado un poco también el estrés o la presión de este trabajo? Porque es un trabajo, la verdad, muy matado, siento yo.
1: Sí, realmente, o sea, a veces no tengo horarios. Yo estoy como que en todos lados, trato de estar ahí para todos mis clientes. Pero ¿cómo lo he manejado? Yendo a terapia. Te juro que he ido a terapia. Voy con un psicólogo que me ayuda bastante, en cómo también, o sea, no solamente ver mi salud mental, sino también la parte organizativa de mi empresa, ¿no? Y como que me dice, oye, creo que estás haciendo mal estas cosas, ¿no? También con la parte de mis trabajadores, ¿no? Es como que me ayuda bastante y es porque es un momento para mí. Solamente claro. Para mí. Entonces, me estoy dentro de esas cuatro paredes y puedo ser yo y hablar simplemente qué es lo que me abruma, qué es lo que no me abruma. Y obviamente recibir el consejo de un profesional de cómo seguir adelante.
0: Claro, siento que eso es un tema muy importante y a veces hay personas que sienten que hablar con... Puedes hablar con tu mamá, ¿no? Puedes hablar con un amigo, pero es muy diferente tener a un psicólogo o a un profesional en ese ámbito. ¿Qué es lo que más disfrutas de trabajar en este rubro?
1: Creo que estar con mis colaboradores, siempre es divertido estar, o sea, sí hay sus momentos de estrés, pero también está su momento de chacota, donde estamos en la oficina y como que ya comenzamos a interactuar y nos bromeamos, ir con los clientes, volvernos amigos de los mismos clientes, ¿no? Y conversar, o sea, y ahí es donde te das cuenta que realmente, o sea, el trabajo es bonito porque no solo somos nosotros 10 o nosotros 11, incluyéndome, ¿no? Sino también están los clientes que se vuelven amigos y que están ahí y que dicen, oye, puedo ir, oye, ¿sabes qué? Tengo un presente para todo el equipo. A veces en las grabaciones, o sea, por ejemplo, hoy día tuvimos una grabación y una cliente se apareció con un montón de bocaditos para todos. Entonces, eso es lo bonito de este trabajo, que te haces amigos de todos.
0: Claro, y si pudieras darle un consejo a las personas que se están iniciando en este campo que es la creación de contenido, o también personas comunicadores que sienten que pueden tener una agencia, ¿no? Te pueden tomar también de referencia. ¿Qué es lo que tú les puedes aconsejar a estas personas?
1: Lo que yo les puedo aconsejar es que confíen en uno mismo. Yo también he tenido bastante el síndrome del impostor, que en un momento decía, no puedo, pero cree en ti, confía en ti, puedes iniciar desde un celular, sé creativo, pero también sé organizado, muy organizado, porque eso es lo fundamental. Si no tienes una organización, tus mejores ideas se van a volar, pero tienes que saber aterrizarlas, sí o sí. Entonces, confía en ti, un celular, un micrófono básico y ya.
0: Ahora puedes encontrar, la verdad, todo ese material acá en el mercadillo, sí. Y todo, ya no es tan difícil conseguir un dron, que antes, pucha, cuando recién salieron los drones, cuando recién salieron los micrófonos, todo eso era muy difícil y también el precio se elevó demasiado. Ahora he visto que hay demasiadas ofertas, ¿no? ¿Qué servicios, para hablar un poco acerca de tu agencia también, qué servicios ofrece tu agencia?
1: Bueno, mi agencia está más que nada especializada a lo que es la creación de contenido para las redes sociales. Nosotros ofrecemos el servicio de fotografía publicitaria, lo que es videos, los reels, que están todos guionizados, y todo lo que es la parte del community manager, publicar, ¿no? Entonces, dentro de un servicio está todo esto para nosotros poder gestionar tus redes sociales.
0: Claro. Y también, ¿qué te gustaría que la gente entendiera sobre el trabajo que tú realizas, sobre el trabajo que las agencias realizan ahora en la actualidad?
1: Que realmente somos un equipo que tiene mucho talento, que nunca nos vamos a cansar de las ideas, que tu marca, o sea, que cada cliente siempre es prioridad. No hay ninguno que sea más ni otro que sea menos. Todos son prioridad para nosotros y siempre vamos a buscar el facilitarles esta parte tediosa que es las redes sociales, sí, a nuestros clientes.
0: Bueno, para cerrar ya, ¿cuál crees tú que es la visión para la agencia en los próximos años?
1: Bueno, ¿no? Expandirnos, tal vez ya no simplemente solo Tacna, seguir creciendo a Moquegua, Arequipa, Arica, para poder seguir ayudando a más personas en este ámbito que es el mundo digital, y que, bueno, acá también tienen una, aparte de una colega, cliente, una amiga más, que siempre van a poder contar conmigo.
0: Bueno, Carolina, muchas gracias por el tiempo que nos has dado, por hablarnos un poco acerca de lo que es esta nueva tendencia, y para que las personas puedan entender un poco más. Bueno, querida audiencia, hemos llegado al final de Voces Creativas. Gracias por acompañarnos en este espacio dedicado a la comunicación, las ideas y la creatividad. No te pierdas Voces Creativas en Radio Tacna La Decana todos los sábados a las 4 de la tarde. Hasta luego. Hemos llegado al final de Voces Creativas. 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
4: Exactamente las 16 horas con 55 minutos.
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0: Semana Informativo, resumen semanal. Noticiero Sucesos, en el horario estelar de Radio Tacna La Decana, en cadena, en transmisión simultánea con Radio Estudio Líder de Candarave y Radio Huiracocha de Tarata. Señoras y señores, bienvenidos a este especial de fin de semana. Tenemos breve paréntesis de carácter comercial.
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0: Y de inmediato, señoras y señores, nos enlazamos con la oficina de redacción de sucesos, donde estamos procesando las últimas informaciones. Tenemos los titulares de la hora a nivel nacional.
3: La población total del Perú asciende a 34.157.732 habitantes, según los primeros resultados de los censos nacionales 2025. Así lo informó el jefe del INEI, Gaspar Morán. Agricultores arroceros mantienen bloqueados 5 puntos en la región San Martín. 2 de ellos se ubican en la provincia de Rioja y los otros se sitúan en la provincia Picata, Bellavista y San Martín, según informó la Policía Nacional. El ministro de Defensa, Amadeo Javier Flores, informó que más de 45.000 efectivos de las Fuerzas Armadas acompañan el traslado y distribución de material electoral hacia las distintas regiones del país. El alcalde de Lima, Renzo Reyliardo, sostuvo que la renuncia de Luz Pacheco como titular del Tribunal Constitucional no debería afectar la demanda electoral que ha presentado contra el Jurado Nacional de Elecciones. El acceso a Pucallpa permanece bloqueado en el kilómetro 30 de la carretera Federico Bazán del distrito Campo Verde, a unos 30 minutos de la ciudad, debido a la protesta que realizan los productores de arroz de esta región. Así lo indicó Ever Altamirano, secretario de la Federación de Productores de Arroz. El empresario Javier Miuley solicitó al Poder Judicial afrontar sin ninguna restricción el proceso penal que se le sigue junto al ex presentador de televisión Andrés Hurtado Chibolín y otros por los presuntos actos de tráfico de influencias y cohecho activo específico. Una agenda hallada en la oficina del asesinado alcalde del distrito 26 de octubre, Víctor Hugo Febre, revelaría presuntos actos de corrupción en obras públicas. Así lo reveló el coronel de la Policía Nacional, Julio Garcés, jefe de la División de Investigación Criminal de Piura. Poder Judicial rechaza archivar investigación contra Nicanor Boluarte, el caso Los Huaycos en la Sombra. El juez Richard Concepción Carguancho declaró infundada la excepción de improcedencia de acción presentada por la defensa. Los hechos atribuidos por la Fiscalía sí tienen contenido penal y seguirán analizadas dentro del proceso. El Congreso de la República gastó casi 400.000 soles en alimentos y café entre noviembre de 2025 y abril del 2026 para sesiones, pese a la baja asistencia en el hemiciclo y los gastos serían innecesarios, mientras varias sesiones fueron virtuales, según informe de Cuarto Poder. Salud. Inicia auditoría interna tras filtración de la historia clínica de Pedro Castillo. Además, la institución aseguró que sus plataformas cuentan con mecanismo de trazabilidad que impiden alterar los registros médicos. Estos fueron nuestros titulares en el ámbito nacional aquí en Noticiero Sucesos a través de Radio Tacna.
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0: Fin de semana informativo, resumen semanal, noticiero sucesos en el horario estelar de Radio TAN, la decana en cadena, con Radio Estudio Líder de Candarave en cadena con Radio Huiracocha de Tarata. Amables oyentes, estamos prácticamente ya a una semana de las elecciones segunda vuelta. Convendría recordar quiénes son estos personajes, sobre todo la más conocida, la Keiko Fujimori, la señora de la doble K, los orígenes, cómo no, también del sombrero falso de Roberto Sánchez. Sería un santo al lado de Keiko Fujimori. Sánchez no mató ni una mosca. Bueno, para empezar tenemos que señalar lo siguiente. Crímenes de la tripleta Alberto y Keiko Fujimori y Montesinos. Plan Narval, Plan Bermuda y el Plan El Pino era contra la prensa nacional, la prensa opositora. Recordemos que Montesinos compraba la prensa en esos años, en esos tiempos. Bueno, ¿qué es lo que pasó cuando, recién accediendo al gobierno, el expresidente Alberto Fujimori, su esposa Susana Iguchi tuvo una fundación por los niños del Perú? A esa fundación el Japón le enviaba donaciones, donaciones en ropa, donaciones en dinero. Pero ¿qué resulta? Que esas donaciones en ropa y en dinero eran absorbidas por el cuñado y la hermana, por el cuñado, por el hermano, debe ser, ¿no? Santiago Fujimori y su cuñada, entonces. Y estaban a nombre propio de Santiago Fujimori y de su mujer. Y no llegaban estas donaciones para los niños de los pobres del Perú. Entonces Susana Iguchi, en un arranque de cólera, convocó una conferencia de prensa y denunció estos hechos, que su cuñado, Santiago Fujimori, y la hermana de, creo que Rosa Fujimori, hermana de Alberto, estaban haciendo pampa de las donaciones que eran para los niños pobres del Perú. De inmediato, Susana Iguchi fue detenida y llevada a Palacio de Gobierno por orden de Alberto Fujimori. ¿Y qué pasó luego? Lo siguiente, que la encerraron en un cuarto de Palacio de Gobierno. ¿Y quién pasó a formar parte ya del gobierno mismo de Alberto Fujimori? Su hija, Keiko Fujimori, convirtiéndose en primera dama de la nación. Keiko Fujimori sabía que su mamá estaba encerrada en un cuarto. Le cortaron la luz, le metieron corriente eléctrica a Susana Iguchi, le metieron ratones. No le daban de comer, todo esto. Finalmente la derivaron al servicio de inteligencia del ejército para seguir siendo torturada. Ahí tenemos un primer caso. Luego las torturas han continuado en el servicio de inteligencia, CIE, de la tripleta padre e hija Alberto y Keiko Fujimori y Montesinos. Los torturados, en primer lugar, figuran la mamá de Keiko Fujimori, con conocimiento de ella, la señora Susana Iguchi. También estaba ahí Gorriti de IDL Reporteros. Otras torturadas, Leonor La Rosa, Mariela Barreto, eran agentes del servicio de inteligencia del ejército. Leonor La Rosa Bustamante, ex agente, fue secuestrada y torturada por sus propios compañeros del CIE en el año de 1997, tras sospecha de haber infiltrado información a la prensa. Le rompieron la columna, una lesión irreversible. Le destrozaron las piernas, que la dejó en una silla de ruedas. El Estado peruano, en el año 2002, le pidió perdón y la extraditaron a Suecia. El caso más significativo de esta tripleta de torturadores y asesinos es Mariela Barreto Riofano, también ex miembro del Grupo Colina, inclusive, fue torturada, asesinada, decapitada, descuartizada, y luego sus restos, la cabeza estaba por un lado, los brazos por otro lado, las piernas por otro lado, señores, en una carretera en las afueras de Lima, año 1997. Pleno gobierno de Alberto Fujimori, primera dama de la nación, su hija Keiko Fujimori, y de Montesinos. Los autores de estos horrendos crímenes ordenados por Alberto Fujimori y su socio Vladimiro Montesinos. El jefe de grupo asesino fue Martín Rivas, e inclusive fue esposo de Mariela Barreto. ¿Se dan cuenta? Crímenes cometidos durante la década de los 90, durante el régimen de Alberto Fujimori, Keiko Fujimori y Montesinos. Y como primera dama, Keiko Fujimori. Susana Higuchi, madre de Keiko y ex esposa de Alberto Fujimori, fue secuestrada y torturada con electroshock, corriente eléctrica, le metieron corriente eléctrica en el cuerpo. Primero estuvo en Palacio, como ya hemos contado, y luego en los sótanos del CIE. En 1992, y tras denunciar actos de corrupción de parte de los familiares, hermano de Alberto Fujimori, y las donaciones, es que fue motivo de estas torturas. Otro torturado, Martín Roca Casas, estudiante universitario que fuera detenido, torturado y desaparecido en los sótanos del CIE en el año de 1993. ¿Qué eran los sótanos del CIE? Me preguntan acá. Los sótanos del CIE, Servicio de Inteligencia del Ejército, eran era el local ubicado en el cuartel general del ejército peruano, llamado también el Pentagonito, y funcionara como centros clandestinos de detección, de tortura, de desaparición, donde las víctimas eran sometidos a golpes, a quemaduras, a descargas eléctricas y asesinatos. Tuvo que intervenir Amnistía Internacional. El Grupo Colina, llamado también el Escuadrón de la Muerte, a cargo de Santiago Martín Rivas. En resumen, señoras y señores, ya ha sido gobierno Keiko Sofía Fujimori. Ya ha sido gobierno. Traicionó a su padre, traicionó a su madre, traicionó a su hermano. Pruebas al canto. Primero traicionó a su propia madre y se convirtió en primera dama de la nación. Y ella sabía de las torturas que recibía su mamá, Susana Higuchi. Y luego traicionó a su propio padre cuando ya no estaba en el gobierno. Ella mandaba, dominaba su bancada. Su hermano Kenji era congresista de la República. Hizo tratos con PPK, que era a la sazón presidente de la República. Se había comprometido con PPK, que si no lo vacaban, entonces lo soltaba a Alberto Fujimori de la detención, estaba detenido. Y luego le daba una detención domiciliaria. Todo esto ocurrió. Y para hacer esto a favor de su papá, de parte de Kenji, lo hizo sacar del Congreso de la República, a Keiko Fujimori, con los mamani videos. Y lo sacó del Congreso. Simple y llanamente lo sacó del Congreso. ¿Se dan cuenta? Entonces, la mamá traicionada, el papá traicionado, el hermano traicionado, podemos confiar en una china rata como esta de la Keiko Fujimori. Señores, esto no lo digo ahora, lo hemos dicho siempre, en todas las campañas, las últimas cuatro campañas, y esta la va a perder, ojalá. Podemos tener esta clase de seres humanos al mando de una nación, señores. Breve pausa y volvemos.
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0: Fin de semana informativo, resumen semanal. Y a propósito de los crímenes cometidos por Keiko Fujimori, nos llegó una canción que ayer la dimos a conocer, me han pedido que la repita a nuestros oyentes con todo gusto, donde hacen un resumen en la canción, hacen un resumen de todo el historial negativo de Keiko Sofía Fujimori. La vamos a escuchar.

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1: Ahí está la canción. Aquí faltaría agregar la matanza de los estudiantes de la Cantuta y un profesor, cuyos restos aparecieron regados por las afueras de Lima. También la matanza de Barrios Altos, que gente muy pobre que estaba haciendo una pollada para ponerse agüita. Vino el grupo Colina y los exterminó, hasta niños inclusive, heladeros, estaban haciendo una pollada, la matanza de Barrios Altos, señores. Pero además, esterilización de las madres indígenas, las madres campesinas, fueron esterilizadas durante el gobierno de Alberto Fujimori, contando con primera dama, Keiko Sofía Fujimori, y su socio Montesinos. ¿Se dan cuenta? Las cosas son esas, amables oyentes. La historia es una sola, que no se puede variar, ni tampoco se puede esconder. Claro, si comparamos a Pedro Sánchez, es un santo. Pedro Sánchez no ha matado ni una mosca. Claro, tildan que es comunista, que recontra comunista, con el hermano de Ollantumala, en fin. Pero solo son dichos. Vamos a ver, yo no postulo tampoco por él, les digo, ¿eh? Es más, yo voy a votar un voto nulo, yo les he dicho bien claramente. Yo no estoy ni con uno ni con el otro. Pero las cosas hay que decirlas tal como son. A ver, me pasan esta encuesta nacional, última encuesta nacional de CPI para Radio Programas del Perú. Empate técnico, dice 32.5 Keiko, 29.1 Roberto Sánchez. Dos puntitos se lleva. 13.4% de indecisos, 22.6% blancos o viciados, 2.4% no iría a votar. Es el diagnóstico hasta este fin de semana. Vamos a ver qué es lo que ocurre. Mientras tanto, señores, nos vamos preparando para asistir este domingo a la contienda entre los dos candidatos. Pedro Sánchez se repartió, y va a ser el día martes, va a ser la audiencia. Se repartió dinero del partido, son 400.000 soles, 200 para cada uno. De eso se trata la audiencia del día martes. Pero digo, no mató a nadie. En todo caso, hay otros juicios que tiene, porque cuando fue ministro de Turismo y Industria y Turismo, dio ciertos contratos medio malévolos a sus afines, a sus amigotes, a sus partidarios, en fin. Creo que es todo lo que se le está acusando a Pedro Sánchez. Yo no soy devoto de él, ni tampoco de Keiko Sofía. Yo, repito, voy a votar nulo, porque es mi opción. Y cada cual vota como mejor le parezca. El caso de cóctel me hacen recuerdo, sí, por el cactus.

0: el caso de los coctelitos. ¿Quién lo archivó? El Tribunal Constitucional. La señora que renunció ayer, anteayer, del Tribunal Constitucional en la presidencia, ahí está, pues. Bien renunciada, porque ella también fue parte de este caso. Que se diera, por ejemplo, a los congresistas capacidad de gasto, que no tenía, la Constitución lo prohíbe, pero ella le dio, pues. Ella y los demás mentecatos del Tribunal Constitucional. Eso hicieron, señores. Eso hicieron. Bueno, sí, pues, bueno, si me están recordando aquí, el caso Cocteles, Odebrecht, bueno, nunca trabajó, sí, también es verdad, nunca trabajó en nada, vivía del partido. Y en su cumpleaños, la última que ha hecho la Keiko Sofía, la señora de la doble K, se fue a celebrar su cumpleaños a Estados Unidos y lo quiso pasar como un curso de capacitación. Vamos a la pausa y luego retornamos.
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2: Exactamente las 17 horas con 25 minutos.
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0: 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Breve paréntesis y continuamos.
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0: Continuamos con este fin de semana informativo, resumen semanal, noticiero sucesos en el horario estelar de Radio Tacna, la decana en cadena, con Radio Estudio Líder de Candarave y Radio Huiracocha de Tarata en simultáneo. De inmediato nos enlazamos con la oficina de redacción de sucesos, donde estamos procesando las últimas informaciones. Tenemos los titulares de la hora a nivel nacional.
3: El Congreso de la República gastó casi 400,000 soles en alimentos y café entre noviembre de 2025 y abril de 2026 para sesiones pese a la baja asistencia en el hemiciclo, y los gastos serían innecesarios, mientras varias sesiones fueron virtuales según informe de Cuarto Poder. El Salud inicia auditoría interna tras filtración de la historia clínica de Pedro Castillo. Además, la institución aseguró que sus plataformas cuentan con mecanismos de trazabilidad que impiden alterar los registros médicos. En Huancavelica, un menor de 17 años sufrió quemaduras en la boca con un fierro caliente del establecimiento por no tener dinero para pagar un cuarto de pollo. Los responsables, dos trabajadores de la pollería, fueron detenidos, quienes son investigados por presuntos delitos contra la vida, el cuerpo y la salud. El presidente José Balcázar pide frenar los enfrentamientos. Si por mí fuera, daría amnistía a todos los políticos investigados, dijo el mandatario. La población total del Perú asciende a 34,157,732 habitantes, según los primeros resultados de los censos nacionales 2025, así lo informó el jefe del INEI, Gaspar Morán. Agricultores arroceros mantienen bloqueados 5 puntos en la región San Martín, 2 de ellos se ubican en la provincia de Rioja y los otros se sitúan en la provincia Picota, Bellavista y San Martín, según informó la Policía Nacional. El ministro de Defensa, Madrid, Javier Flores, informó que más de 45,000 efectivos de las Fuerzas Armadas acompañan el traslado y distribución de material electoral hacia las distintas regiones del país. El alcalde de Lima, Renzo Reyargo, sostuvo que la renuncia de Luz Pacheco como titular del Tribunal Constitucional no debería afectar la demanda electoral que ha presentado contra el Jurado Nacional de Elecciones. El acceso a Pucallpa permanece bloqueado en el kilómetro 30 de la carretera Federico Basadre, distrito Campo Verde, a unos 30 minutos de la ciudad debido a la protesta que realizan los productores de arroz de esta región, así lo indicó Ever Altamirano, secretario general de la Federación de Productores de Arroz. El empresario Javier Miuley solicitó al Poder Judicial afrontar sin ninguna restricción el proceso penal que se le sigue junto al ex presentador de televisión Andrés Hurtado Chibolín y otros por los presuntos actos de tráfico de influencias y cohecho activo específico. Una agenda hallada en la oficina del asesinado alcalde del distrito el 26 de octubre, Víctor Hugo Febre, revelaría presuntos actos de corrupción en obras públicas, así lo reveló el coronel de la Policía Nacional, Julio Garcés, jefe de la División de Investigación Criminal de Piura. El Poder Judicial rechaza archivar investigación contra Nicanor Boluarte, caso Los Guayquis en la sombra. El juez Richard Concepción Carguancho

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1: Fin de semana informativo, resumen semanal. Y el presidente José María Balcázar indultaría a todos los políticos. Mandatario sorprende una vez más con sus ideas estrafalarias. José María Balcázar generó polémica al afirmar que otorgaría amnistía a todos los políticos investigados por el Ministerio Público. Pronto va a estar él también investigado por el Ministerio Público, ya lo verán. Señores, la guachafada de la semana. Protagonista principal, el Gordo Torres. ¿Cómo no, pues? ¿De qué se trata? Pocos días atrás salió la ley 32607 del 230526, que declara de necesidad nacional inclusive, un terreno que anteriormente había sido desalojado por el propio gobierno regional de Tacna, en los tiempos de Tonconi. Tonconi envió a su procurador público para que desalojara toditos y con maquinaria y todo, les remetió y listo, tumbó todo. Y bueno, fue un gran éxito, pues, del gobierno regional de Tacna, de parte de Tonconi, uno de los pocos éxitos que tuvo, porque ahora está prófugo de la justicia. Pero ¿qué resulta? Que de la noche a la mañana, el Gordo Torres quiere volver a reponerlos, a estos mismos, quiere volver a reponerlos al APRTAC, porque los votaron los de APRTAC, ahora el Gordo Torres quiere volver a reponerlos. Y para ello ha ido hasta el Congreso de la República, utilizando al congresista Raúl Guamán, ¿no? Fujimorista, obviamente, porque el Gordo Torres ya tiene su kimono. Le queda un poco ajustado, dice, pero lo va a hacer arreglar con... Ya, entonces, ¿quién más está también en este affair? El Gordo Torres y Patricia Juárez. Igualito, son vendepatrias, señores, porque ellos sacaron la ley que titula a los invasores de terrenos y a los traficantes de lotes. Bueno, la ley que declara necesidad nacional ha salido. Declara de interés nacional la implementación del proyecto denominado Parque del Emprendimiento MIPES en la región Tacna. Artículo único, declaración de interés nacional, ni siquiera regional, ¿eh? Porque tendría que haberlo hecho el Consejo Regional, que también tiene valor de ley. No, este ha sido el Congreso de la República. Y el artículo único dice declaración de interés nacional. Se declara de interés nacional la implementación del proyecto Parque de Emprendimiento MIPES en la región Tacna por realizarse en el... debe ser en el ya en el predio inscrito en la partida electrónica, así pues estoy mirando acá, 1113-9488. ¿A quién pertenece eso? Donde estaba antes el APRTAC, o sea, a favor del APRTAC. Yo no me explico cómo el Gordo Torres gratis será, no creo, troncha será, quién sabe. Habría que preguntarle a él. Porque si ya el gobierno regional, en los tiempos del gobernador Tonconi, los desalojó a los APRTA con Wilfredo Sosa y compañía, ¿cómo ahora él quiere nuevamente darles el terreno? Que está además judicializado. Está además judicializado, señores. Y cuando el terreno está... cualquier predio, propiedad está judicializada, entonces se llama abocamiento indebido o abocamiento ilegal. Sin embargo, pasándose por encima de las normas, el Gordo Torres ha festejado el hecho y ha dado a conocer

0: una nota de prensa donde felicita al Congreso de la República por tremenda resolución, tremenda ley. Dice, muestro mi satisfacción por este hecho, entre otras cosas. Sin embargo, el GORE omitió informar al Congreso los procesos judiciales y la medida cautelar que está vigente. Está vigente. El 7 de mayo del 2026, el gobierno regional saludó a través de su gobernador la aprobación de la norma e indicó que desde 2025 respaldaba la declaratoria de necesidad nacional a favor del APERTAC. ¿Se dan cuenta? Ah, Dios mío. Así pasan las cosas, señores, en esta Viña del Señor, donde hay una total, pero total indefensión. Una total indefensión, señores. Hay una total, pero total indefensión. Nadie nos defiende. Ni las entidades patrióticas nos defienden ya. ¿Cuánta falta nos hace? Por eso yo lo digo siempre. ¿Cuánta falta nos hace el Comité Femenino de Defensa de los Derechos de Tacna? ¿Cuánta falta nos hace? Lamentablemente ya no hay otro comité femenino y estamos en esta situación de total, pero absoluta indefensión en esta Viña del Señor. Bueno, en otro tema, señores, el tema de las subpartidas arancelarias. ¿Sabe qué? Se las hicieron, pues. Se las hicieron a los inútiles de la Sofratagna y de la Ajusotac también. Ahora están rechazando las subpartidas. ¿Cómo se dejaron? ¿Cómo se dejaron? A ver, nadie se explica. ¿Por qué razón se dejaron? Se dejaron sorprender. De pronto les llegó de la noche a la mañana, señores. Les llegó de la noche a la mañana. Y vaya usted a saber, ¿qué hicieron? Los del MEF, simple y llanamente, le repitieron las mismas. Una que otra partidita, partidas que tenían 1, 2, 3, 4, 5, 6, 7, 10 subpartidas, aparecía solamente una. ¿Se dan cuenta? Todo esto ha pasado, pues, señores, en Tacna. Todo eso está pasando en Tacna, señores. ¿De qué se trata? Nosotros lo dijimos siempre, ¿eh? Lo dijimos siempre. Cuidado, cuidado con el tema, primero, del comercio electrónico. Nosotros lo dijimos, muy claramente se lo dijimos tanto a la Sofratagna como al Ajo. La ley está mal planteada, no les va a resultar. Y siguieron insistiendo, congresista que venía, dale, presidente que venía, dale, comercio electrónico, comercio electrónico, comercio electrónico. ¿Y a dónde está el comercio electrónico? Total fracaso, rotundo, se cayó del vigésimo piso al subsuelo. No sirve para nada. Así como lo escuchan, no sirve para nada, señores. No sirve para nada, porque más caro sale comprar a través del comercio electrónico de los mercadilleros que comprar en Lima, porque tienen que pagar gasto de operación, tienen que pagar la plataforma, el transporte, en fin, sale más caro. Entonces nadie lo usa, ha quedado ahí. Ahí ha quedado, señores. Entonces, mal hecho, mal presentado, que nosotros lo dijimos de un comienzo. Lo dijimos de un comienzo, señores. Está mal planteado. No les va a salir. Así no es la cosa. Además, es un harakiri para el turismo de Tacna, porque ya la gente no vendría. Bueno, la lista anterior de la Sofratagna, sépalo bien, señores, de la Ajusotac y también de la Sofratagna, está el vino. Por ejemplo, vino espumoso, sí. Esto en el arancel y aduanas. Hay 9 subpartidas para Sofratagna, pero solo tiene ahora una de las 9. Nada más que una. De las 9, una subpartida. El listado aprobado por Decreto Supremo 094-2026-EF prácticamente es el mismo del que ya tenían. También estas partidas tienen restricciones para trasladar al resto del territorio nacional. Igual que el whisky. Igual que el whisky, señores. Exactamente igual que el whisky. Entonces, ahí viene el tema de que van a reclamar, pero de repente van a reclamar ya demasiado tarde. Cuando uno va, por ejemplo, a Arica, Chile, sí puede traer whisky, sin ningún problema. no le dicen nada. En la pasada, también vinito puede traer uno con cebachile y no le dice nada. En cambio, se compra una sofratana, sí, pues ni siquiera podemos pasar al resto del país, señores. Ni siquiera podemos pasar mercadería. Un tangneño con DNI de Tacna no puede pasar mercadería a Lima, la capital de la República. Es solamente para los visitantes. Ni eso han podido conseguir los señores de la sofratana ni de la Ajusotac también, señores. En fin. Vamos a una brevísima pausa y luego retornamos.
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0: 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Señores, miren, atención Candarave, nosotros dimos a conocer la información ya en días pasados. El local municipal nuevo está marchando mal, lo dijimos desde esta trinchera del aire. Está mal. Se están dando conformidades sin mirar nada y se está pagando. Bueno, ahora ha salido al frente el alcalde Rafael Vega. Dice que Candarave tendrá nueva sede municipal en su aniversario. Y además señala que el avance físico es del 80%. ¿Y el avance económico, señor alcalde? Bueno, a través de una publicación en la página web institucional de la Municipalidad de Candarave, el alcalde Vega, en visita al proyecto de construcción de la nueva sede edil, dice que la obra presenta un avance del 80% y la meta es entregarla el 18 de agosto próximo como parte de las actividades por un nuevo aniversario de la provincia. Señor Vega, ya la Contraloría está siguiendo los pasos a esa obra, así que tenga usted muchísimo cuidado, nomás. Desde la quincena de febrero del 2025, en la obra de la nueva sede municipal, se brinda empleo, dice, a más de 50 trabajadores de Candarave y diferentes distritos de la provincia. Sí, puede dar mano de obra a todo el mundo. El asunto es que se haga con probidad, con honradez, con transparencia, señor Vega. Y a propósito, ¿en qué quedó la mesa de diálogo con la SPCC, con la Sauder? ¿En qué quedó esa mesa de diálogo, señor? ¿En nada quedó? ¿Y en qué quedó la represa? ¿En qué quedó la de Callazas? ¿En qué quedó? ¿En nada también? No dice nada el señor Vega, a quien no tengo el gusto de conocer, pero dice la Biblia, por sus hechos los conoceréis. A ver, tengo información electoral. Jurado electoral de elecciones de Tacna proclamó resultado de elección a Cámara de Diputados. Esperan el conteo final en el país. El Pleno del Jurado Electoral Especial de Tacna proclamó los resultados a la elección de diputados. El acto se realizó en la sede institucional, con la presencia de todos sus miembros. Los cinco partidos con mayor votación fueron Juntos por el Perú, JP, de Roberto Sánchez, con 24.438 votos, que representan el 12%. Partido Cívico Obras, del trafacioso de RBC, ¿no? ¿Y cuánto representa? 24.171 votos, representa el 12,37%. Partido de Buen Gobierno de Nieto, con 22.137 votos, que representa el 11,33%. Partido Ahora Nación, con 21.547 votos, que representa el 11,31%. Renovación Popular del Chanchito, 11.333 votos, que representan el 5,8%. Los cuatro candidatos más votados son Óscar Maquera, Ahora Nación, con 4.366 votos, José Murguía Berrío, Podemos Perú, con 3.795 votos, Esvieta Fernández González, de Juntos por el Perú. Va a venir la próxima semana, me está pidiendo reiterativamente el micrófono, le voy a dar la próxima semana, con todo gusto. Con 3.718 votos y Juan Cabrera Nieto de Obras, ¿no?, del Trafacioso de Belmont, con 3.552 votos. Es un resultado que ha dado a conocer. Pero esperan resultado desde la capital de la República. Parece que hay problemitas en cuanto a diputados. Y a senador, mejor dicho, a senador. Bueno, ¿qué más? ¿Cuándo va a ser la ceremonia por el Día de la Bandera? 7 de junio, ese día son las elecciones. Va a ser el 3 de junio, por la Batalla de Arica. La Tercera Brigada de Caballería de Tacna informó que la ceremonia por el 146 aniversario de la Batalla de Arica y la renovación de juramento de fidelidad a la bandera será el 3 de junio. Las actividades cívico-patrióticas comprenden misa y te deum, desdoble de la bandera y paseo de la bandera, desfile de honor y retreta musical. Retreta musical. La ceremonia por la jura de la bandera será el 3 de junio, que el domingo 7 pues son las elecciones, segunda vuelta. Bueno, ya están informados nuestros amigos. Me pasa una nota, dice que van a convocar a una marcha para el 3 de junio. La Ajusotac, que lo haga. Tiene derecho a reclamar. Porque hay preocupación por la restricción de determinadas subpartidas. Restricciona, por ejemplo, la cerveza. En el caso de la cerveza, señores, solamente de cuánto? De 360 mililitros, o sea, un cuarto casi de una latita. Hay restricción, ya no es un litro que como era hasta ahora. Pero en fin, todo eso tienen que reclamar, pues. La AJU solicitó al Gobierno Nacional, en especial a los Ministerios de Economía y de Industria, de Comercio y Turismo, instalar una mesa de diálogo para revisar las nuevas subpartidas arancelarias aprobadas mediante Decreto Supremo 094 y Decreto Supremo 324, que afectan directamente el desarrollo de las actividades comerciales en la Sofratana, que recién se dieron cuenta. Recién se dieron cuenta. La marcha también será en rechazo, es el proceso de extinción de cesión en uso del complejo recreacional Ajusotac por la Municipalidad Provincial de Tacna. Señores, estamos con ustedes todos los días, de lunes a viernes a las 6 de la tarde, 6 a 7. Los sábados, como este sábado, estamos de 5 a 6 de la tarde. Ya viene luego a las 6 de la tarde Cita con el Recuerdo. Y los domingos estamos desde las 8 de la mañana hasta la 1 de la tarde, en forma interrumpida, ininterrumpida, con lindas canciones del recuerdo. Y cada media hora, señores, cada media hora les damos a conocer las últimas noticias del momento y los comentarios, además del resumen semanal para la gente que nos escucha en el extranjero, que esperan el programa Domingos Estelares para enterarse de las noticias de la semana de su tierra natal. Bueno, están invitados a todas estas programaciones de fin de semana de Radio Tacna, la decana. Pero tenemos más información para darles a conocer a ustedes. Bueno, audiencias en 5 distritos de Tacna. En 5 distritos de la provincia de Tacna anunciaron este fin de semana audiencias públicas de rendición de cuentas. Van a rendir cuentas. ¿Cómo no? Sí, ¿cómo no? La buena cuenta te van a dar. Correspondientes al segundo semestre del 2025 y la primera del presente año. En Alto de la Alianza. Será en el Auditorio Municipal. La llegada a Los Palos, uy, joyitas. La de Pocoyay, joyita. Ciudad Nueva, joyita. Dios mío, ay, ay, ay. ¿Se dan cuenta? ¿Qué cuenta van a rendir estos caballeritos? No sé qué cuenta van a rendir. Tendrán que rendir cuentas ante Dios de repente primero. Bueno, en fin. Señores, así están las cosas, como decimos siempre, en esta viña del Señor. Y el transporte urbano insiste en paralización el 2 y 3 de junio. Qué raro, ¿no? El AQUI no se contempla contener la cantidad millonaria de plata que tiene, porque tantos años que trabaja, algunos milloncitos debe tener, y se queja todavía. El dirigente de transporte público, LAQUI, señaló que a pesar de que el gobierno central aprobó un subsidio para el diésel, el gremio continuará la convocatoria de una paralización de labores los días 2 y 3 de junio, ya que dicha medida no compensa, dice, por completo el incremento de los precios de los combustibles. Ay, ay, ay, quiere que le paguen todo, Dios mío. Nada más, amigos, el tiempo me ha ganado. Muchísimas gracias por su sintonía. Que Dios nos bendiga y nos aparte, nos libre de toda esta clase de ratas de alcantarilla que tenemos de parte de algunas autoridades de Tacna y también a nivel nacional, y será hasta entonces. Chao.
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9: Exactamente las 17 horas con 55 minutos.
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Hola, ¿qué tal amigos? ¿Cómo están? Sean bienvenidos a Cita con el Recuerdo. En nuestra portada musical, la presencia de Enrique Guzmán, este sensacional intérprete venezolano, nacionalizado luego mexicano, con la canción que hiciera tan popular durante la década de los años prodigiosos, la pequeña Peggy Marsh, Yo te seguiré. Estamos en Cita con el Recuerdo a través de Radio Tacna, la decana. Tony Landa, vocalista de Los Mitos, nuestro siguiente invitado. También con un éxito top dentro de la discomanía tacneña, tuvo muchísimos adeptos, Los Mitos y otros grupos españoles. Tony Landa y Los Mitos, y Si te acuerdas de mí.

Linda, linda, hermosa canción en el recuerdo con Los Mitos, su vocalista Tony Landa, uno de los gratos exponentes españoles, Si te acuerdas de mí, que tuvo gran éxito en la discomanía de Tacna. Cani Francis, nuestra siguiente invitada. Su nombre verdadero, Conceta Rosa María Franconero, nació en New Jersey el 12 de diciembre de 1938. A los 16 años comenzó a grabar sus primeros discos. Luego grabó canciones en 9 idiomas. Cani Francis, desde El Recuerdo, y este tema que fuera también popular en la discomanía internacional, Celoso.

aquí a esta parte del cono sur de América. La versión española llegó con Los Panchos. Allí estaba Connie Francis con este gran éxito en la Discomanía Internacional, Celoso. Cita con el recuerdo a través de Radio Tacna, la decana, los sábados a partir de las 6 de la tarde, con los más lindos y gratos recuerdos a la hora del atardecer y en busca de la noche. Sacha Distel, nuestro siguiente invitado. Este es un intérprete francés. Fue muy popular en la discomanía de Tacna durante la década prodigiosa, los años 60. Este fue un tema vendido en muchísimos millones a nivel internacional, grabado por numerosos intérpretes, no solamente en inglés, en francés, en italiano, en castellano. Jimmy Santi trajo la versión en español. Sacha Distel cantando En Casa de Irene.

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Linda canción en el recuerdo de 1963 con Sacha Distel, En casa de Irene. Fue grabado en francés, en inglés, en italiano, en muchos idiomas. En español llegaron varias versiones. Aquí al cono sur de América, en el Perú, Jimmy Santi, Pepe Miranda y otros grabaron este tema. Cita con el recuerdo en Radio Tacna los sábados a partir de las 6 de la tarde. Nuestro siguiente invitado es Polanka. Nació en Ottawa, Canadá, el 30 de julio de 1941. Compositor, cantante, actor canadiense de origen libanés. En 1957 viajó a Nueva York, donde grabó su gran éxito Diana, siendo uno de los discos más vendidos dentro de la historia de la música popular durante los años 60. Polanka trabajó como actor de películas, además de componer y grabar canciones de éxito, muchas conocidas. Lonely Boy, Muchacho Solitario, Adán y Eva, Esta Noche Mi Amor, Esta Noche, Tú Eres Mi Destino, Crazy Love, entre otras. En 1990, Polanka se nacionalizó estadounidense. Hoy vamos a recordar con uno de los grandes éxitos de la década prodigiosa. So it's goodbye, es el adiós.

Ahí estaba uno de los máximos ídolos de la juventud. Polanca, con acompañamiento de orquesta y coros, Don Costa. Sweet Goodbye es el adiós al final de la tarde y en busca de la noche, cita con el recuerdo por Radio Tacna los sábados a partir de las 6 de la tarde. Esta versión de Polanca también fue grabada en idioma español por Enrique Guzmán. En México fue todo un éxito que llegó también aquí al cono sur de América y en el Perú fue muy popular. Enrique Guzmán con Chuck Anderson y su orquesta y es el adiós.

suspirar verdaderamente. Ahí estaba el ídolo venezolano mexicano Enrique Guzmán con Chuck Anderson, su orquesta y coros, con el cover de Polanca, So It's Goodbye, es el adiós. Enrique tituló este éxito Así Que Adiós. Enrique Guzmán estuvo en cita con el recuerdo. Ricardo Roda fue un intérprete argentino de origen italiano. Durante la década maravillosa colocó muchos éxitos en la discomanía tagneña. Todos los años 60, en realidad, fue muy popular Ricardo Roda. Tenemos una de sus grandes canciones que logró impactar dentro de los tagneños. Este tema dedicado a una chica, Ricardo Roda canta Alicia.

Vamos a una brevísima pausa de carácter comercial y retornamos en Cita con el Recuerdo aquí en Radio Tacna, la Decana.

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1: Exactamente las 18 horas con 25 minutos.
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Eran los buenos tiempos de la nueva ola nacional, con Gustavo Gil Moreno, con Roger Milán, con Elmo Riveros, con Coco Montana, con Pepe Miranda y otros grandes de la nueva ola peruana. Paco Daglio y el cover de Polanca, Te espero aquí. Y hablando de nacionales, reyes de la nueva ola, encontramos a este baladista arequipeño, Elmo Riveros. Elmo tuvo gran aceptación, considerada una de las mejores voces de la nueva ola peruana, en cuanto a la interpretación de temas románticos en el ritmo de la balada. Elmo Riveros nos trae en esta oportunidad un éxito italiano en idioma español. Elmo Riveros con acompañamiento de orquesta y coros de Eulogio Molina, de 45, un vinilo de la Odeón peruana. Linda canción que vamos a escuchar en esta tarde de recuerdos. Simplemente, De rodillas ante ti.

La canción con la interpretación de Elmo Riveros, De rodillas ante ti. A la hora del atardecer y en busca de la noche, cita con el recuerdo. Hermosas canciones que estamos programando para ustedes, estimados amigos oyentes. Cita con el recuerdo en Radio Tacna La Decana. Y hablando de intérpretes nacionales, en los años 70 también brilló con luz propia Rolando del Castillo. Simplemente Rolando grabó para Industrial Sono Radio también discos en vinilo, de los cuales ya no existen ahora. De su propia inspiración canta Rolando, Abrázame, abrázame fuerte.

ahí estaba el intérprete nacional Rolando con Abrázame, Abrázame Fuerte. Nuestro siguiente invitado llega desde Italia, desde la bellísima Italia, Nico Fidenco, este cantautor extraordinario que brilló también con luz propia durante la década prodigiosa. Nico Fidenco en el recuerdo con uno de sus máximos éxitos en la discomanía internacional. What Sky, qué cielo.

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